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1: Amigo, amiga, es una satisfacción el saludarles. Sean bienvenidos a nuestro programa El Amor que Vale. Hoy estudiaremos la segunda parte del mensaje, El Poder Detrás del Trono. Pero hagamos un ligero resumen de la primera parte. Dije que no necesitamos ser realmente unos expertos en ciencias sociales para darnos cuenta que hay en el mundo una crisis de valores éticos, morales, políticos y espirituales. Esta crisis afecta a ciudades grandes y pequeñas en países subdesarrollados, tanto como en los países desarrollados. En otras palabras, mi amigo, estamos en una verdadera guerra. Algunos dicen que es una guerra política, los conservadores contra los liberales, los independientes contra conservadores y liberales, los socialistas contra liberales, conservadores e independientes, y los comunistas, en donde quiera que existan como partido político, están en contra de todos los demás partidos políticos. Otros dicen que es una guerra cultural, unos tratando de imponer su cultura en otros y en el proceso destruyendo cualquier otra cultura que se interponga. Otros dicen que es una guerra filosófica, una guerra de ideas, de conceptos, de formas de ver la vida, una guerra de definiciones sobre lo que constituye la existencia humana. Y aunque parezca paradójico, otros dicen que es una guerra religiosa entre protestantes, católicos, musulmanes, budistas, etcétera, etcétera. Pero la verdad es que es una guerra espiritual. Y no vamos a ganarla, ni siquiera vamos a entenderla hasta que conozcamos y expongamos al enemigo, el poder detrás del trono, o sea, Satanás. Existen cuatro puntos básicos que debemos aprender acerca de Satanás. Primero, Dios no creó un diablo. Él fue creado en absoluta perfección. El diablo es una persona creada, pero Dios no creó un diablo. Cuando Dios creó a Satanás, él no era Satanás. Cuando Dios lo creó, él era un querubín, un ángel creado en absoluta perfección. En Ezequiel 28:15 leemos, «Perfecto eras en todos tus caminos desde el día que fuiste creado hasta que se halló en ti maldad». Cuando él fue creado, no fue creado como diablo, sino como lucero, hijo de la mañana. Él llegó a ser Satanás, el padre de la noche, cuando se rebeló contra Dios. Segundo, Satanás fue corrompido por la presunción. Ezequiel 28, versículos 16 y 17. A causa de la multitud de tus contrataciones fuiste lleno de iniquidad y pecaste. Se enalteció tu corazón a causa de tu hermosura. Él fue corrompido por el orgullo. Su corazón se enalteció. Otra traducción de este pasaje dice, se enalteció a causa de su orgullo. Es lo mismo. Su corazón se llenó de arrogancia y de vanidad. Fue el orgullo lo que hizo al diablo, diablo. Nada mantiene a un pastor o ministro o maestro del evangelio o creyente más alejado de Satanás que la genuina humildad. Nada hace a un hombre más vulnerable a caer que la presunción. Proverbios 16:18 dice, antes del quebrantamiento es la soberbia, y antes de la caída la altivez de espíritu. Dios no creó a un diablo. Dios creó a un santo ángel, pero este santo ángel se enalteció con orgullo. Cuando Dios creó a Lucifer, le dio la capacidad de escoger entre el bien y el mal, y el ángel Lucero escogió el mal. Y lo que motivó su elección fue su orgullo. Satanás es un maestro del engaño. No piense que usted le reconocerá con su ingeniosidad humana. No podrá hacerlo. La Biblia dice en Mateo 24:24 que si fuera posible, aún a los escogidos engañaría. Esa es la razón por la que debemos caminar muy cercanamente a Dios. Satanás siempre ha querido ser adorado. Y en las instituciones teológicas liberales, él está ahí. En las iglesias liberales, mundanas e iniquas,

no es de seducción sexual. Ellos seducen teológicamente, escuchando a espíritus engañadores y a doctrinas de demonios. Escuche la Escritura otra vez. Pero el Espíritu dice claramente que en los postreros tiempos algunos apostatarán de la fe, escuchando a espíritus engañadores y a doctrinas de demonios. Por lo tanto, ¿qué hemos dicho? Hemos dicho que Satanás fue creado en perfección, pero se corrompió por su orgullo. Él se enalteció a causa de su belleza y dijo, «Yo soy demasiado sabio, hermoso, grande y magnífico para ser menos que Dios». Tercero, Satanás continúa con poder. A veces tenemos la idea que él hoy no tiene ningún poder en este mundo. Pero leamos el versículo 16. «A causa de la multitud de tus contrataciones», o sea, el comercio, «fuiste lleno de iniquidad y pecaste». Y pecaste. Satanás dirige el control maestro, manipulando los corazones y mentes de la gente. Es por ello que vivimos en una sociedad tan violenta. Él es el instigador. ¿Por qué Dios permite que tenga poder? ¿Por qué Dios simplemente no lo elimina? ¿Por qué Dios tan solo no lo destruye? Si Dios hiciera eso, Él no estaría trabajando según su plan, su santidad y su justicia. Dios tiene un plan, y Dios lo está llevando a cabo, y dicho plan está en perfecta sincronización con su santidad. Usted puede encontrar esto en Hebreos capítulo 2, versículo 14. Esto es lo que Hebreos tiene que decir acerca de Satanás y su destrucción. Así que, por cuanto los hijos, está hablando de nosotros, llamándonos los hijos de Dios. Así que, por cuanto los hijos participaron de carne y sangre, esto es, que vivimos en la carne y sangre, o en un cuerpo, él también, y aquí se refiere a Jesús, él también participó de lo mismo. Es decir, que Jesús vino en carne y sangre, Dios se encarnó, él tomó un cuerpo humano para destruir por medio de la muerte al que tenía el imperio de la muerte, esto es, al diablo. Alguien dirá, ¿por qué Dios simplemente no lo mata? Dios dice, no, yo pondré a mi hijo en la cruz. ¿Por qué dice que Jesús participó de carne y sangre? Porque somos de carne y sangre, para que Jesús pudiera destruir por medio de la muerte al que tenía el imperio de la muerte, esto es, al diablo. Porque la paga del pecado es muerte, y somos pecadores, y la merecemos. Y Dios es santo y justo. Dios no puede pasar por alto el pecado. El pecado debe ser castigado. Y si Dios tan solo matara al diablo y nos llevara al cielo sin castigar el pecado, Dios dejaría de ser un Dios santo y justo. El dominio del hombre se perdió legalmente y se recobrará legalmente. Dios dijo, un hombre lo perdió y un hombre lo rescatará. El primer Adán lo perdió. El segundo Adán lo recuperará. Es por ello que Dios lo efectúa en concierto con su plan perfecto. Y la batalla que comenzó en el cielo se ganará aquí sobre la tierra. De hecho, ya fue ganada en el tenebroso Calvario, cuando Jesús sufrió, sangró y murió, y dijo, «Ahora el príncipe de este mundo será echado fuera». Cuando Jesús murió, le quebró la espina dorsal a Satanás. ¿Sabía que un día usted y yo tendremos parte en juzgar a Satanás? ¿Sabía que un día él tendrá que darnos cuentas? ¿Ha pensado en esto? ¿Sabe? Mucha gente se jacta y dice, yo no le tengo miedo al diablo. Esa no es la gran pregunta. La pregunta importante es, ¿le tiene el diablo miedo a usted? Él debe tenerle miedo. La Biblia nos enseña en 1 Corintios capítulo 6, versículos 5 y 6, que los creyentes no tenemos necesidad de ir a un juez, de llevar a corte a otro hermano. Pablo dice, ¿no son ustedes salvos?
No pueden

0: arreglar los asuntos entre ustedes con hermanos creyentes? ¿No saben que uno de estos días vamos a juzgar a los ángeles? Nosotros vamos a juzgar ángeles. Pero Satanás continúa con poder sobre aquellos que no conocen al Señor. Recuerda cuando Jesús fue tentado por Satanás. El diablo le dijo, todo esto te daré si postrado me adorares. Lo encontrará en Lucas capítulo 4, verso 6. A ti te daré toda esta potestad y la gloria de ellos, porque a mí me ha sido entregada, y a quien quiero la doy. Si tú postrado me adorares, todos serán tuyos. ¿Qué es lo que él está diciendo? Él está diciendo, todo esto es mío, a mí se ha dado. ¿Cómo le fue entregado? Adán se lo dio. Fueron dados a Adán cuando Dios creó a Adán y Eva. Dios les dijo, te he dado dominio. Adán y Eva le dieron el dominio a Satanás. Y Jesús nunca le dijo a Satanás, Satanás, no tienes ese dominio. Jesús sabía que legalmente ese dominio se había perdido y debía ser recuperado legalmente. Y Jesús sabía que él debía sufrir, derramar su sangre y morir sobre una cruz. Pero mientras tanto, para aquellos que rechazan lo que Jesús hizo en la cruz, aquellos que están en la ignorancia al respecto, o aquellos que se rebelan contra la cruz, ellos aún permanecen en las garras de Satanás. Uno de mis himnos favoritos, si no el himno favorito mío, es Castillo Fuerte es nuestro Dios. ¡Qué gran cántico es ese himno! Grandioso en música y teología. Hay una estrofa donde Martín Lutero habla de Satanás y dice, «Acósanos, Satán, por armas deja ver astucia y gran poder, cual él no hay en la tierra». Y esto es tan cierto. No piense ligeramente acerca de Satanás. Estamos en contra de un enemigo brillantemente estúpido y grotescamente hermoso. Y regresando a nuestro pasaje de Ezequiel 28, 18, dice, con la multitud de tus maldades. De ahí es de donde nace la guerra cultural de las multitudes de maldades. ¿Por qué Satanás lo ve a usted o a mí como enemigos? Porque usted fue creado a la imagen de Dios. Él no puede atacar a Dios directamente, pero los malvados siempre han sabido que si no pueden atacar a su enemigo, entonces se ataca a uno de sus seres queridos y así lo herirán. ¿No es cierto? Cuando Satanás lo hiere a usted, es su manera de vengarse de Dios porque no puede atacar a Dios directamente. Hechos 10:38 habla de los que están oprimidos por el diablo. Lucas 13:16 habla de una mujer que Satanás tenía atada. Incluso el apóstol Pablo en 2 Corintios capítulo 12, versículo 7, habló de un mensajero de Satanás que le estaba abofeteando. Satanás aterroriza al mundo. Él es el supremo terrorista. Hay un reinado de maldad, subversión, perversión, desviación. Él quiere dividir, deprimir y destruir. La depresión, opresión y posesión son las obras del diablo. ¿Y sabe qué descubrí al leer la Biblia? Que este diablo desarrolla una guerra especial contra los bebecitos. Es algo interesante, muy interesante. Si usted lee toda la Biblia seguida, encontrará que la nación cananea estaba poseída por el demonio. ¿Qué hacían? Ellos asesinaban a sus bebés. Encontrará a Herodes. ¿Qué hizo? Asesinó a los bebés. ¿Y el faraón? ¿Qué hizo? Asesinó a los bebés. ¿Sabe quién está haciendo lo mismo hoy? ¿Los que ejecutan abortos? Le diré que el poder detrás del trono es el mismo diablo. Podemos entender esto. Es el reino de terror. Es el monstruo sediento de sangre. El poder detrás del trono. Él fue creado en perfección. Él fue corrompido por la presunción. Él continúa con poder. Cuarto, Satanás está condenado a la perdición. Leamos nuevamente el versículo 17. Se enalteció tu corazón a causa de tu hermosura. Corrompiste tu sabiduría a causa de tu esplendor. Yo te arrojaré por tierra. Delante de los reyes te pondré para que miren en ti. Con la multitud de tus maldades y con la iniquidad de tus contrataciones, profanaste tu santuario. Yo, pues, saqué fuego de en medio de ti, el cual te consumió, y te puse en ceniza sobre la tierra, a los ojos de todos los que te miran. Todos los que te conocieron de entre los pueblos se maravillarán sobre ti, espanto serás, y para siempre dejarás de ser. Subraye esa frase, por favor. Y para siempre dejarás de ser. De las piedras del fuego al lago de fuego. Ahí es donde él va a parar. Del lugar más alto al lugar más bajo. Y Dios lo va a avergonzar sobre esta tierra donde él ha llevado a cabo su aterrador reinado. Satanás dijo: yo ascenderé y exaltaré mi trono sobre las estrellas de Dios. Y Jesús dijo: yo descenderé. Jesús descendió del cielo a esta tierra y Jesús destruyó a Satanás en el Calvario. Ya mencioné esta escritura, Hebreos 2, versículo 14, para destruir por medio de la muerte al que tenía el imperio de la muerte. La palabra destruir es la palabra catargeo. No significa destruir. Esta no significa exterminar para que ya no exista. Literalmente significa hacer que no tenga efecto. Cuando Jesús estaba en la cruz, inclinó su cabeza y dijo: consumado es. Y las huestes del infierno se regocijaron diciendo: ¡ja, ja, ja, ja! ¡Él está consumado! Pero Jesús no dijo: estoy consumado, o sea, acabado, derrotado, aniquilado. Él dijo: consumado es. ¿Qué está consumado? La deuda del pecado está totalmente pagada, las profecías están cumplidas, el reino de Satanás está extinguido, acabado, Satanás está paralizado, navega en un barco que se hunde, gobierna un dominio condenado. Luego pusieron a Jesucristo en la sepultura por 3 días y 3 noches. La muerte, el cruel monarca del terror, gritaba de gozo: ¡él está acabado! El infierno estaba de fiesta. Pero el domingo por la mañana, Jesús se estiró, bostezó y salió de la tumba. Esa tumba era solo una habitación de hotel por 3 días y 3 noches. Se levantó y dobló su manto sin ninguna prisa. Entraron y encontraron ese manto doblado. Luego Jesús hizo que se moviera la piedra. Escúcheme con cuidado. Él no la movió para poder salir. Simplemente la movió para que la gente pudiera entrar. ¡Qué extraordinario! La muerte, ese monarca de terror, ese ministro siniestro de maldad, dirigido por Satanás, ve a Jesús resucitar victorioso. La muerte retrocede. La muerte tiene las llaves en su mano, la corona sobre su cabeza. Jesús baja a la muerte del trono. Jesús pone sus pulgares en su cuello y estrangula a la muerte. Jesús pone su talón sobre su cuello, le arrebata la corona poniéndosela sobre su cabeza. Toma las llaves de la muerte, del infierno y de la tumba. Y sale de esa sepultura. Amigo, eso está consumado. Satanás está acabado. La muerte y el infierno han sido vencidos por medio de la muerte de Jesús en la cruz, para destruir por medio de la muerte al que tenía el imperio de la muerte, esto es al diablo. Satanás está destinado para el infierno. Permítame decirle que el infierno no fue creado para usted, fue creado para el diablo y sus ángeles. Usted puede ir al infierno si lo desea, pero si va, será un intruso. Usted no pertenece allí. El infierno fue creado para el diablo y sus ángeles. Dios lo hizo a usted para sí mismo. Dios lo hizo para que le conociera, amara y adorara. Nunca piense que Dios hizo a alguien para que fuera a parar al infierno. Y cuando Jesús regrese, seremos hechos tal y como Él es. Está preparado para una buena noticia. Está listo. Si entrega su corazón a Cristo, si se salva, en la resurrección, cuando usted resucite en la semejanza de Jesucristo, Dios lo va a transformar. Dios le otorgará a usted una posición. ¿Me está escuchando? Una posición mayor que la de Satanás antes de su caída. Recuerde cómo describimos a Satanás. Usted en la resurrección no será hecho mejor que Satanás. Usted será hecho semejante a Jesús. Existen dos categorías de personas en el mundo de hoy. Aquellos que dicen como Satanás dijo a Dios, no tu voluntad, mas la mía sea hecha. Y los que sinceramente, como Jesús, dicen, no mi voluntad, Padre, mas la tuya sea hecha. Amigos, no tiene sentido seguir a un perdedor. Entregue su corazón a Jesús ahora mismo. Arrepiéntase de sus pecados y recíbalo por fe. Jesús transformará su vida.
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¿Cuántos cantaron? Nadie cantó. Amén. Bueno, la cantamos.

0: Amén. Bueno, ha sido un privilegio poder compartir estas alabanzas. Dios le siga bendiciendo y sonría, sonría, porque no te va a ver viejito igual a mí. Amén, Dios le bendiga.
1: Gloria a Dios, bendito sea el nombre del Señor para siempre. Que Dios bendiga a los hermanos que se han ido añadiendo al culto. Y vamos a pedirle a nuestras hermanas servidoras que pasen a repartir los sobres para diezmo y ofrenda especial. Si hay algún hermano que o amigo que es primera vez que está con nosotros, sea bienvenido en el nombre del Señor. No dudamos que la misericordia del Señor y el propósito de Dios es que le permite estar en este lugar. Amén. Gracias a Dios por la vida de nuestro hermano Josué, que está con nosotros nuevamente. Dios le bendiga. Y es una bendición que el Señor le permita estar acá nuevamente con nosotros en la casa del Señor. Bien, vamos a invitar a nuestra hermana Emilia, que ella también va a adorar al Señor juntamente con nosotros, va a cantar una alabanza, luego vamos a recolectar la ofrenda y ella entregará el tiempo a nuestro hermano que trae la palabra en esta noche. Solamente un anuncio, hermano, si alguien ha extraviado un teléfono en el área del cafetín, por aquí está, después del culto puede acercarse a mi persona para entregárselo. Así que si alguien ha extraviado un teléfono, por ahí está.
2: Dios les bendiga, amados hermanos. ¿Cuántos estamos esta noche contentos aquí alabando a nuestro Dios? Mira qué guapos se ven todos en esas butacas, hermano. Y los veo bien cómodos a todos esta noche. Ojalá que no se vayan a dormir, pero se ven guapos todos esta noche ahí sentados. Así es que vamos a adorar y alabar al Rey de Reyes y Señor de Señores. Aleluya. Gloria sea su nombre. Poderoso Dios. ¿Cuántos hemos venido a adorar al Señor esta noche, hermano? Estamos con gozo, estamos alegres porque podemos adorar al Rey de Gloria. Aleluya. Te adoramos, Señor. Poderoso Dios, te adoramos, Padre. Gracias porque nos permites esta noche poder estar aquí para adorar y exaltar tu nombre. Aleluya. Poderoso Dios, te adoramos, Señor. Aleluya. Como que no quiere el teclado ya. Aleluya. Bendito sea su nombre para siempre. Gloria a Jesús. Aleluya. Démosle un aplauso al Señor, hermano. No perdamos la comunión con Dios. Mientras estamos en este lugar, toda la honra, toda la gloria y toda la exaltación sea para el Rey de Reyes y Señor de Señores. A Él sea la alabanza. Aleluya. Poderoso Dios. Aleluya.

0: la gloria.
1: Gloria a Dios. Bendito sea el nombre del Señor. Bien, hermanos, vamos a seguir adorando al Señor a través de nuestras ofrendas. Así que voy a invitarle que se ponga sobre sus pies para que dediquemos al Señor eso que usted trae apartado para el Señor en esta noche. Así que oramos a Dios. Padre y buen Dios que esté en los cielos, honor, gloria y alabanza solamente a usted en esta noche, Señor. Padre celestial, como lo dice su palabra, Dios mío, que ninguno se presentará delante de ti, Señor, con sus manos vacías. Así venimos delante de ti en esta noche, Señor, presentando nuestra ofrenda, Dios mío, para que tú puedas recibirla, Señor, como olor fragante delante de ti, Señor. Padre celestial, bendice a aquel hermano que no puede hacerlo, Señor, pero siente en su corazón el deseo, Dios mío. Te pedimos que le provea, Señor, trabajo, que le provea recursos para que él pueda participar de esta bendición. Y bendice a aquel hermano que lo hará con toda alegría, voluntad, Señor, y con un ánimo pronto, sabiendo que de lo recibido de tu mano, de eso damos, Señor. Porque ¿quiénes somos nosotros, Dios mío, para ofrecerte algo a ti, sino solamente, Señor, administradores de los recursos, Dios mío? Padre celestial, Padre de misericordia, te pedimos, Rey de lo alto, que usted multiplique esta ofrenda con el propósito para el cual es enviada, Señor. Se lo pedimos en el nombre de Jesús. Amén. Bien, van a pasar nuestras hermanas por cada uno de sus lugares y continúa nuestra hermana Emilia.

Aleluya, alábele, alábele. Él vive, Él vive. Como decía el apóstol Pablo, para mí el morir es vivir. ¿Cuántos podemos decir eso, hermano? Nos ponemos de pie esta noche y vamos a entrar en un momento de adoración a nuestro Dios. Un momento especial.

inexplicable. Inexplicable es el amor de Dios, que dio la vida por usted y por mí. Y por esa sangre derramada en esa cruz estamos esta noche en este lugar, dándole la honra, dándole la gloria,

0: Empiece a adorar, empiece a hablar con Dios. Aquí está la presencia de Dios. Inexplicable es ese amor que Dios nos ha dado. Por eso nos tiene esta noche, y cada uno de nosotros agradecidos con Él, le adoramos. Hablamos esta noche con Él. Abra su boca, hermano, y déle adoración al Rey de Reyes, al Señor de Señores, aquel que dio la vida por usted y por mí, aquel que murió en esa cruz, crucificado, dando su vida por usted y por mí. A Él sea la alabanza, a Él sea la gloria. Alábele, alábele, iglesia. Empiece a adorar, empiece a hablar con el Señor. El Espíritu Santo está aquí. Aquí está la presencia de Dios. Ahí está tocando, ahí está tocando, ahí está pasando esta noche. Adorémosle con todo nuestro corazón. Aleluya, aleluya, aleluya.
1: Poder de Dios que desciende, poder de Dios que llena. Diga: lléname, lléname, Espíritu Santo. Toca mi vida esta noche. Lléname más con el fuego de tu Espíritu. Oh, aleluya. Vamos todos adorando al Señor esta noche, diciéndole: gracias, Señor, por tu infinita bondad, tu misericordia. Tú eres grande, eres poderoso, eres maravilloso, eres eterno, eres soberano. Mi alma te alaba esta noche. Dele la gloria al Rey. Vamos adorando, adorando al Rey de Reyes, Señor de señores, al Dios todopoderoso, al que se levantó de la tumba al tercer día, está sentado a la diestra del Padre. A Él sea la gloria, la honra, alabanza, adoración por los siglos de los siglos. Alábele más, alábele más, alábele más. Bendito sea su nombre para siempre. Te alabo, Padre, Señor del cielo y de la tierra. Bendito sea tu nombre. Vamos, iglesia, no se oye esa adoración para Dios, no se oye esa alabanza para el Señor. Si el Señor ha hecho algo en su vida, alábele. Si el Señor ha hecho un milagro en su vida, alábele. Si el Señor le ha rescatado de la condenación, alábele ahora, alábele ahora. Dígale: gracias, gracias, gracias, gracias. Oh, Cristo bendito, Rey de gloria, mi alma te alaba. Esta noche es para ti, Señor. Esta noche es para exaltar tu grandeza, para exaltar tu soberanía, tu poder, para reconocer que tú eres el Dios eterno, el Dios todopoderoso, el Rey de reyes, Señor de señores, el que vive y reina por los siglos de los siglos. A Él sea la gloria, sea la honra, alabanza, adoración. Alabado sea el Dios eterno. Vamos todos adorando, adorando, adorando, adorando, adorando al Rey, adorando al Rey, al que vive y reina por los siglos de los siglos. A Él sea la gloria, a Él sea la honra. Señor, te adoramos, te glorificamos y te damos a ti la honra, Señor, y te agradecemos por la oportunidad que nos da de estar adorándote, de estar glorificando tu nombre. Gracias, Cristo, porque nos has rescatado de la condenación del pecado. Gracias, Cristo amado, por haber muerto por mí en la cruz del Calvario, por haber ocupado mi lugar en la cruz. Yo te alabo y te glorifico, Señor, y te lo agradezco en esta noche. Aleluya, aleluya, aleluya. Gracias, Señor. Recibe la alabanza de tu pueblo, Dios amado. Recibe la alabanza, la adoración de tu pueblo esta noche, mi Dios. Levantamos nuestras manos al cielo y te decimos: gracias, Cristo bendito. Gracias, Dios eterno, por lo que has hecho en nuestra vida. Gracias, Señor, porque me has colmado de favores y misericordia. Bendito sea tu nombre para siempre. Bendito sea tu nombre para siempre. Alabado sea el Rey eterno en esta noche, Dios amado. Vamos a recibir tu palabra, esta palabra que no volverá vacía, Señor, sino que hará la obra que tú quieras en la vida de cada uno, en el nombre glorioso de Cristo Jesús. Muchas gracias, Señor amado. Amén y amén. Bendito sea Dios. ¿Cuántos alaban a Dios, hermanos? ¿Cuántos creen que aquí hay poder de Dios esta noche? Amén, amén, gloria a Dios. Yo no sé si es que la acústica de las butacas no permite que escuche la respuesta de ustedes, pero yo sé que están adorando al Señor, ¿verdad? Estamos aquí para glorificar al Señor y es una bendición maravillosa. El hecho de estar más cómodo es una bendición maravillosa, pero que no nos quite la adoración, que no nos quite ese deseo ferviente de adorar al Señor. Vamos a leer la palabra del Señor en el Evangelio según Mateo, el último capítulo de Mateo, capítulo 28, versículos 18 en adelante. Mateo 28, 18, un versículo muy conocido, pero que encierra una tremenda realidad para la iglesia hoy en día. ¿Lo tenemos, hermanos? Lo leemos honrando al Padre, al Hijo y al Espíritu Santo. Y Jesús se acercó y les habló diciendo: toda potestad me es dada en el cielo y en la tierra. Por tanto, id y haced discípulos a todas las naciones, bautizándoles en el nombre del Padre y del Hijo y del Espíritu Santo, enseñándoles que guarden todas las cosas que os he mandado, y aquí yo estoy con vosotros todos los días hasta el fin del mundo. Amén. Puede sentarse. El tema para hoy es la urgente tarea de cumplir la gran comisión. Jesús, antes de irse al cielo, claramente antes de ascender, le dejó esta gran tarea no solamente a los discípulos, sino que esa tarea que Jesús dejó también es para usted y para mí. Dele la mano al hermano que tiene la par y dígale: tenemos una gran tarea, hermanos. Tenemos una gran tarea. La pregunta es: ¿ya hizo la tarea? ¿Ya hicimos la tarea hoy? Porque esa tarea es grande. Jesús comienza diciendo: yo soy el que mando, yo soy el que tengo el poder, yo soy el que tengo toda autoridad, dijo. Me es dada, y no solo en la tierra, en el cielo y en la tierra. Y como yo soy el que mando, dijo Jesús, como yo soy el que tengo el poder, la autoridad, ahora les ordeno a ustedes que vayan por todo el mundo y prediquen el evangelio a toda criatura. Ahora, con esta ordenanza, con esa autoridad de Jesús con la que habló y esa orden que nos ha dado, hermanos, la iglesia de hoy no puede permanecer indiferente a su labor. La iglesia hoy en día no tiene que estar, hermano, ahí encerrada en cuatro paredes, no tiene que estar en sus programitas diarios de culto, nada más esperando que los amigos lleguen al culto. La iglesia hoy en día debería de tener programas especiales, pero de evangelismo, de ir a buscar las almas a todas partes, de ir a predicar el evangelio, de ir a los parques, de ir a las colonias, a las escuelas, de ir, hermanos, a todas partes a anunciar el evangelio de Jesucristo. Amén. Dicen amén las butacas vacías. Dicen amén la iglesia del Señor. Dice amén. La tarea es grande, la tarea es importante. La ordenanza de Jesús para nosotros es grande, es un gran compromiso. Es un sentido de urgencia, no es para mañana, es para hoy mismo. ¿Sabe por qué? Porque Cristo está a las puertas. ¿Cuántos lo creen así? ¿Cuántos esperan al Señor? ¿Cuántos esperan el arrebatamiento de la iglesia? Aleluya, bendito sea el Señor. El arrebatamiento puede ocurrir en cualquier momento. Y si nosotros no hacemos nuestra tarea, muchas personas por culpa nuestra no van a poder irse con el Señor. Muchas personas por culpa nuestra, por estar adormecidos espiritualmente, no van a poder, hermanos, salvarse si murieran esta noche. Piense por un momento, ¿será que le ha puesto Dios a alguna persona este día para que usted le hable del evangelio? Recuérdese todo lo que hizo este día. ¿Se habrá acercado a alguna persona que necesitaba oír una palabra de parte de Dios a través de usted. ¿Se habrá acercado alguna persona con necesidad de recibir a Jesús? Y nosotros no le hablamos de Jesús. Hablamos de otros temas, hablamos de las lluvias, hablamos de política, hablamos de cualquier cosa menos de Jesús. La tarea de nosotros es hablarle de Jesús a todas las personas. Cristo nos dejó una comisión, no una opción. O sea, no es opcional si usted quiere o no quiere. Es una orden: predicar el Evangelio de Jesucristo. Amén. ¿Cuántas almas nos hemos ganado en este mes para Cristo? La orden de Jesús es: por tanto, vayan y hagan discípulos, como yo tengo la autoridad, ordeno que vayan y hagan discípulos a todas las naciones. Jesús no dijo: si tienen tiempo, vayan. ¿Así dice su Biblia? No, dice: vayan. Es una orden la que estamos recibiendo de parte de Dios, de ir y evangelizar. La evangelización forma parte de la misión que Cristo le entregó a su iglesia. Hermano, usted y yo fuimos llamados con un propósito. Con un propósito. ¿Cuál es el propósito por el cual hemos sido llamados? ¿No les oigo? ¿Cuál es el propósito? Anunciar las virtudes del que nos llamó de las tinieblas a la luz admirable. Resumiéndolo, el propósito es predicar el Evangelio. Para eso hemos sido llamados. No hemos sido llamados para estar sentados en una para estar sentados en una butaca. No hemos sido llamados para eso. Hemos sido llamados para predicar la palabra de Dios, para anunciar el Evangelio de Jesucristo. Para eso hemos sido llamados. Dele la gloria a Dios en esta noche. Bendito sea el Señor. Y la bendición grande es que no predicamos solamente apoyados en nuestra capacidad, sino que predicamos

del Señor, usted también tiene esa responsabilidad de predicar el Evangelio de Jesucristo. Alabado sea el Señor. El mandato es para todos, no solamente para pastores, no solamente para los evangelistas, no solamente para los misioneros. Cada creyente tenemos un testimonio que compartir. Amén. Alguien puede decir: hermano, pero es que yo no puedo evangelizar. Hay dos formas muy sorprendentes de poder evangelizar. La número uno es con el testimonio, con el buen testimonio. Amén. ¿Cuántos tienen buen testimonio? Gloria a Dios. Se fueron los amenes. Si tenemos buen testimonio, con el buen testimonio podemos ganar muchas más almas que hablando. Si yo tengo un buen comportamiento, me comporto como un verdadero hijo de Dios, hablo como un verdadero hijo de Dios, actúo como un verdadero hijo de Dios, eso es más que suficiente para anunciar el Evangelio de Jesucristo con mi propio testimonio. Y si no, también tenemos que hablar de Jesucristo. La otra forma es poder compartir lo que el Señor ha hecho en nosotros. ¿Ha hecho algo el Señor en nuestra vida? Hermano, Él nos corona, dice, de favores y misericordia. Amén. El que rescata del hoyo tu vida. Estamos en el hoyo más profundo del pecado, de la suciedad, de lo más vil de la tierra. De ahí nos sacó el Señor y nos ha dado un nuevo nombre. ¿Cuál es su nombre nuevo ahora? Después de llamarse trapo de inmundicia, o después de llamarse como el mundo le había puesto de apodo, porque en el mundo a veces les ponían unos apodos todos raros, después de llamarse como el diablo lo llamaba, ahora usted se llama hijo de Dios. Dicen amén los hijos de Dios. Real sacerdocio, nación santa, pueblo adquirido por Dios. Aleluya. Eso somos ahora. Ahora, yo no sé si usted se siente contento que después de decirle, como le decían allá, ahora le dicen hermano acá. Amén. ¿Está contento porque le cambió el nombre al Señor? A algunos por allá les decían veneno, a otros les decían otro apodo, cualquier otro apodo. Pero aquí le dicen hermano. Aquí no le dice Dios le bendiga con el apodo que tenía. Aquí le dice Dios le bendiga, hermano. Qué gusto verle. Y es que el Señor nos ha cambiado el nombre. El Señor ha transformado nuestra vida. Después de que nadie daba un 5 por nosotros, ahora valemos la sangre preciosa de nuestro Señor Jesucristo. Alabado sea el Dios eterno. Y si eso nos llena de gozo, es lo que tenemos que compartir con los demás, con los amigos. Decirle a los amigos que andan ahí en la calle, que andan en el vicio de licor, en la droga: mira, yo era igual que tú, pero de ahí, de ese lugar, Jesucristo me rescató y ahora soy hijo de Dios, y Él puede también rescatarte a ti. Pero tenemos que hablar de Jesucristo. Tenemos un compromiso grande. Hay que hacer discípulos, dice la palabra del Señor. La gran comisión incluye varios aspectos. En primer lugar, ir. No esperar que vengan, ir a buscar. Porque hay muchas iglesias que están esperando que los amigos vengan, y ahí están haciendo show en los templos para que los amigos vengan, y los amigos no les llegan. Porque la orden no es siéntense a esperar, la orden es vayan. Hay que ir a buscar los amigos. ¿Cuántos están listos para ir a buscar los amigos, hermano? Para ir a buscar las almas en Cristo, para que vengan al conocimiento de la palabra de Dios. La primera orden es ir, la segunda orden es predicar. Amén. Hablar. La tercera orden, después que les hemos hablado y que los hemos ganado para Cristo, es hacer discípulos. Mire qué bueno fuera que de estos

historia de los personajes que pagaron con su vida por predicar el Evangelio de Jesucristo. La iglesia primitiva, encontramos nosotros las primeras persecuciones, las que hizo Saulo cuando no era todavía convertido. Pero más adelante encontramos la muerte de Esteban en Hechos 7, 59 al 60. Habla de que Esteban era lleno del Espíritu Santo, predicó a Cristo y murió ¿cómo? Apedreado. Pero aún mientras estaba siendo apedreado, mientras aquellas piedras enormes golpeaban su cabeza, golpeaban su rostro, golpeaban todo su cuerpo, cuando estaban cayendo, él decía: Señor, dice que los cielos los miraba abiertos y decía: Señor, no les tomes en cuenta este pecado. Qué pasión la que tenía por las almas, por predicar el Evangelio de Jesucristo. Su muerte no fue el final de su testimonio. Esta era una generación que estaba dispuesta a morir por nuestro Señor Jesucristo. La pregunta hoy en día es: ¿qué estamos dispuestos a sacrificar nosotros para que otros conozcan a Cristo? ¿Qué está dispuesto a sacrificar usted, hermano? ¿Su vida? ¿Su tiempo? ¿Su trabajo? ¿Su alimentación? ¿Su familia? ¿Qué está dispuesto a sacrificar? Si estos grandes hombres de Dios entregaron vida por la predicación del Evangelio, y gracias a que ellos estuvieron dispuestos hasta entregar su vida, usted y yo ahora hemos escuchado el Evangelio de Jesucristo. En el Antiguo Testamento tenemos el caso de Sadrach, Mesad y Abednego. Estos tres hombres estuvieron entre el horno de fuego ardiendo y no temieron morir cuando fueron lanzados al horno de fuego. Fue calentado 7 veces más el horno de fuego, pero ellos no tuvieron miedo y le dijeron al rey: nos libre Dios o no nos libre, pero nosotros no adoraremos la imagen. Dele la gloria al Señor en esta noche. Estaban determinados a morir por la causa. Tenemos el caso de Daniel, que fue lanzado a un pozo con leones. Dice la Biblia que se promulgó un edicto que todo aquel que orara a otro Dios iba a ser lanzado al foso de los leones. Y Daniel, si quizás antes no abría las ventanas, hoy fue y abrió las ventanas para que todos lo vieran y comenzó a adorar al Dios Todopoderoso. No tuvo miedo. Y dicho y hecho, fueron, lo lanzaron al pozo de los leones. Pero ya me imagino Daniel sobándole la cabeza, la melena al león. No le pasó nada, porque Dios lo libró. Alabado sea el Señor, porque el poder de Dios estaba con él. Dele la gloria a Dios. Pero él estuvo dispuesto, no le importó morir. Sin embargo, Dios lo libró de la muerte. En el Nuevo Testamento encontramos a Esteban, que murió apedreado. Jacobo, hijo de Zebedeo, en el año 44 fue el primero de los apóstoles en morir. ¿Sabe cómo murió? Decapitado por una espada. Todo por la causa del Evangelio. Felipe, dice la historia, que fue azotado, encarcelado y luego fue crucificado en el año 54. Mateo, el que escribió el Evangelio de Mateo, murió atravesado por una lanza en el año 60. Santiago, a la edad de 94 años, fue golpeado y apedreado por los judíos. Finalmente le reventaron el cerebro con un palo. Y de esa manera murió el que escribió la epístola de Santiago. Matías, el que fue el sustituto de Judas Iscariote, fue apedreado en Jerusalén y luego fue decapitado. Andrés murió crucificado en una cruz atravesada en tierra.
Él era hermano de Pedro y predicó en muchos países de Asia. Marcos, el que escribió el Evangelio de Marcos, fue arrastrado y fue hecho pedazos por el pueblo de Alejandría. Pedro, el apóstol Pedro, murió crucificado boca abajo en Roma a manos de Nerón. Pablo murió decapitado por espada a manos de soldados romanos. Judas, el escritor, el hermano de Jesús, murió crucificado en el año 72 después de Cristo. Bartolomé fue golpeado y luego fue crucificado por idólatras. Tradujo el Evangelio de Mateo a la lengua india. Tomás fue muerto a punta de lanza. Lucas, el que escribió el Evangelio de Lucas, fue colgado de un árbol de olivo, donde murió ahorcado a manos de los idólatras de Grecia. Simón fue crucificado en Inglaterra en el año 74. Juan, ¿qué le pasó a Juan, el que escribió el Apocalipsis? Fue martirizado, fue echado en un barril con aceite hirviendo, de donde se dice escapó milagrosamente sin daño alguno. Dios lo libró, pero de ahí fue desterrado a la isla de Patmos por Dominicio, y finalmente murió. Bernabé murió en el año 73, y así podemos mencionar a muchos mártires que dieron su vida por la causa del Evangelio, para que usted y yo ahora pudiésemos escuchar el Evangelio de Jesucristo y pudiésemos haber recibido a Cristo Jesús en nuestro corazón. Alabado sea el Señor para siempre. Si estos hombres dieron su vida por la causa del Evangelio, usted y yo, ¿qué estamos dispuestos a sacrificar para que otros conozcan a Cristo? ¿Qué estamos dispuestos a sacrificar? Puede sacrificar su tiempo, como le decía. Puede sacrificar la comodidad de estar sentado en esas sillitas tan agradables que algunos hasta dormidos están. Puede sacrificar esa comodidad. Amén. Puede sacrificar dinero ofrendando para la causa de la predicación del Evangelio. Porque hay algunos hermanos que son bien tacaños para ofrendar, hermano, para la predicación. Cuando se recoge la ofrenda están en este estilo, sacudiendo la bolsa para que las monedas más pesadas se vayan para abajo. Disculpen, pero no es limosna la que se recoge, es ofrenda. Dios no recibe limosna. ¿Sabe para quién es la limosna? ¿A quién se le da limosna? A los pordioseros. A Dios no se le da limosna. A Dios se le da ofrenda. Y ofrenda es lo mejor de nuestro corazón. Ofrenda es lo mejor para Dios. Ofrenda es lo que Dios, hermano, recibe de parte nuestra cuando nosotros sacrificamos nuestro dinero para la obra de la predicación del Evangelio. Amén. Hay hermanos que dicen, es que no se debería recoger ofrenda en los cultos porque eso da mal aspecto. Hay algunos hermanos que dicen, ahí en la cred mucho pisto piden. Pues claro, hay varios trabajos de evangelización que se están realizando. Está el mantenimiento de este templo, el mantenimiento de los buses, la predicación del evangelio, las radios que se tienen también, que necesitan ofrenda para seguir adelante. Amén. Algunos hermanos les he mandado ahí una solicitud de ofrenda para la radio nueva que tenemos ahí, solo me ponen un dedo así. El dedo para arriba. Amén. Sacrifiquemos dinero para la obra de Dios. No le ponga amor a ese dinero, hermano. Hay hermanos que tienen la almohada que ni la pueden ya porque la han llenado de pisto. Ahí tienen el dinero. Se les va a podrir ese dinero.
y las almas se están perdiendo. Amén. Hay algunos que tienen las grandes cuentotas en el banco y no son capaces de ofrendar para la obra de Dios. Cuando el anticristo venga, les va a ocupar ese pisto para pagar la deuda mundial. Para eso están trabajando. Hay que sacrificar todo, hermano, nuestra área de confort. Hay que estar dispuesto hasta dar la vida, si es posible, por la causa de Cristo. Si estos hombres sacrificaron todo, lo dieron todo para que usted y yo escuchásemos el Evangelio, nosotros deberíamos de estar dispuestos a dar todo por la predicación del Evangelio de nuestro Señor Jesucristo. ¿Y sabe por qué? Porque Cristo viene pronto y eso hace más urgente nuestra misión. Mateo 24, 44 dice: por tanto, también vosotros estad preparados, porque el Hijo del Hombre vendrá a la hora que no penséis. Cristo viene. Cristo viene. Cristo viene. Aleluya. ¿Están haciendo tortillas o dándole la gloria a Dios? Si es para el Señor, déjelo más fuerte. Amén, amén, eso es. Porque Cristo viene, es que tenemos que acelerar la predicación del Evangelio para que más almas vengan al conocimiento del Señor. ¿Qué estamos haciendo mientras esperamos? Hermanos, debemos nosotros de estar preparados personalmente, primero, sabiendo que Cristo viene. Debemos mantenernos despiertos, porque Cristo viene, despiertos espiritualmente, activos en la obra del Señor, porque Cristo pronto viene. Debemos de anunciar el Evangelio a quienes todavía no conocen a Cristo. Y debemos de aprovechar bien el tiempo, dice Efesios 5:15 al 16. Mirad pues con diligencia cómo andéis, no perezosos, aprovechando bien el tiempo, porque los días son malos. Hoy en este siglo 21 tenemos nosotros medios que los apóstoles no tenían. En ese tiempo, los primeros cristianos caminaban grandes distancias para llevar el Evangelio. Hoy podemos anunciar el Evangelio desde una plaza, desde un púlpito, por la radio, por las redes sociales, por transmisiones en vivo. Qué bueno por aquellos hermanos que se disponen a hacer transmisiones en vivo y se ponen a predicar la palabra.

0: alabanza. Cada minuto son cantidades de almas que van para el infierno. Mientras usted y yo, hermano, estamos ahí relajados haciendo otras cosas que en nada le agradan a Dios, mientras estamos haciendo cosas indebidas, las almas se están perdiendo. Mientras estamos cómodamente haciendo otras cosas, las almas se están yendo al infierno. Hay una urgencia por predicar el evangelio de Jesucristo. Hay gente que lo único que necesita escuchar es que le digamos: Cristo te ama. Porque quizás nadie los ama en su casa, porque quizás son los despreciados de la familia, porque quizás son la oveja negra de la familia y andan vagando sin Dios y sin esperanza, y necesitan oír de un hijo de Dios que le diga: Cristo te ama, alabado sea el Señor. Y esas palabras pueden transformar la vida de esa persona. Hay gente que está necesitando oír que le digamos: Cristo puede perdonarte. Necesitan que le digamos: Cristo puede transformar tu vida. Que le digamos: arrepiéntete y cree en el evangelio. Y quizás nosotros somos el instrumento que Dios quiere utilizar para que esa persona escuche su palabra. La iglesia debe recuperar ese fuego evangelístico. ¿Qué es lo que necesitamos recuperar? La pasión que tenían los apóstoles. Hermanos, los apóstoles no les preocupaba nada más que predicar el evangelio de Jesucristo. La valentía que tuvo Esteban al morir, hermano, aún apedreado por la causa del evangelio, esa valentía la necesita la iglesia hoy en día. La perseverancia de Pablo, la obediencia de los primeros mártires, de los discípulos, la compasión por las almas, necesitamos recuperarla. Una ocasión Jesús venía caminando y vio así a Jerusalén a lo lejos y comenzó a llorar y a decir: Jerusalén, Jerusalén, cuántas veces quise juntaros como la gallina recoge a sus polluelos, pero no quisiste. Y Jesús empezó a llorar y a orar por Jerusalén. ¿Cuántas veces hemos llorado y orado por San Miguel nosotros? ¿Cuántas veces nos hemos ido a una montaña y allá en lo más alto comenzar a interceder por nuestra nación, por nuestra ciudad, por nuestro pueblo, por nuestra familia? Amados hermanos, es necesario que recuperemos esa pasión por las almas. Gloria a Dios. Romanos capítulo 1, versículo 16 dice: porque no me avergüenzo del evangelio, porque es poder de Dios para salvación. Alabado sea el Dios eterno. Amados hermanos, tenemos un compromiso que quizás lo hemos dejado a medias. Tenemos una tarea que no la hemos completado, que no la estamos realizando. Pablo dijo: he acabado la carrera. Y ahora la pregunta para nosotros no es solamente cuánto tiempo llevamos en la iglesia. La pregunta es: ¿cuánto estamos haciendo con el tiempo que Dios nos ha dado en la iglesia? ¿Qué hemos hecho? Estamos en la carrera. Vamos a terminar esta carrera. Cristo nos dejó una misión. Los apóstoles la tomaron en serio, esa misión. Algunos sufrieron, recuerde, otros fueron encarcelados, otros entregaron su vida. Y el evangelio siguió avanzando por el esfuerzo y el trabajo de estos hombres. Ahora la responsabilidad está en nuestras manos. Y mientras esperamos el regreso de Cristo, la iglesia del Señor debe decir: aquí estamos, Señor, dispuestos a cumplir la gran comisión. Alabado sea el Señor. Isaías capítulo 6, versículo 8 dijo: heme aquí, envíame a mí. ¿Cuántos estarían dispuestos a decir como Isaías: Heme aquí, Señor, envíame a mí. Aquí estoy dispuesto. Es necesario que comencemos a hacer labor evangelística en esas reuniones familiares. Hermano, ahí donde estamos, organícese, líder, organice a su gente. Vayan, evangelicen casa por casa, prediquen el evangelio de Jesucristo. No se queden solamente con esa reunioncita que están haciendo. Hay que salir, hay que predicar, hay que anunciar el evangelio de Jesucristo. Supervisores en la zona, en los sectores, hay que hacer actividades evangelísticas para ganar almas para Cristo, porque esa es nuestra tarea. No nos conformemos como estamos o con lo que estamos haciendo. En la obra del Señor cada vez hay que avanzar más y más y más, porque nuestra tarea es grande. Ahora, ¿estamos dispuestos a comprometernos todos nuevamente con la gran comisión? Vuelvo a preguntar. ¿Estamos dispuestos todos a comprometernos nuevamente con la gran comisión que nos ha dejado nuestro Señor Jesucristo? Amén. Recuerde que no solamente es asistir al culto, no solamente escuchar predicaciones, no solamente es cantar, sino que hay que ir, hay que predicar, hay que hacer discípulos. Y no solamente eso, hay que permanecer firmes y fieles hasta que Cristo venga. Oiga bien esto: la iglesia no fue llamada para esperar pasivamente la venida de Cristo. La iglesia fue llamada a anunciar activamente el evangelio mientras espera a su Señor. ¿Cuántos están dispuestos a retomar la gran comisión? Si usted está dispuesto, póngase de pie en esta noche. Póngase de pie en esta noche. Vamos a orar. Y todos los que están dispuestos a retomar su labor, a retomar la gran comisión, a retomar el trabajo que el Señor nos encomendó antes de irse, díganle: Señor, aquí estoy esta noche. Levante sus manos al cielo, dígale: aquí estoy, Señor, heme aquí, envíame a mí. Perdóname, Señor, porque no he estado haciendo mi tarea. Perdóname, Señor, porque no he estado cumpliendo la gran comisión, lo que tú nos has encomendado hacer, Señor. Pero a partir de ahora, Dios amado, nos comprometemos contigo. Diga: yo me comprometo contigo, Señor, a predicar tu palabra, a no desaprovechar ninguna oportunidad para anunciar tu evangelio. Yo me comprometo, Señor, a predicarle. Dígale: yo me comprometo, Señor, a predicarle a mis compañeros de trabajo. Dígalo: yo me comprometo, Señor, a predicarle a mis compañeros de trabajo. Yo me comprometo, Señor, a predicarle a mis compañeros de estudio. Yo me comprometo, Señor, a predicarle a cualquier persona que no te ha conocido. Yo me comprometo contigo ahora, Señor, a cumplir la gran comisión que tú nos has encomendado. Lléname del poder de tu Espíritu Santo, porque es todo lo que necesito. Lléname más con el poder de tu Espíritu Santo para cumplir con mi tarea. Lléname con el poder de tu Espíritu Santo para anunciar tu evangelio, para, Señor, ser una persona responsable contigo en esta orden, en esta comisión que tú nos has dado. Alabado sea tu nombre para siempre. Te adoramos, Dios amado, Dios eterno, Rey de gloria. Señor, aquí está tu iglesia esta noche comprometiéndose contigo. Señor, ayúdanos para poder ganar almas, que esta semana, Señor, podamos ganar muchas almas para ti, Señor. Que en cada reunión familiar esta semana que se va a salir a evangelizar, ganemos almas para ti, Señor. Que en cada actividad que realicemos hayan almas para ti, en el nombre glorioso de Cristo Jesús. Permítenos ir, permítenos predicar, permítenos testificar, permítenos hacer discípulos, Señor, y sobre todo permanecer fieles hasta que tú vengas, en el nombre glorioso de Cristo Jesús. Muchas gracias, Señor. Amén y amén. Bendito sea Dios. Le quiero decir algo. Usted hizo un compromiso con Dios hoy, y ese compromiso hay que cumplirlo, porque lo que se le promete a Dios hay que cumplirlo. Así que a predicar, se ha dicho, el Evangelio de Jesucristo. ¿Hay alguna persona que desea entregar su vida a Cristo Jesús esta noche? ¿Tenemos algún amigo con nosotros? Esta palabra también es para usted esta noche. Usted puede ser llamado a predicar el Evangelio de Cristo, pero para ello tiene que venir a Cristo primero. Tiene que venir al Señor. Tiene que recibir a Cristo Jesús en su corazón. Vamos a ver, el primer amigo valiente que pase acá a recibir a Cristo Jesús, hoy tiene la oportunidad de salvación. Hoy tiene la oportunidad de venir a Cristo, de recibir a Jesús en su corazón. ¿Hay alguna persona que quiera entregar su vida a Cristo? Venga ahora al Señor, no desprecie el llamado. Si hoy oyereis mi voz, no endurezcáis vuestro corazón, dice la palabra de Dios. Venid luego y estemos a cuenta, dice Jehová. Si vuestros pecados fueren negros, serán emblanquecidos. Venga el Señor ahora, reciba a Cristo Jesús en su corazón. Vamos, alguna persona valiente. ¿No tenemos amigos entre nosotros? Bueno, que Dios me los bendiga a todos. Iglesia del Señor, adelante a hacer la tarea. Que Dios les bendiga a todos.
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Dios les bendiga, hermanos. Dios les bendiga en gran manera. Dios me les bendiga. Espero estén muy bien, hermanos. Espero estén muy bendecidos en esta noche tan maravillosa que Dios nos regala, hermanitos. Aleluya, hermanos. Mi nombre es Edwin Moreno, hermanos. Es un placer muy especial estar en este momento de oración. Vamos a clamar todos, hermanos. Amén. Por las peticiones. Y pues me presento, hermanos. Soy del sector 3. Soy de la zona 3, sector 2. Trabajo con el hermano, pues, Joel, ¿verdad? Ahí trabajamos en las reuniones familiares, gloria al Señor. Y pues venimos a orar, hermanos, por las peticiones, ya que nuestro amado Salvador, nuestro Dios Santo, nos ha dado, ¿verdad? El privilegio, gloria a Dios, hermanos. Tenemos, hermanos, en este momento patrocinadores, ¿verdad? De Radio Cred San Miguel. Tenemos a nuestra hermana Raquel Calderón de México. Tenemos también a nuestra hermana María Adela Argueta de Hato Nuevo, San Miguel, hermanos. Amén, aleluya. A la hermana también Marta y Solina Torres de Celaya. También tenemos a nuestro hermano, ¿verdad? Ella es de Maryland es ella. Pide oración por su padre, dice don Mauro Torres. Por sanidad, dice, y por victoria, gloria al Señor, gloria a Dios. También vamos a orar también por Victoria Torres, viuda de Lemus también, y Lucía también, Sandoval también, por sanidad, aleluya, gloria al Señor. Sabemos que Dios tiene todo en sus manos, hermanos, y pues pongamos nuestra confianza en Él. También por Radio Jerezim también tenemos patrocinador, ¿verdad? Tenemos al hermano Israel Pérez de San Vicente. Gloria a Dios, Dios bendiga a mis hermanos, que Dios pues los colme de muchas bendiciones, y pues ellos son patrocinadores, hermanos, también. También, hermanos, pues Radio Cred Santa Ana no tiene, ¿verdad?, patrocinador, pero quiero decirles, hermanos, que usted puede patrocinador, ¿verdad? Puede patrocinar. Así de que, mis amados hermanos, vamos a unirnos en oración. Gloria a Dios. Sabemos de que nuestro amado Salvador es el Rey de Reyes y Señor de Señores. Él está atento, hermanos, a nuestras súplicas. Y bueno, dice por acá, hermano, vamos a leer nuestro Salmo en este momento para después, pues, pasar a la oración. Salmo 46, vamos a leer capítulo 46, verso 10. Dice la palabra del Señor: en el nombre del Padre, del Hijo y del Espíritu Santo, hermanos. Estad quietos y conoced que yo soy Dios. Aleluya. Estad quietos y conoced que yo soy Dios. Seré exaltado entre las naciones, enaltecido seré en la tierra. Gloria al Señor, hermanos. Sabemos que Dios es todopoderoso, que Dios se manifiesta, hermanos, aleluya, en esa necesidad que tenemos en este momento, y sabemos de que a Él, pues, vamos a ponerle, hermanos, todas nuestras inquietudes, nuestras enfermedades. Él está listo, hermanos, atento. Dios es todopoderoso. Él es Dios omnipotente, omnisciente, omnipresente. Y estemos quietecitos, hermanos. Aleluya, como dice la palabra, estad quietos y conoced que yo soy Dios. Él es Dios, hermanos, aleluya. Tenemos un Dios maravilloso. Él es Dios eterno, Dios poderoso, Dios que es sobre todo, hermanos, sobre todo nombre, aleluya. En el nombre del Padre, del Hijo y del Espíritu Santo venimos en este momento, aleluya, gloria al Señor, mi amado Salvador. Venimos a orar, Padre Santo, por cada una de las necesidades. Sabemos, amantísimo Padre Celestial, que solamente Tú tienes el poder, oh Dios amado, para poder, oh Dios amado, estar, oh Dios, respondiendo a cada petición, Señor amado. Alabado sea Tu nombre, Señor. Gloria a Ti, amantísimo Padre Celestial. Venimos a postrarnos, venimos, oh Dios amado, en este momento, oh Dios, reconociendo, Padre Santo, que solamente Tú tienes, oh Dios, todo, oh Dios amado, el poder, la majestad, para hacer, oh Dios amado, aleluya, esos milagros, Padre Santo, que quieren mis amados hermanos, Señor. Oh Dios amado, te pedimos, Padre, en el nombre de Jesús de Nazaret, que puedas Tú, oh Dios amado, responder a cada petición, mi Señor. Sabemos que Tú tienes todo en Tus manos, oh Dios amado, y en este momento, mis amados hermanos, allá, oh Dios amado, en sus casitas, Señor, se van a encerrar, Señor amado, aleluya, en sus cuartitos. Ellos van a inclinar también su rostro, oh Dios amado, para poder orar, Señor amado, por las peticiones que ellos están solicitando también, mi Señor, en el nombre de Jesús de Nazaret.
Nazaret. Oramos, Padre Santo, por la familia Guevara, Señor Marroquín, Señor amado, por protección y salud también, oh Dios amado, y respuesta, Señor, que tú sabes, oh Dios amado, Santo de Israel, que ellos están necesitados en este momento, Señor, que ellos en este momento están, oh Dios amado, también suplicando, Señor amado, por la necesidad que ellos tienen, oh Dios. Tú eres el Rey de Reyes y Señor de Señores, nuestro amado Rey de Gloria, aleluya, bendito sea tu nombre, Señor. Venimos, oh Dios amado, a postrarnos, Señor, venimos a pedirte, oh Dios amado, con súplica, Señor, venimos a pedirte, oh Dios, de todo corazón, oh Dios amado, estas necesidades, Padre, estas peticiones, Señor, por cada uno de mis hermanos, Señor amado. Queremos que tú puedas, oh Dios amado, estar, oh Dios, atento, mi Señor, te lo rogamos, Padre Santo, aleluya, gloria a tu nombre, Señor, por Ana, oh Dios, Astrid, Señor, de Amaya, Señor, por sanidad divina, Señor amado. Sabemos que tú tienes la sanidad divina, oh Dios amado, la sanidad viene de parte de ti, oh Dios Santo, bendito Salvador, toda la gloria sea para ti, mi Señor amado, gloria a tu nombre, Padre Santo, gloria a tu nombre, oh Dios amado. Ponemos las necesidades, Señor, en este momento, oh Dios, a cada una, oh Dios amado, de mis hermanos, Señor amado, oh Dios amado, estas peticiones, Señor, las ponemos en tus manos, Señor, ponemos en tus manos, Señor amado, cada necesidad, mi Señor. Sabemos que para ti, oh Dios, no hay nada imposible, Señor, aleluya, gloria al Señor, por Severiano, Señor Amaya, Señor, por respuesta, Padre Santo, y salvación, oh Dios, de sus familias, Señor, quiere, oh Dios, la respuesta, oh Dios amado. Sabemos que tú tienes la respuesta, mi Señor, que solamente tú, oh Dios, tienes palabras de vida, Señor, restauración, oh Dios amado. Tú eres el Rey de Reyes y Señor de Señores, tú eres nuestro Padre Celestial, oh Dios. Responde, Padre Santo, aleluya, Señor, a las peticiones de mi hermano, Señor amado, aleluya, gloria al Señor, alabado sea tu nombre, Señor, por respuesta, Señor, y salvación de sus familias, Señor, alabado sea tu nombre, Señor, tú eres bueno, tú eres Rey de Reyes.

de mis hermanas, Señor. Tú puedes, oh Dios amado, llevar, Señor amado, aleluya, mi Señor, esa compañía, Señor, para esa aflicción que está sintiendo mis hermanos en este momento, Señor. En el nombre de Jesús de Nazaret, sabemos que tú eres el Rey de Reyes y Señor de Señores. Por Herodita, Señor Castellano, Señor, por sanidad y salvación por su familia, Señor, en el nombre de Jesús, bendito sea tu nombre, Señor, santo, santo, santo, tú eres santo, mi Señor, solo tú eres santo, solo tú eres digno, solo tú eres, oh Dios amado, nuestro amado Salvador, en quien encontramos, Señor, la respuesta, Señor, inmediata, Padre. Alabado sea tu nombre, Rey de Reyes y Señor de Señores. Bendito sea tu nombre, Señor. Alabado sea tu nombre, Rey de Reyes. Oramos por Carmen, oh Dios amado, por Carmen, Señor Andrade, Señor, por sanidad y recuperación, Señor. Tú bien sabes, mi Señor amado, la recuperación que ella necesita, oh Dios amado. Tú sabes, Padre Santo, que ella, oh Dios, se siente débil, Señor amado. Y sabemos que tú tienes el poder, Señor. Sabemos que tú eres, oh Dios amado, nuestro Rey de Reyes y Señor de Señores, nuestro sanador, oh Dios amado. Por tus llagas, Señor, hemos sido curados, Señor amado. Por tus llagas, Señor, hemos sido sanados, Padre Santo. Por tus llagas hemos sido liberados, Señor, de la opresión, oh Dios amado. Por tu llaga somos liberados, Señor amado, de esa enfermedad, Señor, de azúcar en la sangre, Señor, de esa diabetes, Señor amado, aleluya. Gloria sea tu nombre, Señor. Sabemos que tú tienes poder, Señor amado. Tú sabes, Padre Santo, aleluya. Tú conoces, Señor amado, cada corazón, Señor. Tú conoces, Padre, cada enfermedad, oh Dios amado. Tú conoces ese dolor de cabeza, Señor. Tú conoces, Padre, ese dolor, oh Dios, en el cuerpo, Señor, ese dolor, oh Dios, en las rodillas, Padre, en el nombre de Jesús de Nazaret, lo echamos fuera en el nombre de Jesús. Tú eres el Rey de Reyes y Señor de Señores, nuestro sanador, el poderoso de Israel. Santo, santo, santo eres, mi Señor. Oh Dios, traemos la oración, Señor amado, a ti, mi amado Salvador, porque sabemos, Padre Santo, que tú tienes todo en tus manos, Señor. Sabemos, oh Dios amado, que tú tienes la respuesta, oh Dios, de mis amados hermanos, Señor amado, por Carlos Daniel, Señor Machado, Señor, por sanidad de su cuerpo, Señor. Ten misericordia, oh Dios amado, y sana ese cuerpo adolorido, Señor. Ese cuerpo que quiere fortaleza, Señor amado, en el nombre de Jesús de Nazaret. Carlos Daniel, ora, aleluya, oremos, mis hermanos, oremos por la necesidad y creamos, que tengamos fe, porque solamente en Dios, solamente en nuestro amado Salvador hay sanidad. Él tiene la sanidad, aleluya. Solo creamos, hermanos, creamos, amados hermanos, por María Ofelina, Señor amado, aleluya. Te rogamos, Señor amado, por María Ofelia, Señor Turcio, Señor, por bendición y sanidad, Señor, en el nombre de Jesús de Nazaret. Alabado sea tu nombre, Señor. Tú eres digno de recibir la gloria, oh Dios amado, por Elisa, Noemí, Señor, Celaya, por sanidad y fortaleza, oh Dios amado, por Antonia, Señor Molina, por fortaleza, oh Dios, y sanidad en sus rodillas, Señor. Tú eres el Rey de Reyes, fortalece, oh Dios amado, esas rodillas, Señor, fortalece en gran manera, quita ese dolor, oh Dios amado, te lo rogamos, Señor. Aleluya, gloria sea tu nombre, Señor. Gloria sea tu nombre, oh Dios amado. Bendito sea tu nombre, Señor. Te lo rogamos, Señor. Te lo rogamos, Padre, que tú puedas tener, oh Dios amado, misericordia, Señor. Te lo rogamos, Padre amado. Yo no soy nadie, Señor. Yo no soy nadie, Señor, para ordenar nada, Señor. Solo te lo pido, Dios amado, en el nombre de Jesús. Te lo pido.
pido, mi Señor, por cada una de las peticiones, Señor, que están en este momento aquí escritas, Señor. Oh Dios amado, tú sabes cada una, oh Dios, de las peticiones. Tú sabes, Padre amado, oh mi Señor, las necesidades, Santo, Santo, Santo de Israel.

0: Él. Bendito Señor, te rogamos, Señor, aleluya, por Elsa Argueta, Señor, por respuesta, Señor. Tú sabes la respuesta, Señor amado. Tú sabes la respuesta, Señor, de mi hermana, Señor. Tú sabes, mi Señor, que ella está esperando la respuesta, Señor, pero ella está confiada en ti, Señor amado, no en el doctor, Señor amado. Ella está confiada, Señor amado, en ti, mi Señor amado. No, Dios amado, aleluya, no en la respuesta del hombre, Señor, de ninguna manera, mi Señor, sino en la respuesta, amado Salvador, oh Dios, la respuesta divina, Señor. Sabemos que tú tienes todo en tus manos y que no hay nada imposible, oh Dios, para ti, mi Señor. No hay nada imposible, Señor. Tú eres nuestro Salvador, nuestro pronto auxilio en la tribulación. Cuando nos sentimos atribulados, Señor, tú eres nuestro pronto auxilio, Señor. Así como Pedro, Señor amado, en aquel momento se sentía atribulado, Señor, porque, oh Dios, lo azotaba, Señor amado, aquella gran tempestad, mi Señor. Pero sabemos, Padre, que el que está enfrente de nosotros es más grande, oh Dios, que esa tempestad, es más grande que esos problemas que azotan en los alrededores, oh Dios. Tú eres el Rey de gloria, tú eres nuestro poderoso, tú eres el Rey, Señor amado, Santo, Santo, Santo de Israel. Oramos por cada una de las peticiones, Señor amado, por Jessica, oh Dios amado. Te rogamos por Jessica, oh Dios, interiano, Señor, por sanidad, oh Dios amado, de derrame facial, Señor. Mira, oh Dios amado, mira, Señor amado, mira ese derrame, Señor, facial, Señor. Mira, oh Dios amado, en este momento, Señor, la necesidad, Señor, de mi hermana, oh Dios amado. Mira esa necesidad, Señor. Sabemos, Padre amado, que las enfermedades, oh Dios, llegan, Señor, para que podamos fortalecernos, Padre, y para que tu poder, oh Dios amado, sea manifestado, Señor, en el nombre de Jesús de Nazaret, en el nombre de Jesús, en el nombre de Jesús de Nazaret. Rogamos, Señor, que tú puedas, Padre Santo, con tu mano de poder, Señor, acariciar, Señor, ese rostro, Padre Santo, y que tú puedas, oh Dios, hacer volver, oh Dios, que tú puedas hacer, Señor, volver, oh Dios amado, ese rostro como es, Padre Santo, como tú, oh Dios, lo has creado, mi Señor. Tú eres el creador, oh Dios amado, de nuestras vidas, Señor, en el nombre de Jesús de Nazaret, en el nombre de Jesús de Nazaret. Echamos fuera, oh Dios amado, echamos fuera, Señor, todo derrame facial, oh Dios amado, en el nombre de Jesús. Tú eres nuestro amado Salvador, nuestro Rey de Reyes, oh Dios amado, nuestro sanador, Señor, en quien tenemos confianza, Señor. Bendito sea tu nombre, Señor amado. Aleluya, gloria a Dios, gloria al Señor, por Teodora, Señor, de Coreas, Padre, por fortaleza y protección, Señor amado. Fortalece, Señor, en gran manera. Protégela, Señor, aleluya. Protégela, Señor. Sabemos que estamos protegidos, Señor amado, con tu sangre, Señor. Protege a mi hermana, Señor, protégela, Padre, quítale todo temor, Señor, de ella, oh Dios amado, que ella tenga la confianza en su corazón, Señor. Quien está puesta la confianza es en el poderoso Rey de Reyes y Señor de señores, nuestro amado Salvador. Bendito sea tu nombre, bendito, bendito, Señor, bendito Salvador. Gloria, gloria y honra, gloria y honra, majestuoso Rey de Reyes y Señor de señores, por Marta Escobar, Señor, por protección y bendición de su familia, Señor, por Jorge, oh Dios amado, Montoya, por sanidad en sus riñones, Señor, lo ponemos en tus manos. Aleluya, gloria al Señor. Adelante, amados hermanos, aleluya, adelante, hermanos.
1: Amén. Padre, buen Dios que estás en los cielos, venimos delante de tu presencia, Señor, unidos, Señor Dios mío, a este hermoso clamor junto con tu pueblo, Padre Celestial, junto con cada uno de los hermanos, Señor Dios mío, venimos glorificando, alabando, exaltando tu santo y bendito nombre. Tú eres bueno, Señor, y para siempre es tu misericordia y tu mover, Señor, en esta hermosa hora de la noche. Está presente, Padre Celestial, sobre cada vida, lo creemos, Padre eterno, moviéndose, Señor, a través, Señor, del poder de su Espíritu Santo, Padre Celestial, llevando salvación, llevando sanidades, llevando milagros, llevando, Señor Dios Todopoderoso, la bendición de lo alto en el nombre poderoso de Jesús. Hasta ahí donde está mi hermana Eulalia Aquino, Señor Dios Todopoderoso, bendito Dios, venimos clamando en esta hora por mi hermana, Señora Eulalia, Señor, sea tu mano de poder, Padre Celestial, obrando, Señor, sobre la salud de mi hermana Eulalia, Señor, llevando el aliciente, llevando la fortaleza que mi hermana está necesitando, poderoso Dios, ahí donde se encuentra, poderoso Dios, yo creo en el nombre de Jesús de Nazaret, por el poder de la palabra, Señor Dios amado, bendito Dios, aleluya, que es ministrada, Señor, con tu presencia gloriosa en esta hora, en el nombre de Jesús, clamamos también, Señor Dios Todopoderoso, por Elizabeth, Señor, y por Silvia y por Ruth, Señor Martínez, Padre Celestial, las ponemos en tus manos en esta hermosa hora, poderoso Dios, aleluya, y por el Señor el matrimonio Montiel, Padre Celestial, glorifícate, Señor, en esas peticiones especiales, Señor, que hay en ellos, poderoso Dios, uno de ellos, Señor, clama, Padre, bendito Dios, aleluya, bendito Dios, por sanidad completa, Señor Dios mío, sanidad en esos dedos, Señor, en esa operación, Señor, de esos dedos, en el nombre poderoso de Jesús de Nazaret. Otros claman, Señor, de los esposos Montiel, por respuesta de Dios en esta hora, y tu palabra dice en Jeremías 33:3 que nada imposible. Jeremías 33:3 dice, tu palabra, clama a mí, yo te responderé y te mostraré cosas grandes y ocultas que tú no conoces, poderoso Dios, aleluya. Mi alma te adora, Padre Celestial, porque sé, Dios mío, que de ti viene ese pronto auxilio, de ti viene esa respuesta para esta familia, Señor, que está necesitando, la familia Martínez, Señor, ahí donde está, Señor, mi hermana Maura Martínez, Señor, aleluya, tú eres su abogado, tú eres su ayudador, tú eres su pronto auxilio en medio de las tribulaciones, tú vas delante de ella como poderoso gigante, poderoso Dios, mi alma te adora, porque aquellos que esperan en ti, Señor, Dios mío, aquellos que confían en ti, poderoso Dios, aleluya, sus rostros no serán avergonzados, oh Padre Celestial, mi alma te adora, porque el salmista decía, alzaré mis ojos a los montes, ¿de dónde vendrá mi socorro? Mi socorro viene de Jehová, que hizo los cielos, que hizo la tierra, aleluya, y las fuentes de las aguas, y de ahí viene nuestro socorro del Todopoderoso, en el cual, bendito Dios, aleluya, dice también, no se dormirá el que guarda a Israel, bendito y alabado es tu nombre, Padre, clamamos también en esta hora, poderoso Dios, aleluya, por esa respuesta que estás pidiendo, poderoso Dios. Leonel Ernesto Crespín, Señor, ahí en Chalchuapa, poderoso Dios, clama por una respuesta de Dios sobre su vida, en el nombre de Jesús, en el nombre de Jesús, Padre Celestial, está clamando, Señor, por una intervención divina, poderoso Dios, sobre su vida, en el nombre de Jesús, Señor, lo ponemos en tus manos, tu palabra dice que tú inclinas tu oído al clamor de tu pueblo, poderoso Dios, el salmista dice, este pobre clamó y Jehová lo oyó desde su santo templo. Aleluya, bendito Dios, y oh Dios mío, bendito Dios, a ti clamamos, de ti esperamos en esta hermosa hora, oh Dios mío, de la noche, y sabemos que de ti viene, Señor, esa ayuda, en el nombre poderoso de Jesús, aleluya, aleluya, está llegando esa ayuda, está llegando esa respuesta, está llegando esa sanidad en esta hora, bendito Dios, se carbonizan cánceres, se carbonizan en esta hora tumores, en el nombre de Jesús, quiste, bendito bendito Dios, por la poderosa mano de nuestro Señor y Salvador Jesucristo. Aleluya, aleluya. Solo levante su mano y adore. Solo levante su mano y alabe y exalte el nombre de nuestro Señor Jesucristo. Aleluya, porque Él es quien lo hace posible. Bendito y alabado sea Dios. Ahí donde está Margarita Rodríguez, Señor, la ponemos en tus manos, Señor, su salud. Aleluya, está en tus manos, su familia está en tus manos, Señor, su hija, Padre, guárdela. Ahí donde está en esta hora, poderoso Dios, clamamos por protección divina y provisión, Señor, de papeles en el nombre de Jesús. La familia Cortés Hernández, clamamos por protección y bendición sobre su vida, en el nombre poderoso de Jesús. Clamamos por mi hermana Lucía del Carmen Chávez en esta hermosa hora, también de la noche, ahí donde se encuentra, poderoso Dios, que tu mano de poder venga, Señor, fortaleciendo y llevando aliciento a mi hermana en esta hermosa hora. Después mi hermana Nuria de Segura, Señor, clamamos por la conversión de sus hijos también, Padre, que se rompan esas cadenas, que podamos pronto oír esa buena noticia, Señor Dios Todopoderoso, aleluya, de cómo sus hijos, Dios mío, aleluya, son alcanzados para salvación y para vida eterna. Poderoso Dios, mi alma te adora. Ahí donde está, Señor, bendito Dios, mi alma te adora. La familia Hernández Molina también, poderoso Dios, los ponemos en tus manos en esta preciosa hora de la noche, creyendo, Padre Celestial, que tú pones tu mano de poder, oh Dios mío, sobre este hogar, sobre esta familia, aleluya, y derrama ricas y abundantes bendiciones, porque así lo dice tu palabra en Filipenses 4:19, mi Dios pues suplirá todo lo que nos haga falta conforme a su riqueza en gloria en Cristo Jesús. Aleluya, Señor nuestro, bendito Dios, ahí donde está mi hermana Dora, viuda de Peraza, también, Señor, la ponemos en tus manos, su salud, su familia, Señor, sus nietos, aleluya, se han guardado bajo la sombra de tus alas, poderoso Dios, la congregación, Dios mío, aleluya, se han parado, fortalecida y llena cada día más del poder de tu Espíritu Santo. En el nombre de Jesús de Nazaret, clamamos también por Cristina Escobar, clamamos por fortaleza espiritual, clamamos por llenura de tu Espíritu Santo, ahí donde se encuentra mi hermana, Señor Dios Todopoderoso. Tu palabra dice, Señor, que nos fortalezcamos en el poder de tu fuerza y en el poder de tu Santo Espíritu, Dios mío. Aleluya, tu palabra dice en Filipenses 4:13, que todo lo podemos en Cristo que nos fortalece. Los jóvenes flaquean y caen, pero los que esperan en Jehová tendrán nuevas fuerzas. Reciba nuevas fuerzas, hermana Cristina, ahí donde está en esta hora, en la noche, en el nombre de Jesús, donde está Esther, Señor Quintanilla. Gracias te damos, alabamos tu nombre, Señor, porque creemos, Padre, que ese tobillo, Señor Dios Todopoderoso, tú, oh Dios mío, lo has empezado a restaurar. Oh, grande es tu poder y tu misericordia, y ese mismo poder y esa misericordia llega hasta el hogar donde está mi hermana Juana Marlene Martínez, allí en el portezuelo. Bendito Dios, mi hermana necesita en estos momentos de esa fortaleza, de ese aliciente, de esa ayuda que viene de lo alto. Poderoso Dios, mi alma te adora. Oh, bendito Dios, porque mi hermana no está huérfana, no está sola, no está desamparada. Aleluya, tú has prometido estar con nosotros todos los días de nuestra vida, a donde quieras que nosotros vayamos, aún en los momentos de la tempestad, aún en los momentos de la prueba, ahí estás tú, oh Dios mío. Aleluya, bendito Dios, para mostrar tus misericordias, tu bondad y tu poder. Oh, bendito Dios, aleluya, en el nombre poderoso de Jesús, porque los que aman a Dios, todas las cosas le ayudan para bien. Oh, bendito Dios, aleluya, ahí donde está mi hermana Sonia Alfaro, Señor, la pongo en tus manos también en esta hora. Poderoso Dios, bendice la vida de mi hermana Sonia Alfaro, Señor Dios mío, levanta vallado sobre su vida, levanta vallado, Señor, sobre su casa, levanta vallado sobre su familia, fortalécela, sana sus dolencias. Donde está mi hermana Berta López, Padre, aleluya, bendito Dios, hasta allá, hasta finca San Pablo, llega el poder de Dios sobrando sobre ella, sobre su hija, sobre sus nietos, en el nombre de Jesús de Nazaret. Donde está mi hermana Mercedes Salazar de Herrera, poderoso Dios, también la ponemos en tus manos en esta hermosa hora. Ella clama también juntamente con nosotros en esta noche, Padre, aleluya, por una respuesta de Dios, aleluya, y creemos, Padre, que veremos esa respuesta, creemos que vamos a ver, bendito Dios, ese resultado que viene de parte tuya, Señor, y todo para tu gloria, para tu honra, para tu alabanza, para que aquel que no cree por los no cree por la palabra pueda creer por los milagros, oh Dios mío, que tú sigues haciendo, poderoso Dios, aleluya. Te damos, oh Dios mío, alabanza, adoración, poderoso Dios, por todo lo que está haciendo, por todo lo que está obrando. Oh, bendito Dios, ahí donde está mi hermana María Maldonado, Señor, llega el poder de Dios fortaleciéndole también, oh Dios mío. Mira esas dolencias que hay en sus huesos, en su cuerpo, en esta hora, oh poderoso Jesús de Nazaret. Tu palabra es refrigerio a nuestros huesos y sanidad a nuestro cuerpo. Ahora, Señor Dios mío, la ponemos en tus manos, en el nombre poderoso de Jesús de Nazaret, nombre que sobre todo nombre. En ese nombre, oh Dios mío, aleluya, hay respuesta, hay victoria, hay sanidad. En ese nombre, que sobre todo nombre, se dobla rodilla en los cielos, en la tierra y debajo de la tierra, bendito Dios, aleluya. Hay poder en Jesús de Nazaret en esta hermosa hora de la noche. Gracias por la respuesta también, Dios mío, aleluya, que ha sobrado sobre la vida de mi hermana, Señor Wendy, Padre Celestial. Gracias por poner tu mano, Señor. Gracias por darle esa pronta recuperación. Y gracias, Señor, por lo que usted va a seguir haciendo sobre su vida. ¿Dónde está mi hermana, Señora Adela Núñez y familia? ¿Y dónde está Brenda Gómez, Madre Licel, Señor Morán? También las ponemos en tus manos en esta hermosa hora, Padre Celestial. Bendito Dios, aleluya, que sea tu mano bendiciendo ese hogar y esa familia y esa respuesta en cuanto a salud también que mi hermana está pidiendo. Nos unimos a ese clamor, Padre Celestial, porque cuando dos o más se unen a pedir lo mismo, tu palabra dice que tú lo haces para que tu nombre y solo tu nombre sea exaltado, Señor Dios Todopoderoso. Mi hermana Rosa Elida de Martínez también la ponemos en tus manos en esta hermosa hora, Señor, de la noche, Padre Celestial, para que sea, Señor, guardada también en el hueco de tus manos, aleluya, bendito Dios, para que, Señor, si es tu voluntad, no tenga que pasar por esa sala de operación, Dios mío, aleluya, sino que tus manos hagan un milagro poderoso, Dios, completamente poniendo órganos nuevos, Padre, para tu gloria, oh bendito Dios, para tu alabanza, porque lo que para el hombre es imposible, para ti no lo es. Ahí está el poder de Dios sobrando, ahí está el poder de Dios sanando, el poder de Dios libertando en esta hermosa hora de la noche, aleluya, aleluya. Damos gracias, damos alabanza, bendito Dios, al Todopoderoso, aleluya, aleluya, aleluya. Gracias, Señor Jesús, por poner tu mano en esta hermosa hora. La gloria es tuya, la honra es tuya, la alabanza, la adoración, bendito Dios, por cada milagro, cada sanidad y cada prodigio, bendito Dios, aleluya. Alabamos tu nombre y seguimos con esta bendición con mis hermanos allá en Radio Cres San Miguel. Bendito y alabado sea Dios.
0: El Señor, gloria a Dios. Aleluya, amén, amén, Señor amado, bendito sea tu nombre, Padre Santo, tú eres bueno, tú eres maravilloso, Padre, toda la gloria, toda la honra, toda la majestad sea para ti, oh Rey de Reyes y Señor de Señores, tú tienes todo en tus manos, Señor amado, oh Dios Santo, bendito sea tu nombre, Señor, sabemos, oh Dios amado, que tú, oh Dios, suple, oh Dios amado, suples nuestras necesidades y que no hay nada imposible, Señor, oh Dios, para ti, mi amado Salvador, bendito sea tu nombre. Nombre, Señor, traemos, oh Dios amado, las peticiones a ti, oh Dios santo, bendito sea tu nombre, Señor, sabemos que para ti no hay nada imposible, Señor, que tú eres el Rey de Reyes y Señor de Señores, nuestro amado Salvador, alabado sea tu nombre, Señor, gloria a tu nombre, Señor, exaltado sea tu nombre, Rey de Reyes y Señor de Señores, tú eres bueno, tú eres maravilloso, Señor, tú eres nuestro amado Salvador, oh Dios amado, tú eres, oh Dios santo, el que provee, Señor, la sanidad. Tú eres, oh Dios amado, el que trae, Señor amado, aleluya, la calma, Señor, aleluya, para todo aquel, oh Dios, que se siente oprimido en este momento, Señor, para todo aquel, oh Dios amado, que se siente, Señor amado, aleluya, sin aliento en este momento, Señor. Sabemos, Padre, que tú tienes todo en tus manos, Señor, y que no hay nada imposible para ti, oh Rey de Reyes y Señor de Señores. Alabado sea tu nombre, Señor. Te damos gloria, te damos honra, te damos, oh Dios amado, la gloria a ti, Señor. Tú eres bueno, Señor amado. Ponemos en tus manos, Señor, las necesidades de la hermana, oh Dios amado, Herminia, Señor Rodríguez, por sanidad en su cuerpo, Señor. Ten misericordia, Santo de Israel, oh Dios Santo. Bendito sea tu nombre, Señor. Que tú puedas, Padre Santo, dar la pronta respuesta, oh Dios amado, en su cuerpo, Señor. Tú puedas sanar, Señor. Que tú puedas hacer la obra, oh Dios amado. Tú eres santo, tú eres digno de recibir la gloria, Señor. Tú eres nuestro sanador en quien confiamos, Padre Santo. Y en este momento, Señor, ponemos la confianza, Señor, plena en ti, nuestro amado Salvador, nuestro doctor de doctores, nuestro sanador, oh Dios amado, bendito Salvador, aleluya. Ponemos en tus manos, Señor, a Melinda Chávez, Señor, por sanidad en su cuerpo, Señor, por Moisés Pérez, Señor, por sanidad en sus riñones, Señor amado. Mira, oh Dios amado, las necesidades, Señor. Tú puedes, Padre amado, poner tu mano de poder, Señor amado, aleluya, sobre esos riñones, Señor, y limpiarlos, Padre Santo. Tú eres el Rey de Reyes y Señor de Señores, en quien podemos confiar en todo momento, Señor amado, aleluya. Gloria sea tu nombre, Señor. Venimos en este momento, Señor amado, bendito Salvador, a poner esas necesidades, Señor, en tus manos, Señor, porque sabemos, oh Dios amado, que solamente en ti, oh Dios, podemos poner nuestra confianza, en nadie más, Señor Santo de Israel. Bendito sea tu nombre, Señor, por María Fuente, Señor, por fortaleza y solución de problemas, Padre, ten misericordia, oh Dios, fortalécela en gran manera, Señor amado, para que siga adelante, Señor, que no caiga en ningún momento, Dios amado. Sabemos, oh Dios, que tú eres nuestro pronto auxilio, nuestra, en cualquier tribulación, oh Dios amado, que se presente, Señor. Sabemos que solamente en ti, oh Dios, está la fortaleza, oh Dios, y por eso, oh Dios amado, venimos a tu presencia, Señor, para que tú puedas, oh Dios amado, fortalecer en gran manera, Señor amado, nuestra hermana, Señor. Te rogamos para que tú puedas, oh Dios amado, solucionar su problema, Señor, que tú puedas, oh Dios amado, traer, oh Dios, la solución, Señor, que solamente en ti ponemos la confianza, Santo de Israel. Bendito sea tu nombre, Señor. Oramos por José David Juárez, Padre, por sanidad de próstata, Señor. Ten misericordia, oh Dios amado, sana, Señor. Pon tu mano, oh Dios, de sanidad, Señor, sobre, oh Dios, mi hermano, Señor. Que tú puedas, Padre, sanar, Señor. Que tú puedas, oh Dios, hacer, oh Dios amado, ese milagro, Padre Santo, que tanto espera mi hermano, Señor. En el nombre de Jesús de Nazaret, ponemos, Padre amado, la confianza, Señor. Ponemos, Padre amado, aleluya, gloria al Señor, la necesidad de este varón, Señor, en tus manos, Padre Santo, aleluya, gloria sea el Señor, por la familia, Señor Morán, Señor, por sanidad y fortaleza y protección, oh Dios amado, fortaleza en gran manera, oh Dios, en el nombre de Jesús de Nazaret. Tú eres el Rey de Reyes y Señor de Señores. Sabemos, Padre, que en ti, oh Dios, está la fortaleza, oh Dios Santo. Bendito sea tu nombre, Señor. Alabado sea tu nombre, Rey de Reyes. Gloria a tu nombre, Señor. Gloria a tu nombre, oh majestuoso, Santo, Santo, Santo, Santo eres mi Señor. Aleluya, gloria al Señor. Ponemos en tus manos, Señor, a María Adela Argueta, Señor, por sanidad en su columna, Señor, y sus rodillas, Padre Santo. Oh Dios amado, en el nombre de Jesús de Nazaret, mira, oh Dios, ese dolor, Señor. Mira, oh Dios amado, esa angustia, Señor, de mi hermana, Señor. Ten misericordia, Padre Santo. Oh, aleluya, Señor. Ponemos en tus manos, Señor. Aleluya, Santo de Israel. Esa columna, Señor, esas rodillas, Padre. Oh Dios, Santo, Santo. Nuestro sanador eres tú, oh Dios amado. Ponemos en tus manos, mi Señor, las necesidades de mis amados hermanos, Señor. Solo tú eres el Rey de Reyes y Señor de Señores, en quien podemos confiar, Señor, en nadie más, amado Salvador. Bendito sea tu nombre, Señor. Gloria a Dios. Oramos por Luis Alonso Argueta, Señor, por sanidad de diabetes, Padre. Padre, ten misericordia, Señor, en el nombre de Jesús de Nazaret. Echamos fuera, oh Dios Santo, aleluya. Gloria sea tu nombre, Señor. Tú eres nuestro sanador, oh Dios, aleluya. Adelante, amados hermanos, aleluya. Gloria al Señor.
2: Padre que estás en los cielos, Señor amado, gracias le damos en esta hora, Dios mío, te adoramos, te bendecimos, exaltamos, Dios poderoso, glorificamos tu nombre, Señor mío de los cielos, desde ahora y para siempre. Gracias, gracias, Señor, por su amor infinito, por su misericordia. Padre, mira, Señor, la necesidad de cada uno de nuestros hermanos, Señor de los cielos, que se ha presentado delante de usted en esta hora de la noche, Padre, para adorarle, bendecirle y para agradecerle, Señor, y suplicarle, Señor, por cada una de sus necesidades, Señor amado Dios. Muchas gracias, Padre, por cada uno de ellos, Señor. En esta noche clamamos, Padre Santo, para que sea usted bendiciendo la vida de cada uno de ellos, Señor. Gracias por su misericordia. Oramos por la vida de nuestro hermano patrocinador, Señor, el hermano Israel Pérez, Señor. Bendice la vida de nuestro hermano en esta hora, Padre, que sea usted manifestándose, que sea usted ministrando su vida, ayudándole, protegiéndole, Señor amado Dios. Gracias por su amor infinito, Señor. Gracias, Señor amado Dios, por guardar, por proteger, Señor amado Dios de la gloria, cada uno de tus hijos, Señor. Muchas gracias, Padre Santo. En el nombre de Jesús de Nazaret, oramos por la vida de nuestro hermano Israel, Padre Santo, por bendición, por fortaleza, Dios mío, por provisión, Señor amado Dios, por la vida de su familia, Señor amado. Clamamos, Padre, por la vida de ellos, Señor. Gracias, Padre Santo de la Gloria. Oramos también por la vida de nuestro hermano Venancio Chicas, Padre. Oramos por la vida de nuestro hermano, Señor. Bendícele, guárdele, protéjale, Señor amado Dios de la Gloria. Que sea usted manifestándose poderosamente en la vida de nuestro hermano Venancio, Dios mío. Oramos por la vida de nuestro hermano René Valmore Lobo, Señor de los cielos. Bendícele, fortalece su vida, Señor amado Dios. Que sea tu Espíritu Santo ayudándole, fortaleciéndole en todo momento, Señor de los cielos. Gracias, Padre. Clamamos, Señor, por la salud de nuestro hermano René. Clamamos, Padre, por su familia, por sus hijos, su esposa, Dios mío de la gloria, por las peticiones de su corazón, Dios mío de los cielos. Clamamos, Padre Santo, que sea tu Espíritu Divino ayudándole y fortaleciéndole, Señor. Gracias, Señor. Oramos también por la vida de nuestra hermana, Señor amado Dios de la gloria, Julio Ávalos. Dios mío, bendice la vida de nuestro hermano Julio. Lleve fuerza, lleve fortaleza, Dios mío, lleve sanidad. Y que tu Espíritu Divino sea, Padre, quien le ayude, Señor amado Dios de los cielos. Que sea usted manifestándose poderosamente, Dios mío, ahí donde está la necesidad, en la vida de nuestro hermano Julio, Señor, bendícele, guárdele, protégele, Señor, la vida de él, la vida de su esposa, sus hijos, Padre Santo, su trabajo, Dios mío, bendícelo, Padre Santo, grandemente. Oramos por la vida de nuestra hermana Marta Ávalo, Dios mío, que sea usted manifestándose, Dios poderoso de los cielos. Gracias, Señor, gracias, Señor. Gracias, Padre Santo, amado de la gloria, que sea usted glorificándose en la vida de nuestra hermana, llevando fuerza, llevando fortaleza, llevando sanidad, Dios mío de la gloria, para la vida de ella, su familia, sus hijos, sus nietos, su negocio. Dios poderoso, glorificado sea tu nombre, Cristo amado. Muchas gracias, Señor amado Dios. Gracias, Padre Santo, porque en ti somos más que vencedores, Dios mío. En ti, Señor amado de los cielos, Señor amado de los cielos, lo encontramos todo, Señor amado Dios. Muchas gracias, Padre. Oramos por la vida de nuestra hermana Idalia Guandique, Señor, bendice a nuestra hermana, Señor, lleve fuerza, lleve fortaleza, lleve sanidad, Señor. Oramos por Sandra Larín, Dios mío de la gloria, por sanidad, Señor, por bendición, Padre Santo de la gloria, por restauración en su salud, Padre Santo de los cielos. Sea usted manifestándose, Dios poderoso, sea usted llegando ahí donde está la necesidad, sea usted fortaleciéndola, Señor amado Dios de la gloria, usted que conoce las necesidades de ella, las peticiones de su corazón. Clamamos en esta hora, Dios poderoso, creyendo, confiando, esperando en usted, Señor amado Dios de los cielos. Gracias, Padre. Muchas gracias, Señor amado Dios de la gloria. Oramos por la hermana María Pineda, Señor amado Dios, bendice la vida de nuestra hermana. Oramos por la hermana Billy Hernández, Señor, amado Dios. Oramos por la vida de nuestra hermana Lucía Sordo, Dios mío de la gloria. Oramos por la hermana Jesús de Medrano, Señor, por todas y cada una de nuestras hermanas, Señor. Usted les conoce a ellas, Señor, y cada una de sus peticiones también la depositamos en tus manos, Señor. Bendícele, Señor, lleve sanidad, Señor, lleve fuerza, lleve fortaleza, Dios mío de la gloria. Clamamos, Señor, por bendición, por restauración de salud, por sanidad, Dios mío de la gloria, por liberaciones físicas, liberaciones espirituales, Señor. Que sea tu Espíritu Santo bendiciendo, fortaleciendo las vidas de cada una de nuestras hermanas, Señor amado Dios de los cielos. Gracias, Padre. Gracias, Señor amado Dios de la gloria, nuestra fortaleza, nuestro escudo, nuestro libertador, Padre Santo de los cielos. Gracias, Padre. Bendecido sea tu nombre, Señor mío. Exaltado sea tu nombre, Dios poderoso de la gloria, desde ahora y para siempre, Señor. Bendice tu pueblo, bendice la iglesia, bendice a nuestros hermanos, Señor amado Dios de la gloria. Fortalécelo, Señor amado. Bendice la vida de nuestra hermana Marina Márquez, Señor. Bendice la vida de nuestra hermana, Señor. Sea usted fortaleciéndola, proveyéndole para cada necesidad, Señor Jesús de los cielos. Gracias, Padre Santo amado. Oramos por la vida, Señor, de la hermana Lucía Sordo, Dios mío de la gloria. Bendícele y fortalécele en tu presencia, Dios poderoso, por la vida de nuestra hermana Ángela Lobo, Señor, por la vida de su esposo, la salud de ellos, Dios mío. Glorifíquese ahí donde se encuentran, Señor. Oramos, Padre, por la vida de todos nuestros hermanos, Señor, la familia Caña Guandique. Bendícele, fortalécele, Dios poderoso, por la vida de nuestra hermana Edith Chica, Dios poderoso, por la sanidad en ella, Dios mío. Bendícele, Señor, grandemente, Señor amado, usted que conoce las necesidades de ella, las peticiones de su corazón. Clamamos, Padre, por la vida de nuestra hermana Edith, Señor, por la vida de su esposo, por la vida de sus hijos, Dios mío de la gloria. Glorifíquese grandemente, Señor amado Dios de los cielos. Adoramos tu nombre, Señor. Glorifíquese, Dios poderoso de la gloria. Bendice, Señor, las vidas de nuestros hermanos, Señor. Que sea usted glorificándose, Dios poderoso, allí donde se encuentran. Gracias, Señor, por esta noche. Gracias por esta bendición. Gracias por esta oportunidad que usted nos regala, Señor amado, porque ha sido bueno, Señor. Ha sido misericordioso, Dios mío, porque nos ha regalado vida hasta este momento, Señor. Nos ha guardado, nos ha protegido, nos ha ayudado y ha fortalecido nuestra vida, Señor amado Dios. Que sea usted manifestándose, Dios poderoso. Que sea usted glorificándose, Dios mío, de la gloria poderosamente, ahí donde está la necesidad de cada nuestro hermano, Señor amado. Usted se ha glorificado en este día, Señor, nos ha guardado y nos ha protegido, Señor. Gracias, Señor amado Dios de la gloria, bendito eres, Señor. Te bendecimos, te exaltamos y te glorificamos, Dios poderoso, desde ahora y para siempre, Señor amado Dios. Gracias, Señor amado, por todas las bendiciones recibidas de parte de usted en esta noche, porque nos ha guardado, nos ha protegido, Señor, de todo peligro, de toda maldad, Señor. Usted nos ha protegido, Señor, ha guardado la salida y la entrada de cada uno de nuestros hermanos, Señor, les ha fortalecido, Dios mío, en medio de la angustia, en medio de la aflicción, en medio de la prueba, del dolor, de la dificultad, Señor, de la enfermedad. Allí ha estado con ellos, Señor, usted fortaleciendo, Señor, llevando esa fuerza, llevando esa fortaleza, Dios mío de la gloria. Gracias, Señor. Gracias, Padre Santo de la gloria. Le adoramos y le bendecimos, Señor amado Dios, en esta hora, Señor. Muchas gracias, Padre Santo de la gloria, por bendecirnos, Señor, por fortalecernos en tu presencia, Dios mío de los cielos. Gracias, Padre Santo. Bendice la vida de todos nuestros hermanos, Señor. Bendice la vida de tus hijos, Señor amado Dios, guárdalos, protégelos, donde quiera que esté uno de tus hijos, Señor, sea usted bendiciéndole, sea usted fortaleciendo su vida, Dios mío de la gloria, ahí donde se encuentran, Padre Santo, sea usted multiplicando las bendiciones de aquellos hermanos, Señor, que han ofrendado en este día, que han patrocinado en este día, Señor amado Dios. Bendícele grandemente, Señor amado, sea usted manifestándose, Dios poderoso. Ahí donde está la necesidad, ahí, Padre Santo, donde están nuestros hermanos, Dios mío de la gloria. Glorifíquese grandemente, Señor. Clamamos, Padre Santo, por todos tus hijos, Señor amado, en esta hora. Mira cuántos hermanos están en sus hogares, Dios mío de la gloria. Allí en lo secreto, Dios mío de los cielos, que a nadie le han compartido su petición. A nadie le han compartido sus necesidades, Señor, sus angustias, sus aflicciones, Señor. Solo lo han compartido con usted, Padre Santo. Usted que conoce, Dios mío de los cielos, ahí donde está esa necesidad. Oramos para que sea usted glorificándose, Dios mío. Oramos para que sea usted ministrando esas vidas y esos corazones, Señor amado Dios. Gracias, Padre Santo amado, te adoramos y te bendecimos, Señor amado Dios de los cielos. Gracias por esta noche, Dios mío, de descanso. Una noche, Dios mío, de los cielos de bendición, Señor amado. Gracias, Señor, por esta noche que nos permitió, Señor, presentarnos delante de usted, Dios mío de los cielos, en oración, Señor amado, por permitirnos llegar hasta el trono de su gracia, Dios poderoso. Muchas gracias, Señor amado. En tu nombre, Señor amado, hemos orado en esta noche, Dios poderoso, creyendo, confiando y esperando en usted, Dios mío. En el nombre de Jesús, Señor de los cielos, a usted hemos clamado. Amén y amén. Continuamos orando con los hermanos en Radio Crex San Miguel. Adelante, hermanos.
0: Aleluya, gloria al Señor, Padre, lindo, lindo eres, Señor, tú eres lindo, Dios amado, alabado sea tu nombre, Señor, bendito sea tu nombre, Santo de Israel, qué lindo eres, mi Señor. Sabemos, Padre amado, que tu oído, Señor amado, está atento, Señor, a nuestras oraciones, Padre Santo, y reconocemos, Padre, que tú eres nuestro sanador, oh Dios amado, el que en realidad, oh Dios, nos da la respuesta, gloria sea tu nombre, Señor, bendito sea tu nombre, Señor, ponemos en oración, oh Dios amado, en esta hora a Carmen Navarro, Señor, por sanidad en los riñones, Padre. Ten misericordia, oh Dios amado, sana esos riñones, mi Señor. Sabemos, Padre Santo, que tú tienes el poder, Padre. Sabemos que tú tienes, oh Dios amado, ese poder inmenso, Señor, y que no hay nada imposible para ti, oh Dios amado, en el nombre de Jesús de Nazaret. Declaro, Señor, declaro, Padre, en el nombre de Jesús, esos riñones sanos en este momento, Padre Santo, en el nombre de Jesús de Nazaret, bendito Señor, bendito sea tu nombre, oh Dios amado. Oramos, Padre Santo, aleluya, gloria al Señor, por Pati Sarabia, Señor, por sanidad, Señor amado, por sanidad, oh Dios amado, de cáncer, Señor, en el nombre de Jesús de Nazaret, en el nombre de Jesús de Nazaret, Padre, para ti no hay nada imposible, mi Señor, para ti no hay nada imposible, oh Dios, no hay nada, oh Dios, imposible para ti. Tú eres, oh Dios amado, oh Dios, el que todo lo hace posible, Señor. Tú eres, oh Dios amado, el que da, oh Dios amado, aleluya, la calma, Señor. Tú eres, oh Dios santo, aleluya, gloria al Señor, el que nos da, oh Dios, consuelo, Padre Santo, aunque esa enfermedad, oh Dios amado, sea imposible, pero para ti, oh Dios, todo es posible, Señor. Señor amado, en el nombre de Jesús de Nazaret, Padre, alabado sea tu nombre, Señor, aleluya, en el nombre de Jesús de Nazaret, Padre, declaro, Señor, en el nombre de Jesús, en el nombre de Jesús, sana, oh Dios amado, a Pati, Señor Sarabia, por la sanidad, oh Dios, en el nombre de Jesús, de cáncer, Padre, en el nombre de Jesús, declaro sanidad en el nombre de Jesús de Nazaret. Tú eres el Rey de Gloria, tú eres el sanador, oh Dios amado, tú eres nuestro sanador, Padre Santo, calcina, oh Dios amado, ese cáncer, Señor, en el nombre de Jesús de Nazaret, Padre, tú eres el poderoso, oh Dios, tú eres el sanador, oh Dios amado, Santo de Israel, el que sanaba, Señor, a leprosos, Padre, en aquel tiempo, Señor amado, el que liberaba, Señor amado, aleluya, el que sanaba, Señor, al ciego, Señor, el que hacías ver al ciego, Dios amado. Sabemos, Padre, que eres el mismo Dios de hoy, oh Dios amado, y de siempre, Padre, en el nombre de Jesús de Nazaret, Padre Santo, ten misericordia, Señor, sana, oh Dios, sana, Padre Santo, aleluya, ese cáncer, Señor amado. Sabemos, Padre amado, que tú tienes la respuesta, Señor. Oramos, Padre amado, en el nombre de Jesús, por Reinaldo, Señor Escobar, por protección en su trabajo, Señor, protégelo, Padre Santo, en todo momento, Señor, apártalo, Señor, de todo mal, oh Dios amado, de todo accidente, Señor amado, protégelo, oh Dios. Te rogamos, Padre amado, que puedas darle la protección divina, Señor. Tú eres nuestro amado Salvador, oh Dios amado, Santo de Israel, por la familia, oh Dios amado, por la familia, Señor Milán, Señor Calderón, por protección y solución, oh Dios, de problemas. problemas, Padre. Sabemos, Padre Santo, que tú eres, oh Dios amado, el que trae la paz, Padre Santo, el que puede, oh Dios, liberar, Señor, todo problema, oh Dios amado, en el nombre de Jesús de Nazaret. Echamos fuera todo problema, Señor, que haya paz, Padre, aleluya, oh Dios Santo, en el nombre de Jesús de Nazaret, en la familia, Señor, te rogamos, Padre amado, que tú puedas, Señor, traer, oh Dios, la liberación, oh Dios amado, de esos problemas, Padre, en el nombre de Jesús de Nazaret, por Gloribel, Señor, chicas, por bendición de su familia, Señor, bendice a la familia en gran manera, Señor, te lo rogamos, Padre amado, que puedas derramar bendiciones sobre la familia, Señor, por Isabel Rodríguez, Señor, por sanidad en su cuerpo, oh Dios amado, sana, Padre Santo, libera, Señor, todo dolor, Señor amado, Dios amado, Santo de Israel, tú eres nuestro sanador, oh Dios amado, nuestro libertador, oh Dios, por María de Jesús, oh Dios, por sanidad y bendición, en el nombre de Jesús, bendice, Señor, sana, oh Dios amado, libera, Señor, toda enfermedad, Señor, bendice en gran manera, Padre Santo, ponemos en tus manos, Señor, estas peticiones, Señor, que sabemos, oh Dios amado, que solamente en ti, oh Dios, podemos encontrar respuesta, Padre amado. ¿A quién iremos, Señor? ¿A quién más iremos, Padre Santo? ¿A quién más iremos, oh majestuoso Rey de Reyes? ¿A quién más acudiremos, Señor? Si solamente tú tienes palabras, oh Dios amado, de vida, Señor. Solamente tú tienes sanidad, Señor amado. Solamente tú tienes, oh Dios amado, las respuestas necesarias, Señor. Sabemos que tú, oh Dios amado, eres perfecto, Señor. Bendito sea tu nombre, mi Señor, aleluya. Oramos, Padre amado, por cada una de las peticiones, Señor amado, en el nombre de Jesús, por Isabel Lara, Señor, por sanidad, aleluya, de gastritis, Señor. Te lo rogamos, Padre Santo, que tú puedas sanar, Señor, y puedas darle la calma, Señor amado, aleluya, por Oscar González, por sanidad divina, Señor, en el nombre de Jesús de Nazaret, por Lázaro Amaya, Señor, por bendición de su hogar, Señor, bendícelo, Padre. En el nombre de Jesús de Nazaret, por Oscar González, Señor, por sanidad divina, oh Dios Santo, aleluya, gloria sea tu nombre, Señor, tú eres nuestro sanador, Padre Santo, bendito sea tu nombre, Señor, por Noel Ara, Señor, por sanidad en su cuerpo, Padre Santo, oh Dios amado, en el nombre de Jesús, quita todo dolor, Señor, todo aquello que le angustia a este varón, Señor, en su cuerpo, Dios, por Raquel Calderón, Señor, por fortaleza física, oh Dios, y espiritual, Señor amado, alabado sea tu nombre, Señor, tú eres nuestro sanador, nuestro libertador, Padre Santo, oramos, Padre amado, por fortaleza en gran manera, oh Dios, de cada uno, Señor amado, aleluya, de los supervisores, Padre, aleluya, Santo de Israel, te rogamos que pueda fortalecer, Señor amado, a los líderes, Padre, las reuniones familiares, Señor, por cada uno, oh Dios amado, de cada miembro, Señor, la familia, Señor amado, bendice en gran manera, Padre, en el nombre de Jesús de Nazaret, te rogamos por el ministerio, Señor amado, oh Dios amado, nuestro pastor, Señor amado, general, Señor, aleluya, gloria al Señor, Vidal Alvarado, Padre, bendice a la familia, a cada uno de ellos, Padre Santo, en el nombre de Jesús de Nazaret, tú eres, Padre, nuestra fortaleza, nuestra pronto auxilio en la tribulación, Señor, rogamos, Padre amado, bendito Salvador, que tú puedas, Señor amado, avivar, Señor amado, en la iglesia, Señor, un avivamiento espiritual, Señor amado, en el nombre de Jesús de Nazaret, bendito sea tu nombre, Señor, te lo rogamos, Santo, Santo, alabado sea tu nombre, Señor, rogamos, Señor amado, por las peticiones, Señor, que a lo mejor se nos han quedado, Señor, pero tú ya conoces, mi Señor amado, cada una de las peticiones, Señor, Tú eres nuestro sanador, Padre. Tú conoces, Señor, cada uno de nuestros pensamientos, Padre. Cada uno, Dios amado, nuestras palabras no han salido de nuestra boca, Señor, cuando ya tú las sabes todas, mi Señor. Alabado sea tu nombre, oh Dios amado. Rogamos por cada petición, Señor amado. Bendito sea tu nombre, Señor. Te adoramos, te damos la gloria, te damos la honra, te damos toda la gloria, oh Santo, Santo. Gracias, mi Señor. Gracias, Señor, por las respuestas. Alabado sea tu nombre, Señor. Gracias, oh majestuoso Padre. Gracias, mi Señor. Bendito sea tu nombre. Bendito sea tu nombre, Señor. Alabado sea tu santo y bendito nombre. Gloria a ti, oh Dios Santo, en las alturas. Santo, Santo, Santo, majestuoso Rey. Te damos la gloria, Señor. Te damos la gracia, Señor, por estar atento, oh Dios amado.

0: ahora, Señor, bendito sea tu nombre, bendito Dios, te adoramos, Señor, te adoramos, te damos la gloria, la honra, Señor, y la majestad, alabado sea tu nombre, mi Señor, gracias, Padre, aleluya, Dios me le bendiga, mis amados hermanos. Y creamos, hermanos, aleluya, creamos, hermanos, al Señor, que Él, hermanos, ya ha dado, hermanos, la respuesta a nuestras peticiones, hermanos. Dios me le bendiga en gran manera, hermanos, aleluya, gloria al Señor, hermanos.
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3: Dos y tres, dice: sé vigilante y afirma las otras cosas que están para morir, porque no he hallado tus obras perfectas delante de Dios. Acuérdate pues de lo que has recibido y oído, y guárdalo, y arrepiéntete, pues si no velas, vendré sobre ti como ladrón, y no sabrá a qué hora vendré sobre ti. Gloria al Señor. El 3:11 dice: he aquí, yo vengo pronto, retén lo que tiene, para que nadie o ninguno tome tu corona. Gloria al Señor. Usted puede ver esto, es donde el Señor le hace un recuento de lo que le ha dado, de lo que le ha entregado, de lo que le ha permitido oír de parte de Él, de su palabra, de su gracia, de su santa voluntad, pero también lo que le ha entregado. Y dice que es bueno que la persona lo valore, lo retenga, lo guarde, lo aprecie, porque de otra manera perderíamos plenamente, porque Él vendría a nosotros en el momento que nosotros no estemos esperando, y será entonces la pérdida, el lloro y el crujir de dientes, según otra palabra del Señor. Así que ahora, mientras va escuchando la palabra del Señor, debe recordar, debe traer a su memoria. Por eso el Señor nos dio ese privilegio de poder retener, de poder recordar todos los sucesos desde nuestra niñez hasta nuestros últimos días. Usted ve que eso es puntual, eso está ahí, eso está archivado. Y hay cosas por las cuales usted pasa, por ejemplo, paisajes, lugares, y usted los encuentra parecidos, le parece como si hubiera estado, porque está recordando lo que usted tiene o vivió en su infancia. También hay algo que uno recuerda, es los sabores de las comidas, ¿verdad? Que eso queda ahí como un registro en el paladar que no se puede olvidar. Y usted puede viajar el mundo entero, pero aquello con lo que fue criado no se borrará, no se irá. Podemos recordar los momentos buenos como los momentos malos. ¿Qué es la diferencia? Que los momentos malos en muchas ocasiones son los que más nos marcan, porque eso es lo que no queremos, porque viene a ser el sufrimiento, o tal vez el menosprecio, o muchas otras cosas que por las cuales pasamos, y entonces eso van marcando y van cicatrizando de alguna manera nuestro interior, y a veces esas heridas no las sanamos. Por ejemplo, mucha gente dice: hay que perdonar y olvidar. Lo primero es correcto, uno perdona, pero no puede olvidar. ¿Qué sucede? Para que no le afecte y no le dañe, que al perdonar de verdad es como una herida que por más dolor se sana y después queda la cicatriz, o sea, la memoria en su piel, pero ya no le duele. Y cuando uno ha perdonado, es capaz de recordar sin que le afecte, sin que le haga daño, sin que le lastime, sin que vuelva a usted a sentir esa misma experiencia inicial. El Señor le usa la memoria y le dice aquí claramente: acuérdate, acuérdate de lo que has recibido y ha oído y guárdalo. Es importante. El Señor nos va a juzgar por lo que hemos oído de la palabra del Señor. Él dijo: yo no vine a condenar al mundo, pero mi palabra, la que os he hablado, ella le juzgará en el día postrero. Gloria al Señor. Así que es necesario que recordemos lo que hemos recibido a través de los oídos, y también hemos recibido, como es el perdón, que lo hemos sentido. Hemos recibido la paz, hemos recibido el gozo, hemos recibido la presencia de Dios, hemos recibido dones, hemos recibido un ministerio en nuestro caso, hemos recibido muchas bendiciones, hemos recibido innumerables cosas por las cuales tenemos motivos suficientes para no olvidar, para no echar en saco roto, para no ser ingratos, para no tener en poco lo que hemos recibido de Dios. Así que esto es importante. Si ahora siente que ha estado perdiendo la comunión con Dios, que ha estado perdiendo la paz y que está en riesgo ya su salvación, pues no puede descansar o quedarse inactivo, quieto o conformarse con la pérdida, porque hay gente que no quieren recuperar lo que perdieron, se dan al dolor y dicen: no, ya lo perdí y no lo voy a recuperar, deje, eso ya era, eso fue ya del pasado. No, tal vez hay cosas que sí merece que las deje en el pasado, pero lo que es de Dios, por ejemplo, si usted siente que está perdiendo la comunión con Dios, usted no puede quedarse tranquila o tranquilo. Usted tiene que reaccionar. Usted tiene que dar un grito delante del Señor para poder recuperar lo que ha perdido. Gloria al Señor. Así que debemos esforzarnos por recuperar todo lo que usted encuentra al escuchar la palabra que ha perdido. ¿Qué puede decirnos en esta noche este pasaje bíblico que habla de un grupo de personas que cortaron unos árboles y que a uno de ellos se le perdió un hacha, se le cayó al fondo del río, del pozo que había en aquel lugar? Pero para él era una gran pérdida. Pero eso, ¿qué quiere decirnos a una generación como la nuestra, que está enfrentando unos cambios extraordinarios, que tiene muchos adelantos tecnológicos,

a nuestra vida, a nuestra época, para que así como aquel muchacho pudo recuperar el hacha, que para él casi ya era imposible recuperarla y lo hizo, hoy nosotros nos preocupemos por recuperar lo que hemos perdido. Lo primero que quiero señalar son las circunstancias. Usted puede ver en el versículo que nos ocupa en esta noche que los hijos de los profetas dijeron a Eliseo: he aquí el lugar en que moramos contigo es estrecho. O sea, el lugar es estrecho. Esa es la circunstancia. El lugar en que vivían era estrecho, reducido. Y no solamente era estrecho, porque hay lugares estrechos, pero no pasa nada. Pero hay lugares estrechos que no solamente incomodan, que como que asfixian, desesperan, sino que también evita el crecimiento, el avance. Amén. Y por supuesto, al poner en crisis nuestro crecimiento, también pone en crisis nuestra visión, porque eso es falta de visión. Seguramente el profeta ya lo había observado y lo había visto, pero seguramente esperó que fuese de ellos, que ellos lo notaran, que ellos se dieran cuenta que el lugar en que estaba era estrecho y que eso estaba impidiendo que muchos otros vinieran, porque era allí una escuela de profetas. En medio de la crisis que vivía Israel, cuando aumentaban y habían por uno 450 profetas de Baal, o sea que esos se multiplicaban como las hormigas, mientras que los profetas verdaderos de Dios eran escasos. Así que pensar en un momento de esos, de crisis, expandirse, hacer instalaciones mejores para que mayor número de hombres que querían también llegar a ser profetas de Jehová pudieran formarse, capacitarse y estar listos para cumplir la tarea y el ministerio de parte del Señor, eso era muy halagador, eso era algo muy especial. Yo creo que tuvo que halagar el corazón del profeta ver que alguien de entre de ellos, posiblemente ya lo habían comentado, era algo que ya estaba entre todos, de ver que el lugar en que estaban era estrecho y que había una apremiante necesidad, y era expandir, ampliar, ensanchar. Esto muy maravilloso, gloria al Señor, que esto se estuviera dando en ese momento. Pero amados, gloria al Señor, lo interesante aquí, y es lo que quiero resaltar, es que no necesariamente lo que nos hace perder nuestra eficiencia y eficacia son cosas malas. Hay cosas buenas que pueden hacernos perder aún la vida espiritual. Anécdota, y es que un hombre llegó a un aserrador. Era un hombre que tenía un aserrío, era el dueño de muchas máquinas y de grandes cultivos de madera. Vino alguien a pedirle trabajo y él le dijo: ¿sabe cortar un árbol, derribar un árbol? Lo sabe hacer sin que perjudique a nadie, sin que usted mismo corra peligro. Sí, claro. Entonces le hizo la prueba, le dijo: ve y corta aquel árbol. Y él lo hizo efectivamente, con eficacia.

0: el patrón allí él le dijo, está comprometido, está contratado, ha pasado la prueba y desde mañana va a ser nuestro empleado. Pero quiero recordarle algo, y es que la tarea aquí es derribar 30 árboles. Y él dijo, claro, muy bien. Al otro día llegó y le entregaron un hacha afilada y cortó los 30 árboles. Al otro día vino y efectivamente cortó otros 30 árboles y terminó el segundo día. En el tercer día vino a hacer lo mismo y ya no pudo cortar sino 26 árboles. Y el patrón le dijo, recuerde que hay un compromiso, son 30 y solo has cortado 26. Al otro día él vino 2 horas antes de lo acostumbrado para poder sacar la tarea del día y cortar los otros 4 árboles que le habían quedado pendientes del día anterior. A pesar de que llegó 2 horas más temprano, solo pudo cortar 20. Y entonces siguió trabajando y siguió rebajando, mermando, hasta que el patrón le dijo, venga para acá, ¿qué le está pasando? Si usted se comprometió a cortar 30 árboles y lo vemos que madruga y se va tarde, desde muy temprano hasta que anochece, y vea que cada día es menos árboles, ¿qué le está pasando? Él no pudo decir nada, enmudeció, pero luego el patrón le dijo, permítame, enséñeme el hacha, enséñeme el filo. Lo enseñó y se dio cuenta que no cortaba y le preguntó, ¿cuánto hace? ¿Cuándo fue la última vez que le sacó filo al hacha? Y él dice, nunca lo he hecho porque no me ha quedado tiempo. Eso quiere decir que hay cosas que aunque no son malas, nos entretienen, nos absorben el tiempo. Y entonces al tomarnos el tiempo, nos metemos en ello y nosotros no nos damos cuenta que estamos perdiendo, que estamos siendo menos productivos, que no estamos cumpliendo la tarea, que no estamos haciendo las cosas como es y como se deben hacer. Entonces, este hombre, en lugar de revisarse, en lugar de ver que había mucho más horas de trabajo, mucho más energía, mucho más desgaste físico, pero eso a él no lo hacía reaccionar. Solo hasta que aquel hombre le hizo ver que el problema de él era porque el hacha que estaba usando no cortaba, no tenía filo. Gloria al Señor. Espero que su hacha, compañeros predicadores, pastores, le saque filo todos los días. Amén, amado hermano. Porque a veces estamos, ¿verdad? Aleluya. Dele gloria al que vive. Trabajamos aparentemente mucho más y no es malo lo que se está haciendo, pero no se está haciendo efectivo. No hay una unción, no hay una palabra, no hay resultados, no hay conversiones, no hay crecimiento, no hay nuevos líderes, no hay nuevos pastores, no hay nueva gente que quiera buscar a Dios, que quiera introducirse en la fila del ministerio, sino que cada vez menos gente, menos vida, menos unción, menos gracia. Y aparentemente se está trabajando más. Hay que revisar la vida espiritual, porque aunque no esté cometiendo cosas malas, puede que esté entretenido en otras cosas en otras áreas y esté descuidando lo importante que es su vida espiritual. Gloria al Señor. Así que, amados hermanos, necesitamos, para poder ser productivos, debemos estar constantemente afilando el hacha, actualizándonos, estudiando la palabra. Amén. Eso es como un profesional. Un profesional va a la universidad y obtiene un título. Felicitaciones por ello. Pero ¿qué pasa? Si se mete al trabajo y no se actualiza, no hace algunas especializaciones y no se mete más y se pone actual a todos los cambios, se va quedando atrás y nadie lo va a ocupar. Por más que sea honesto, por más persona correcta que sea, pero no es eficiente. Entonces hay que ir, ¿verdad?, actualizándose, hay que ir creciendo, y así pasa en la vida espiritual. Tenemos que ir creciendo, tenemos que llegar a una medida, a la estatura de Cristo. No podemos quedarnos, no podemos echarnos a dormir del mismo lado siempre. No podemos creer que, como dice el Salmo, abra la boca y yo te la llenaré. Hay que mantener el buen depósito. Hay que mantener el fuego ardiendo. Hay que mantener encendida la lámpara. Y hay que mantenerla con aceite suficiente para no sufrir pérdidas. Gloria al Señor para siempre. Amén. Entonces, hay que ir actualizando, haciendo lo mejor, de la mejor manera, más inteligente posible, para cumplir cada día nuestra tarea y nuestra labor. Segundo, que puede causarnos pérdidas, los cambios. Los cambios son buenos. Pero usted ve que aquí dice: vamos ahora al Jordán y tomemos de allí cada uno una viga y hagamos allí lugar en que habitemos. Y él dijo: andad. Note bien que él no solamente, los muchachos, no solamente proponían ir al Jordán, cortar una viga, un árbol, y traerlo y ampliar lo que tenían. No, aquí están proponiendo otra cosa: ir al Jordán, y dice aquí, morar allí. Es decir, construir unas nuevas instalaciones cerca del Jordán, cerca del río. Eso es un cambio, ¿verdad que sí? Usted ve que muchas veces los cambios, aunque programados, afectan. Usted no ha visto personas que han sido afectadas aún psicológicamente cuando están en una posición, cuando están en un lugar, cuando tienen cierta comodidad, cierta tranquilidad, cuando se sienten y luego son quitados, removidos, o por muchas circunstancias de la vida se dan, se frustran, se deprimen, se la pasan llorando, se la pasan echándole la culpa a los demás, se están quejando con el que habla, están quejándose, se están lamentando, y están ellos siempre colocándose como una víctima. ¿Por qué? Porque los cambios lo están afectando, y eso, cambios programados. ¿Qué diremos de aquellos cambios que vienen abruptamente, que vienen de momento, cuando uno no los espera, como es, por ejemplo, un accidente, una enfermedad, la pérdida de un ser querido, o mucha gente que le ha tocado salir de su finca, de sus casas, e irse a otro lugar para poder salvar la vida? ¿Qué diremos de esa gente que tiene que volver a empezar de cero? ¿Usted no ve que es uno de los flagelos que tiene nuestro país? gente que tienen su finca, que tienen su ganado, que tienen sus comodidades, se vienen a la ciudad y se vuelven casi por diosero y tienen que engrosar la delincuencia porque no encuentran otra solución. Amén, amado hermano, los cambios, así como nos pueden llevar al crecimiento, también nos pueden afectar y nos pueden hacer malograr los proyectos. ¿Cuánta gente? Yo he visto gente que se ha ido de acá, de esta ciudad, a la ciudad donde yo vivo, y ya allá, aquí eran fieles, pero allá no. O viceversa, allá eran fieles, eran colaboradores, y aquí no sirven. Aquí se han descarriado, se han apartado. Los cambios. Por eso hay que tener cuidado. Por eso no se puede salir de la noche a la mañana. Por eso uno no puede dejarse ilusionar e inventar de otro para cambiar de lugar sin haber contado con la voluntad de Dios. Es la voluntad de Dios, eso es de Dios. Gloria al Señor, amén, amados hermanos. Así que no es fácil. Los cambios traen problemas en ocasiones. Así como mejoran, a veces se cambia un pastor y a la congregación le va mucho mejor, 10 veces mejor que con el que tenían. ¿Cierto que sí? Y así sucesivamente. Entonces, hay cosas que sirven, favorecen, pero hay otras cosas que en el cambio también afectan. Gloria al Señor, amén. Tercero, las limitaciones de los recursos. Este muchacho dijo: hay y era prestada. Eso habla de escasez. Eso habla de limitaciones en los recursos. Gloria al Señor. Usted ve, por ejemplo, el verso 2, que dice, ahí está mostrando la escasez. Está diciendo: vamos ahora al Jordán, tomemos de allí cada uno una viga y hagamos allí un lugar en que habitemos. ¿Qué es lo que no hay en este momento? Mano de obra. Ellos tienen que dejar de estudiar, ellos tienen que dejar de prepararse, hacer un alto al estudio, irse al Jordán a cortar la madera. Y no solamente era cortar la madera, era construir nuevas instalaciones. Cuando ellos dicen vamos, cortemos, y así sucesivamente, está involucrando que eran ellos. Ellos tuvieron que tomar el proyecto en sus manos. Eso demuestra que no habían recursos para pagar la mano de obra. Gloria al Señor. Entonces, eso también habla, amados hermanos, de que en ocasiones la escasez, las limitaciones, nos llevan a hacer cosas que pueden ponernos en aprietos, que nos pueden meter en situaciones donde perdemos nuestra eficacia, eficiencia como siervos de Dios. Usted ha visto mucha gente que se ha metido en unas deudas, que ha perdido la paz, que ha perdido la efectividad en su ministerio. Amén, amado hermano. Porque en el momento de escasez, en el momento difícil, ellos no saben esperar en Dios. Ellos no saben decir: esperemos que Dios sobre, esperemos que Dios nos ayude, esperemos que Dios nos supla. Ellos no saben ir a Dios a decirle: Señor, si está en este proyecto, ayúdenos, provéenos, ábrenos las puertas. Y ahí es que fracasa la persona, porque hace cosas por no haber ido a la verdadera fuente, que es Dios. Gloria al Señor para siempre, amén. Pero me gusta que alguien le dijo al profeta: te rogamos que venga con tus siervos. Y él no negó, él no se negó, dijo: está bien, yo iré. Y fue con ellos, dice el verso 4, se fue pues con ellos. ¡Qué bendición! Él no era tan jovencito ya para este momento, tenía una edad considerable, pero fue con ellos, se involucró. ¿Sabe por qué quiero resaltar este detalle? Porque hay gente joven y hay gente con muchas capacidades, pero están haciendo lo que dice Lucas 30 al 37. ¿Qué hay allí? Un hombre tirado a la vera del camino con una necesidad tremenda, y un hombre llamado a proveer, a ayudar, a auxiliar, a velar, que es el sacerdote, y lo mira y sigue su camino como que esto no es conmigo. Viene un levita, lo mira y dice: esto tampoco es conmigo, y sigue. Solo un samaritano lo vio y dijo: este es un ser humano, aquí hay una oportunidad para servir. Esta persona tiene necesidad, yo le voy a auxiliar. Amén. Qué bueno que nosotros, como siervos del Señor y como pueblo en general, podamos remangarnos un poquito las mangas de la camisa y meternos y ayudar y servir y colaborar y ayudar y suplir la necesidad que tiene mi hermano. Usted ve que hay mucha gente en las iglesias, pero cada uno mira y pasa de largo. Eliseo no miró la necesidad y cerró los ojos y siguió adelante. Él se fue, él se incluyó, él se metió en el proyecto. Él dijo: esto también me pertenece a mí, esto también es mío. Amén. Le puso corazón. A veces nosotros no le ponemos corazón a la obra de Dios, no la amamos, no la tenemos aquí dentro, la miramos desde lejos. Y ahí usted ve muchos, y aquí en Bucaramanga hay muchos de ellos. Y han habido gente que lo que han mirado la obra de Dios es solo para su propio beneficio, para su propio lucro, para su propio bienestar, para engrosar sus cuentas, su bolsillo, pero no para que dejar un legado, no para que la obra de Dios y el Dios de la obra sea glorificado y sea exaltado. ¡Aleluya! Gloria al Señor. Así que, amados hermanos, tengamos cuidado cuando vengan esas limitaciones de los recursos. Y en cuarto lugar, el activismo. Dice aquí la palabra: y aconteció que mientras uno derribaba un árbol, ¿cuándo lo hizo? Cuando estaba activo, cuando estaba ocupado, cuando estaba allí, se le cayó el hacha en el agua. ¿Qué quiere decir eso? Mucho activismo. Porque los que han cortado madera, los que han usado un hacha, los que han usado cualquier herramienta que lleve un mango, se da cuenta que el hacha en sí le da un aviso. Le da aviso cuando se está soltando. Ella no se sale inmediatamente, ella comienza a aflojarse. ¿Qué vemos aquí? Mucha actividad. Estaba pues bueno por ello, porque estaba dispuesto a derribar el árbol lo más pronto posible, pero está mostrando su inexperiencia. Era un novato, no tenía experiencia, y su falta de experiencia, amén, y su falta de estar, ¿verdad?, relacionado con la herramienta, no se dio cuenta cuando comenzó a aflojarse, sino que siguió y siguió y siguió hasta que se cayó. si hay mucha gente por el activismo corriendo, madrugando, saliendo de una cosa para otra, compromiso, corriendo de allí, van a la oficina, van de la oficina a la casa, van de una cosa, van de la otra, pero no oran. No tienen una vida devocional, no tienen una vida de dependencia con Dios. Amén. Hay mucha actividad, pero poca vida de oración. Hay mucha actividad, pero poca consagración. Hay mucha actividad, pero poca alabanza. Hay mucho ruido, pero muy poco fruto. Muchas veces cantamos, pero no hay ministración, porque lo que queremos es decir, mostrar nuestra voz, nuestros talentos, no glorificar, no exaltar a Dios. Mi voz debe exaltar a Dios, debe ministrar al pueblo. ¿Dónde está la unción? ¿Dónde está la vida? ¿Dónde está la vida espiritual de la iglesia? Muchas carreras, muchos trabajos, muchos compromisos, pero poca búsqueda de Dios, poca consagración. Muchas predicaciones vacías. Aleluya. ¿Puede decir amén? Gloria al Señor. Amén. El activismo. Nadie está en contra del trabajo. El mismo Señor Jesucristo, mi Padre, yo hasta ahora trabajamos. Y también dijo: Me es necesario hacer las obras del que me envió, porque la noche viene cuando nadie puede trabajar. Y hay muchos versículos que yo le pudiera mostrar, pero el tiempo avanza, sobre lo que es el trabajo. Usted mira que el apóstol Pablo también recomienda, dice: el que no quiere trabajar, que quiere ser un niño bonito en la congregación, que los demás lo mantengan, que los demás le den todo. Porque hay gente dentro de las iglesias que cogen malas costumbres de venir, que vienen a ayunar. Y ya gente de edad, pero es a ver quién entra a la congregación para ver a quién enamoran. Para ver a quién llega con alguna comodidad para sacarle prestado, para no pagarle. Es una manera de robar fácil. O sea, se roba por las buenas. Y luego eso trae divisiones, trae contiendas, trae malas miradas, malos tratos. ¿Y cómo quiere que la presencia de Dios se manifieste donde no hay libertad, donde hay ataduras, donde hay chisme, donde hay contienda, donde hay rivalismo, donde quiere cada quien quiera parecer el mejor? Ahí no hay libertad. Donde está el Espíritu de Dios, hay libertad. ¿Y cómo se manifiesta esa libertad? Cuando le podemos alabar. Así que no diga: bueno, es que no debo trabajar tanto. No, hay que trabajar. Pero lo que me refiero es que primero hay que buscar a Dios. Hay que buscar primeramente el reino de Dios y la justicia, y lo demás vendrá por añadidura. El Señor dice en el Salmo 127: si Jehová no edificare la casa, en vano trabajan los que la edifican. Por demás es que os levantéis de madrugada y vayáis tarde a descansar, a reposar, y que comáis pan de dolores. Por demás, porque usted está madrugando demasiado, prácticamente le está quitando el tiempo a Dios, le está quitando el tiempo a su hogar, a su familia. Se sale a las 7 de la mañana de su casa, regresa a las 10 de la noche, 11 de la noche. Sus hijos ya están dormidos, su esposa también. ¿Qué tiempo le está dedicando primeramente a Dios? Y llega cansado. ¿Qué oración va a hacer después de las 11 que llega? ¿Sabe qué hace la mayoría de la gente? Llega y cena, come una cantidad exagerada y luego se sienta a relajarse ante la pantalla. Como muchos hermanos que dicen: no, yo no voy a culto el domingo en la tarde para quedarme con la familia. ¿Cuál familia, mentiroso? Usted lo que hace es prender en la pantalla y quedarse ahí dormido. ¿Seguro? Y entonces le preguntan al otro día: ¿por qué no vino al culto? No, le dediqué el tiempo a mi esposa. Y le dice: manito, hay que dedicarle tiempo a la mujer y a los hijos también, porque si no lo está haciendo. Y la mujer ya, que mejor dicho, que está que lo tira a la calle, porque no le dedica tiempo. Eso es, hermano, esa es la condición de mucha gente. Esa es la condición de muchos cristianos. Están llenos de trabajo, están trabajando más de lo que debieran trabajar y no ven la plata, no ven la prosperidad, no ven la bendición de Dios, no ven nada de eso, porque le están quitando el tiempo al Señor, hermano. Reciben el salario, como dice la palabra en los profetas menores, y lo echan, y el bolsillo es como si estuviera roto, no se les ve, no les alcanza. ¿Qué van a hacer? Hay que buscar a Dios primero. Hay que entender que la fuente es Dios. Que Dios es el que puede bendecir. Que Dios es el que puede abrir las puertas. Que Dios es el que puede hacer cosas grandes. Que si Dios no edifica la casa, que si Dios no nos bendice, por más esfuerzo que nosotros hagamos, no es posible lograrlo. Por eso mucha gente se ha dañado y ha salido del ministerio, porque mientras están luchando, trabajando, sirviendo, han dejado cosas importantes. El prestarle atención a detallitos en su vida espiritual, a prestarle atención a ciertas inclinaciones en su corazón. Gloria al Señor, amén. Entonces, la actividad nos puede llevar a la ruina, nos puede llevar a la destrucción espiritual. Hay que saber invertir el tiempo. Hay que comenzar buscando a Dios. Lo demás nos será añadido a la medida de nuestras necesidades. Gloria al Señor. ¿De qué le sirve al hombre ganar el mundo y luego pierde su alma? De nada le sirve. Gloria al Señor. Y en quinto lugar, debo reaccionar. Debo admitir que he perdido, que el hacha ya no está allí en el mango, que el hacha ha perdido el filo, que ya no corta. Él pudo haber fingido, cuando se le cayó el hacha, seguir cortando. Y usted no ha visto gente que se les ha caído el hacha y ellos siguen dándole con el mango al árbol y haciéndole creer a la congregación que ellos siguen bien. Haciéndole creer a la congregación que ellos tienen vida cuando están muertos. Hay gente que viene a la congregación y aparenta que están bien, pero viven en problemas, en conflictos, hacen cosas pecaminosas. Gloria al Señor, pero están fingiendo. Este hombre pudo haber fingido, haberse quedado ahí, que los demás lo vieran ahí como trabajando, como que aquí no ha pasado nada. Pero él no hizo eso. Él hizo lo que tenía que hacer. Ese hombre gritó desesperadamente y dijo: ¡ay, Señor! Y era prestada, ni siquiera era mía. ¡Aleluya! ¿Sabe que lo que Dios ha dado es prestado? La vida es prestada. Todo lo que tenemos es prestado. Usted no puede decir, yo hago de mi vida lo que quiero. Esa no es la vida suya. Es la vida que Dios le prestó para que usted le sirva, para que usted le glorifique, para que usted lo exalte aquí en la tierra. Aleluya. Entonces, no trate de fingir lo que no tiene. Y no trate de fingir que tiene filo cuando ya ni corta. No trate de fingir que tiene el hacha cuando ya se le cayó. El hacha está abajo. Y ahí lo que tiene que es esforzarse, reaccionar positivamente. Debemos estar dispuestos a regresar donde la perdimos.
1: Gloria a Dios.
0: Volver a la fuente. Ser sinceros, no escondernos detrás de las excusas. Usted ve que hay gente que viene y confiesa, pero confiesa una parte y deja mucha cantidad de cosas que no confiesa, que no dice. Caí y luego comienzan a maquillar. Sabe que cuando uno, por eso es que las excusas no sirven. Porque cuando uno presenta una excusa delante de Dios, uno enfrenta a Dios. Porque es como si le dijera, Señor, yo pequé, pero yo pequé porque se me presentó esta situación, porque me vi estrecho, porque me vi acosado, porque no encontré más que hacer. Pero Dios le está diciendo que es pecador. Y cuando Él le está diciendo, pero mire, es que esto me pasó por esto y por esto, entonces está diciendo, Señor, se equivocó. Porque usted me está condenando, diciendo que soy pecador, y yo le estoy presentando una causa por las cuales yo tuve que hacer esto y no fue pecado, como el caso de Saúl. Espere 7 días hasta que yo vaya. Y él esperó 7 días. Pero también nuestra fe y nuestra espera es puesta a prueba. Entonces, la presión que el enemigo, ¿verdad?, vino es que el ejército comenzó a desertarse, a decirle, no, esto parece que no va a haber guerra aquí. Vea, llevamos tantos días aquí incómodos y aquí no hemos salido de la guerra. Yo me voy. Y comenzó a irse el ejército. De 200, de a 500, de a 100. Y venían y le decían, se fue otro grupo. Se fueron 100. Se fueron 200. Entonces inmediatamente desesperó. Y además venía otro y le decía, y el ejército filisteo ya se está acercando. Vea, ahí vienen ya. Y vienen con carros y con caballos y con armas tremendas. ¿Y qué vamos a hacer, Saúl? Y entonces dice él, viendo que no venía Samuel, me esforcé. O sea, que no fue así por... Antes agradezca. Dicho de otra manera, ¿no? Antes hice. Debe más bien agradecerme que por lo menos se me vino eso a la mente y hice eso. Porque me dije, va a venir el momento de enfrentarnos y no hemos hecho nada. Primero por Dios. ¿Y qué le dijo el Señor? Está bien, hijo. Por lo menos sacó ciertas habilidades. Contamos con un rey inteligente, con un rey que busca soluciones donde no las hay. ¿Qué le dijo? Locamente has hecho. Has actuado como un loco, lleno de nervios y de miedos y de temores y de dudas. Luego, cuando lo mandó a pelear contra, a acabar a Amalek, hizo lo mismo. Y cuando el profeta le dijo, has desobedecido el mandamiento de Jehová, él dijo, antes bien obedecido, lo he obedecido. ¿Y qué son esas vacas, esas ovejas que por ahí se bramido de vacas y ovejas? Bueno, el pueblo las perdonó. ¿Y qué es ese sujeto ahí? Era el primero que tenía que bajarle la cabeza. ¿Se da cuenta? El Señor no le pasó. El Señor le dijo: el Señor te ha desechado para que no seas rey sobre Israel. Lo desechó como rey. Sin embargo, este hombre no le importó el saber que había sido desechado. A él lo que le importaba era la imagen ante el pueblo. Y le dijo: hónrame delante del pueblo y lo demás es mi problema. Pero yo necesito que este pueblo siga creyendo que Dios está conmigo. Ay, hay que tener discernimiento y hay que tener una vida espiritual. La iglesia debe tener una vida espiritual. La iglesia no puede tragarse todo entero. La iglesia debe reaccionar. La iglesia debe mirar la vida espiritual del pastor. ¿Por qué no hay unción? ¿Por qué no obra la palabra? ¿Por qué no hay crecimiento en la iglesia? Porque pasan los años y nadie se convierte. Y si pasan a aceptar a Cristo, nunca más vuelven. Algo está pasando, algo está pasando. Y si es que se están quedando, ¿cómo se están quedando? ¿Está enseñando la palabra? ¿Está enseñando con el ejemplo? ¿Está enseñando la palabra sobre la santidad interna y sobre la santidad interna externa? ¿Está su vida, su esposa y sus hijos dando ejemplo? ¿Están los que colaboran dando ejemplo? A veces nos dejamos atar por los sentimientos a una persona. Y seguimos sentimientos. No la dirección de Dios. Y eso es peligroso, hermano. Por eso el profeta le dijo: ¿dónde cayó? ¿Y qué dijo el Señor en Apocalipsis 2:5? Mira, por tanto, de dónde has caído y arrepiéntete. Mira de dónde has caído. Y Eliseo le dice: ¿dónde cayó? El mejor sitio para buscar es donde se nos cayó. Es donde se perdió algo. Hay gente que se les pierde algo aquí y se van a buscarlo por allá adentro a 2 kilómetros. La mujer que perdió el dracma, ¿qué hizo? No salió de la casa. Prendió la lámpara, abrió las puertas, barrió la casa hasta que encontró la dracma. Hay que buscar en donde se cayó. Hay que buscar en donde comenzó a mermar. Hay que buscar en donde empezó a perder la vida espiritual. Hay que buscar donde dejó de alabar a Dios, cuando dejó de estar activo, cuando comenzó a quedarse dormido en el templo, cuando venía a orar y se quedaba dormido. Ahí hay que mirar qué es lo que está pasando, qué es lo que está ocurriendo. Ahí hay que mirarlo. Mirando dónde está desfalleciendo su vida espiritual, dónde está mermando, por qué ya le cuesta trabajo levantar las manos, por qué ya no le sale un amén de sus labios, por qué ya no hay gozo, por qué ya no hay alabanza. Amén. Hay que mirar ahí, ¿dónde has caído? ¿De dónde has caído? Has perdido la vida. La vida hay que recuperarla. No se puede seguir adelante si hemos perdido la vida. Iglesia, obreros del Señor, despertemos, busquemos a Dios, volvamos al altar, volvamos a la vida de oración, a la vida de alabanza, a la vida de la palabra, a la palabra, a la palabra pura de Dios. Lámpara es a mis pies su palabra y lumbrera mi camino. Eso es lo que
2: que se necesita en esta hora de crisis, que la iglesia se levante, que los obreros nos levantemos, que nos humillemos.
0: Levante sus manos. Aleluya. Comienza a alabar a Dios, a reconocer su merma, a reconocer su condición, a reconocer que sin la vida de Dios no hay vida. Aleluya. Su gloria está aquí, hermano. Él quiere que usted vuelva en sí, que usted recupere lo que ha perdido. Mientras tenga vida y oportunidad, hay esperanza. Todavía hay esperanza, iglesia. Obrero del Señor, todavía hay esperanza. Pero hay que reaccionar. Reacciona antes que sea tarde. Permítale la ayuda de Dios. Él está preguntando: ¿de dónde has caído? ¿Qué te llevó a la caída, al fracaso? ¿Qué te está llevando a la merma? ¿Por qué no estudia la palabra? ¿Por qué no tienes la vida, la unción? Respóndale a Dios. Aleluya. Tal vez tendrá que decirles que me he entretenido en las bagatelas de la vida. Es que me he entretenido en tantas cosas, tantos quehaceres. El Señor le dijo a Marta: Marta, cargada y cansada estás con muchas cosas. Anda, está turbada. Pero solo hay una cosa en la vida, y María ha escogido esa mejor parte que no le será quitada. Aleluya. Reacciona, que mejor venir a los pies de Cristo, que mejor sentarse a oír al Señor que estar atareado con tantas cosas. Descansa en el Señor. Si Él no edifica la casa, en vano trabajan los que lo hacen. Aleluya. Espíritu Santo, gracias. Aleluya. Aleluya. Aleluya. Adore al Señor, mi hermano. Levante sus manos y con sus labios exprésele alabanza. Alábalo. Alábalo por lo que Él le ha dado, por lo que Él le ha permitido recibir, por lo que le ha entregado. Aleluya, alábalo.
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huía del rey Saúl, de su suegro. Qué tremendo es tener un suegro así, ¿verdad? Y este señor Saúl, que era el rey, odiaba a su yerno y le molestaba la prosperidad en la que Dios lo tenía. David no hacía nada más que agradar a Dios, y Dios se encargaba de prosperarlo. El otro era un miserable desobediente que no podía ser prosperado por Dios, porque la desobediencia jamás, sus escalones sirven para que Dios te premie. Y él huía de Saúl y se fue a tierra filistea. Allá tuvo que actuar como loco para poder defender su vida. Creo que si usted y yo lo hubiéramos visto, hubiéramos dicho: ¿hasta dónde cayó ese hombre tan bajo? Babeando, con la barba larga, pintando las paredes. Es un loco. Lamento haberlo ayudado cuando inició. Quizá hubiera pensado eso. Pero David era un hombre astuto que obedecía a Dios. Era un hombre sabio que obedecía a Dios. Yo entiendo que hay muchos ministerios que están en desgracia porque no quisieron babear cuando se les dijo. Amén. ¿Cómo voy a babear si soy doctor en teología? ¿Cómo voy a babear si soy el pastor de la iglesia más grande? ¿Cómo me voy a portar como loco? Sí, te vas a portar como loco según la gente, pero cuerdo según Dios. Y cuando actuamos de esa manera, Dios nos defiende y además nos prospera y además nos marca un camino para seguir. Dios le dijo a David: es tiempo de irte, hijo. Porque lo llevaron hasta la presencia del rey diciendo: este es el que nos mató a Goliat, este es el que mató a nuestro paladín. Y el rey nomás dijo: no tengo yo más locos aquí que me traigan otro, ¡órale! Y los corrió. Y entonces David entendió: no cabe duda que Dios ya no me quiere en tierra filistea, y arrancó para el desierto. Mire, mi hermano, hay veces que Dios nos hace caminar por lugares que no entendemos ni para qué nos lleva. Amén. ¿Para qué me trajiste aquí? Yo hubo muchos años que batallaba cuando estaba predicando, y hasta que llegó el día en que le dije al Señor: ¿a qué me traes aquí? A tres cosas te puedo traer cuando te llevo a un lugar: te llevo a sembrar, te llevo a regar o te llevo a cosechar. Pero apréndetela, para que no estés sembrando cuando te mando a regar, ni estés regando cuando te mando a cosechar. Porque a veces así sucede: llegamos a un lugar a regar cuando debemos de rajar la tierra para sembrar la semilla. Detrás de nosotros viene otro con la manguerota y empieza a regar, pero el que da crecimiento es Jehová. Amén. Cuando entendemos a qué nos llevó Dios a un lugar, qué hermoso. Yo quisiera que siempre me trajera cosechando, pero a veces me manda a sembrar, y cuando tú siembras, hermano, hay que abrir el surco, hay que dejar la semilla, volver a, y luego taparla, y ¿qué crees? ¿Queda igual la tierra?

0: Pero oiga, llegó una clase de gente que, dice Charles Swindoll, eran gusanos. Eran gusanos. Y qué terrible es que te sientas como gusano y te lleguen más gusanos. Ay, padre. Amén. Que estás empezando la obra y te llega cada hermano problemático, padre mío. Y que quieres correrlo, pero Dios no te deja que lo corras. Porque es el medio que va a usar para sostenerte. Aguántalos, aguántalos, aguántalos. Y luego yo digo, Señor, ¿por qué los tengo que aguantar? Porque yo fui el que me los había tirado, los habían herido. Y los traje aquí al mesoncito. Además, ¿sabes qué? Atiéndemelo, cuídemelo y págale. Y cuando yo regrese, te pago lo que falte. Aguántalo. Y la gente cree que los aguantamos porque son muy chulos. Y la gente cree que los aguantamos porque son muy talentosos, porque cantan. Porque... ¡No! Te aguantamos porque ya nos pagaron por adelantado. Te aguantamos porque ya nos pagaron por adelantado. Y estamos esperando que venga Cristo para pagar lo que falta. Llegaron a ese lugar basuras humanas. Hágame favor, los afligidos, los endeudados y los amargados. Qué linda congregación. Yo hubiera cerrado la puerta con el primero que entraba, ¿no es cierto? ¿Quién es un afligido? Persona con molestias y sufrimientos físicos. ¿No los ha visto? ¡Ay! ¡Ay! ¡Ay! Es el canto de ellos las 24 horas. ¡Ay! ¡Ay! En el tono que los pongas es ¡ay! ¡Ay! ¡Ay! Persona con tristeza y molestia moral, esa es una persona afligida. Un endeudado, personas llenas de deudas. ¿Conoces a alguien?
1: ¿Qué va?
0: Personas llenas de deudas. Personas que se reconocían obligadas a cumplir con algún impuesto, porque el rey Saúl les había aumentado los impuestos y ya los tenía hasta aquí, y algunos pagaron pero ya no podían, estaban endeudados. ¿Qué hay que hacer? ¡Vámonos de aquí! Y luego dejó la Biblia para el último a los más pesaditos, a los amargados. Oye, tratar con un amargado, hermano, es algo espantoso, porque todo lo que hagas está mal. Si pintas el templo de blanco, él lo quiere azul. Y si lo pintas de azul, él lo quiere verde. Y si viene Cristóbal Cenicero, no, le cae gordo, quiere otro. A nadie, es más, no le das gusto, nunca, nunca, nunca le das gusto. Pues aquí David, le han llegado amargados, personas que amargan, así los define el diccionario, personas que amargan, desde que te ven, te amargan. Cuando hablan, te amargan. Y cuando se van, descansas. Las personas amargadas que siempre causan aflicción o disgustos. Personas con carácter áspero y desabrido. Ay, Dios mío. Esa es la clase de gente que le llegó. No creas que anduvo evangelizando, hablándoles. Aquí estoy, vengan, miren. No, le llegaron. Pero David es un hombre que tiene ojos de fe, un hombre que no está viendo al afligido, al endeudado y al amargado. Él está viendo una persona que puede ser transformada, bendito el nombre del Señor, una persona que puede cambiar. De esa clase de personas, mi hermano, le llegaron 400. Si con tres ya quieres agarrar la carretera corriendo a pie, imagínate con 400. Ahora ponte a pensar el ambientazo tan terrible que estaba en esa cueva. Pura gente negativa. Fideo, ¿qué vamos a comer? ¿No los has visto? Todo les molestaba. Y lo más terrible es que ahí llegó el papá y la mamá de David. Hermano, ¿sabe qué hizo David? Los dejó ahí y dijo, voy a ir a buscar a un amigo que es rey y les voy a encargar a papá y a mamá que me los cuide hasta ver qué voy a hacer con esta gente, porque tener a papá y a mamá ahí, a lo mejor uno de estos días amanecen colgados, porque es gente brava, es gente bronca, es gente que no entiende razones. Amén. Sin embargo, David comenzó a invertir tiempo en estas personas y los enseñó a defenderse. Los enseñó a alabar a Dios, les enseñó que Dios era poderoso y que todo lo podía hacer, y empezó a cambiar la mentalidad, porque una persona que está en esas circunstancias, escúchame bien, trae la cabeza así, no le cae nada, necesitas volteársela para que le caiga algo.

0: Tienes que cambiarle su mentalidad. Tienes que cambiarle su forma de hablar. Tienes que cambiarle su forma de pensar. Tienes que se adapte a la palabra. Y David comenzó a enseñarlos a usar el arco, la flecha, el talabarte, la espada, el cuchillo, a alabar a Dios. Al rato, al paso del tiempo, en esa cueva era un avivamientazo de la presencia de Dios ahí. ¿Y qué crees? De esos 400, David sacó su gabinete. Allí estaba el general que iba a estar al frente de todos, aleluya. Allí estaba la guardia especial de David. David tenía un ejército de 300,000, pero de esos 300,000 había 30,000. A Dios le gustan mucho los diezmos, chécale. Eran 300,000, pero había 30,000, algo especial. Pero de los 30,000 había 3,000, más que especial. Y de los 3,000 había 300, tremendos. Y de los 300 había 30 que no te les podías acercar, pero de los 30 había 3, y de esos te quiero hablar. Amén. No, hablar del montón es fácil, hermano. Yo les llamo hermanos pandilleros a esos. Hermanos mareros, que cuando está el montón, ¿quién vive? ¡Cristo! Todos, pero que no se quede solo uno. Amén. Pastores, me da risa, pastores, que por ejemplo el presidente de los jóvenes en la iglesia, uno dirigiendo a los jóvenes, yo digo, ese muchacho es bravo, es tremendo, mira nomás, qué fuegazo trae. Resulta que luego me entero que en la casa donde vive, el excusado está en el patio. Y él tiene que ir al baño. ¿Y qué le dice la mamá?
1: Mamá, vamos al baño.
0: Espérame. Y le dice, ¿ve tu hijo?
1: No vamos, mamá. Ándale, vamos.
0: El presidente de los jóvenes, tan bravo en el templo, pidiendo a la mamá que vaya al excusado allá al fondo. Y luego va la mamá y le dice, ¡no te vayas! ¡Espérame! Ah, pero cuando estaba en el montón, cállate, no lo paraba nadie. Y el Señor quiere que te enseñes a defenderte solito, solito, solito, solito. Porque el diablo no va a atacar la multitud, va a agarrar de a uno por uno. Y David enseñó a esta gente. Pero de estos tres, fueron los que más atención pusieron. Uno se llama Abisai. Fíjate nomás, con una lanza, él solito mató 300.
1: ¿Qué tal estaría el tipo, oye?
0: Con una lanza y se le ve, olvídate de Kung Fu. Se le venía uno, dos, tres, y yo no sé cómo le haría, oye, pero se aventó 300. Y yo no dudo ni tantito que David lo está mirando desde la loma. Amén. Ese es mi hijo. Aprendió bien la lección. Y él también me está viendo el jefe. Órale, órale. Porque, ¿me entiendes? No voy a quedar mal. 300 mató ese amigo. El otro se llama Benaía. Mató un león. Y cayó en un pozo en tiempo de invierno y había mucha nieve. Y todos vieron que se fue al pozo. Amén. Si hubiéramos estado nosotros, estuviéramos siendo changuitos.
1: Ojalá y le vaya bien. Ojalá y le vaya bien.
0: ¿Para qué quieres esa gente respaldándote en la iglesia, oye? Amén. Tú peleando con el león en el pozo y aquellos haciendo changuitos ni siquiera saben alabar a Dios. Aquí están, amigos, hermanos. Como que este último mensajito me lo dio Dios para ti, aleluya. Para las antenas en el nombre de Cristo, porque Dios quiere usar tu vida. Y cuando cae en el pozo, todos están esperando y que va viendo el leonzón que sale, pero lo estaba empujando. Órale, ya se los maté. Es exactamente lo que ha hecho mi Señor Jesucristo. Ya se los vencí. Ya no tiene dientes, nomás ruge. No es el león, anda como león, pero ya no tiene dientes. El único león que yo conozco es el de la tribu de Judá. Es el de la tribu de Judá. Ese sí puede. Bendito el nombre maravilloso del Señor. Del otro ni siquiera se da el nombre, hermano. No, yo no sé el nombre del tercero. Nomás sé de Abisai y de Benaía. El otro quién sabe cómo se llamaría. Pero el Espíritu Santo se encargó de decir tres. Estando un día David sufriendo los calorones en aquella cueva, empezó a recordarse. Se fue con su mente hacia su adolescencia. ¿Nunca te ha pasado así? Te vas a la juventud, te vas a tus años de juventud. Procura no repetir el nombre de la novia, más si está tu esposa ahí. No, no lo digas, no seas tonto, no digas, oh, güera, la güera. ¿para qué? Le trae esta prieta. No, olvídate de eso. Eso daña horriblemente. Fíjate que dicen que tuve una novia que se llamaba Juve. Yo nunca supe, pero me dijeron que ella me quería mucho. Y hasta la fecha, mi hija se molesta cuando hablan de Juve. Y mi esposa se molesta también cuando hablan de Juve. Y un día vamos mi esposa y yo por la plaza caminando, y la llevaba del brazo. Y al llegar a la banqueta, yo, ay, ¿dónde estás, Juve? ¿Te estás acordando de ella? No, ¿dónde está Juventud? Porque mira, batallé para subir. No nombres. Cuando te vayas al recuerdo tantito, olvídate de aquellas cosas que pueden dañar. David, con su mente, se fue hasta Belén. ¿Sabes qué es eso? Hasta la ciudad donde nació. ¿No es cierto que nos vamos a veces con nuestra mente hasta el lugar donde nacimos? Y más si te toca estar en Estados Unidos y naciste en la Unión. Todos platicando, riendo, y tú con la mirada perdida, caminando hacia la Unión. Te vas con la mente, con el recuerdo hasta allá. Y efectivamente David se fue hasta aquellos días en su ciudad, donde jugó de niño alrededor.

0: que nostálgicamente se le sale una frase y en vez de decirla bajito, la dijo en alto. Amén. Y que va diciendo: ¿quién me diera beber del agua del pozo de Belén? Y aquellos tres locos, porque tienes que estar loco para hacer eso que estoy diciendo. Amén. Aquellos tres locos no dijeron nada. Agarraron un balde y arrancaron corriendo. Hermano, ahí en Belén estaba la guarnición de los filisteos, los acérrimos enemigos de Israel. Había un grupo de soldados y tuvieron que haber llegado con mucho sigilo, pero se arrastraron hasta el pozo y sacaron agua. Amén. Y luego vienen con ese balde de agua y llegan otra vez de regreso donde está David. A lo mejor David ya se le había olvidado cuando le van llegando. David, aquí está el agua.
1: ¿Cuál agua?
0: Por la que quería. ¿No dijiste que querías agua de Belén? Fuimos a traerles de Belén. Porque esos están locos, hermano. ¿Eh? No esperes que esa clase de gente tenga muchos títulos o que hable muy elocuente. No, es de los que todavía dicen: me regresé para atrás, lo vi con los ojos. Pues ¿con qué querías verlo? Amén. Que quizá no tiene mucha preparación, pero tienen un diplomota que les ha dado mi Señor Jesucristo, donde pasaron la prueba, bendito el nombre del Señor, donde son gentes dignas de confianza, son gentes dignas de que les des un cargo, bendito el nombre del Señor. Aquí está el agua, David, tú querías agua, es de la del pozo de Belén. Y cuando los va viendo todos asoleados, pero risueños, aleluya, felices, con una sonrisota, aquí está el agua. David empezó a llorar porque David era un hombre según el corazón de Dios. Amén. Otro ministro de los actuales que están vendiéndose por un queso duro blando hubiera agarrado el agua y se la hubiera aventado fácil. Pero David valorizaba a sus ovejas. David valorizaba a sus soldados. Y cuando vio aquella agua, dijo: no, líbreme el Señor que yo me tome esta agua, porque es como la sangre de mis hermanos. Y agarró el agua y le dice: Señor, tú eres el que tiene sed, yo no. Y le aventó el agua a Jehová de los ejércitos, bendito el nombre del Señor. Oiga, estas personas, ¿sabe qué hicieron? Expusieron su vida. A mi forma de pensar, estos valientes deben de haber reflexionado de esta manera. A mi forma de pensar, cuando oyen aquella frase y salen y van caminando, yo creo que tienen que haber reflexionado así: oye, ¿quiénes éramos antes de conocer a David? Unas mugres. Ahora, ¿quiénes somos después de haberlo conocido? Los de sus confianzas. Porque de los 300,000, nosotros somos los más allegados. ¿Sabes qué? Vamos a complacerlo. Que nos maten, que nos maten. Pero nuestro jefe quiere agua y vamos a traer agua.
1: Alabanzas a Dios.
0: Con esa mentalidad fueron y trajeron el agua para David, y David no quiso beberla. Ahora, déjeme decirle que cuando estaba pensando en esto, pues creí que algo semejante nos ha sucedido a nosotros como redimidos. Toda persona que ha sido lavada con la sangre de Cristo, a ver, levante la mano esta noche para ver que estoy hablándole a muchos redimidos. Los redimidos. All right, perfecto, gracias. Miren, esto que le pasó a estos señores es lo que yo creo que deberíamos aplicarnos nosotros, esas preguntas, para poder responder. Amén. Y la primera pregunta que deberíamos hacernos como redimidos: ¿quiénes éramos nosotros antes de conocer a Cristo? Exactamente. Exactamente. Oliendo a Aramis y las mujeres a Estee Lauder, pero mugre. Amén. Así es. Con el traje más elegante de la mejor tienda, pero mugre. Amén. ¿Cómo estaba nuestra vida antes de conocer a nuestro Señor Jesucristo? Nomás regresémonos tantito a los años de miseria que vivimos. Regresémonos y veas cómo tratábamos a la familia. ¿Dónde vivías antes de conocer a Cristo? Aquel cuartucho miserable que te prestaban, sin luz y sin agua, solo. ¿Ya se te olvidó? Allá estabas abandonado y lo que ganabas lo tirabas. Y la señora a lo mejor hasta te engañó algunas veces. Te va a decir amén, porque a veces nosotros nomás creemos en que nosotros somos los que engañamos. Las señoras no. Sí, chucha, ¿cómo no? ¿Cómo vivíamos? Ya se les olvidó cómo vivíamos. Ahora, como ya tienes carro de trompa larga, como tienes casa con tres recámaras, dos baños, su cocherota, y ya pagas con chequera, y ya se te olvidó dónde vivías. Y ese es mi problema, que la gente empieza a adquirir y adquirir, y luego se les olvida sus orígenes. Dios bendiga a las personas que no se les olvida que partían el pan, no se les olvida que fueron ayudados por alguien, no se les olvida sus inicios, no se les olvida su desgracia, y ahora dicen: estoy en esta situación, pero por pura misericordia. ¿Quiénes eran nuestras amistades?
1: Oye, hermano, tuve la dicha de estar en la toma de Will Salgado, y Dios decía: mira, Señor, aquí está pura personalidad, y yo era un rata y un marihuano de primera, y aquí estoy junto con otro Vidal Alvarado en un lado. ¿Sí o no, Vidal?
2: A menos que diga usted: ah, no, perdóneme, cenicero, yo era un potentado que jugaba en un equipo muy famoso.
0: Pues sí, pero no servía más que para tres cosas: para nada, para nada y para nada. Amén. Así vivíamos. La gente cree que nosotros no tenemos un pasado. Míralos a todos los que están aquí. ¿A poco tú crees que siempre estaban así? El duetito, ¿a poco que siempre estaban así? ¿Qué te pasa? No, si pusiera a platicar con ellos, te diría: no, hermano, yo era una mugre, ra, ra, ra. No, no más mugre, ra, ra, ra. De los buenos. Amén. ¿Dónde vivíamos? ¿Quiénes eran nuestras amistades? ¿Cómo era nuestra relación matrimonial? Santo Dios. ¿Eh? Oía la señora el rechinar de la bicicleta porque estaba pando el rayo, y ya empezaba a temblar. Ahí viene aquel, hasta el perro corría. Amén. Y tú solo en la mesa comiendo, ni un niño quiero aquí, órale.
1: Amén.
0: Y luego te enojabas: frijoles otra vez.
1: Y con mucha paciencia:
2: pues es lo que trajiste.
0: Y luego te la sonabas.
1: Amén. Dile al que está a tu lado: están hablando de nosotros, amor.
0: La relación matrimonial era una basura. Así vivíamos. ¿Cómo tratabas a tus padres? Le gritabas, le respondías. ¿Ya se te olvidó? Si podías, hasta lo robabas.
1: Ay, padre, ¿por qué me dices que diga esto? Tengo que decirlo.
0: Amén, hermano. Porque estamos viendo nuestro pasado. Oye, ¿y qué comíamos? ¿Cómo vestíamos? Ay, Dios mío. Yo tenía una camisa de rayas relavada, pantalón relavado, relumbroso de tanta plancha. Amén. Y en vez de desodorante me ponía Palmolive para ir a ver a mi novia. No se lo recomiendo porque quema, que da miedo, man. Tienes que andar así. ¿Cómo vestíamos? Amén, hermanos.
1: Parecíamos miembros de la gente de la cueva de Adulam, endeudados, afligidos y amargados.
0: Amén. Pregunta el testimonio que tenían en la cuadra de ti y te vas a dar cuenta. Amén. Y algunos ya ni el cantinero nos quería. ¿Cuál era nuestro futuro? ¿Qué futuro teníamos? Yo me encuentro ahora con personas que son de mi edad, de 68 años, y honestamente le digo a mi esposa: mira, ese es de mi edad. Y va. Y yo le digo: no, hombre, mira, yo, aleluya, bendito el nombre del Señor. Y no creas que estoy diciendo que es Omniplus lo que me levanta, ni las vitaminas, no, es la misericordia bendita de mi Señor Jesucristo, porque Jehová da fuerzas al cansado y al viejito lo levanta. Alabanzas a Dios. Y te pone fuerzas de águila y vuelas como águila. Pero ¿cuál era nuestro futuro? Un futuro de ruina, de desgracia. He llegado a la ciudad donde tocaba con el trío y muchos de los músicos ya están muertos y otros los mataron, y yo todavía estoy vivo, bendito el nombre maravilloso del Señor. ¿Quiénes éramos antes de conocer a nuestro Señor Jesucristo? Segundo, ¿quiénes somos después de conocer a Jesús? Hermano, Jesús creyó en ti, no lo defraudes. Creyó en ti, pese a que olías mal, pese a que eras amargado, endeudado y todo, creyó en ti. Así como David creyó en aquellos 400 gusanos que le llegaron, así Cristo creyó en nosotros. Amén. y luego invirtió tiempo en nosotros. Pero no creas que vino del cielo, no. Agarró a los pastores y nos empezaron a invertir tiempo en el nombre del Señor. Nos enseñaron a orar, nos enseñaron a leer la palabra, nos enseñaron a alabar el nombre de Cristo, nos enseñaron a ofrendar, nos enseñaron a diezmar, aunque algunos no lo han aprendido todavía. Y si saben, pero no quieren hacerlo. Aparte, nos enseñó a defendernos y a defender nuestra familia. Amén. Anteriormente, ¿qué anda un chavo por ahí pasando la bicicleta por la muchacha? Pues que se la lleves, una boca menos. Amén. Y ahora no. A ver. Venga para acá, mija. ¿Quién es ese de la bici? Ya lo hizo pasar 3 veces. ¿Eh? Es que va a la iglesia, papá. Ah, sí, no lo he visto. ¿O a poco? Sí, váyase. No. ¿Quién es? Es que es muy cristiano. Pues vamos a ver si es cierto. Y empiezas a cuidar la familia. ¿Sí o no? Empiezas a cuidar la familia. El Señor nos enseñó a defendernos y nos enseña a defender nuestra familia. Estamos en libertad en el reino de luz. Esa es una bendición extraordinaria. No estamos en esclavitud. Además, nuestro nombre está escrito en el libro de la vida. No en una prisión, no en un manicomio, no en un hospital. En el tercer cielo, en el tercer cielo. Y conocen de ti en el cielo. Qué bueno que te conviertas en un hombre y una mujer que conozcan de ti en el cielo, en la tierra y en el infierno. Por eso, Pablo, el demonio le dijo a los hijos de aquel Seba: a Cristo conocemos, está en el cielo, y a Pablo también, está en la tierra, pero ustedes ¿quién son? Amén. Pero cuando conocen de ti en el cielo, en la tierra, en el infierno, entonces vas caminando haciendo un trabajo extraordinario en el nombre del Señor. Ahora somos ciudades celestiales caminando con una visa temporal en esta tierra, no eches raíces. Vamos de paso, vamos de pasada. Bendito el nombre del Señor. No, por favor, no te aferres a lo que no es tuyo, porque te lo pueden quitar. Se te prestó el carro, te prestaron los hijos y te prestaron la señora. No digas mi señora, mi carro, mis hijos, es prestado. Y tú, señora, di, no digas mi marido, te lo prestaron. Y a la hora que el dueño diga órale, para acá, te quedas llor y llor. Dios nos ha bendecido dándonos casa. Me estaban dando el testimonio, Héctor, que tiene casa, que ya es de ustedes. Antes me hablan. Amén. Y luego la gente, cuando ve que vamos prosperando, dicen: está metiendo droga ese, está metiendo droga, ¿cómo no? Pues ¿cómo le va a hacer? Mira, ya se hizo de casa, mira el carro que trae. Pero esta gente ignorante no entiende que Dios toca el corazón de una persona y tiene 2 carros y luego te llama: hermano, venga para acá, estas llaves son de ese carro que está afuera, es suyo, lléveselo. Y dicen: no, a mí no, es que no sé. ¿Cómo te lo van a dar? Pues me lo dieron. Así le dije a un contador en Laredo, Texas. Dijo: ¿y en qué te mueves? En un carro. ¿Dónde está? Y dice: nada. ¿Cómo nada? No, me lo dieron. ¿A quién le dan así nomás? A mí, digo, me lo dieron. Amén, hermano. Ahora tenemos casa, tenemos comida. Ya les he dicho a los hermanos, nosotros somos los empacadores de Cristo, no los embajadores, los empacadores. Buenos para empacar. Porque en la mañana tomamos el desayunito y luego a mediodía el almuercito, en la tarde unos platanitos y en la noche su cenota. Y si te paras a la 1 de la mañana al baño, el refrigerador te hace psst, psst, psst, y te avientas tu gansote o tu gansito. Dime si no estás bendecido. Tus hijos, hermano, comen. Ahora hasta tienes que decirle: deja ahí, porque viene aquel como. Amén. Y en otro tiempo no. Bendito el nombre maravilloso del Señor. Y aparte, hermano, ahora tenemos una congregación donde nos reunimos. ¿Y qué crees? Aquí no te van a robar, aquí no van a causarte daño, aquí te van a bendecir. Es tu nueva familia.
1: Los pastores son tus nuevos papás. Si le quedaste mal a los papás antiguos, no les quedes mal a estos. Si eras impuntual con aquellos, no seas impuntual con estos. Si eras respondón con aquellos, no le respondas a estos. Si no te sujetabas a tu papá, aquel, sujétate a estos. Porque de repente me encuentro con señoras, hermanos, que el marido les pega y quieren venir a mandar al pastor. Yo le dije a una en Monterrey, no. Si tu marido te trata como tus zapatos, a mí no vas a venir a gritarme, hermanita. Te sientas a escuchar, ¿oíste? Aquí mando yo, tan tan. Pues sí. Luego algunos hombres que los manda la señora, quieren venir a mandar en la iglesia. No, primero controla la fiera ya y luego me manda aquí. Al cabo que ya me voy. Tenemos bienes materiales, bendito el Señor. Tenemos salud. Amén. Pero por sobre todo, tenemos la riqueza más grande, que es nuestro Señor Jesucristo. Eso, hermano, vale todo. Por eso el hombre que encontró la perla de gran precio, fue y vendió todo para adquirirla. Cuando vienes ante el Señor,
3: Señor, yo te quiero mucho.
1: Sí, porque eres mío.
3: Mi esposa, también es mía. Señor, mis hijos van a quedar solos. También son míos los hijos. Aleluya. Señor, voy a venir con mi camioneta solo. ¿Tienes camioneta? También es mía.
1: Señor, voy a tener que venir en la moto. ¿Tienes moto?
3: También es mía la moto.
1: Señor, pues me esperas que venga en bicicleta. ¿Tienes bicicleta? También es mía la bicicleta. ¿Qué me dejas? Nada. Si me quieres a mí, todo es mío. Y yo soy tuyo también. Por eso, mis amados hermanos, dése cuenta quiénes somos después de haber conocido a nuestro Señor Jesucristo. Somos gente que valemos. Antes éramos un montón de ceros a la izquierda. Amén. Ponga un punto y puro cero, cero, cero. Todos los que quiera ponerle, no vale nada. Ceros a la izquierda. Por eso dicen su cero a la izquierda. Pero que llega Jesús y del punto para acá se puso en el Calvario y agarra un valor todo el montón de ceros. Bendito el nombre de Cristo. Amén. Ya no somos ceros a la izquierda. Cristo nos dio valor. Ahora, márquele, no vaya poniendo comas. 10 millones, 800 millones, puro millón. Ya agarró valor todo. Amén. ¿Qué es lo que falta entonces? Hacer lo que estos hombres hicieron. Complacer al líder. Amén. ¿Y quién es tu líder espiritual? Mi Señor Jesucristo. Pues vamos a complacerlo. ¿Y cómo vamos a complacerlo? Alabándolo y adorándolo. Porque Él busca gente que le adore. En verdad, en espíritu y en verdad. Pero oye, de repente estamos con un canto aguado que no llega ni al techo, hombre. A ver, con un canto a fuerza. Tenemos que estar moviendo a la gente para que abra la boca y alabe al Señor. Amén. Si tú eres una persona redimida, en el nombre de Cristo comienza a alabarlo. Es que no tengo ganas, aunque no tenga ganas. Los esclavos, aunque no tengan ganas, obedecen. Amén. Obedeciéndolo. Si te dice vete para la derecha, no arranques para la izquierda. Si te dice siéntate, siéntate. Y si te dice párate, párate. Y si te dice córrele, pues córrele. Obedece. Complácelo obedeciendo. ¿Están conmigo? Complácelo extendiendo su reino.
3: ¿Y cómo le tengo que hacer, hermano? No tengo para pagar el instituto.
1: Mira, no tienes que convertirte en rata de biblioteca para decir Cristo salva. Amén. Al que te encuentres, sabes que Cristo te ama. Es todo, déjale la daga y que Cristo le dé vueltas las veces que quiera. Vamos a extender el reino. Vamos a extender. Ya estamos en el reino, vamos a extenderlo en el nombre del Señor. Vamos a agradar a nuestro, a complacer a nuestro líder máximo, amando a nuestros hermanos. Ya les he dicho, hermanos, somos bien diferentes en la iglesia. Somos de, hay de todo en la iglesia. Gente rica, gente pobre económicamente, gente inteligente, gente que le repites 10 veces y no le entra, pero hay que seguir insistiendo a la 11, la 12, la 13, a ver si un día le cae el 20. Amén. Hay de todo. ¿Y qué crees? Hay que aguantarlo. Son nuestros hermanos en Cristo. Yo no entendía por qué un papá que la muchacha sale embarazada no la corre. córrela, dicen los, no se avergonzó, córrela. Y dice la mamá, sí, pues como tú no la pariste, córrela. Amén. Y ahí está la mamá convenciendo al viejo.
3: Es nuestra hija, nuestra hija.
1: Y en la iglesia hacen cada burrada los hermanos. Santo Dios. Amén. Manchan en ocasiones el testimonio. Y más de cuatro quieren que los horquemos públicamente. No, es tu hermano. Vamos a ver la forma de restaurarlo. Amén. Dice Pablo, si van a empezar a morderse, procuren no tragarse nomás. Somos hermanos en Cristo. Amén. Saluda al que está a tu lado. Somos hermanos en Cristo, dile. Somos hermanos, hermanos, somos hermanos. Si alguno de ustedes les caigo atravesado, somos hermanos de todos modos. Amén, hermano. Cuando nosotros comenzamos a amar a nuestros hermanos, estamos complaciendo a nuestro líder. Lo estamos complaciendo. Porque él dijo bien claramente: en esto conocerán que soy mis discípulos. No en que encantes bonito, no en que te hinques dos horas, no en que evangelices, sino en que ames, ames, ames. Empieza a amar a tu hermano y me estás complaciendo. Ama a tu hermano y me complaces. ¿Cómo hacerle para complacer al maestro? ¿Creyendo en sus milagros? ¿Qué va? Hay gente que no cree que los milagros ya son para ahora y son cristianos. Usted no deje de creer en los milagros, porque usted es un milagro, bendito el nombre del Señor. Amén. Es un milagro. Hermano, para mí es un milagro que mis pulmones estén haciendo esto y yo dormido. Y el corazón, pum, pum, pum, y yo dormido. Y él, jali, jali, jali, jali, jali, jali, jali, jali. ¿Es un milagro? Ponte el dedo aquí y está. ¿Es un milagro? ¿Estoy vivo? Amén. Apenas abro mis ojos y digo, Señor, gracias porque estoy vivo. Bendito sea tu santo nombre. Es un milagro. Es un milagro. Señor, gracias porque el sol no se ha acercado ni tantito hacia nosotros y no nos chamusca. Y tampoco se ha retirado de su orden. ¿Por qué? Porque si se retira, nos vamos a enfriar. Amén. Es un milagro. Es un milagro. Necesitamos empezar a creer en los milagros. Porque Jesucristo todavía los hace. Amén. Así que cuando alguien te diga que tiene una enfermedad, no avientes por delante. A lo mejor, quizá, tal vez, es probable. Lléveselo pronto porque se va a morir como mi tío. ¡No! Empieza a creer en los milagros. Avienta la palabra primero. Avienta la palabra primero. Y cuando tú empiezas a proclamar que Cristo hace milagros, Él se encarga de respaldar lo que estás diciendo. Bendito el nombre maravilloso del Señor. ¿Quieres complacer a mi Señor? Cree en los dones del Espíritu Santo. Porque la gente no cree que los dones son del Espíritu Santo. Creen que son de ellos. Por eso es el problema que tenemos. Pues llega un hermano y dicen, este hermano tiene don de sanidad. Si yo tuviera don de sanidad, me iba a los hospitales, no estuviera aquí. ¡Órale, órale, órale, órale! Y vaciaba los hospitales. Amén. El don es del Espíritu Santo. Hay don de ministerio. Eso sí lo puedes tener. Yo soy ministro, soy predicador, soy ministro, soy un don de Dios a la iglesia, un regalo de Dios a la iglesia. Amén. Hay los dones de ayuda al ministerio. La gente que ayuda al pastor, los que hospedan, los que presiden, los que hacen misericordia, son de ayuda al ministerio. Nunca ayudar al pastor. Esos dones tú los puedes tener. Pero los nueve dones son del Espíritu Santo y los manifiesta en la iglesia, no en el sindicato, no en la cantina. En la iglesia del Señor se manifiestan los nueve dones del Espíritu Santo. Por eso se habla en lenguas, se interpretan las lenguas. Hay profecía, hay discernimiento de espíritu, hay fe. Amén. Son nueve dones del Espíritu Santo. Y cuando empiezan a moverse en la iglesia, algo grande sucede. Yo recuerdo que estaba predicando en una iglesia. Y antes de predicar, me dijo el Señor: llama a Benjamín. Ay, Señor. Y otra vez, llama a Benjamín. Dije: tengo que orar por un hombre que se llama Benjamín. Venga pronto. Y se viene de ver atrás. Y se hinca enfrente de mí. Y empieza a llorar y llorar. Dijo el pastor: este se retiró de la iglesia. Ya no quería venir. ¿Cómo supiste? Oh, yo nomás dije lo que me dijo. ¿Me entiendes? Y oró, oramos por él. Se reconcilió con el Señor. Ese día terminé la campaña y me fui. A la semana pasé por Monterrey y me citó el pastor en un restaurante para tomar un café. Y cuando me ve, me dijo: ¡se ahogó! Delante de todos. ¡Se ahogó! ¿Quién?
3: Benjamín.
1: ¿Cuál Benjamín, oye? Yo ni me acordaba. Ese hombre, hermano, el domingo, después de que salió del culto en la mañana, se fue a un río nomás para ahogarse. ¿Sabes quién lo lazó y lo trajo usando una palabra de sabiduría? El Espíritu Santo. Porque si alguien sabe lo que viene, es el Espíritu Santo. Porque si el Espíritu Santo sabe lo que necesita la persona, él sabe lo que necesita. Por eso pídale al Señor: Señor, manifiesta tus dones. Y yo pensaba que los dones se los llevaba el predicador cuando se iba al mundo. No, Señor, esos son del Espíritu Santo. Se va él, pero los dones aquí se quedan. Y un día le dije al Señor: ¿por qué dice tu palabra, ninguno lo arrebatará de mi mano? Y ese predicador yo lo conocí, tú lo usaste grandemente y ahora anda bien perdido. ¿Por qué? Porque estaba en el corral, manos aquí. En el mamá, mamando el pecho. Dormido. Y luego espérate, de repente se ríe y dicen algunos: ay, está viendo angelitos. No, hombre, está sintiendo la protección de la mamá, está en los brazos. Si tú quieres empezar a entrar en el terreno y agradar al Señor, trépate a sus brazos, deja de estar en el corral. Deja de estar en el corral. Amén. Deja de estar en el corral y brinca a sus brazos. No más que brincar a los brazos del Señor es exponerte a que te quiebre. Porque todo lo que agarra lo parte. Amén. Y agarrando los peces, ¡tum!, los partió. Y dijo: denles. Y luego dijo: este pan que representa mi cuerpo, por vosotros es partido. Así que tú que llegas aquí y lo primero que haces, le encanta. Y brincas. Y luego dices: úsame, úsame. No, no, no, no. Trépate que te quiebren, papá. Y cuando ya te quiebran, entonces cosas lindas empieza a hacer el Señor en tu vida. ¿Quieres agradar a Dios? No estés entero. No estés entero, dile a Dios: quiébrame para agradarte, maestro, porque yo no servía para nada, no servía para nada. Tuviste misericordia de mí, me tuviste confianza, ayúdame para llegar a tus brazos. Cuando tú llegas a los brazos, te haces miembro del hueso de Jesús. Estos pelitos que están aquí están en el cuerpo mío, pero los he dejado a veces embarrados en una esquina. ¡Ay! Estaban en el cuerpo, se quedaron embarrados en la pared. Si tú quieres ver mi carne, hay que rajar la piel. Está más adentro. Pero si quieres el hueso, hay que rajar la piel y la carne para llegar al hueso. Y muchos no quieren, no han entendido esta verdad que te voy a decir. ¿Sabes por qué a Cristo no le quebraron los pies, las piernas? Porque iban a quebrar el hueso y no iba a ser quebrado ni un hueso de él. Así que si tú estás en los huesos, se queda el diablo con el mazo. No puedo, pues no, aunque quieras, papá, aquí no le entras, porque ya estoy en el hueso. Alabanzas a Dios. Ya estoy en los brazos de mi Señor Jesucristo y nadie me arrebatará. ¿Quieres agradar al Señor? Por último, ama su venida, porque muchos están esperándolo nomás. Y no dice la Biblia eso, dice: a los que aman su venida. Una cosa que digas tú: yo lo estoy esperando. Pero otra cosa es que diga: yo amo su venida. ¿Quieres agradarlo? Dice: Señor, te estoy esperando todos los días. Me encantó lo que dijo Vidal el otro día. Todos los días pienso que en este momento llegas, que en este momento llegas. Así es. Apenas abres los ojos y di: gracias, Señor. Si vienes, aquí estoy en el transcurso del día. Cuando te duermes, si vienes, aquí estoy. Aleluya. En la iglesia, cuando termino el culto, siempre digo esta frase: salúdense unos a otros en el nombre de Cristo. Y recuerden, Cristo viene. Si hacemos esto, estamos complaciendo a aquel que nos amó, que no nos tuvo asco, que nos llamó a su redil. Y este es un privilegio grandísimo. Amén. Quiero terminar con esto. Cuando vi que pasó Vidalito, cuando hablaron de Balmore, de Mila, y que pasó hermano Vidal y hermana Pasita, pues yo lloré allí. Porque sé lo que se siente, tengo un hijo predicador también. Y en un lugar estaban dándole palabras a los pastores, una reunión muy grande. Y pasó un hombre que era, ya se murió, ministro, medio vanidoso. ¿Y sabes por qué? Cuando tomó el púlpito dijo: yo le doy gracias a Dios porque mi hijo mayor es licenciado en leyes, el otro que sigue es licenciado también en leyes, el otro que sigue es licenciado también en leyes, y el otro es licenciado, tengo una hija que es psicóloga y tengo una maestra, y así se soltó bien, bien, bien. Y luego para remachar dijo, y todo se lo debo a mi Señor Jesucristo. Y todos aplaudieron y se bajó. Y le dieron el lugar a un hermanito que ese sí sabía darle honra y gloria al Señor. Y pasó y dijo, yo lo conozco a él, hermanos. Fíjate, yo sé quién es el hermano. Y sé también quiénes son sus hijos. Es cierto, son profesionistas, pero ninguno es salvo. Ninguno sirve en la iglesia del Señor. Son un conglomerado de pecadores. Y le quiero dar gracias a Dios porque mi hijo mayor es albañil y es diácono en la iglesia. Mi otro hijo vende lotes, hermanos, pero es maestro de la escuela dominical. Y empezó a dar los nombres de todos y dijo, y me siento honrado de la familia tan linda que mi Señor Jesucristo me ha dado. Amén.
0: ¿Sabes quién hizo lo mismo? María.
1: María, cuando Lucas fue a entrevistarla, porque tiene que haberlo entrevistado para que supiera Lucas esas cosas, vinieron de primera mano. Ella le dijo a Lucas, ponle ahí que se me perdió cuando tenía 12 años, que fui una mujer descuidada, pero ponle ahí, porque nosotros somos al revés.
3: Mi hijo es licenciado, el otro es licenciado.
1: Gózate cuando veas a tus hijos en el templo agradando a aquel que te llamó a ti y los llamó a ellos. ¿Quieren estar de pie, por favor? Vidal, venga, por favor.
3: Hermanos, cómo me gozo de haber estado con ustedes. Hoy me voy a aprovechar. Quiero que oren por mí. Estos siervos de Dios que están aquí, quiero que oren por mí bajo la dirección de la oración de Vidal. Me voy a bajar ahí. Quiero que pongan manos sobre mí. Pongan manos sobre mí.
1: Ya lo oyeron, que cuando venía para acá, fui a casa de un amigo donde me quedé a dormir. Un amigo mío, de años. Y me dijo, hermano Cristóbal, siéntese para hablar con usted.
3: Mire, lo admiro mucho, hermano, pero quiero darle este consejo. Usted ya está viejo. Siéntese, dedíquese a su familia, a su esposa. Ya no salga, hermano, ya no salga. En una de esas se queda en el camino. Y el diablo usando la boca de aquel.
1: Y llegué aquí con esa onda, hermano. Es cierto. Y luego en el espejo que me miro, sí es cierto, padre. Ya no, hermano. Y luego el copete ya blanco y las sienes. Ay, Dios mío, sí es cierto. Pero luego me encuentro con Vidal, veo el trabajo que está haciendo y nomás le gano con 3 años nomás.

Estos que hacen afrenta al espíritu de gracia. ¿Qué quiere decir gracia? Favor inmerecido, regalo inmerecido. Quiero explicar dos palabras: gracia y misericordia. La gracia y la misericordia operan juntos. ¿Qué es la misericordia? Que Dios no nos da lo que merecemos. ¿Qué cosa merecemos? Que nos mande el agua de fuego de cabeza. ¿Y qué es la gracia? Que nos da lo que no merecemos. ¿Qué merecemos nosotros? El infierno, pero nos da la salvación gratuita. Pero sin embargo, estos predicadores cobran por algo que Dios hizo gratis para nosotros. Increíble. Cobran por lo que Jesús pagó. Increíble, hay que ser mucho desgraciado. Lo digo claro. Para mí, un predicador que anda con los apóstoles de la prosperidad pactando, sembrando, encuentro, preencuentro, reencuentro, ese tipo es un desgraciado. ¿Por qué es un desgraciado? Porque cayó de la gracia. Desgraciado, se apartó de la gracia de Dios. Ahora ya no es por gracia, es por plata. Increíble, qué barbaridad, qué punta de endemoniados estos. Tranquilo, mijo, que eso es tarde o temprano, lo van a pagar. ¿Por qué? Verso 30, aquí está la razón. Porque conocemos al que dijo: mía es la venganza, yo voy a dar el pago, dice el Señor. Y otra vez el Señor juzgará a los suyos, mijo, a su pueblo. Y va a empezar por estos predicadores apóstatas. Dios los juzgará. Ellos dicen: usted, David Diamond, no es quien para juzgar a Cash Luna, no es quien para juzgar a Guillermo Maldonado. Tranquilo, mijito, yo no los juzgo, los juzga la palabra. Pero lo más bonito será cuando Dios los juzgue y Dios les diga: ahora mía es la venganza, vengan para acá por haber comerciado con lo que yo hice gratis para la humanidad, por cobrar por lo que Jesús pagó. Ay, mijito, estos ladrones no saben dónde y con quién se están metiendo. Quieren cobrar por lo que Jesús pagó con sangre. Estos tipos delincuentes creen que la sangre de Jesús es una tarjeta de crédito para que la usen como les dé la gana. Se equivocaron, pedazos de ratas. Se equivocaron. Se equivocaron. Tarde o temprano pagarán. Mía es la venganza, yo daré el pago. ¡Ja! ¡Horrenda cosa! Mejor les fuera ni haber nacido. Escúcheme, usted está aquí, escúcheme bien. Si usted es un pastor o un predicador que se ha venido apartando de la sana doctrina y usted ha prostituido el púlpito y empezó a predicar o a traer a predicadores que están sonsacando y estafando a las ovejas de Dios, están trasquilando y tragándose a las ovejas del Señor, si usted es un predicador que se cree apóstol, que se cree profeta o se cree lo que le dé la gana, y usted anda pactando, recolectando dinero de manera impúdica, haciendo doctrinas de hombres como si fueran doctrinas de Dios y engañándole al pueblo de Dios, escúcheme, pedazo de demonio, escúcheme bien, a usted mejor le fuera ni haber nacido que comerciar con la sangre de mi Redentor. Sí, mi amigo. Porque si quiere pedir ofrenda y diezmo, este es su derecho. El pueblo de Dios sabe que hay que ofrendar y diezmar. El pueblo de Dios lo tiene claro porque está escrito en su palabra. Pero a mí no me van a venir con que hay que pactar con Dios. La Biblia es clara, mi amigo. Dios hizo 7 pactos. El primer pacto lo hizo en el huerto del Edén cuando Dios entregó la tierra a Adán y Eva. El segundo pacto lo hizo con Noé cuando Dios entregó el mundo a Noé después del diluvio y colocó el arco iris como señal de ese pacto. Luego Dios hizo un pacto con la nación de Israel cuando Dios nos sacó al monte Sinaí y nos entregó sus mandamientos y nos dio guardar el sábado a los judíos como señal de ese pacto. Luego hizo un pacto con la tribu de Leví cuando nos entregó el sacerdocio en lugar de los primogénitos que habían pecado en la elaboración del becerro de oro. Perdieron su sacerdocio los primogénitos para entregárnoslos Dios a nosotros, y Dios selló ese pacto.

El sacerdocio, perdón, el gobierno de Israel, el reinado de la nación. Y Dios le promete a David que como regalo por su amor a Dios hará que todos sus descendientes gobiernen Israel, y que el último de sus descendientes, el más grande, el Mesías, gobierne al pueblo para siempre. Y por último hace el nuevo pacto. Y Jesús, cuando estuvo en el Pesaj, en la Pascua con sus discípulos, allí Jesús dijo: esta es la copa del nuevo pacto en mi sangre. No, en tu billete. Mi sangre. ¿Por qué lo dijo? El que comiere mi cuerpo y bebiere mi sangre tiene vida eterna. ¿Cómo pueden estos predicadores comerciar con la sangre de Jesús? Dios, lo único que le dejó a la iglesia para recoger dinero es la ofrenda y el diezmo. Es lo único que le dejó. Ahora hay algunos predicadores que dicen: es que eso no es suficiente, no alcanza. Entonces usted nunca nació de nuevo. ¿Por qué? Porque si usted habría nacido, entendería que esto es por fe, no por vista, mucho menos por plata. Es por fe, no por plata. Por fe, no por vista. El justo por la fe vivirá. Por la fe. Si Dios te llamó al ministerio, Él suplirá. Si Dios te llamó al ministerio, Él te dará el dinero para construir el templo. Él te dará el dinero para sustentar tu hogar. Él te dará el dinero y los recursos para salir adelante en el ministerio sin prostituir la verdad, sin prostituir el mensaje. Pero si usted tiene mentalidad de prostituta, pues allá usted. Pero Dios no es una ramera, Dios es santo. Él no se vende. Él se entrega por amor a aquellos que le aman y aceptan su voluntad. Alabe a Dios. Den un aplauso al Señor. Sí, mi amigo. Entonces, vamos ahora a uno de los versículos de la Biblia que más amo, personalmente me encanta. Primera de Pedro, capítulo 1, verso 18. Bendecimos a Dios. Uy, mijito, lo siento, por eso hay que entregar el púlpito más antes. Ustedes me dan tarde y yo predico hasta que la hora avance. Cosa de ustedes. No, no. Yo lo respeto a ustedes, ustedes respétenme a mí. Primera de Pedro 1, 18 al 20. Sabiendo que fuisteis rescatados de vuestra vana manera de vivir, la cual recibisteis de vuestros padres. Claro. ¿Qué cosas nos transmiten nuestros papás? Tal vez buenas costumbres, buena educación. Chévere, pero eso nos salva. No con cosas corruptibles, como el oro o la plata, sino con la sangre preciosa del Mesías. Escuche, como de un cordero sin mancha y sin contaminación, siendo ya destinado desde antes de la fundación del mundo, pero manifestado en los últimos tiempos por amor a ustedes, y mediante ese cordero creéis en Dios, quien resucitó a Jesús de entre los muertos y le ha dado gloria, para que vuestra fe y vuestra esperanza sean en Dios. ¿Cuántos alaban a Dios? ¡Sí! ¡Qué tremendo! ¿Eh? Voy a tratar de acelerar. ¿Qué voy a hacer? Primera de Juan, capítulo 1. Rápido, por favor, estamos contra el tiempo, dice. Primera de Juan, capítulo 1. Versículos 7 y 9. Escuche bien. Escuche bien. Hermanos, dice la palabra de Dios: pero si andamos en luz, como Él está en luz, tenemos comunión los unos con los otros. Y la sangre, mire esto, la sangre, el valor de la sangre de Jesucristo, su Hijo, nos limpia de todo pecado. Y 9. Si confesamos nuestros pecados, no a un hombre, sino a Dios, Él es fiel y justo para perdonar nuestros pecados y limpiarnos de toda maldad. ¿Con qué? Con su sangre. Y corra, Apocalipsis capítulo 1, verso 5. Capítulo 1, versículo 5. Dice la Escritura: y de Jesucristo, el testigo fiel,
el primogénito de los muertos.

0: muertos,
1: el soberano de los reyes de la tierra, al que nos amó y nos lavó de nuestros pecados con su sangre. Les dije, la mancha del pecado es imborrable, a no ser que haya un detergente que quite la mancha de nuestras almas. Y ese detergente que hace borrar la mancha del pecado de nuestro corazón es la sangre del Hijo de Dios. Bendito sea su nombre. Gloria a Él por todos los siglos. Apocalipsis 5, verso 9. ¡Corra! Apocalipsis 5, versículo 9. En el cielo cantaban un cántico nuevo diciendo: digno eres de tomar el libro y de abrir sus sellos, porque tú fuiste inmolado, fuiste sacrificado, victimizado, pagaste con sangre. Quiere decir, y con tu sangre nos has rescatado, nos has redimido para Dios de todo linaje, lengua, pueblo y nación. Hondureños, salvadoreños, nicaragüenses, guatemaltecos, chinos, búlgaros, rusos, holandeses, alemanes, no importa la nación. Y nos has hecho para nuestro Dios reyes para gobernar y sacerdotes para adorar, y reinaremos sobre la tierra. Alabe a Dios. Bendito sea el Hijo de Dios. Bendito sea su nombre. Sí, Señor. Sí, Apocalipsis 7, verso 9. Después de esto miré en el cielo una gran multitud, la cual nadie podía contar, de todas las naciones, tribus, pueblos y lenguas, que estaban delante del trono de Dios el Padre y en la presencia del Cordero, vestidos de ropas blancas, con palmas en las manos, y clamaban a gran voz diciendo: la salvación pertenece a nuestro Dios que está sentado en el trono y al Cordero. ¿Cuántos alaban a Dios? Bendito Señor. Gloria a su nombre para siempre. Cordero inmolado que quita el pecado del mundo. Sí, mi amigo, el Cordero de Dios, que Apocalipsis capítulo 5, verso 12. Y decían a gran voz: el Cordero que fue inmolado es digno, digno, digno de tomar el poder. 1, 2, las riquezas. 3, la sabiduría. 4, la fortaleza. 5, la honra. 6, la gloria. 7, la alabanza. A Él sea todo el imperio. Él es digno, Cordero de Dios, bendito Cordero Santo, que compró a un pueblo a precio de sangre, y a ese pueblo llamado iglesia lo hizo su novia. Y pronto llega el momento en el cual, ve Apocalipsis 19, esa novia entrará y verá cara a cara a nuestro Cordero, a nuestro Señor, aquel que nos está esperando en los cielos con ya todo preparado para que el Apocalipsis 19 se cumpla. Y la escritura dice textual, Apocalipsis 19, versículo 6, y oí una voz como de una gran multitud, la iglesia en el cielo, como el estruendo de muchas aguas y como la voz de grandes truenos, que decían: aleluya, porque el Señor nuestro Dios todopoderoso reina. Gocémonos y alegrémonos y démosle gloria, porque han llegado las bodas del Cordero y su esposa se ha preparado. Y a ella se le ha concedido que se vista de lino fino, limpio y resplandeciente, lavado en la sangre, sin mancha ni arruga. Porque el lino fino es las acciones justas de los santos. Por eso dice el Apocalipsis 3, verso 5, para terminar el mensaje, a pedido de acá de los querubines. Apocalipsis 3, 5, dice en la escritura: el que venciere, el que pierde está perdido, el que vence será vestido de vestiduras blancas. Y escúcheme, amigo, no borraré su nombre del libro de la vida, y le confesaré delante de mi Padre y de sus ángeles. El que tiene oídos, que oiga lo que el Espíritu Santo le dice a usted y a mí en esta noche. Alabe al Dios vivo y verdadero. Bendiga a Dios. Salvadoreños, salvadoreñas, solo en Él hay vida eterna. El que cree en mí tiene vida eterna. El que cree en mí nunca morirá. Porque Dios no es Dios de muertos, porque para Él todos viven. Y si usted fallece, no se olvide, Él es la resurrección y la vida. El que cree en Él, aunque esté muerto, vivirá. Porque yo he venido para que ustedes tengan vida en abundancia, vida eterna. Porque yo soy el camino, la verdad y la vida. Nadie viene al Padre sino por mí. Aunque los católicos digan que todos los caminos conducen a Roma, solo al cielo se llega por un camino llamado Yeshua, que en hebreo significa salvación, Jesús en español. Él es nuestro Salvador, nuestro Redentor, que pagó con sangre para salvarnos. Y hoy Dios te llama a que te arrepientas y aceptes a Jesús como tu único Señor y tu Salvador. Y si estás enfermo, delicado, postrado en una cama, Dios tiene el poder de levantarte, porque su sangre fue derramada no solo para sanar, salvar, sino restaurar la salud física también. Haré venir sanidad sobre ti y te curaré de tus heridas, porque escrito está en la palabra de Dios, en el libro del profeta Isaías. Textual, mi amigo, yo no puedo cerrar este mensaje sobre la sangre y el cordero sin mencionar este maravilloso pasaje de Jeremías, capítulo de Isaías 53. Despreciado y desechado entre los hombres, varón de dolores, experimentado en sufrimiento, escondimos de él el rostro. Lo menospreciamos y no lo valoramos. Pero él ciertamente llevó nuestras enfermedades. Si tú estás enfermo, recuerda que Él llevó el cáncer, Él llevó el SIDA, Él llevó las enfermedades de los huesos, de los músculos, del estómago, del corazón, de los pulmones, de cabeza, todas las enfermedades, una a una, todas las enfermedades que el humano y la medicina conocen, todas, sin faltar una, desde la más simple hasta la más mortal, todas esas enfermedades fueron cargadas sobre sus hombros en la cruz. Él llevó nuestras enfermedades y sufrió nuestros dolores. Nosotros le tuvimos por azotado por Dios y abatido, pero Él herido fue por culpa de nuestras rebeliones, por culpa de nuestros pecados fue molido. El castigo para darnos paz tuvo que caer sobre Él, y por su llaga por su llaga somos curados, sanados, levantados, restaurados, perdonados. Todos nos descarriamos como ovejas, cada cual se apartó por su camino, pero Él envió al buen pastor que su vida da por las ovejas, que fue capaz de dejar a las 99 en el redil para buscarte a vos en esta noche. Él es el buen pastor que su vida da por la oveja. Mas el Señor, eterno Padre, cargó en Él, en el Mesías, el pecado, la maldad, la rebelión de todos nosotros. Angustiado Él y afligido, no abrió su boca, oh mi amigo. Como cordero, fue llevado al matadero, como oveja, delante de sus trasquiladores. Enmudeció y no abrió su boca. Por cárcel y por juicio fue muerto. Su generación, ¿quién la contará? Porque fue cortado, muerto de la tierra de los vivientes. Por la rebelión de mi pueblo fue herido. Se dispuso con los impíos su sepultura, mas con los ricos fue en su muerte, aunque nunca hizo maldad, ni hubo engaño en su boca. Si Jesús murió, no fue por haber hecho o no hecho algo, sino fue por haber dicho algo. ¿Qué dijo Jesús que le costó la vida? Haber dicho que eres el Hijo del Bendito. Y eso fue una verdad, no fue una mentira. Escuche, con todo eso, el Señor quiso quebrantarlo sujetándole a sufrimiento. Y cuando haya puesto su vida, escuche, en expiación, derramando su sangre por el pecado, volverá a la vida, verá el linaje y vivirá por largos días. Él vive para siempre. Y la voluntad del Señor será en su mano prosperada. Jesús, el Mesías, verá el fruto de la aflicción de su alma y quedará satisfecho. ¿Sabe por qué? Porque Jesús, cuando nos mira, dice: valió la pena morir para salvarlos. Alabe a Dios. Valió la pena. Valió la pena su sacrificio. Una y mil veces. Valió la pena el sacrificio del Hijo de Dios. Valió la pena. Por su conocimiento, salvará, justificará mi siervo justo a muchos y llevará las iniquidades de ellos. Por tanto, dice el Dios Padre, yo le daré parte con los grandes y con los fuertes repartirá despojos, por cuanto derramó su vida, es decir, que la sangre está en la vida, derramó su sangre hasta la muerte y fue contado con los pecadores, uno aquí y el otro ahí, dos pecadores colgados a los costados, habiendo él llevado el pecado de muchos y habiendo orado por los transgresores, cuando dijo: Padre, perdónales porque no saben lo que hacen. Y Dios nos perdonó, mi amigo, porque Jesús, el Hijo de Dios, en ese altar de madera, no de piedra, en ese altar de madera colocado entre la tierra y el cielo, entre la tierra llena de pecado y el cielo santo, en ese altar el Hijo de Dios derramó hasta su última gota de sangre. Y habiendo orado por la humanidad, Dios removió para siempre el pecado de aquellos que aceptemos ese sacrificio, pero de quienes lo desprecian, toda la ira de Dios caerá contra ellos, porque el que rechaza al Hijo rechaza la vida. Denle un aplauso al Señor. Yo lo invito a que este momento usted pueda, si usted, donde quiera que esté, yo sé este momento, hermanos en Honduras, hermanos aquí en El Salvador, tenemos, por lo que entiendo, más de 15,000 visitas en internet. Imagínese, hermano, ¿qué hora tiene usted aquí en El Salvador? Las 9. ¿Sabe lo que es eso? En algunos países están sobre las 2 de la mañana y siguen escuchando. Tú donde estés, hoy más que nunca ponte de pie y repite conmigo esta oración. Hazlo. Padre, gracias. Como nunca antes te doy gracias por lo que Jesús, tu Hijo, el Cordero, hizo por mí en la cruz para salvarme, rescatarme, darme vida eterna. Señor Jesús, gracias por haber derramado hasta la última gota de sangre en la cruz. Señor, gracias, porque por tu sangre puedo entrar al cielo. Por tu sangre tengo paz. Por tu sangre soy libre. Por tu sangre puedo alabarte y adorarte. Por tu sangre estaré contigo por la eternidad. Gracias por lo que hiciste en la cruz. Hoy más que nunca te digo gracias. Te amo, Señor. Bendito seas desde el siglo y hasta el siglo. Gloria y honor te pertenecen a ti. Gracias, Dios de Abraham, de Isaac y de Israel. Bendito seas, Hijo del Altísimo. Gracias, Señor. Gracias, Señor. Si usted quiere entregarle su vida a Cristo, donde quiera que esté, levante su mano. Si usted ha venido aquí por primera vez, algún amigo o amiga que está ahí afuera tal vez, usted que está aquí, levante su mano y entreguele su vida al Señor. Aproveche o reconcíliese con Dios, porque aún hay tiempo, mi amigo. Aún hay tiempo. Jesús viene pronto por su iglesia, levantará a su pueblo, se llevará a los cielos a su novia. Pero sin santidad nadie le verá. Donde quiera que vos estés, levanta tu mano. Y si tú estás en Chile, tú estás en Argentina, en el Perú, en el Uruguay, en el Ecuador, en Colombia, en Venezuela, si tú estás en las Guayanas, si tú estás en el Brasil o en el Uruguay, en Panamá, Costa Rica, Ecuador, qué sé yo, Guatemala, Nicaragua, Honduras, si tú estás escuchándonos en México, Canadá o Estados Unidos o cualquier país, República Dominicana o Cuba, Panamá, donde quiera que tú estés, dile: Señor, me arrepiento de mis pecados y te pido perdón por toda mi maldad. Te entrego mi corazón, cambia mi vida, enséñame a hacer tu voluntad. Inscribí mi nombre en el libro de la vida. Te entrego mi corazón, ayúdame a hacer tu voluntad. Amén y amén. El libro.

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Terrible prueba. Dice la Escritura: aconteció que después de estas cosas, que probó Dios a Abraham y le dijo, Abraham, y él le dijo, heme aquí. Y le dijo, toma ahora tu hijo, tu único hijo, Isaac, a quien amas, y vete a la tierra del Moriah y ofrécelo allí en holocausto. Es decir, pártelo a pedazos y préndele fuego y que se queme por completo. Eso es un holocausto. Es incinerar a la persona, quemarla por completo. Eso le estaba diciendo Dios. Sobre uno de los montes que yo te diré. Terrible prueba para Abraham. Note el detalle. Dame a tu hijo, tu único y a quien amas. No se olvide esas tres características. Tu hijo, el único al que amas. Mire la prueba que se le vino, pobre. A Dios gracias que era un hombre de fe. Verso 6. Abraham, después de haber ensillado el asno y todo, caminó con el niño. Bueno, ni tan niño. Quiero dejar esto claro. En la tradición judía sabemos perfectamente que Isaac tenía 33 años cuando fue al sacrificio. No era un pibe al cual le dijo a Abraham, vamos que te voy a comprar una paleta en el camino, mijito, vamos yendo. Sigo leyendo. Verso 6. Y tomó Abraham la leña para el holocausto y la puso sobre Isaac, su hijo. Le dijo, niño, vas a cargar esta leña, llévala. Y él tomó en su mano el fuego y el cuchillo y fueron ambos juntos. Entonces Isaac habló a Abraham, su padre, y le dijo, padre mío. Y él respondió, dime, hijo mío. Y él le dijo, aquí está el fuego, aquí está la leña, pero papá, ¿dónde está el cordero para el holocausto? Mire la pregunta que le hace. Yo pienso que ese momento Abraham se le hizo un nudo en la garganta y tal vez hasta los ojos se le humedecieron. Como en el ajedrez, lo puso en jaque mate Isaac a Abraham con esa pregunta. Le dice, papá, estamos llevando fuego, estás llevando leña, tienes el cuchillo para partir a pedazos la ofrenda, pero ¿y dónde está el cordero, papá? ¿Dónde está el cordero? Y Abraham, a tragar saliva, mijito, y hacerse un nudo en la garganta y ver qué responde ese momento. Entonces habló Isaac a Abraham. Perdón, versículo 8. Respondió entonces Abraham y le dijo, Dios, escuche, se proveerá, es decir, se proveerá a sí mismo cordero para el holocausto, hijo mío. E iban juntos. ¡Qué tremendo! Y cuando llegaron al lugar que Dios les había dicho, ahí en el Moria, edificó allá Abraham un altar de piedra, ¿se entiende? Y compuso la leña, la acomodó y amarró a su hijo Isaac y lo puso en el altar sobre la leña. Terrible. Entonces Abraham extendió su mano y tomó el cuchillo para degollar a su hijo. Primero había que degollarlo, luego cortarle los brazos y las piernas para acomodar la ofrenda y luego encender el fogón. Terrible lo que se le venía. Entonces el ángel del Eterno dio voces desde el cielo y dijo, Abraham, Abraham. Y él respondiendo dijo, heme aquí. No extiendas tu mano sobre el muchacho, ni le hagas nada, porque ya conozco que tú temes a Dios, por cuanto no me rehusaste a tu único hijo. Denle un aplauso al Señor. ¡Horrible! Pero note usted, la respuesta de Abraham a Isaac fue clara. Le dijo, Dios se proveerá cordero. Y cuando pasa la prueba, cuando ese rato Abraham dice, uff, más bien se desanimó. Es que hay veces, mi amigo, Dios nos lleva en la vida a circunstancias donde literalmente el cuchillo, la punta de él, toca tu garganta.
situaciones en tu vida, enfermedades, problemas.

crisis, adversidades tan insoportables que sientes como un cuchillo estuviera a punto de degollarte. ¿Te das cuenta? Terrible. Sientes que el cuchillo ya te va a traspasar. Pero tranquilo, mi amigo, una vieja frase popular boliviana dice: Dios aprieta, pero no ahorca. Es una gran frase, ¿verdad? Dios aprieta, pero no ahorca. Dios sabe hasta dónde podemos resistir. Y Dios nunca nos dará una prueba que no podamos soportar. A veces uno se pregunta y dice: ¿por qué Dios me prueba tanto? Sencillo, mi amigo. Cuenta una tradición judía lo siguiente: un hombre tenía dos bueyes, un buey débil y el otro fuerte. ¿Sobre cuál va la yunta? Sobre el fuerte. Otro hombre tenía dos vasijas de barro, pucha, y la otra hermosa y bien formada y gruesa. ¿A cuál se le prueba con el martillo? Sí, mi amigo, se prueba lo que sabemos que va a aguantar. Lo demás, ¿para qué probarlo? Sabemos que de un golpe se parte. Y Dios prueba a sus hijos. Denle un aplauso, Señor. Ahora bien, quiero entrar en este detalle. Cuando Abraham respira y dice: uy, más bien, y tiene que botar el cuchillo, ya me imagino Abraham debe tirar el cuchillo por los aires cuando Dios le dijo: ya, tranquilo, le dijo: no lo mates, no lo sacrifiques a tu hijo, tranquilo, ya vi, ya sé quién eres tú, sé que tú me amas y me temes, tranquilo, chao, se acabó el problema, se acabó la prueba. Entonces, verso 13, Abraham alzó sus ojos y miró, he aquí a sus espaldas un carnero trabado en un zarzal por sus cuernos. Y fue Abraham y tomó el carnero y lo ofreció en holocausto en lugar de su hijo. Entonces llamó Abraham el nombre de aquel lugar: Adonai Jireh, el Señor es mi proveedor. Bendito Dios, alabe su nombre. Qué tremendo, hermano. Bendito Dios. Baruj Elohei Israel, bendito el Dios de Israel. Baruj Atah Adonai Elohei Avoteinu, bendito sea el Dios de nuestros padres. Elohei Abraham, Elohei Isaac, el Dios de Abraham, el Dios de Isaac. Elohei Israel, el Dios de Jacob. Baruj Shemo, bendito sea su nombre. Elohei Avoteinu, el Dios de nuestros padres. Baruj Shemo, bendito sea su nombre. Amén. Mira, hermano, entiéndase esto. Escuche, por favor, póngame cuidado en esto. Literalmente se cumplió lo que Abraham había profetizado. Dios se proveyó de cordero. Pero note un detalle. Dios le había dicho a Abraham: dame tu hijo, el único y al que amas. Por favor, Sammy. Escúcheme bien. Escúcheme. Es importante de entender esto. Así Dios también, lo que le pidió a Abraham, lo hizo él mismo. Porque de tal manera amó Dios al mundo que dio a su hijo, al unigénito. ¿Cuánto alaban a Dios? ¡Bendito sea su nombre! ¡Alabado sea Dios! Sí, mi amigo, Dios te mandó del Padre de la fe que entregara a su hijo, al único y al que amaba. Y después Dios, a lo largo de la historia, llegó el momento en el cual Dios se proveyó de cordero, una Pascua hace más de 2000 años, donde Dios puso su propio cordero, que era su hijo unigénito, el único mijito, y a quien él amaba. Y Dios dijo: este es mi hijo amado, en quien tengo complacencia. Era lo que él amaba, mi amigo. Escúcheme, el amor es entregar lo que uno más ama. El amor es darlo todo, así sea lo único que tengas, incondicionalmente. Ese es el amor. E eso es lo que hizo Dios. Entregó lo único que tenía a mano, lo más grande, lo más maravilloso y lo mejor, lo entregó para salvarnos. Porque el Hijo del Hombre vino a salvar lo que estaba perdido. ¡Alabe al Hijo de Dios!
mi amigo. Dios le había pedido un cordero a la nación de Israel en Egipto. Abraham sacrifica un carnero. Pero llegó el momento en el cual, mi amigo, las Pascuas fueron avanzando, pasando, pasando y pasando y pasando, hasta que en el calendario judío llegamos al año 3765. 3765 en el calendario judío, y Dios decide proveerse un cordero para una Pascua. Pero antes de ello, 3 años antes, cuando estaba comenzando su ministerio, el precursor, el profeta más importante de la antigüedad, y lo dijo Jesús, no hay otro hombre como él entre los nacidos entre las mujeres, dijo, hablaba de Juan el Bautista. Y el profeta Juan, hace una declaración impresionante en Juan capítulo 1, versículo 29. El día siguiente vio Juan a Jesús que venía a él y dijo: he aquí el Cordero de Dios que quita el pecado del mundo. ¡Aleluya! Tremenda declaración. ¡Aleluya! Ese momento Juan supo que llegó el tiempo de la consumación, el tiempo en el cual Dios se proveería un cordero para sacrificio, y que ese cordero derramaría su sangre, no por Adán y por Eva, como en el huerto del Edén, no por la familia judía una noche pascual en Egipto, no por un día de expiación una vez al año cuando el sumo sacerdote con sangre estaba entrando hasta el lugar santísimo, porque si entraba sin sangre o en pecado moría. No, mi amigo, esta vez el sacrificio de sangre era no por una familia, Adán y Eva, de Israel en Levítico, sino por toda la humanidad. Vino a quitar el pecado, no de Adán y de Eva, no de la familia judía, no de la nación de Israel, el pecado del mundo entero. A quitarlo, a remover ese gran obstáculo que nos separa de Dios. Dios escogió al pueblo judío, escogió a mi nación, y trató con nosotros durante toda la antigüedad. Y Dios fue preparando el corazón del pueblo judío con ofrendas de animales, con sacrificios de animales, con derramamiento de sangre de corderos, de vacas, de palomas, de tórtolas, palominos, cabras, preparando el corazón y el camino en la nación de Israel para cuando llegara el sacrificio perfecto que quitaría el pecado. Pero mi nación rechazó aceptar a Yeshua como Mesías. Pero ese sacrificio no sería en vano, pues sería aceptado por quienes quisieran aceptarlo. No importando si es judío o no judío, este sacrificio es suficiente para quitar el pecado de todos los hijos de Adán y de Eva. De todos los hijos de Adán y de Eva. Sin importar que los hijos de Adán y de Eva sean de sangre morena, color de piel negra, color de piel amarilla, color de piel blanca, color de piel roja, tostada, sin importarle el color, Dios dijo: hay que quitar el pecado, hay que remover esa barrera entre la humanidad y yo. Todos tienen derecho a una oportunidad de salvarse, dijo Dios, no solo los judíos. Ahora extenderé mi salvación a todos los términos de la tierra, a todos los hijos de Adán y de Eva les daré la oportunidad de ser salvos. Pondré mi cordero, y ese cordero derramará su sangre en un altar, no de piedra sino de madera, colocado entre la tierra llena de pecado y el santo cielo, en una cruz levantada entre la tierra y el cielo. El Hijo del Hombre extendió los brazos y derramó su sangre hasta la última gota para salvar a todos los que crean. Bendito Hijo de Dios, bendita la sangre del Cordero. Ese Cordero de Dios vino a quitar el pecado del mundo, a remover la más grande barrera de la historia, aquella que a nosotros como criaturas nos aparta de nuestro Hacedor, de nuestro Creador, de nuestro Dios. Su sangre fue derramada por amor, por misericordia a una humanidad que estaba perdida y vagando sin rumbo, sin salvación, yendo a condenación eterna, presos del diablo, yendo a tormento eterno,
hasta que Jesús se cruza en el camino de la historia y parte la historia en dos, en un antes y un después. Y así como Jesús partió la historia en un antes y un después, puede partir tu vida en un antes y un después. Solo Jesús puede cambiar tu vida entre lo que fue y lo que será por la eternidad. Solo Jesús puede limpiarte del pecado. Solo su sangre tiene el poder para limpiarte de toda mancha, de toda maldad. Como dice Colosenses capítulo 1, versículo 19. ¡Ay, gloria a Dios! Chévere, justo se me abrió la Biblia ahí. Gracias, Señor. Con lo que cuesta encontrarlo. Colosenses 1, verso 19. Qué chévere es cuando estás predicando y se te abre la Biblia justo donde tienes que llegar. Pocas veces pasa. Y así disfruto porque quiere decir que Dios me está respaldando en el mensaje. Bendito sea Dios. Por cuanto agradó al Padre que en el Mesías habitara toda plenitud, y por medio de él, y por medio de él reconciliar consigo todas las cosas, así las que están en la tierra como las que están en los cielos, haciendo la paz, shalom. Escuche, mediante la sangre de su cruz. Mi amigo, la sangre derramada en ese altar vale más que el universo. Cada gota de sangre, cada gota de sangre derramada después de semejante tormento en el Calvario fue por amor a usted y por amor a mí. Jesús pudo haber bajado de la cruz cuando la multitud le gritaba y le decía: si eres el Hijo de Dios, bájate de la cruz. Si Jesús no se bajó de allí, fue primero. Bendito sea su nombre. Sí, Señor. Y a ustedes, gentiles, verso 21, a ustedes, no judíos, que antes eran extraños y enemigos en vuestra mente, haciendo malas obras, ahora los ha acercado en su cuerpo de carne por medio de esa muerte, para presentarlos santos y sin mancha, irreprensibles delante de él. Gloria al Hijo de Dios. Su sangre tiene poder. Su sangre nos reconcilia. Su sangre nos abrió un camino al Padre. Nos reconcilió a ustedes gentiles con nosotros los judíos con Dios, haciendo la paz mediante la sangre de su cruz. La más grande expresión de amor, escuche, oh Dios, oh Dios, la más grande expresión de amor de la historia no fue Romeo y Julieta. La más grande expresión de amor de la historia fue esa cruz, donde Dios por amor entregó a su Hijo. Bendito sea Dios para siempre. Dios del cielo, tu nombre sea por siempre bendito. Hermano, vea Hebreos capítulo 9, versículo 12. La sangre del Mesías tiene poder. La sangre de Cristo hace estremecer el infierno. Oh, la sangre del Cordero de Dios hace estremecer y escapar a los demonios. La sangre del Hijo de Dios exaltó hasta lo sumo al Padre. Bendita sangre que salvó al hombre, venció a Satanás y a sus demonios y glorificó al Padre. Grande es tu amor. Tu sangre derramada en la cruz, Jesús, no fue en vano. Por eso estamos aquí, para alabarte. Oh. Gloria a Dios. Bendita la sangre del Hijo de Dios. Oh, mi amigo,
El evangelio es sencillo. El Hijo de Dios se hizo Hijo del Hombre para que los hijos de los hombres, creyendo en el Hijo del Hombre, nuevamente seamos hechos hijos de Dios. Gloria a ti, Señor. Sí, mi amigo. Se lo repito más lentico para que lo dijera. El Hijo de Dios se hizo Hijo del Hombre para que los hijos de los hombres, creyendo en el Hijo del Hombre, nuevamente seamos hechos hijos de Dios. Porque escrito está: y a los que creen en Él les dio el honor de ser hechos hijos de Dios. Gracias, Jesús. Gracias, Yeshua HaMashiach. Jesús, el Mesías ungido, el Cristo. Hebreos 9. Ahora entiendo por qué Dios me cambió el mensaje. Impresionante, hermano. Los hermanos que venían conmigo en el carro trayéndome de San Miguel, yo dije: yo no sé qué voy a predicar. Faltaban casi 40 minutos para venir a predicar. Dios me dijo: me predicas esto, y se acabó, man. Es que, hermano, Dios es el dueño del restaurante y sabe con qué pan alimentar a su pueblo. Gracias, Señor. Baruch Ata Adonai, bendito sea mi Señor. Amén. Adonai Eloheinu, nuestro Dios. Adonai, mi Señor. Hebreos 9, versículo 12, dice la Escritura lo siguiente. Escuchen: y no por sangre de machos cabríos, ni de becerros, no con sangre de palomas, no con sangre de ovejas, no con sangre de vaca. Escuchen: sino por su propia sangre entró una vez y para siempre allí, en el lugar santísimo, habiendo obtenido eterna redención. Cuando Jesús se presentó ante el Padre después de haber resucitado, se presentó y le dijo: mi sangre es suficiente. Ese lugar santísimo no estaba en un templo hecho por manos de hombres en Jerusalén. Templo donde Jesús había entrado días antes con un látigo y había echado afuera a todos los fariseos, saduceos, que habían hecho de la casa de Dios una cueva de ladrones. No en ese templo, del cual Jesús dijo: aquí no quedará piedra sobre piedra. No en ese templo, que tenía un lugar santísimo hecho con piedras labradas, sino aquel lugar santísimo del cielo. Allí, porque todo lo que había en el tabernáculo y en el templo era la copia de lo que hay en el cielo. Por ende, Dios le dijo a Moisés: harás todos los utensilios y elementos del tabernáculo conforme al modelo que te fue mostrado en el monte. Moisés, cuando estaba en el Sinaí, su alma tuvo que haber subido al cielo y ver cómo era el tabernáculo celestial, y con ese modelo decir que hagan en la tierra la réplica exacta de lo que estaba viendo arriba. Pero en ese tabernáculo del cielo se presentó no Moisés, sino Jesús. Gloria a Dios. Gloria a Dios. Sí, mi amigo. Moisés era un sumo sacerdote que presentaba sangre de animales en representación del pueblo ante Dios para perdón de pecados, para que cubra. Pero, mi amigo, Jesús presentó su propia sangre. Jesús fue la ofrenda. Jesús fue el sumo sacerdote. Jesús fue la víctima y el redentor. Gracias, Señor. Bendito, Señor. Con su propia sangre, en el lugar santísimo del cielo, habiendo obtenido eterna redención. En Egipto estábamos cautivos y esclavizados por el faraón, esclavos, pero nosotros fuimos libertados, no por Moisés, solamente en la historia. Hoy Dios nos ofrece otra eterna libertad de la esclavitud del pecado. Jesús dijo que el que practica el pecado, esclavo es del pecado.
Pero también dijo: si creéis en el Hijo del Hombre, seréis verdaderamente libres. Sí, mi amigo. Él vino a libertarnos del yugo del diablo. Así como en Egipto hubo un faraón, existe en la historia un diablo. Así como hubo un Egipto, lugar de esclavitud, usted y yo éramos esclavos en el mundo. De allí nos fue a libertar, a redimir, a rescatar. ¿Qué es redimir? Es liberar a un secuestrado, es liberar a un esclavo, pero no gratis, pagando un precio. ¿Y con qué se puede comprar el alma del hombre? Oh, mi amigo, el alma del hombre no se compra con oro ni con dinero. El alma del hombre tiene un valor tan grande que no se puede comprar con nada material, porque el alma del hombre es hecha imagen y semejanza de Dios. Por ende, Dios no podía comprar nuestro rescate pagándole al diablo con billetes. Tenía que pagar con sangre. Por eso, cuando estos chupacabras, como el hijo del diablo Cash Luna, cuando el hijo del diablo Guillermo Maldonado, cuando el hijo del diablo Ronnie Chávez, cuando la hija del diablo Ana Méndez o Ana Maldonado, o el hijo del diablo de Ricardo Rodríguez en Colombia, o cualquiera de estos endemoniados, le dicen a la gente que con dinero usted puede pactar para recibir un milagro, está echando por tierra la sangre de Jesús. A nosotros lo que nos liberta, escúcheme bien, no es una billetera, es su sangre. Es su sangre, mi amigo. Con su pura sangre. Para eterna redención, eterno rescate. Fuimos rescatados. Rescatados, hermano. Estábamos cautivos a voluntad del diablo. Amarrados de pies y de manos espiritualmente. Vendados los ojos y los oídos. Con la boca tapadas y amordazados. Sin poder ni movernos. A merced de un diablo que se reía de nuestra condición. A merced de un diablo despiadado que se jactaba y se reía de tenernos como esclavos. Hasta que vino alguien a pagar el rescate para sacarnos de allí. Alguien tenía que morir para nosotros ser libres. Sí, mi amigo. Alguien tenía que morir y derramar sangre para libertarnos. Escúcheme, mi amigo. Verso 13. Porque si la sangre de los toros y de los machos cabríos y la sangre de la y las cenizas de la becerra roja, de la vaca lasana, este es otro tema que no viene al caso, es otro tema para predicar, está en el libro de los números, entiendo yo como judío de lo que está hablando, de la vaca lasana, la vaca roja, rociadas a los inmundos, santifican para purificación de la carne. Mire, cuando en la nación de Israel, a nosotros los levitas, yo soy descendiente de la tribu de Leví, cuando nosotros los levitas, Dios nos ordenaba hacer sacrificios, había que agarrar, quemar al animal por completo en holocausto, y sus cenizas eran mezcladas con agua, y con esa agua se rociaba al pueblo para que se purifique su cuerpo. Pero ¿cómo purifica el alma, mi amigo?

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En los postreros días el sol oscurecerá, y la luna no dará su resplandor, y las estrellas caerán del cielo, y las potencias que están en los cielos serán conmovidas, y en la tierra angustia de las gentes, confundidas a causa del bramido del mar y de las olas. Los cuatro vientos de la tierra reciamente soplarán, y el universo repentinamente oscurecerá.

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Dios le bendiga, buenas tardes. Como han estado, un verdadero privilegio estar acá en Santa Ana nuevamente, en la República del Salvador. Agradecerles por su tiempo, por su disposición de venir a escuchar una conferencia que espero sea de bendición a ustedes. Vamos a ponernos de pie y darle gracias a Dios antes de comenzar. Bendito Señor nuestro Dios, Rey del Universo, gracias te damos esta tarde por permitirnos compartir tu palabra, por darnos el honor de venir hasta tu presencia para escuchar la palabra tuya que levanta y que fortalece. Gracias a ti te damos en el nombre del Mesías Yeshua por este tiempo que nos regalas. En el nombre de Jesús te damos gracias, Señor. Amén. Sí, no, agua no, agua no, no tomo agua. Tome asiento, por favor, líquido, cualquier jugo, hermana, por favor. Bien, les pido por favor su silencio, vamos a arrancar. ¿Con quién arranco? ¿Con este? Ya. 4, 3, 2, 1, 0. Shalom Alejem, pasen ustedes, amigos televidentes de Historia del Futuro, porque para Dios el futuro es historia. Les damos la más cordial bienvenida a este programa que se difundirá al mundo entero y se realiza acá en la República Centroamericana de El Salvador, más concretamente en la ciudad de Santa Ana. Bienvenidos a Historia del Futuro, porque para Dios el futuro es historia. Un fuerte aplauso de los salvadoreños. Es un verdadero privilegio para mí estar una vez más acá en El Salvador y concretamente en esta ciudad de Santa Ana, una de las más coquetas, de las más pintorescas ciudades de este hermoso país centroamericano. Si usted está en Centroamérica y no conoce El Salvador, pues se perdió de mucho, mijo. Es un país muy bonito, muy colorido, muy pintoresco, y esta ciudad de Santa Ana, con un clima acogedor y una belleza sin par, una ciudad muy bonita, acogedora y de gente noble, nos ha recibido una vez más, quinta vez que nos recibe acá en este país centroamericano. De verdad estoy muy agradecido a nombre del Ministerio Kedushá Santi permitirnos una vez más visitarles. Agradecemos al Ministerio CRET, Cristo Refugio en la Tempestad, que gestionó mi visita por quinta vez a la República del Salvador. Y si el Señor no ha venido, espero seguir siendo bienvenido todavía. Gracias. Dios le bendiga. El tema del cual voy a hablar en esta oportunidad es algo que Dios ha puesto en mi corazón hace una hora atrás. Yo tenía pensado predicar un mensaje apocalíptico sobre el final de los tiempos, pero Dios habló a mi corazón y me cambió totalmente el mensaje, y en cuestión de 20 minutos me entregó una prédica que espero sea de gran bendición para ustedes. Voy a hablar acerca de dos palabras que en la Biblia tienen gran importancia: sangre y cordero. Por eso el mensaje de esta oportunidad titula La bendita sangre del Cordero de Dios. Un aplauso fuerte al Señor. Bendita sangre del Hijo de Dios. Gloria a su nombre. Arrancamos con este viaje imaginario a lo largo de las Escrituras y arrancamos con Romanos capítulo 3, que dice algo que es necesario entender. Romanos 3, verso 23. Por cuanto todos pecaron, están destituidos de la gloria, es decir, de la presencia de Dios. Hermano, el pecado es una barrera que separa a la criatura de su creador. Desde el momento en que Adán y Eva pecaron, fueron destituidos del huerto del Edén. Conocemos todos esta historia. Adán y Eva son echados, expulsados del huerto del Edén, y a partir de allí toda la humanidad por generaciones ha quedado aislada de la presencia de Dios. Existe una separación total, porque Dios es santo, es puro y perfecto. En cambio, el hombre es pecador, rebelde y depravado. No pueden estar juntos. No se puede mezclar el pecado del hombre con la santidad de Dios. Es como el agua y el aceite. Por ende, Dios, para salvar a la humanidad, tenía que hacer algo para que esa humanidad perdida, apartada y separada de Él, vuelva a la vida. Porque la vida no está en existir y respirar. La vida está en estar cerca de Dios. Él es la vida. Una persona puede existir pero no vivir. La gente que no conoce a Dios existe pero no vive. No es lo mismo, mi amigo. Son muertos vivientes. Por cuanto están viviendo en sus delitos y pecados, están muertos.
ante Dios. Uno puede estar vivo físicamente, pero espiritualmente muerto a causa del pecado. Y eso ocurrió con toda la humanidad a partir del pecado de nuestros padres, Adán y Javá. Javá en hebreo es Eva. Lo cierto es que, hermanos y hermanas salvadoreños, salvadoreñas y del mundo entero, el pecado es el más grande problema de la humanidad. Uno puede pensar que la más grande dificultad que afrontamos nosotros es el diablo, es la adversidad, son los problemas, las enfermedades, la muerte. No, mi amigo, el problema más grande que el ser humano tiene es el pecado que lo separa de su creador. Por ende, para remediar esta situación tan grave, Dios tenía que hacer algo para tratar y lograr a su vez acercar a su criatura más importante. Porque para Dios, habiendo creado a los ángeles, a los animales, a los peces y a las aves, no se bastó con ello. Para Él lo más importante es el ser humano, porque es la única criatura hecha a su imagen y semejanza. Por ende, para Él, acercar a la criatura más importante de la creación, es decir, nosotros, era la tarea más importante en la historia. Déjeme predicar, hombre. Es demasiada la bulla con los niños allá afuera, mijo. Hasta acá llega. La palabra de Dios nos habla sobre el pecado de Adán y de Eva y nos dice en el libro de Génesis, por ejemplo, que cuando Adán y Eva pecaron, descubrieron que estaban desnudos e intentaron esconderse de Dios. Y Dios, habiendo encontrado en esa condición al ser humano, tuvo que cubrirlo con pieles, dice la Escritura. Y para sacar esas pieles, Dios tuvo que haber hecho un sacrificio, sacrificar un animal y derramar su sangre. Y con las pieles de ese animal sacrificado, vestir a la primera pareja de humanos que estaban desnudos, Adán y Eva. Así comenzó en el libro de Génesis el primer sacrificio realizado por el mismísimo Dios para cubrir la desnudez de los primeros humanos. La Escritura habla mucho acerca de la importancia de la sangre. Y en estos días en que el mundo, en este momento estamos viendo, recuerda y celebra la Pascua, no puede pasar desapercibido el valor de la sangre, porque sin sangre no hay Pascua, sin sangre no hay salvación, sin sangre no hay rescate, sin sangre no hay redención, no hay expiación, no hay justificación, no hay vida eterna. Sin sangre estamos perdidos. Mi hermano, el valor de la sangre en las Escrituras es tan grande que uno no puede pasar por desapercibido lo que ocurriera hace miles de años atrás, cuando los judíos, el pueblo escogido de Dios, estábamos como esclavos en Egipto. Pasaron más de 4 siglos de cautiverio hasta que Dios cumplió la promesa que le hiciera a Abraham Avinu, a nuestro padre Abraham, de rescatar a la nación de Israel de la servidumbre, de la esclavitud, de la humillación en la que vivíamos en Egipto a manos de Faraón y de esa nación que se enseñoreó sobre nosotros como pueblo por tantos siglos. Llegó el famoso día de la liberación, cuando Dios ordena a los judíos el sacrificio de un animal que para los egipcios tenía una gran importancia. Dice la Biblia, y lo hago solamente como reminiscencia porque no puedo entrar en tanto detalle por razones de tiempo, me entenderá, que los egipcios odiaban a los judíos porque eran pastores. ¿Por qué? Porque para los egipcios el cordero era un dios, entiéndame. Los egipcios adoraban a los animales, adoraban la creación, no al creador. Y entre tantos dioses, ellos adoraban a los corderos. Y para ellos era una locura que nosotros los judíos, siendo esclavos, pastoremos corderos, que eran los dioses de ellos. Era una locura. Era un desafío contra ellos, a su paganismo, a su idolatría, a su perversión espiritual como pueblo. Por eso, desde la época de José, el patriarca, y de Jacob, inclusive, se habla del desprecio que sentían los egipcios contra los hebreos, debido a que nosotros pastoreábamos desde la antigüedad corderos a los cuales ellos adoraban como si fueran divinidad. Y lo más terrible llegó cuando nuestra libertad, la libertad de mi pueblo, fue conquistada con la sangre de los dioses de los egipcios, de los corderos. No lo hago esto solamente como mención, sino que quiero tocar un punto también. Ustedes conocerán que en Egipto Dios envió ¿cuántas plagas?
10 plagas, y cada una de las plagas eran dioses en Egipto. Los egipcios adoraban al río Nilo y el río se les volvió sangre, era su dios. Ellos adoraban a los sapos como dioses de la fertilidad. Como dioses de la fertilidad. Y curiosamente, entiéndase esto, por favor. Los sapos, las ranas, atacaron a los egipcios. Adoraban al dios de la tormenta y luego el granizo se les vino contra ellos de una forma terrible. Mis hermanos, arranco con lo que pasó en Egipto, una noche de Pascua. La palabra Pascua viene del hebreo Pesaj. Esta palabra Pesaj significa pasar por encima de. Y en efecto, como verán más adelante en este capítulo 12 del Éxodo, la palabra Pesaj tiene un gran significado en la Escritura. Arranco. Éxodo capítulo 12, verso 1. Habló el Eterno a Moisés y a Aarón en la tierra de Egipto y les dijo: este mes os será por principio de los meses, es decir, el mes de Nisán, el primer mes del año religioso. Para ustedes, este será el primero en los meses del año. Hablad a toda la congregación de Israel diciendo: el día 10 de este mes, tómese cada uno un cordero según las familias de los padres, un cordero por familia. Mas si la familia fuere tan pequeña que no bastara para comer el cordero, entonces él y su vecino inmediato a su casa tomarán un cordero según el número de las personas. Conforme al comer de cada hombre, harán la cuenta sobre el cordero. Había que calcular. Cuando una familia la comía, la integraban tres personas no se van a acabar un cordero. Había que invitar al vecino de al lado, que quién sabe eran cinco. Y entre ocho sí podían acabar el cordero y comerlo. Sigo leyendo. El animal será sin defecto, es decir, que no tenga ojo herido, que no tenga pata quebrada, que no tenga magulladuras en el cuerpo, que no esté herido, cojo, ciego, que no sea un animal enfermo. Tenía que ser un cordero perfecto, macho, no podía ser hembra, macho, de un año de nacido. Había que preparar el cordero un año para sacrificarlo. Y tomarán de las ovejas o de las cabras y lo guardarán hasta el día 14 de este mes, hasta el 14 de Nisán, hasta el 14 de Nisán. ¿Cuántos días el cordero estaba en poder de la familia? 4 días. Desde el día 10 hasta el día 14, el cordero estaba listo para ser sacrificado. Ahora escúcheme. Y lo inmolará toda la congregación del pueblo de Israel entre las dos tardes. ¿Qué quiere decir? Entre la tarde que acaba y la tarde que comienza para dar inicio al nuevo día. El día para los judíos no arranca a las 12 de la noche, sino a las 6 de la tarde. Por ende, los corderos se sacrificaban tipo 3 o 4 de la tarde, entre la tarde que estaba acabando el día y la tarde que iba a comenzar el siguiente día. A las 3 o 4 de la tarde se sacrificaban los corderos aproximadamente. Sigo leyendo. Lo guardarán hasta el día 14 del mes y lo inmolará toda la congregación del pueblo de Israel entre las dos tardes. Escuche, por favor. Y tomarán la sangre del cordero sacrificado y la pondrán en los postes y en el dintel de las casas en que lo hayan de comer. Había que hurgar, había que recolectar la sangre del cordero en un pocillo y con hierbas, había que sopar como pincel en la sangre y untar en las puertas de las casas y en los dinteles con sangre. Ahora, adelanto al versículo 12. Pues, dice la Escritura, yo aquella noche pasaré. Ahí viene la palabra Pesaj en hebreo, pasar, pero por encima de, saltando, significa pasar saltando por la tierra de Egipto. Y heriré a todo primogénito en la tierra de Egipto, así de hombres como de bestias, y ejecutaré mis juicios en todos los dioses de Egipto, yo el Señor. ¿En cuáles dioses? Ellos adoraban todo lo que las plagas mencionan, ¿verdad? Adoraban a los moscos, adoraban al Nilo, adoraban a la tormenta, adoraban a los sapos, adoraban a las moscas, y esas fueron las plagas que los atormentaron. Entonces, los corderos también eran dioses en Egipto. Por eso dice textualmente la Escritura en este pasaje: ejecutaré mi juicio contra todos los dioses de Egipto, es decir, los mismos corderos. Sigo. Y la sangre os será por señal en las casas donde ustedes estén. Y veré la sangre y pasaré, nuevamente la palabra pasar, Pesaj en hebreo, pasaré de ustedes y no habrá entre ustedes plaga de mortandad cuando yo hiera la tierra de Egipto. Es decir, que cuando el ángel de la muerte visitó la tierra de Mitzrayim, Egipto, cuando pasaba el ángel y miraba que en una casa había sangre en las puertas, el ángel se saltaba. Y si al lado había una casa donde no había sangre, entraba y mataba al primogénito.
Eso es lo que se está describiendo en este pasaje. Esto fue lo que ocurrió en el Éxodo. Ahora, veamos Éxodo 12, versículos 22 al 28. Saltemos unos cuantos versículos por cuestión de tiempo. Tomad un manojo de hisopo y moscadlo en la sangre que estará en el lebrillo, y unten el dintel y los dos postes con la sangre que está en el lebrillo. Ninguno de ustedes salga de las puertas de su casa hasta la mañana. No se expongan, porque si salen, mueren. ¿Qué es lo que dio protección a los judíos en sus casas? La sangre. Donde que el judío untaba con sangre la puerta, pero él se salía, la muerte lo agarraba en la calle. Así de simple. La sangre era como un paraguas, una protección, un pararrayos para que la muerte no lo alcanzara a los hijos de Israel. La sangre salvó a la nación. Sigo leyendo. En versículo ¿qué? 23 me toca. Porque el Eterno pasará, otra vez pasará a Pesaj, pasará saltando e hiriendo a los egipcios. Y cuando vea la sangre en el dintel y en los postes, pasará Pesaj, pasar saltando aquella puerta, y no dejará entrar al heridor en vuestras casas para herir. Textualmente podemos ver en este escrito que la sangre fue lo que liberó a la nación de Israel. Podemos ver en el versículo 26: y cuando les dijeren vuestros hijos, ¿qué es este rito vuestro?, vosotros responderéis: el cordero es la víctima de la Pascua del Señor, la cual pasó por encima. Vea, pasar por encima, saltar de las casas de los hijos de Israel en Egipto, cuando hirió a los egipcios y libró vuestras casas. Entonces todo el pueblo inclinó y adoró. Dese cuenta usted, la sangre fue la salvación de toda una nación que estaba en la esclavitud y estaba a punto de alcanzar la libertad. La nación de Israel había sufrido demasiado a manos de un tirano dictador, un faraón perverso. Los estudiosos dicen que fue Ramsés II. Lo cierto es que en Egipto nuestra estadía no fue nada agradable. Los últimos siglos de nuestra estancia en Egipto como pueblo fueron de lo más lúgubres y tristes. Pero en aquella noche Dios hirió a los primogénitos de Egipto, mató a todo primogénito en esa nación, pero la sangre permitió que el pueblo judío escapara. No fue la única vez en que la nación de Israel sacrificó cordero. Fue tan célebre esto que para todos los judíos, en los días del tabernáculo y del templo, todos los días de Dios había que sacrificar dos corderos, uno en la mañana y uno en la tarde. Se conoce en las escrituras este término como sacrificio continuo. El sacrificio continuo es todos los días, sin excepción, sacrificar un cordero en la mañana y en la tarde como memoria del cordero que nos sacó de Egipto. El cordero está muy arraigado a la libertad en el concepto mental que tenemos nosotros los judíos. Para nosotros, cordero es libertad, cordero es salvación y sangre de cordero es protección. Ahora bien, en el Éxodo capítulo 29, versículo 39, veremos esto más claramente. Agradecemos a todos nuestros hermanos que nos están escuchando en el mundo entero esta conferencia. Éxodo 29, 39 dice, textual: ofreceréis, escuche bien, atienda bien, si quiere desde el 38, esto es lo que se ofrecerá sobre el altar: dos corderos de un año, escuche, de un año, cada día continuamente. Ofreceréis uno de los corderos por la mañana y el otro cordero lo ofrecerás en las horas de la tarde. ¿Ok? ¿Se da cuenta? A nosotros los judíos Dios quiso dejarnos claro en la mente que gracias al sacrificio de un cordero escapamos de la esclavitud. Nunca teníamos los judíos que olvidarnos de ese corderito. Ahora recuerde usted, fue la familia judía en Pascua la que tenía que aportar el cordero. Dice la escritura, un cordero por familia. ¿Qué pasaba? ¿Cómo era el contexto? Se lo explico rápido. Un año antes de la Pascua, todos los padres de familia, entienda que la nación hebrea, mi pueblo, es una nación eminentemente agrícola y trabajamos, ¿verdad?, en lo agropecuario, con la crianza de animales y la producción de la tierra. Al ser un pueblo eminentemente agrícola, estábamos familiarizados con este tema. Entonces los padres de familia esperaban el momento oportuno para que naciera un corderito en el rebaño y escogían al mejor de los
y había que alimentarlo y cuidarlo durante un año. Al mejor de los corderitos, cuidarlo como un bebé, protegerlo, amarlo, tenerlo al cuidado máximo, ese cordero, porque ese era el que teníamos que sacrificar el año siguiente cuando llegara la Pascua. No es que se escogía un cordero al azar, lo mejor, lo más recomendable, dicen las fuentes rabínicas, era esperar que parieran al corderito y desde su mismo nacimiento el padre de familia cuidaba con toda la familia alrededor a ese corderito que dentro de un año sería sacrificado para la siguiente Pesaj o Pascua. Entiéndase bien. Entonces podemos ver la familia proveyéndose de cordero. Veremos que llegará el día, cuando estemos estudiando el mensaje, en que no será el hombre, no será un padre de familia el que se provea cordero. Veremos que el mismísimo Padre del Cielo proveyó su propio cordero para salvación de la humanidad. Alabe al Dios vivo y verdadero. Levítico 17, verso 11. El valor de la sangre es tan grande que para nosotros los judíos comer sangre es una abominación. Cuando, por ejemplo, las suegras salvadoreñas, terribles suegras, comen morcilla, están cometiendo una terrible abominación contra Dios. Y la orden de no comer morcilla no solo es para judíos, para ustedes también. En Hechos de los Apóstoles, capítulo 15, dice que los gentiles no coman animal ahogado, es decir, asfixiado o torturado antes de matarlo, y que no coman sangre. Esa orden es para ustedes, no solo para nosotros, es para ustedes. O sea que una suegra que come morcilla comete una abominación. No puede comerse sangre, es una abominación. Ahora va a entender por qué. Levítico 17, versículo 11, dice textualmente: porque la vida de la carne, o sea del cuerpo, está en la sangre. Oiga, la vida del cuerpo está en la sangre. Escuche, y yo les he dado la sangre no para comer ni para tomar. ¿O ustedes se creen Drácula? ¿Ustedes se creen vampiresas? No, hermanas suegras, no. Escuchen, yo les he dado la sangre no para comer ni para tomársela, sino para hacer expiación. ¿Qué es expiar? La palabra expiación viene del hebreo kafar o kafar, de donde viene la palabra kipur, que significa expiación. Estas palabras kafar y kipur están íntimamente relacionadas y significan tapar el pecado, cubrir la falta. La sangre derramada cubría el pecado, tapaba. Ustedes cuando están barriendo su casa encuentran un montón de escombros. ¿Y qué tienen que hacer con eso? Sacarlo, botar, quitar la mugre, quitar la basura. La sangre que hacía despejaba el camino. La sangre no es para comer, es para expiar, en el contexto bíblico. Entonces dice: yo les he dado la sangre para hacer expiación sobre el altar de Dios por vuestras almas. El alma del ser humano es pura, pero cuando peca se contamina, se ensucia. Dice el profeta Jeremías: aunque te laves con jabón y amontones lejía sobre ti, la mancha de tu pecado permanece delante de mis ojos. Jeremías 2:22. Es claro, el pecado es una mancha indeleble, es decir, imborrable. No se puede quitar la mancha del pecado. Usted está vestida elegantemente de blanco. Imagínese usted, está yéndose al matricidio, perdón, al matrimonio, vestida de ajuar, toda vestida de blanco. Está llegando a la iglesia para colgarse, digo, casarse. Llega al templo y antes de entrar al templo, un sinvergüenza agarra y le echa a usted un balde, una cubeta de aceite sucio de camión a su vestido de novia. ¿Qué hace usted? Agradecerle porque le libró de tener suegra. No. Escuche, queda manchada su vestidura. Y la Biblia dice que tenemos que presentarnos sin mancha ni arruga. Pero el pecado es una mancha, ¿con qué la vamos a quitar? Usted ese rato no va a ir a conseguir, pues, queridita, ¿cómo se llama? Cloro, lavandina, ace o lo que sea, jabón. Hay manchas que el jabón no borra, mi amigo.
Hay manchas que el cloro no saca de la ropa, quedan marcadas para siempre. Esa ropa a veces no se puede volver a usar. Imagínese, el alma queda manchada por el pecado. El alma queda manchada. ¿Y con qué se tiene que quitar el pecado? Con sangre inocente. ¿Por qué Dios ordenó sacrificar animales? Sencillo, mi amigo, porque los animales no pecan, su sangre es pura. La sangre de otro humano no puede cubrir el pecado del otro, porque los dos son pecadores. Un contaminado por el pecado no puede curar a un contaminado por pecado.

entonces la sangre del hombre no puede salvar la sangre de otro hombre. El humano no puede morir para salvar a otro humano, porque todos estamos destituidos de la gloria de Dios. Por eso Dios exigía sangre pura, inocente, de alguien que no peque, y los animales no pecan, porque son inconscientes de falta. Que yo sepa, ningún perro confiesa pecado de adulterio, ¿verdad? Por algo es perro. Escuche, vuelvo al tema. Entonces, dese cuenta, la sangre era para expiar, pero para expiar tenía que ser pura esa sangre, no haberse contaminado. Y la sangre de los animales tapaba, cubría el pecado. Para eso es la sangre, para expiar, para quitar de en medio el pecado. Eso también significa expiar, quitar en medio una barrera. Usted quiere acercarse a algo y hay una barrera, no la puede pasar. Pero si esa barrera es removida, es quitada, usted tiene paso libre. ¿Y con qué se va a remover eso? Con la sangre. La sangre expía. La sangre abre paso, abre camino. Entonces escuche, sin sangre no se puede. Poniendo, dice la Escritura, la sangre les he dado para hacer expiación sobre el altar por vuestras almas. Y la misma sangre, escuche, la misma sangre hará expiación de la persona. Verso 10. Si cualquier varón de la casa de Israel o de los extranjeros que moran entre ellos comiere alguna sangre, yo pondré mi rostro contra esa persona que comiere sangre y la exterminaré del medio de su pueblo. ¿Se cuenta? La sangre no es para comer, suegras, no hagan morcilla. Esto es serio. De verdad que es serio. Mire, la sangre es para otro fin. No, mejor dicho, el favor completo. Por favor. ¿Me puede prestar algo? Pare un cachito el mensaje. Se vació esta vaina, hombre. Por eso, vaso. Chuzo, man. Perdóname. Gracias, amigo. Qué pena contigo. Alguna suegra está orando en contra. Pare de sufrir, que el exorcismo continúa. Ya. Un caso claro de esto es la vida de nuestro padre Abraham. En la tradición judía se nos enseña que Abraham soportó 10 pruebas, pero la más terrible fue la décima, cuando Dios le dijo: mata a tu hijo y entrégamelo en sacrificio. Eso es terrible. Él pasó muchas pruebas, 10 pruebas soportó Abraham. Por ejemplo, cuando la secuestran a su esposa, a Sara la secuestraron, el rey de Egipto. El rey de Gerar también la secuestró. Hasta hay 2 pruebas, mire. Fueron 10 pruebas a las cuales fue sometido el patriarca Abraham, según la tradición judía. Pero sin duda alguna la mayor fue esta, que voy a retratar y describir en Génesis capítulo 22. Vea, por favor. En Génesis capítulo 22, el papel de la sangre y del cordero juegan un papel preponderante. ¿Cómo purifica el alma? De eso está hablando. Y dice: ¿cuánto más entonces la sangre del Mesías, el cual mediante el Espíritu Eterno, el Ruach HaKodesh, el Espíritu de Santidad, el Espíritu Santo, se ofreció a sí mismo sin mancha ante Dios, limpiará vuestras conciencias de obras muertas para que sirváis al Dios vivo? Es su sangre la que nos limpia por dentro. La sangre de los sacrificios de animales prescritas por Moisés limpiaban el cuerpo, pero la sangre de Jesús limpia el alma y la conciencia. Gracias a Dios por su sangre. Oh, sangre bendita. Sangre bendita y gloriosa. Así que por esta razón Jesús es mediador de un nuevo pacto. Por eso, que la maldición de Dios caiga sobre todos aquellos predicadores que le dicen a la gente: ven a pactar con Dios, trae tu dinero. Que la maldición de Dios les llegue, porque están predicando un evangelio diferente. Y la Biblia dice que quien predica un evangelio diferente sea anatema, maldecido. El nuevo pacto está hecho con sangre, no con billetes. Esos predicadores chupacabras

0: en la red Enlace TVN, mafiosos que salen en las radioemisoras a pedir dinero como pobres para vivir como ricos, a extorsionar a la nación de Dios, a decirle: toma el teléfono y pacta para recibir tu milagro, manda tu dinero para que nosotros oremos por ti. Hijo del diablo, yo no necesito que usted ore por mí, usted está más condenado que el diablo. Entienda, yo no necesito pagarle a un hombre para que ore por mí. Esto no es misa católica. Tenemos a alguien que ora por usted y por mí, a Jesucristo, el sumo sacerdote. Él y solo Él. Él intercede por nosotros. Él presenta sus manos perforadas al Padre y le dice: oro por ellos, mira lo que hice, ya pagué el precio, ya está pagado el precio. Pero claro, mi amigo, como lo he dicho más de una vez, Jesucristo es el camino, pero Cash Luna es el peaje. Quiere pasar, paga, si no paga, no pasa el camino. Hijo del diablo, el Señor lo reprenda. Terrible afeminado y ladrón, porque quien comercia con la fe es un ladrón. Hicieron de la casa del Señor una cueva de ladrones, y esta ciudad de Santa Ana, acá en El Salvador, ha sido la más castigada por la apostasía en este país, por estar tan cerca de este demonio llamado Cash Luna. Cantidades de buses saliendo a las 7 de la mañana de acá de Santa Ana para llegar a Guatemala, 3 horas. ¿Para qué? Para que les mientan y les roben. Cada cual tiene el pastor que merece. ¡Tontos! Pudiendo clamar a Dios, van detrás de un hombre. Solo Jesús tiene el poder de darte lo que tú buscas. Corren detrás de un hombre para que les dé la unción. ¡Tontos! El dueño de la unción es el ungido, y el ungido tiene un nombre: Jesús. Gloria a su nombre para siempre. Sí, mi amigo. Así que por esto Jesús es mediador de un nuevo pacto. Mediador también fue Moisés, cuando Dios tronó y habló en el Sinaí. Millones de judíos de mi pueblo estaban ahí escuchando tronar a Dios, hablar con voz de trueno. Y el pueblo, no pudiendo soportarlo más, le dijo: Moisés, por favor, ve tú y habla con Dios. Sacerdote es representar al pueblo ante Dios, y tiene que ser puro para poder representarlo bien. Y Moisés trepó al Sinaí y habló con Dios, apaciguó su ira cuando nosotros habíamos pecado con el becerro de oro. ¿Cuántas veces Moisés le dijo a Dios: arrepiéntete? Y Dios le dijo: wow, ¿qué pasó aquí? ¿Cómo yo arrepentí? Sí, Señor, arrepiéntete. Porque si destruyes a este pueblo, se van a burlar de ti. Dirán: lo sacó de Egipto y no pudo meterlos a la tierra. Vas a quedar mal tú, le dice. Tremendo. Moisés intercedió. Se puso en la brecha, en medio del pueblo y de Dios. Dijo: Señor, si tú los matas a ellos, empieza conmigo. Alabe a Dios. Bórrame de tu libro, le dijo. Bórrame de tu libro, dijo Moisés. Era porque Moisés amaba al pueblo. Eso hace un sacerdote. Pero cuando Moisés bajó airado del Sinaí con los mandamientos grabados en piedra, dejó de ser sacerdote y se convirtió en profeta. Tiró las piedras al piso con los mandamientos de Dios, y fue donde estaban los que habían provocado el levantamiento del becerro, y él los degolló. Amigo, escúcheme bien. Los sacerdotes representan al pueblo ante Dios, pero los profetas representan a Dios ante el pueblo. Y vino con un mensaje duro y de reprensión que trajo muerte en medio del campamento. Por eso Moisés fue mediador, porque representó al pueblo ante Dios y representó a Dios ante el pueblo. Pero hay un más grande mediador hoy en día, el Hijo de Dios. Él, mi amigo, Él. Y escuche por qué. El Espíritu Santo me hace entender este momento a más cabalidad. Él es el mediador, porque fue humano para entendernos y poder representarnos ante Él. Escuche, pero también fue Dios para representar a Dios ante nosotros humanos. Bendito Hijo de Dios, el Dios hecho hombre, Emmanuel, Dios con nosotros. Él vive por los siglos. Hebreos 9, versículo 26. 9, 26. Dice esto. Si quiere, desde el 23. Fue pues necesario que las figuras de las cosas celestiales fueran purificadas así. Habla de purificar el tabernáculo, el santuario, el templo, todo lo que se hacía en el libro de Levítico, como una sombra, una enseñanza, un simbolismo de lo que después haría Jesús en el cielo. De eso está hablando. Pero las cosas celestiales mismas, con mejores sacrificios que estos. Porque no entró el Mesías en el santuario hecho de mano. Jesús no entró en el templo de Jerusalén. No, mi amigo. Sino en el figura del verdadero. Sino en el cielo mismo, para presentarse ahora por nosotros ante Dios. Como mediador, en representación de la humanidad toda. Porque Jesús es más importante como humano que Adán. Más importante como humano que Abraham. Más importante como humano que Moisés. Más importante que David. Imagínese. Jesús es más importante que Adán. Él es el segundo Adán. Es más importante que Abraham, el padre de la fe. Es más importante, porque Jesús es la fe misma. Jesús es más importante que Moisés, porque Moisés representó a Israel ante Dios. En cambio, Jesús representa a toda la humanidad. Y es más importante que David, porque David reinó sobre Israel. En cambio, Jesús reinará desde Israel al mundo. ¡Alabe al Hijo de Dios! Hermano, créame, le digo con toda el alma, estoy disfrutando esta prédica. Es como si yo mismo estuviera descubriendo cosas en el púlpito, oiga. Me siento como si yo estuviera escuchando la prédica, hermano. Y eso es porque el Espíritu Santo está obrando. Y su sangre no solo salva, su sangre te sanará de cualquier enfermedad. Por sus llagas fuimos curados. Santo Hijo de Dios. Hermano, mire, Hebreos dice 9, continúo, porque no entró el Mesías en el santuario hecho de mano, figura del verdadero, sino en el cielo mismo, para presentarse ahora por nosotros en representación nuestra ante Dios. Y no para ofrecer muchas veces, no para ofrecerse, perdón, muchas veces, como entra el sumo sacerdote en el lugar santísimo cada año con sangre de animales, sangre ajena. Escuche, de otra manera le hubiera sido necesario padecer muchas veces desde el principio del mundo, pero ahora, en la consumación de los tiempos, se presentó una vez para siempre por el sacrificio de sí mismo. Él se sacrificó a sí mismo para quitar de en medio el pecado. A quitar el pecado. Vuelvo y le digo, por favor, entendeme, che. El más grande problema de la humanidad no es el diablo. El problema de la humanidad no es el mundo. El problema de la humanidad es el pecado. Contra esa calamidad han luchado Dios y los humanos, aún los ángeles, que también pecaron. Pero para ellos no hay perdón, para nosotros sí. Los ángeles que pecaron están eternamente condenados. Pero nosotros Tenemos oportunidad de ser eternamente salvos si nos arrepentimos. Si venimos al perdón de Dios. A la salvación gratuita. Para quitar de en medio el pecado. 27. Y de la misma manera. ¿Verdad? Perdón, para quitar en medio el pecado. Hasta ahí llego. Perdóname, no me quiero pasar. Hebreos 10, versículo 4. Hebreos 10, versículo 4. Escuche esto. Porque la sangre de los toros y de los machos cabríos no puede quitar los pecados. ¿Qué hacía la sangre? Cubría, pero no quitaba. Esto, escúchame. Cuando se derramaba la sangre de algún animalito, el pecado de la persona, de la familia o de la nación, escuche, persona, familia o nación, ese pecado quedaba cubierto. Kipur, kafar, meter debajo de la alfombra. Meter debajo de la alfombra. Pero no es que sacaba la basura a la calle. Pero cuando viene Jesús, agarra y bota a la basura, alfombra y basura. Quita, no cubre. Saca de en medio definitivamente la barrera que nos separa de Dios. Bendito Jesús. Para eso murió Él. Más líquido, por favor. Tengo sed. Sigo leyendo. Dice, pues no puede quitar los pecados. Escuché. Por lo cual, entrando en el mundo, dice el Hijo de Dios, sacrificio y ofrenda no quisiste. Ya Dios dijo, basta de sacrificar animales, se acabó el tiempo. Me preparaste cuerpo. ¿Quién está hablando? Jesús en el cielo, diciéndole al Padre, me has preparado cuerpo en la tierra, hay que ir a la tierra. Me preparaste cuerpo. Holocaustos y expiaciones por el pecado no te agradaron. Entonces dije, he aquí que vengo, oh Dios, para hacer tu voluntad. ¿Y en qué momento fue exclamada esta frase? Cuando Jesús está sufriendo y derramándose grandes gotas de sangre como de sudor que caían. Y Jesús dice, Padre, pasa si fuera posible de mí esta copa. Pero no se haga lo que yo quiero, hágase tu voluntad. ¿Cuándo se cumplió? Cuando Jesús dijo esas palabras. Cuando Jesús dijo, quisiera ver otra forma de salvar a la humanidad y no tener que soportar semejante sufrimiento. Pero Padre dijo, si toca, pues toca. Hágase tu voluntad. No como yo quiera, sino como tú ordenas. Como en el libro, como en el rollo del libro, en la Torá de Moisés, está escrito de mí. Escúchame bien. Jesús vino a cumplir profecías, a derramar su sangre, como estaba profetizado por los hombres de Dios desde la antigüedad. Entonces, sigo leyendo. Y luego dice, he aquí que vengo, oh Dios, para hacer tu voluntad. Quita lo primero para establecer esto último. Y en esa voluntad, es decir, en el sacrificio del Hijo de Dios, verso 10, somos santificados mediante la ofrenda del cuerpo de Jesucristo, hecha una vez y para siempre. Hermano, mire, somos santificados. Antes que éramos inmundos, destituidos de la gloria de Dios, éramos inmundos, hermano. Ante los ojos de un Dios santo y puro, nosotros pecadores éramos, hermano, lo más sucio. Pero Dios, de haber sido nosotros lo vil y lo menospreciado del mundo, hoy nos ha santificado y nos ha convertido en reyes y sacerdotes. Bendito sea Él. Gracias, Señor. Ver Hebreos 10, versículo 19. Así que, hermanos, y aquí viene la gran noticia para nosotros. teniendo libertad. Ya no somos esclavos del pecado. Ya no somos esclavos del diablo. Ya no somos presa de los demonios. Somos libres, santificados, purificados, lavados, limpiados por su sangre. ¿Cómo no estar feliz por semejante regalo? De haber sido basura, hoy en día somos diamantes. Ahora que se han cumplido las palabras de Isaías, si vuestros pecados fueran rojos como la grana, seráis emblanquecidos como blanca lana, como la nieve blanca. Ahora que se produjo la transformación, que de pecadores convictos, condenados a una eternidad de condenación, ahora somos pueblo de Dios. Dios no es injusto para condenar al hombre, porque Dios es santo. Él hizo una ley santa, pero el hombre rebelde violentó la ley santa de Dios. Por eso un Dios santo debe condenar a ese rebelde, a menos que se provea una forma de salvarlo. Y si el hombre encima rechaza el único medio de salvación, que es Jesús, merece condenación. El hombre merece la condenación por dos razones, mi amigo: por su rebelión de rechazar a Dios, y segundo, por rechazar la salvación en Cristo. Por eso le digo: el que creyere en el Evangelio es salvo, el que no creyere será condenado. Porque el peor delito del hombre no solo es pecar, sino rechazar la salvación. ¿Qué más? ¿O qué más puede hacer Dios para ti salvar? ¿Qué más puede hacer Dios para salvarte? Dio a su Hijo, dio a su Hijo, entregó todo lo que le tinha, dio todo lo que él tenía para nos salvar, para salvarnos. Y que todavía le digamos a Dios: eu rejeito, yo rechazo a salvação, la salvación. Eu rejeito, yo rechazo, yo me afasto disso, me aparto de esto, no quiero saber. Ahora puedes entender que una persona que conoció el Evangelio y se vuelve atrás, sí merece el infierno. Mejor le fuera nunca jamás, jamás haber conocido el Evangelio, que retroceder, porque merece la peor de las condenas, por pecar y por rechazar la salvación. Ahora puede entender, si el justo con dificultad se salva, ¿dónde irán estos predicadores ladrones impíos que se roban el money y el cash y dejan en la luna a la gente? Y se llevan el pisto, el dinero, los lucas, la plata, mal donado. Estos tipos que salen en la red Satavisión, el canal del diablo, Satavisión, enlace, un enlace con el infierno, que se paran en la televisión a pedirle plata a la gente. Yo estoy de acuerdo que si ese canal fuera de Dios, podría pedir una ofrenda voluntaria y de amor. Con gusto, todos daríamos para que predique el Evangelio, pero estos no lo predican, lo pervierten. Y a estos tipos no hay que regalarles nada. Quieren plata, pues trabajen en algo decente, ladrones. Ellos no piden ofrenda, ellos piden pacto, es decir, dinero a cambio de milagro, no dinero por gratitud. La ofrenda es dar algo por amor y gratitud, incondicionalmente. Pero el pacto que estos tipos predican es que tú pactas, llamas, mandas dinero para que Dios te dé algo. Y si Dios no quiere darte, ¿qué? ¿O tú qué crees, que Dios es una prostituta que te va a vender el servicio y el favor? Prostitutas son estos predicadores que no predican si no se les paga primero. Vayan pues y díganle al guatemalteco sinvergüenza ese que venga a predicar a Santana, ¿cuánto les va a querer cobrar por venirlos encima a asaltar? Pero bien hecho, que les roben. Cada cual tiene el pastor que merece, porque la gente prefiere pagar a un ladrón que orar de rodillas a Dios. Bien hecho. Oh, mi amigo, por eso dice la Escritura:
1: Textual, Hebreos 10, versículo, ¿dónde estábamos, amigo? 10:19, gracias, me ayudan. Así que, hermanos, teniendo libertad para entrar en el lugar santísimo por la sangre de Jesucristo. Qué chévere. ¿Sabes lo que es? Poder llegar hasta donde está el trono de Dios. Mi amigo, el pueblo de Israel tiene una tribu, la tribu de los levitas, tribu sacerdotal, mi tribu. Y mi tribu estaba distribuida entre levitas bajos, músicos, sacerdotes y sumo sacerdote. Y el sumo sacerdote entraba al lugar santísimo solo una vez al año. No podía entrar cuando le diera la gana. El único que podía entrar cuando quería era Moisés. Pero ningún sumo sacerdote después de Moisés en la nación de Israel tenía la misma facultad de entrar al lugar santísimo el rato que él quisiera. Moisés entraba el rato que fuera. Moisés quería entrar y entraba. Dios no le prohibía. Pero los demás sumos sacerdotes de Israel tenían que esperar un año para poder entrar. Y entrando con sangre de toro en la oreja, en el dedo gordo de la mano derecha y en el dedo gordo del pie derecho, para que escuche, camine y obre rectamente. Entraba y tenía que atravesar el primer velo del tabernáculo, que se llamaba camino, haderej en hebreo. Luego que cruzaba el primer velo, entraba hasta el lugar santo y atravesando tenía que pasar, pero derej era el camino de la puerta de calle. Entraba, camino. Cuando pasaba del patio hacia este sector, que es el lugar santo, digamos, tenía que atravesar otro velo. Haemet, la verdad se llamaba ese velo. Cruzaba, pero pasar al Santísimo tenía que cruzar una cortina que se llamaba Hajai, la vida. Y Jesús dijo: yo soy el camino, la verdad y la vida. Nadie viene al Padre sino por mí. Tremendo. Escuchen, le voy a dar un dato. El velo que separaba el lugar santo del Santísimo, dicen los rabinos de Israel, lo dijo Nachmanides, lo corroboró Maimónides en su libro Guía de los Perplejos, y también lo dijo Abarbanel, el rabino Rashi, los más grandes rabinos de Israel, enseñaban que el velo que separaba el lugar santo del Santísimo era tan grueso que 4 bueyes, 2 para acá y 2 para allá, jalando al mismo tiempo, no lo podían romper. Y encima se renovaba cada año. ¿Saben lo que es eso? Y cuando muere el Hijo de Dios, ¡frum!, se partió el velo. Y no de abajo para arriba, sino de arriba para abajo. Fue la mano del Padre. Rasgó el velo para que podamos entrar ante Él. ¡Bendito Dios! ¡Santo Dios! Por eso dice, escuche bien, ahora me va a entender. Dice: así que, hermanos, teniendo libertad para entrar al lugar santísimo, cruzando la puerta derej, camino, haemet, verdad, la segunda puerta, y la tercera puerta o el tercer velo que se llamaba hajai, la vida. Anoji haderej, anoji haemet, anoji hajai. Yo soy el camino, yo soy la verdad y soy la vida. Ahora mire, dice, versículo 20, por el nuevo camino, vea, nuevo camino, y vivo que Él nos abrió a través del velo de su carne. Y teniendo un gran sacerdote, un Cohen Gadol, sobre la casa de Dios, que ya no es un templo de piedra, sino la iglesia. Acerquémonos con corazón sincero, en plena certidumbre de fe. Tenga por hecho que, purificados los corazones de mala conciencia y lavado los cuerpos con agua pura, mantengamos firme y sin fluctuar la profesión, es decir, el llamado de nuestra esperanza, porque fiel es el que nos prometió. ¡Qué chévere! Entrada libre hasta la presencia de Dios. ¿Cuántos alaban a Dios? ¡Chévere! A los hijos del diablo esta prédica no les gusta. Y si quiere, Hebreos 10, versículo 28. Ahora va a entender por qué es importante el sacrificio de Jesús. El que viola la ley de Moisés, donde estaban ordenadas y prescritas las ordenanzas y mandamientos de sacrificar vacas, toros, ovejas, machos cabríos, tórtolas, palominos. Ojo. A Dios siempre los judíos le presentábamos como ofrenda animal perseguido, no perseguidor. Animal que es devorado, no que devora. Animal que es víctima, no que es victimario. ¿Me entiende? A Dios no le podías ofrecer un puma como sacrificio. A Dios no le puedes ofrecer un león que se come a la oveja. Se le ofrece a la oveja, no el león. A Dios se le ofrecía paloma, no águila, que se la traga a la paloma. Siempre se ofrece víctima. Y esto también vale para los alimentos. Nosotros los judíos no comemos marisco. ¿Por qué? Porque el marisco es un inmundo que tiene que matar para vivir o comer muerto. Nosotros comemos animal perseguido, no perseguidor. Nosotros podemos comer la carne de la paloma, pero no podemos comernos el águila, pues. Ahora algunas suegras cocinan eso ya, cosa de ellas, pues. Cocinan víbora, iguana, ay, qué asco. Una sopa de iguana, el plato típico de Nicaragua y El Salvador. Sopa de iguana, ¿por qué no le meten sapo de una vez? Estas suegras cualquier rato terminan comiendo gato. Terrible. Suegras come gato. Bueno, vuelvo al tema, escuchen. La ley de Moisés dice que cuando es violada por el testimonio de dos o tres personas, muere irremisiblemente. El que viola la ley de Moisés en la Torá, en el Pentateuco, moría por testimonio de dos. Ahora mire, ¿cuánto mayor castigo pensáis que merecerá el que uno, no es que viola la ley de Moisés, mire lo que hace, pisoteare al Hijo de Dios, pisoteare a Jesús, tuvieres por inmunda la sangre del pacto en la cual fue santificado, e hiciere afrenta al Espíritu de gracia? Aquí me detengo. Y hace un tiempo atrás filmé una prédica en Costa Rica que se llamó Doctrinas de Demonios. Y en la parte final del mensaje, me acuerdo, mostré un extracto de una prédica del endemoniado Cash Luna, que en una de sus prédicas dice que él olió la sangre de Jesús y que la sangre de Jesús huele como una mujer menstruante. Eso es lo que predica. Dice: yo olí la sangre de Jesús y en el ambiente se olía como el olor de una mujer en menstruación. Uy, qué asqueroso, dice. Así lo dice Cash Luna en un video. Usted puede buscarlo en YouTube, ahí está. Literalmente tiene por inmunda la sangre del pacto. Hijo del diablo.
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del Hijo y del Espíritu Santo. No os embriaguéis con vino, en lo cual hay disolución. Antes bien, sed llenos del Espíritu Santo. Sed llenos del Espíritu Santo. Y el tema de hoy es una pregunta. ¿Llenos de qué? Vayamos ante la presencia de Dios en oración en esta noche y vamos a ver de qué es que estamos llenos. Padre, en este día estoy delante de tu presencia. Te doy gracias, Maestro, por la oportunidad maravillosa que tú nos concedes de ir ante tu presencia y ante esta congregación para predicar el poderoso mensaje de tu palabra. Yo te suplico, oh Dios eterno, que tú te manifiestes con poder en el día de hoy. Muévete con unción, muévete con fuego de lo alto. Mayor poder que el que se movió aquí en el día de ayer. Mayor unción para predicar tu palabra que la que sentimos en este altar ayer mientras la predicábamos. Oh Padre mío, háblanos conforme a la necesidad. Habla, Señor, a cada uno de los que estamos aquí presentes, comenzando por mí, por cada compañero que está en este altar, cada laico, cada miembro de la congregación que se encuentra en esta iglesia. Oh Espíritu de Dios, muévete desde la parte del frente hasta la parte de atrás en esta noche. Muévete con poder, quebrantando yugos, rompiendo cadenas, sanando enfermos, salvando al que está perdido, reconciliando al que está descarriado, trayendo, Padre mío, paz, liberación, unción del cielo. Aleluya, sobre todos los que estamos aquí en el día de hoy. Los aires se han limpiado y permíteme predicar tu palabra con plena y total libertad. Saca el cansancio, fuera, Señor mío, toda perturbación. En el nombre de Jesús. Amén. Pueden sentarse, amados hermanos, en el día de hoy. Gloria a Dios. Bueno, amados hermanos, la pregunta es, ¿llenos de qué? Y puede ser que cuando usted le dio la mano a alguien y le dijo, ¿llenos de qué?, le contestó, del Espíritu. Vamos a ver si es verdad que estamos llenos del Espíritu. Bendito sea Dios en el día de hoy. La Biblia habla mucho del Espíritu Santo. El Espíritu Santo, el Espíritu de Dios, aparece en la Escritura desde los primeros versículos del libro de Génesis hasta los últimos versículos del libro de Apocalipsis. Si hay algo a lo cual realmente se le da importancia en la Escritura, es el Espíritu de Dios. Si hay algo que contemplamos su manifestación en toda la Escritura, es el Espíritu Santo. Y contemplamos su manifestación en hombres como Abraham, en hombres como José, en hombres como Daniel, en hombres como Elías, en hombres como Eliseo, en hombres como Pablo, y en tantas y en tantas personas que la Escritura nos muestra y nos enseña que realmente estaban llenos del poder del Espíritu Santo. Nosotros podríamos decir en el día de hoy, amados hermanos, que desde la ascensión de Cristo al cielo para acá, entramos en la era del Espíritu, en la era de la manifestación.

tuvo una conversación con sus discípulos y les dijo: asentaos en Jerusalén hasta que venga sobre vosotros la promesa que les dije que recibiréis de mi Padre, porque de aquí a no muchos días ustedes recibirán el poder del Espíritu Santo. Cuando el Espíritu de Dios descendió sobre los discípulos y se formó aquella gritería, por decirlo así, esta noche en el aposento alto, que hizo estremecer a toda una ciudad, que hizo que cientos de personas se congregasen para ver qué era lo que ocurría. Sobre 3,000 personas congregados observando a un grupo de personas que se movían de una forma rara y que hablaban un lenguaje especial. Y algunos de ellos decían: bueno, esta gente está borracho. Y otros decían: definitivamente tienen que estar borrachos. Y otros decían: para hablar como hablan, la única razón es que tienen que estar borrachos. Y otros decían: mira, mira el movimiento raro que tiene aquel. Tiene que ser que están borrachos, porque solamente los borrachos se mueven así como ellos se están moviendo. Y solamente los borrachos pueden hablar de la forma en la cual ellos están hablando. Hasta que de momento el apóstol Pedro se puso de pie y le dijo: varones judíos y todos los que habitáis en Jerusalén, esto os sea notorio y oíd mis palabras, porque estos no están borrachos como vosotros suponéis, siendo esta la tercera hora del día, sino que este es el cumplimiento de lo profetizado por el profeta Joel en su libro, cuando dijo: en los postreros días, dice Dios, derramaré de mi espíritu sobre toda carne. Alabado sea Dios en el día de hoy. Era el cumplimiento de la profecía bíblica. Era el cumplimiento de lo que Dios había prometido. Era el cumplimiento de algo que Dios anhelaba. Dios anhelaba depositar su espíritu sobre una iglesia para separarla y llenarla de su espíritu, para que esa iglesia fuese lo que Dios quiere que esa iglesia sea. Porque si el Espíritu de Dios habita en mí, yo seré lo que Dios quiere que yo sea. No seré lo que yo quiera ser. No caminaré como yo quiera caminar. No pensaré como yo desee pensar. Si el Espíritu de Dios está en mí, cambiará mi vida, cambiará mis pensamientos, cambiará mi comportamiento, de tal forma que ya el Espíritu de Dios pondrá su pensamiento, el pensamiento de Dios en mí. Caminaré ya no como yo quiera, sino como el Espíritu de Dios quiere que yo camine. Hablaré no como yo quiera, sino como el Espíritu de Dios quiere que yo hable. Bendito sea Dios en el día de hoy. Pero amados hermanos, hay una palabra que es clave en esto que estamos hablando aquí en esta noche. Y la palabra es lleno. Lleno. Esa es la palabra clave. La palabra clave es lleno. Dele la mano al que está a su lado y dígale: la palabra clave es lleno. Dígaselo. La palabra clave es lleno. Esa es la palabra clave, lleno. Lleno. Mire. Mire este vaso de agua que está aquí. ¿Cómo está este vaso? ¿Cómo está? Si yo le digo a usted que lo llene, ¿lo puede llenar? ¿Por qué? ¿A este vaso le cabe algo más? ¿Por qué? Porque está lleno. ¿Usted está seguro que está lleno? ¿Usted está seguro que aquí no cabe nada más? Contésteme, porque le estoy preguntando. ¿O es que tiene miedo a las preguntas que yo le hago? Cuando usted le dio la mano al que estaba al lado suyo y dijo: ¿lleno de qué? Usted le contestó: del Espíritu. Vamos a ver. ¿Cómo está? ¿Cabe algo más aquí? Si yo le digo que lo llene, ¿lo puede llenar? Mire, hermano, aquí está el secreto.

0: en ese vasito de agua que le acabo de enseñar, que está lleno a tal grado que ahí no cabe nada más. Ese es el secreto. Cuando se dice que se está lleno, lo que se está diciendo es que ya no cabe nada más. Shandalama yazo aquí machetala. Si se dice que está lleno, estoy diciendo que no se puede llenar de otra cosa, que no se puede echar otra cosa, y que ahí no cabe otra cosa, porque eso está lleno, bendito sea Dios. Entonces yo me pregunto, y voy a entrar derechito al mensaje de esta noche, porque voy a predicar el polvo. Yo me pregunto esta noche, ¿cómo es posible que haya gente que digan que están llenos y les cabe el chisme? Vamos, para adelante. Que están llenos del Espíritu. Y dicen, yo tengo el Espíritu. Y estoy lleno del Espíritu. Y el Espíritu me llenó. ¿Y qué lleno? Estoy del Espíritu. Sin embargo, diciendo que están llenos del Espíritu, les caben otras cosas. Y yo no lo puedo entender, porque usted me acaba de decir a mí que si está lleno, después que se llena, ya no le cabe nada más. Alabado sea Dios en el día de hoy. Shatalama, yansha, kamasohalayase. Entonces hay quien dice que está lleno, pero es chismoso. Entonces a mí me gustaría que en esta noche me explicara, si está lleno, cómo pudo echar el chisme ahí adentro. Porque si está lleno, el chisme no cabe. Alabado sea Dios en el día de hoy. Hay quienes dicen que están llenos y siempre están hablando los demás. Y yo no entiendo cómo es que están llenos. Porque si están llenos, se supone que eso no quepa. Hay quien dice que está lleno y siempre está mirando las faltas ajenas. Hay quien dice que está lleno y siempre está criticando a otro. Hay quien dice que está lleno y siempre tiene algo que hablar de alguien. Hay quien dice que está lleno y le da un abrazo por el frente y una puñalada por la espalda. ¿Y de qué está lleno? ¿De qué? ¿Lleno? ¿De qué? ¿Ve? Ahora se me pusieron serios. Como ustedes se me pusieron serios, yo voy a apagar el micrófono, voy a quitar la chaqueta. Para pelearle en esta noche, va a estar adorando a Dios en el día de hoy. Pelear con el diablo y con los demonios aquí en este lugar. Vamos a ver de qué es que estamos llenos de verdad. Bendito sea el Señor. Porque hay quien dice que está lleno y sin embargo odia. Y hay quien dice que está lleno y tiene heridas. Y hay quien dice que está lleno y tiene raíces de amargura. Y hay quien dice que está lleno y tiene un genio de pocos amigos. Y hay quien dice que está lleno, óigame, y hay que salirse del lado, óigame, como esas mujeres que cuando se enojan, el marido le mira la cara y dice, me voy a tener que ir a dar una vueltecita. O si no, cuando le dice, estate quieto, porque tú sabes cómo yo me pongo. Me conoce bien a mí y está llena. Alabado sea Dios. Aleluya. Yo tengo un genio de pocos amigos. A mí eso es, a mí hasta que me agiten. Entonces, ¿llenos de qué? ¿Ah? Porque si está lleno del Espíritu, se supone que ahí no hay cabida para más nada. Porque ahí, aquí está, mírelo. Si está ahí. ¿Cómo está? ¿Le cabe algo más? No. Si es que si está lleno, no cabe más nada. Entonces, amados hermanos, yo en estos días me he estado rompiendo la cabeza con un asunto. Porque yo estoy bregando con tanta gente. Y nosotros recibimos tantas y tantas llamadas que el hermano Castro ya hasta loco lo tienen en la casa, porque yo no sé quién averiguó el teléfono de él y se lo han dado por ahí un montón de personas, y la gente llama hasta las 4, las 3, las 5 de la madrugada para hablar conmigo.
1: y entonces con un montón de problemas, y tienen el Espíritu Santo, y hablan en otras lenguas, y supuestamente están y que llenos, y dicen que están llenos, y yo estoy lleno del Espíritu, y yo estoy lleno del poder, y yo estoy lleno de la unción, y sin embargo, tienen la unción, y dicen que están llenos, y les cabe el odio, y les cabe el rencor, y les cabe la raíz de amargura, y les cabe el chisme, y les cabe el bochinche, y cuando se reúnen para orar, el culto de oración se viene al piso, porque la lengua se mueve más para chismear que para orar. Alabado sea Dios en el día de hoy. Y yo me pregunto, ¿dónde es que está la llenura? Porque si está lleno, ya no cabe nada más ahí. Alabado sea Dios en esta hora.
0: Ay, salama, yanza, kimalo, hasta aquí, basha.
1: Hay hombres que dicen que están llenos del Espíritu. Y entonces yo me pregunto, si están llenos del Espíritu, ¿de dónde es que se les zafa la mano para darle una oferta al esposo? Porque aunque usted no lo cree, hay un montón de gente y de hombres que yendo a la iglesia todavía le pegan a la mujer. Y cantan muchísimo en la iglesia y se jactan mucho y se llenan la boca con su supuesto cristianismo. Cuando lo real es que en la casa tienen una mujer que lo que la tienen, oígame. A mí una hermana me llamó y me decía, ay, hermano Naldo, ore por mi esposo, ayúdeme a orar por él. Yo no sé qué hacer. Todos los días llega tan enojado del trabajo que a la más mínima palabra que yo le hable me pega una oferta. Y yo le digo, hermana, no se preocupe, debe el nombre de él. Y vamos a orar, que la Biblia dice que cuando dos personas se unen para clamar en oración, todo será contestado. Vamos a orar a Dios para que se convierta a Cristo. Y me dice, no, si él hace ya años que es convertido. Y entonces hace años que es convertido y mire. ¿Ah? Y tiene la mano suelta y le pega a la mujer. Y está lleno. Y dice que está lleno del Espíritu y brinquito en la iglesia porque está lleno. Y yo me pregunto, ¿lleno de qué? ¿Lleno de qué? ¿De qué será que está lleno? Aleluya. Y yo me pregunto, hermano, ¿y cómo es que hay tanta gente que dicen que está lleno del Espíritu y sin embargo se pueden quedar en la casa para ver un juego de pelota? ¿Llenos de qué? Y llenos del Espíritu y se pueden y se pasan todo el día sentados frente al cajón del diablo contemplando una novela. Y gozándose cuando el adúltero aquel se pone a besarse con la mujer acá. Y hasta crear cosas en la mente que después no pueden ni dormir tranquila. Y tienen sueños pasionales. Y sueñan con hombres que la besan. Y sueñan con hombres que la aprietan. Y dicen, yo no sé de dónde vienen esos sueños. Y viene de la basura que por el día le están metiendo a la cabeza frente al televisor. Alabado sea Dios en el día de hoy. Y después usted las oye, estoy llena. ¿Llena de qué? Porque a lo que está lleno no le cabe más nada.
0: Ay, Shalaki, Amazoja. Oye, a las caras aquí están bien serias, ¿no? Sácame de esta, padre mío. Que tú fuiste el que me metiste. Gloria a Dios.
1: ¿Lleno de qué? Del Espíritu. ¿Lleno de qué?
0: Mire, hermano, el libro de los Gálatas nos hace una descripción a nosotros completa sobre lo que son las frutos de la carne y lo que son los frutos del Espíritu. Y dice, y manifiestas son las obras de la carne que son adulterio, fornicación, inmundicia, lascivia, idolatría, hechicería, enemistades, pleitos, celos, ira, contienda, disensiones, herejía, envidia, homicidio, borrachera, orgía y cosas semejantes a estas, acerca de las cuales os amonesto, como ya os lo he dicho antes, que los que practican tales cosas no heredarán el reino de Dios, dice ahí. Y da una lista clara, dice cosas de la carne, da una lista clara de cuáles son las cosas del Espíritu. Y dice, más el fruto del Espíritu es amor, gozo, paz, paciencia, benignidad, bondad, fe, mansedumbre, templanza.
1: contra tales cosas no hay ley. Y los que son de Cristo han crucificado la carne con sus pasiones y con sus deseos. Bendito sea Dios en el día de hoy. Entonces se supone que si una persona dice que está llena del Espíritu, me esté diciendo a mí que como está lleno ya no hay cabida para más nada. Lo único que se manifiesta ahí, que se puede manifestar, es lo del Espíritu. Se manifiesta la paz del Espíritu, el amor del Espíritu, el gozo. Mire, el gozo. La Biblia dice que uno de los frutos del Espíritu es gozo. Y hay gente que siempre andan enojados y dicen que están llenos. Gente que siempre andan con cara de pocos amigos. Gente que usted los mira y siempre, óigame. Tienen trompa para, como el elefante. ¿Cuántos adoran a Dios en el día de hoy? Pero Dios no quiere elefantes en la iglesia. Alabado sea Dios en el día de hoy. Dios quiere cristianos llenos del Espíritu de verdad. Y ahí dice que uno de los frutos de la carne es el enojo. Y uno de los frutos del Espíritu es el gozo. Eso quiere decir que cuando usted está en la carne, el enojo camina con usted. Y hay quienes siempre andan enojados, y se levantan enojados, y caminan enojados, y pasan todo el día enojados, y por la noche se acuestan enojados, y vuelven y se levantan enojados, y siguen enojados, y al otro día enojados, y viven una vida amargada. Viven solamente, amados hermanos, enojados y enojados y enojados. Y los 365 días del año viven amargados, y serios, y tristes, y enojados, amado. Y después dicen: yo estoy lleno del Espíritu Santo. Mire, déjese de cosas, que cuando usted se llena del Espíritu, ahí no cabe más nada. Ahí no caben los frutos de la carne, ahí no cabe el adulterio, ahí no cabe la fornicación, ahí no cabe, amados hermanos, la orgía, ahí no cabe la borrachera, ahí no cabe ninguna de estas cosas que la Biblia enseña aquí, que son frutos de la carne. Cuando te llenaste del Espíritu, te llenaste de las cosas que el Espíritu tiene. Y el Espíritu tiene amor, y el Espíritu tiene gozo, y el Espíritu tiene paciencia, y el Espíritu tiene mansedumbre, y el Espíritu tiene bondad, abashaka, lava, soja, y el Espíritu tiene templanza. Alabado sea Dios, si estás lleno, aleluya, los frutos del Espíritu tienen que estarse manifestando en ti. Yo creo, amados hermanos, que lo que realmente está haciendo falta en este tiempo es que realmente Dios nos llene de verdad. No de palabras, sino de hechos del Espíritu Santo. Que el Espíritu Santo tome nuestra vida capacidad. Que el Espíritu Santo pueda controlar nuestro comportamiento. Que el Espíritu Santo pueda controlar nuestra naturaleza pecaminosa. Cuando el Espíritu de Dios nos llena, Él controla. Y cuando la Biblia dice lleno, lo que quiere decir es que el Espíritu te controle. Ya no te controlas tú, ya no te gobiernas tú, ya no te mandas tú, te manda el Espíritu de Dios que te ha llenado, aleluya. Pero hay gente que dicen: yo estoy lleno, y todavía ellos son los que mandan. Y el Espíritu Santo dice: para allá no va. Y ellos dicen: no, yo voy. Y el Espíritu Santo dice: pero es que eso a mí no me gusta. Y ellos dicen: pero a mí me gusta. Aleluya. Y el Espíritu Santo dice que para mí eso es malo. Y ellos dicen: yo no veo nada malo en esto. ¿Qué tiene de malo esto? ¿Llenos de qué? Aleluya. Llenos del Espíritu. En este verano es que usted va a saber quién está lleno del Espíritu y quién no. Alabe a su Dios que Él vive y reina en esta hora. Hay pastores ya que me han dicho: hermano Naldo, ya está pasando el buen tiempo para las campañas. Me dijo: aproveche los días de frío, porque ahorita cuando entre el calor y entre el verano, ya no es buen tiempo para campaña, me han dicho algunos pastores. Y me han dicho: porque mire, los hermanos comienzan a irse para los parques, comienzan a irse para los picnics, algunos se van hasta para las playas, otros se van hasta para las piscinas. Otros se van para allá, para Grey Adventure, y por allá pasan, van hoy, van mañana y van pasado mañana también, y van un montón de veces en el verano. Óigame, hermano. Y el pastor dice, ya no hay quien los coja en el culto. Y ya no hay quien los encuentre en la calle. Y no hay quien los lleve a un hospital a hacer trabajo personal. Porque no tienen tiempo para eso. En el verano ya no es el Espíritu Santo el que controla. En el verano controla la carne, los deseos pasionales, lo que el hombre y lo que el ser humano quiere hacer. Óigame, hermano, ¿qué es lo que pasa si verdaderamente estamos llenos como usted me dice? Si estamos llenos como usted dijo, si estamos llenos como usted le dijo a su vecino cuando le dio la mano, ¿por qué entonces esas cosas tienen cabida dentro del vaso? Nosotros somos vasos, y la Biblia dice que dentro de este vaso de barro Dios ha puesto un tesoro, y dice que somos olor grato en Cristo Jesús, y hay un tesoro dentro de este vaso, aleluya. Pero si el tesoro está ahí, y si el tesoro me ha llenado, y si estoy lleno de ese tesoro, aquí adentro no cabe nada más nada. Aquí no hay cabida para el diablo, aquí no hay cabida para el demonio, aquí no hay cabida para otra cosa que no sea buscar a Dios y servirle a Dios en espíritu y en verdad. Alabado sea Dios en el día de hoy. ¿Lleno de qué entonces, hermano? Porque si usted me dice a mí que está lleno, y ahorita cuando entre la calor por ahí se tiran un montón de mujeres a la calle mal vestidas, y a usted se le cogen los ojos detrás de ella, ¿de qué está lleno? ¿De qué está lleno? ¿Lleno de qué? Aleluya. Y si usted me dice a mí que está lleno, pero un día de culto de la iglesia, una persona te dice a ti, ¿para dónde vas? Tú dices, voy para el culto. Y esa persona te dice a ti, chico, yo que te iba a hacer una invitación. ¿Para dónde me ibas a invitar? Mira, chico, lo que pasa es que hay una playa más buena por ahí. Y yo voy para allá con mi esposo y con mis... Tú sabes, un asunto de familia nada más. Familia nada más. Más nadie, solamente familia. ¿Ves? Pero está bien, tú dices que tienes culto. No, no, pero espérate, déjame pensar. Déjame pensar. Porque total, hoy no es domingo. Yo siempre acostumbro ir los domingos, pero era que pensaba ir hoy. ¿A qué hora tú sales? Bueno, yo me voy como a eso de las 10. Allá nos vemos. A las 10 nos vemos. Me voy contigo. Y después viene a la iglesia y cuando le preguntan, ¿cuántos están llenos del Espíritu? Y levantan la mano los que están llenos del Espíritu. Y hay quienes levantan las dos. Y las manos arriba levantadas, las manos arriba. Y el corazón lleno de playa. Y el corazón lleno de novela. Y el corazón lleno de juego de pelota. Y el corazón lleno, los ojos llenos de adulterio. Alabado sea Dios en el día de hoy. Y no se sacian de pecar. Alabado sea el Señor para siempre. Y uno se pregunta, ¿de qué es lo que están llenos, hermano? Con el Espíritu de Dios no se juega. Y el Espíritu Santo no hay quien lo engañe. La Biblia dice, no os engañéis. Porque Dios no puede ser burlado. Y todo lo que el hombre sembrare, eso también cosechará. Y el que siembra en la carne, de la carne cosecha corrupción. Y el que siembra en el Espíritu, del Espíritu cosecha vida eterna y paz. Alabado sea Dios en el día de hoy. Ay, shalay, aquí basoja, cama, maceja. Alabado sea Dios. Dios no hay quien lo engañe, hermano. Las manos nuestras levantadas hacia arriba no engañan a Dios. Nuestra boca gritando, estoy lleno del Espíritu, eso no engaña a Dios. Dios nos conoce por dentro. Dios conoce nuestro corazón. Dios sabe si hay raíces. Dios sabe si hay heridas. Dios sabe si hay odio. Dios sabe si hay rencor. Dios sabe si hay amargura. Dios sabe si hay disensión. Dios sabe si hay pleito. Dios sabe si hay contienda. Aleluya. Y si hay esas cosas, no diga que está lleno. Porque cuando se llena el vaso, ya no le cabe nada más adentro. Alabado sea Dios en el día de hoy. Un hermano me decía en estos días, hablando conmigo, me decía, hermano Naldo, ¿cómo es posible que una persona que tiene el Espíritu Santo también tenga demonio? Y yo le dije, ¿cómo? Bueno, que ¿cómo es posible que una persona que tiene el Espíritu Santo también tenga demonio? Y yo le dije, bueno, según la teología que tienen unos cuantos por ahí, eso puede ocurrir. Porque una persona puede tener el Espíritu Santo y al mismo tiempo tener demonios. Y entonces algunos dicen, es que tiene el espíritu contristado. Y entonces él me dijo, no hermano, pero en el instituto enseñan que es que tiene el espíritu contristado, me dijo él. Y yo le dije, no, si yo sé que eso lo enseñan. Y yo le dije, pero ven acá, si tiene el espíritu contristado, ¿dónde es que tiene el espíritu? ¿Adentro o afuera? Y me dijo, bueno, pues adentro. Y yo le dije, ¿dónde es que están los demonios? ¿Adentro o afuera? Y me dice, bueno, pues en algunas manifestaciones que yo he visto, pues el demonio también está adentro. Y yo le digo, bueno, pero ven acá, entonces contéstame esta pregunta. ¿Y tú crees que el Espíritu Santo puede estar donde están los demonios? ¿O crees que los demonios pueden estar donde está el Espíritu Santo? Y aunque yo sé, hermanos, que hay quienes enseñan que el Espíritu está contristado y aunque el demonio está ahí, el Espíritu también está, amado. Pero yo, después de darle vuelta a la Biblia de un lado para otro, y es más, de virar la Biblia al revés, no hay quien me meta por la cabeza a mí que donde está el Espíritu hay demonio, o que donde está demonio hay Espíritu. Cuando el Espíritu Santo llega, el demonio sale. Y si el demonio entra, es porque el Espíritu no está ahí. Alabado sea Dios en el día de hoy. Abashaka mama sheha y arraba sohalaya. No está ahí, bendito sea Dios, en el día de hoy. Aunque haya quien diga que está, lo que pasa es que en hoy en día, amados hermanos, lo que nos está haciendo falta mucho en el altar y también allá abajo es el discernimiento del Espíritu para entender cuándo es que el Espíritu se mueve y cuándo es que el Espíritu Santo no se mueve. El demonio es un imitador, hermano, es un imitador de lo que es de Dios. El demonio imita el danzar en el Espíritu. El demonio imita también las lenguas. Los espiritistas hablan lengua. Los espiritistas hablan lengua. Lenguas diabólicas. Lenguas satánicas. Lenguas que no provienen del Espíritu de Dios. Imitación del Espíritu Santo. Pero si es el Espíritu, no hay demonio. Y si está el demonio, es porque hace tiempo que el Espíritu no está ahí. Alabado sea Dios en el día de hoy. Pero a veces confunde. Yo escuché a un hermano una vez testificar que había una muchacha dirigiendo un devocional en una iglesia, un evangelista. Y dice que cuando él estaba en el altar, el Espíritu Santo le dijo a él: esa joven que está dirigiendo en el altar ahí, ese culto, tiene pantalones cortos puestos debajo de la falda. Y le dijo, y tú sabes que a mí me desagrada eso, y sabes que en mi palabra digo que la mujer no vestirá ropa de hombre. Y le dijo, háblalo. Y entonces él fue donde el pastor, y le dice, pastor, el Espíritu Santo me ha dicho que esa muchacha que está dirigiendo el devocional tiene pantalones puestos debajo de la falda. Y el pastor le dice, ¿cómo va a ser, hermano, si esa es una de las jóvenes más consagradas que yo tengo en la iglesia? Y él dijo, varón, pero ¿qué es el Espíritu Santo el que me ha dicho? No, hermano, perdóneme, pero medite bien si es el Espíritu de Dios el que le habla, porque de esa muchacha yo no puedo creer eso, le dijo él. Y él dice que se fue bien molesto al asiento, porque ya prácticamente en el altar estaba pasando por mentiroso. Y le dice, Señor, ¿no me cree? Y el Señor le dice, vete abajo y dile a ella que deje de dirigir el devocional, que en la condición en la que está, yo no quiero que ella esté para ahí al frente. Díselo a ella. Y si no, déjamela a mí. Y entonces dice que él se fue abajo y le dijo a la muchacha en el oído, mira, dice el Señor que tú tienes unos pantalones puestos debajo de esa falda y que a él le desagrada eso y que no diría este devocional porque tú no estás en calidad espiritual para estar para aquí al frente. Y él se le miró para el lado y le dijo, hermano, que prenda sus pensamientos, le dijo. Y él se subió al altar y dijo, Señor, voy a pasar por mentiroso. Y el Señor le dijo, tú hiciste lo que yo te dije, pero te dije también que si no te obedecían, que me lo dejaras a mí. Mira lo que yo voy a hacer ahora. Y dice él que de momento vino algo sobre la muchacha y la puso a dar vueltas, pero como un trompo, hermano. Vueltas y vueltas. Entonces ella tenía de esas faldas que vinieron, que son de una sola pieza. Que sí, que sí. Ah, una sola pieza. Que la da la vuelta completa por aquí, se la apretó con un cinturón, o yo no sé, usted además sabe de lo que yo estoy hablando. Una sola pieza. Y dice él que mientras la muchacha daba vuelta así como un trompo, de momento se le zafó el cinturón que aguantaba su falda, y ahí la falda se le cayó al piso y quedó en pantalones delante de la iglesia. Y cuando quedó en pantalones delante de la iglesia, ahí mismo comenzó a gritar con demonios. Y entonces el Señor le dijo: vete abajo ahora y reprende los demonios que tiene. Y se fue abajo hasta que le reprendió los demonios. Y entonces todo el mundo decía: pero ¿cómo es posible? Tan espiritual que se veía, tan llena que estaba. ¿Llena de qué? ¿Cuántos adoran a Dios? De pantalones. Alabado sea Dios en el día de hoy. Tan llenita que estaba. Pero ¿cómo es posible? No lo puedo creer. Amados hermanos, por eso es que está haciendo falta. Ayer hablamos aquí sobre la oración, y por eso es que está haciendo falta más oración. Los discípulos del maestro, para ser llenos del Espíritu, primero se tuvieron que ir a orar, y mientras oraban el Espíritu los llenó. Pero si no hay vida de oración, no hay llenura, y cuando no hay llenura no hay discernimiento, y cuando no hay discernimiento cualquier cosa, óigame, las chinas se cambian por botellas y las botellas se cambian por chinas, y cuando no hay discernimiento cualquier cosa pasa como cristianismo. Alabado sea Dios. Pero cuando la iglesia ora y el Espíritu llena a la iglesia, si la iglesia se llena de verdad, el Señor saca lo que está oculto y saca el pecado que está oculto, y nada pasa desapercibido para el Espíritu de Dios. Alabado sea Dios en el día de hoy. Aleluya. Amayan Shakamaloy. Un hermano me decía, hablando con estos días, hermano Naldo, en aquellos tiempos de antes, cuando yo comencé en el Evangelio hace 40 años atrás, cómo el Espíritu Santo se manifestaba, cómo el Señor sacaba tantas cosas para afuera, cómo era que había la profecía, cómo era que había la interpretación de lengua. Y él me decía: qué tristeza me da, hoy eso no se ve. La profecía desapareció de las iglesias. La gente hasta le tiene miedo a la profecía, porque dicen que puede ser una profecía que no sea de Dios, y después uno caer engañado. Eso es una señal de que, aunque decimos que no estamos, que estamos llenos del Espíritu Santo, no es de tal Espíritu, hermano. Porque si el Espíritu nos llena, no hay que tenerle miedo a la profecía, porque cuando el Espíritu se mueve, el Espíritu da testimonio si la profecía viene del cielo o no viene del cielo. Alabado sea Dios en el día de hoy. Y me decía: ya no hay interpretación de lengua, ya Dios no saca lo que está oculto. ¿Qué es lo que está pasando, hermano Naldo? Y la gente brinca, y la gente corre, y la gente habla lengua, sí, y mucha lengua que hablan, pero después con la misma lengua que hablan lenguas en la casa, en la iglesia, maldicen en la casa. Silencio. Gente que habla lengua en la iglesia y después echan maldiciones en la casa. Y la Biblia dice que como una fuente puede echar agua dulce y amarga por una misma abertura. Alábelo si puede, si no puede, trate. ¿Ah? Aquí está pasando algo raro. Porque ¿cómo de una misma fuente va a salir el agua dulce y va a salir el agua amarga? ¿Cómo yo puedo bendecir aquí a Dios en el templo y maldecir a mi esposa en la casa? ¿Cómo yo puedo bendecir a Dios en la iglesia y maldecir a mis hijos en la casa? ¿Cómo yo puedo tirar un gloria a Dios y un aleluya en el templo y después ser un mal hablado y decir malas palabras cuando estoy fuera de la iglesia? Y después decir que estoy lleno del Espíritu Santo. ¿De qué es que usted está lleno? Déjese de cosas, que cuando el Espíritu Santo te llena, ya no te cabe nada más. Alabado sea Dios en el día de hoy. Ya no hay cabida para otra cosa cuando el Espíritu Santo te llenó. No hay cabida para otra cosa. Eso es lo que significa lleno. Lleno significa no cabe nada más. Gloria a Dios en el día de hoy. Shakalama yan shatakima sohalaya leikasui. No cabe nada más. No hay cabida para otra cosa. Pero amados hermanos, seamos realistas en nuestra condición espiritual. ¿Por qué? Porque es la única forma en la cual podemos prepararnos para realmente, cuando suene la trompeta, ser levantados al cielo. Orando, el Señor me decía: estoy trayéndole mis últimos mensajes a la iglesia. Me decía: estoy trayendo mensajes de alerta. Lo que estoy dándole a mi pueblo es un aviso, me dice. Yo no quiero que nadie sea tomado por desapercibido, me decía el Señor mientras yo oraba. Me decía, yo estoy trayendo un mensaje en estos días que le habla al evangelista, que le habla al misionero, que le habla al pastor, que le habla al miembro de la iglesia, porque muchos cuando suenen la trompeta estarán desapercibidos. Pero yo no quiero que nadie diga que no le di oportunidad. Por eso es que a veces el mensaje viene fuerte y la gente no le entiende. Y por eso es que a veces la palabra viene dura y la gente no comprende por qué. Y por eso es que a veces Dios habla, y cuando habla, habla fuerte, hermano. Pero no es porque Dios no nos ama, es porque nos ama tanto que quiere limpiarnos para que podamos entrar allá arriba cuando la trompeta suene. Alabado sea Dios en el día de hoy. Abalama yan satakimaso. ¿Llenos de qué? Cuando yo contemplo a una persona hablando lengua, hablando lengua, lengua, lengua, lengua, lengua, y después que habla lengua me dice a mí, quiero hablar con usted, y nos sentamos, y después que nos sentamos, coge y me dice, yo estoy casado, pero ahora mismo hay otra mujer que es la que me gusta. Entonces yo digo, yo estoy buscando la forma de poder congeniar una cosa con la otra, ¿ves? Lenguas primero y una mujer que le gusta después, que después de las lenguas. ¿Usted puede entender eso? ¿Ah? Las lenguas adelante y la mujer que le gusta atrás. Alabado sea Dios en el día de hoy. Y está lleno. ¿De qué está lleno? ¿Lleno de qué? ¿De qué? ¿De qué? En serio, que me miran, Señor. Alabado sea Dios. Tírame un retrato cuando se quede así para yo guardarlo de recuerdo. Alabado sea Dios en el día de hoy. ¿Ah? Y entonces hay lengua y hay enojo, hay lengua y hay pelea, hay lengua y hay división. Hay quienes dividen una iglesia hablando lengua, mire usted qué cosa. Y hay quienes profetizan para dividir una iglesia, y la gente dice, me fui con él porque él está lleno del Espíritu y él profetizó que con él era que había que estar. Y la Biblia me enseña a mí que es el diablo el que destruye, y es el diablo el que viene a dividir, y es el diablo el que siembra la contienda, y es el diablo el que siembra la división, y es el diablo el que siembra la disensión. Y aunque usted me diga que está lleno, si usted siembra contienda, y si siembra división, y si siembra disensión, y si es uno que pone a los miembros de la iglesia contra el pastor de la congregación, usted me dirá que está lleno. Pero yo le pregunto, ¿lleno de qué? Alabado sea Dios en el día de hoy. Ay, shalom, aquí, mashendaba. Porque el Espíritu de Dios nadie lo puede utilizar para contender. El Espíritu Santo nadie lo puede utilizar para dividir, porque el Espíritu Santo no contiende, el Espíritu Santo no divide. Lo del Espíritu Santo es unir. El Espíritu Santo redarguye, el Espíritu Santo reprende, el Espíritu Santo regaña. Pero cuando el Espíritu de Dios se mueve para redarguir, lo único que persigue es que la persona se arregle, que la persona quite lo que está mal. Alabado sea Dios para siempre. Pero el que dice que está lleno, y diciendo que está lleno, hay en su corazón cabida para otras cosas. Tenemos que preguntarnos en esta noche, ¿de qué estamos llenos? Porque si es el Espíritu de Dios el que nos llena, ya no hay cabida para más nada. Alabado sea Dios en el día de hoy. No cabe más nada ahí. No entra más nada ahí. Y entonces cuando usted está lleno del Espíritu Santo, el diablo viene una persona y te hace algo. Y entonces viene el diablo a colocar odio, y rencor, y raíz, y herida. Pero cuando el diablo viene con las heridas, y viene con el rencor, y viene con la raíz, y viene con el odio, y va a echarlo en el vaso, el diablo dice, pero ¿dónde lo voy a echar si no cabe? ¿Cuántas adoran a Dios esta noche? No, y entonces el diablo dice, si se vaciara un poco, yo se la echo. Pero ahora no le puedo echar nada ahí si está lleno, si no cabe. Entonces el diablo dice, déjame buscar que se vacíe un poco para buscar hueco, para meter lo que yo quiero meter. Entonces el diablo dice, vamos a ver si logramos que deje de orar. Déjame ver si logro que deje de ayunar. Déjame ver si hago que falte a la iglesia unas cuantas veces a la semana. Y dejó de orar, y dejó de ayunar, y dejó de ir a la iglesia. No
0: No la iba a dejar perderlo yo.
1: Y ahí está. Y ahora, ¿cómo está? ¿Cómo está ahora? Vacío. Y ahora, ¿se puede llenar? ¿De qué se puede llenar? De cualquier cosa. Ahora aquí cabe cualquier cosa. Cabe aquí ahora cualquier cosa. Aquí ahora cabe el odio. Cabe el rencor. Hay cabida para el adulterio. Hay cabida para la fornicación. Porque el vaso está vacío. Cuando el vaso está vacío, se le puede meter cualquier cosa. Y eso de cualquier cosa, óigame, es una bendición en esta noche. Porque usted en esta noche elige con qué lo quiere llenar. Lo puede llenar con lo que el diablo traiga. O puede decirle al diablo: diablo, sálteme del lado. Porque aunque el vaso está vacío, yo lo voy a llenar hasta arriba del Espíritu Santo. Alabado sea Dios en el día de hoy. Levante las manos y alabe a su Dios. Alabe lo que él vive, alábelo. Chacalama Kima Mashenda Pasajalaja Foja. Aleluya. Aunque el vaso esté vacío, se puede llenar. Y usted me dirá, hermano Naldi, si está lleno de otra cosa que no es el Espíritu. Y si ya está lleno de lo otro, pues vacíalo. Vacíalo. ¿Y cómo yo lo vacío? En el altar. A la gente no le gusta venir al altar, y al altar es lo más lindo que hay después de un mensaje, para vaciar la copa de aquellas cosas que el diablo ha logrado meter en ella. Y el altar es lo más lindo para que la copa se llene de aquello que Dios lo quiere llenar. Alabado sea Dios en el día de hoy. Si hay rencor, vacíalo. Hay odio, vacíalo. Si hay disensión, vacíalo. Si hay, aleluya, raíces, vacíalo. Si hay heridas, vacíalo. Si hay amargura, vacíalo. Si eres una persona enojada de que te levantas hasta que te acuestas, hay que vaciar ese vaso, aleluya, del enojo. Y hay que tirarlo boca abajo, mire, porque cuando usted lo mira así, cuando usted lo mira así, se le cae todo lo que está ahí adentro, se cae para abajo y se vacía el vaso. Y después que el vaso está vacío, usted lo sacude para que nada se quede adentro. Y después que lo sacuda, entonces lo pone para arriba y le dice: maestro, llénalo ahora tú, llénalo de tu espíritu, llénalo de tu poder, llénalo de tu santidad, llénalo de tu fuego, llénalo de la unción. Yo quiero que mi vaso esté lleno y quiero que mi copa esté llena, porque con el vaso lleno y la copa llena, ya no hay cabida para ninguna otra cosa. Alabado sea Dios en el día de hoy. Ya el diablo no puede meter ahí lo que él quiere, hermano. Ya no puede. Por eso es que es un problema descuidarse, hermano. Es un problema descuidarse. Usted se descuida y rápidamente el enemigo comienza a tocar a la puerta. Y eso es algo que todo cristiano ha tenido esa experiencia. Usted se descuida un poco de la oración y rápidamente, después que usted se descuida un poco de la oración, aparece alguien. Rápido quiere tocar a la puerta. Usted descuida su asistencia a la iglesia. Y lo triste de esto es, mire, hay gente descarriada. Que después de estar descarriado me han dicho a mí, yo no sé ni por qué me descarrié. Y me han dicho: tal vez usted no comprenderá, hermano Naldo, pero es que yo no pensaba descarriarme. A mí nunca me pasó por la mente descarriarme. Y yo sé, y eso es cierto, hay gente que está en el mundo que nunca le pasó por aquí hacerlo. Pero aunque nunca le pasó por la mente hacerlo, dejaron de hacer aquellas cosas por las cuales una persona se puede mantener en Cristo. Porque en este camino nadie permanece por su fuerza de voluntad. Mire, yo tenía una muchacha en la iglesia, que esa muchacha era una muchacha que no oraba. Ella no ayunaba, ella misma me lo decía. Yo me sentaba con ella en la oficina y la aconsejaba, pero ella ni oraba, ni ayunaba, ni nada, nada. Y estuvo en la iglesia, amados hermanos, como por 3 años o más, así. Iba a la casa y venía y se sentaba allí muerta, como un témpano de hielo. Y yo la dejaba tranquila porque tampoco hacía ninguna otra cosa. O sea que tampoco estaba pecando en ese tipo de pecado de mundanalidad, sino que ella era una muchacha tranquila. Pero venía a la iglesia y no hacía nada, no oraba, no ayunaba ni nada. Y yo siempre le decía: arréglate y endereza tu vida. Porque tú no vas a seguir así. Le dije: nadie permanece en la iglesia por fuerza de voluntad. El que está vacío, después que está vacío, el diablo busca la forma de llenarlo de lo de él. Y esa es una de las enseñanzas que Cristo da cuando dice que un día el demonio viró para atrás después de haber vagado. Y cuando miró para atrás a ver cómo estaba la casa en la cual él había habitado antes, la encontró recogida y la encontró barrida y la encontró limpia, pero estaba vacía. Fíjese. Y esa es otra palabra clave, vacía. La casa estaba limpia, recogida, adornada, ordenada, pero vacía. Y lo que el diablo necesita para entrar a romper el orden, y donde hay orden, poner desorden, es encontrar una casa vacía. Porque después que la casa está vacía, la llena. Y entonces él dijo, ahora me voy y busco siete peores que yo. Y se fue y buscó siete peores que él. Y cuando vinieron a la casa, entraron. Y la Biblia dice que la condición de dicha persona vino a ser peor que la primera. ¿Por qué? Porque la casa estaba vacía. Y aquí en este camino no se permanece por fuerza de voluntad. Aquella muchacha estuvo sus 3 años por ahí en la iglesia y iba y venía y no siguió el consejo de oración, de ayuno, busca a Dios. Y un día, amados hermanos, cuando menos lo pensaba, el adulterio tocó a la puerta. Y cuando el adulterio tocó a las puertas, Dios me lo mostró. Y le hice una visita. Y le dije, yo estaba orando y he sentido de parte de Dios que a ti te está pasando así, así, así, así, así. Y me dijo, con que Dios se lo reveló ya, me dijo. Mire cómo me habló, con que Dios ya se lo reveló. Y yo le dije, sí, ya me lo reveló. Y me dijo, bueno, es verdad. Hay un hombre que me está hablando. Y yo estoy ya para caer. Y le dije, pero si oras y ayunas, no caerás. Y me dijo, es que yo no quiero orar ni ayunar. Y yo le dije, pues caerás entonces. Y cayó. Y ya no volvió más a la iglesia. Y el hogar se le destruyó. Y por ahí para acá han venido muchísimas otras cosas más. Y ahora mismo hace tiempo que no sé de dicha persona. Pero todo se vino abajo después de 3 años en una iglesia, yendo y viniendo, sin oración, sin ayuno. A lo mejor creía que por su fuerza de voluntad iba a perseverar. Pero amados hermanos, aquí en el cristianismo nosotros o somos de Dios o somos del diablo. Gústele o no le guste como yo se lo digo, pero se vuelve a repetir. Aquí no hay términos medios, hermano. Aquí no hay términos neutrales. Esto no es una piernita aquí, la otra piernita acá. Esto no es términos neutrales. Aquí o somos de Dios o somos del diablo. Si no soy del diablo, soy de Dios. Y si no soy de Dios, le aseguro que el diablo me va a coger un día de esto y va a hacer conmigo lo que le da la gana. Alabado sea Dios para siempre. Y para que eso no ocurra, el vaso hay que llenarlo. Hay que estar llenos de verdad. No es llenos de mentira. No es llenos de la boca para afuera. Es lleno en la profundidad de nuestro corazón. Es lleno para que el Espíritu Santo nos controle. Es lleno para que el Espíritu Santo nos gobierne. Es lleno para que el pensamiento de Dios esté en nuestra mente. Es lleno para que hagamos lo que Dios quiere que nosotros hagamos. Es lleno para que se vayan los deseos de la carne. La Biblia dice que los que son de Cristo crucificaron la carne con sus pasiones y con sus deseos. Y la carne crucificada ya no gobierna. La carne crucificada ya no manda. La carne crucificada ya no controla. Cuando la carne se crucificó, cuando la carne está crucificada, ya la carne no manda tu vida, manda el Espíritu Santo. Si la carne te gobierna, es porque todavía le hace falta llevarla hasta la cruz del Calvario. Alabado sea Dios en el día de hoy. ¡Aleluya! Hay gente que dice, salí lleno hoy del culto. ¿Qué lleno voy? Y cuando se van a montar en la guagua de la iglesia, miren así para el lugar donde ellos acostumbran sentarse y dicen, salte de ahí que ahí voy yo. Y la otra persona que también salió lleno, le dice, ¿acaso esto aquí tiene el nombre tuyo? Salte que te digo que ahí voy yo. Tú sabes que yo siempre me siento ahí. Mire que el diablo forma peleas por boberías y por tonterías, hermano. Y cuando usted viene a ver, los que estaban llenos llevan tremenda discusión porque aquel le cogió el asiento a este. Y ahora no lo puedo ver porque me cogió el asiento. Y no vuelvo más a la iglesia porque me cogió el asiento. Ese no es mi hermano en Cristo, no, porque me cogió el asiento. Ese no me ama nada porque me cogió el asiento. Tonterías de niños, como si fueran bebés recién nacidos. Cuando la Biblia dice que cuando yo era un niño hablaba como niño y me comportaba como niño. Pero cuando fui hombre, dejé lo que era de niño. Alabado sea Dios en el día de hoy. ¡Aleluya! Y salieron llenos. Y eso que salieron llenos, que si llegaba a salir vacío, olvídese, que la que se formó es terrible. ¡Ay, santo! ¿Ah? Salieron llenos. ¿Llenos de qué? Ese tema como que a ustedes no les gusta, ¿verdad? El Señor me debía haber dado otro tema. A ellos no les gusta ese tema. Mañana dame uno que guste. Gloria a Dios para siempre. Mañana ya Dios me dio a mí el tema para mañana. Mañana vamos a predicar por el tema más que oidores, ¿oyó? Ese es el tema de mañana. Gloria al Señor en el día de hoy. El Señor me lo dio ayer cuando venía en la guagua de allá para acá. Y ese es el de mañana, más que oidores. Y entonces uno tiene que preguntarse que esta noche, conforme al tema que Dios nos ha dado para el día de hoy, si estamos llenos, ¿de qué estamos llenos? Y uno tiene que escudriñarse, hermano. Mira, el cristiano que quiere irse para el cielo debe de escudriñarse. Póngase de pie para terminar esto ya aquí esta noche. Si yo te entendieron lo que yo le quise decir. ¿Cuántos entendieron lo que yo le quise decir? Pues ¿para qué voy a seguir predicando si ya me entendieron? ¿Lleno de qué? Y el creyente tiene que ser sincero. Y el creyente debe de escudriñarse, hermano. Mire, escúcheme bien. Yo me quiero ir para el cielo, hermano. Yo no quiero ser una de esas personas que predican desde el altar un montón de cosas y después que las predican ni las viven, ¿oyó? Ni quiero ser de aquellos que se van a quedar predicando desde un altar. Por eso cuando Dios me habla a mí, yo lo reconozco. Por eso yo he estado en culto donde el predicador ha sido otro. Y cuando Dios me ha tocado a mí en algo de lo que ha dicho, sea bendito el Señor para siempre. Yo mismo he ido donde el predicador y le he dicho, ore por mí que Dios me habló hoy. ¿Cuántos pueden adorar a Dios en esta noche? Porque esto es cuestión de irse para el cielo, hermano. Esto no es cuestión de estar subido en un altar. Ni es cuestión de estar inscrito en el libro de membresía de la iglesia. Ni es cuestión de tener una tarjetita en la cartera que dice que usted es miembro de esa iglesia y llevarla para todos lados. Es cuestión de que el nombre mío, además de que esté escrito aquí en la tierra, me lo tengan bien escrito con letras de oro allá arriba en el cielo. Alabado sea Dios en el día de hoy. Y usted sabe por qué es que hay muchos cristianos que se van a quedar. No es porque Dios no hable. Hay un montón de creyentes que se van a quedar por orgullosos. Y por altivo, y porque no les gusta humillarse, y porque prefieren quedarse en un banco cuando Dios les habla, porque se sienten avergonzados de pasar al frente. Yo no me avergüenzo de pasar al frente. Yo de lo que sí me avergonzaría es que suene la trompeta y que yo me quede, y después todos los vecinos y todos los pecadores me empiecen a preguntar, aleluya, ¿por qué no te fuiste? Y tú no cantabas, me voy con él, me voy con él, me voy con él, yo no me quedo, me voy con él. ¿Y qué pasó que no te fuiste? ¿Y qué pasó que te quedaste? De eso es que hay que avergonzarse, hermano. Pero reconocer que Dios le habla a uno, eso no es vergüenza, eso es una honra. Reconocer que el Espíritu Santo trató con mi vida, eso no me avergüenza. Eso para mí es una honra. Humillarme ante la presencia de Dios, eso no me avergüenza. Eso es honra. La Biblia dice que los que se humillan, ellos serán levantados, alabados a Dios en el día de hoy. Aleluya. Y yo creo que hemos entrado, hermano, nosotros hace tiempo ya. Hace tiempo ya que entramos en el tiempo del levantamiento de la iglesia, ¿oyó? ¿Entendió lo que le dije? Le dije, es que hace tiempo ya que entramos en el tiempo del levantamiento de la iglesia. Pronto esto se acaba. Y como Dios me dijo mientras lloraba, hermano, estos son los últimos mensajes. Son mensajes de preparación. Mensajes de preparación. Mensaje que me revelan mi condición para que la arregle, porque el tiempo que queda para arreglar lo torcido que haya es poco. Es poco. El tiempo es ya y es ahora. Y yo digo, hermano, que hemos entrado en el tiempo de gemir y de gritar ante la presencia de Dios y decirle, Señor, lléname de los pies a la cabeza. Lléname desde la punta de los pies hasta la coronilla de la cabeza. Lléname completo. Yo no quiero que aquí haya espacio para más nada en mi corazón. Yo quiero estar total y completamente lleno. Y como dice tu palabra en el libro de los Efesios, en el capítulo 5, verso 18, quiero ser lleno, pero lleno del Espíritu Santo de Dios, lleno del poder del cielo, lleno de la autoridad de Dios. Porque cuando te llenas del Espíritu de Dios, del poder de Dios y de la autoridad de Dios, te enfrentas al diablo, te enfrentas a la carne, te enfrentas al mundo, te enfrentas a los demonios, y el diablo tiene que salir corriendo, porque el diablo sabe cuando tú estás lleno. Alabado sea Dios en el día de hoy. Padre, yo he predicado tu palabra en esta noche. como me la diste, la dejé salir. Ahora te pido que tú en este llamado hagas lo que tú quieras, como tú quieras y con quien tú quieras. Permite que aquel a quien tú le hablaste en esta noche, permite que aquellos que quieren estar realmente llenos, completamente llenos hasta arriba de ti, que no quepa nada más en ellos, Señor, vengan a este altar en el día de hoy, porque estaremos orando por la llenura de tu Espíritu en cada uno de nosotros, Jesús. Padre mío, sea hecho en esta noche así para tu gloria y para tu honra.

Directamente desde la cabina del estadio El Mundo se está transmitiendo la carrera de los siglos por el gran premio, la corona de la vida. 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

desmayes, ya falta poco, la victoria es nuestra. 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

0: Y así con esa mano levantada, dándole gracias a Dios, vamos a recibir al predicador, nuestro hermano Cristóbal Cenicero, un buen amigo que desde allá de México, allá adelante de Monterrey, él viene para predicar la palabra. Óigame, es una bendición tenerlo. Nos ha bendecido Cristóbal mucho y nos sigue bendiciendo. Es un placer que esté con nosotros acá.
1: Muchas gracias, hermano Vidal, qué amable. Ese aplauso es para el Señor, yo lo sé. Eso es para el Señor, es para el Señor. Bendito sea el nombre maravilloso de Jesucristo. Estamos ya para disponernos a escuchar el consejo de la palabra. Pero antes de que usted se siente, permítame un segundo. Saludo a todos los pastores. Los felicito por estar respaldando esta reunión. Dios me los bendiga. Dios premie su esfuerzo y les bendiga en su congregación, en el ministerio que están desarrollando. Un placer saludarlos a todos. Amén. A los hermanos músicos que cantaron, Dios los bendiga. Qué hermoso. Todo es para hacer la alabanza al Señor mucho mejor. Amén. Esta noche yo quiero entregar este mensaje que le he puesto como tema: imitando a los valientes. Imitando a los valientes. Cuando usted ve a un cobarde, no lo imite, porque siempre es correlón. Búsquese un valiente, imítelo, imítelo. Aunque hay algunos que cuando estaban en el mundo eran muy valientes, se convierten y ya no pueden hacer nada, o no quieren hacer nada, se acobardan. Pero recuerde que no se nos ha dado un espíritu de cobardía, sino de poder, de dominio propio. Leemos en el segundo libro de Samuel, capítulo 23. Segundo libro de Samuel, capítulo 23. Del versículo 13 al 17 dice: y tres de los 30 jefes descendieron y vinieron en tiempo de la siega a David en la cueva de Adulam, y el campamento de los filisteos estaba en el valle de Refaín. David entonces estaba en el lugar fuerte, y había en Belén una guardia de los filisteos. Y David dijo con vehemencia: ¿quién me diera a beber del agua del pozo de Belén que está junto a la puerta? Entonces los tres valientes irrumpieron por el campamento de los filisteos y sacaron agua del pozo de Belén que estaba junto a la puerta, y tomaron y la trajeron a David, mas él no quiso beber, sino que la derramó para Jehová, diciendo: lejos sea de mí, oh Jehová, que yo haga esto. ¿He de beber yo la sangre de los varones que fueron con peligro de sus vidas? Y no quiso beberla. Los valientes hicieron esto. ¿Ve cómo la Biblia recalca? Los valientes hicieron esto. Vamos a imitar a esa gente. Siéntese, por favor, si es tan amable. Fíjese que cuando David huía del rey Saúl, de su suegro, qué tremendo es tener un suegro así, ¿verdad? Y este señor Saúl, que era el rey, odiaba a su yerno y le molestaba la prosperidad en la que Dios lo tenía. David no hacía nada más que agradar a Dios, y Dios se encargaba de prosperarlo. El otro era un miserable desobediente que no podía ser prosperado por Dios, porque la desobediencia jamás, sus escalones sirven para que Dios te premie. Y él huía de Saúl y se fue a tierra filistea. Allá tuvo que actuar como loco para poder defender su vida. Creo que si usted y yo lo hubiéramos visto, hubiéramos dicho: ¿hasta dónde cayó ese hombre tan bajo? Babeando, con la barba larga, pintando las paredes. Es un loco. Lamento haberlo ayudado cuando inició. Quizá hubiera pensado eso. Pero David era un hombre astuto que obedecía a Dios. Era un hombre sabio que obedecía a Dios. Yo entiendo que hay muchos ministerios que están en desgracia porque no quisieron babear cuando se les dijo. Amén. ¿Cómo voy a babear si soy doctor en teología? ¿Cómo voy a babear si soy el pastor de la iglesia más grande? ¿Cómo me voy a portar como loco? Sí, te vas a portar como loco según la gente, pero cuerdo según Dios. Y cuando actuamos de esa manera, Dios nos defiende y además nos prospera y además nos marca un camino para seguir. Dios le dijo a David: es tiempo de irte, hijo. Porque lo llevaron hasta la presencia del rey, diciendo: este es el que nos mató a Goliat, este es el que mató a nuestro paladín. Y el rey nomás dijo: no tengo yo más locos aquí que me traigan otro, ¡órale! Y los corrió. Y entonces David entendió: no cabe duda que Dios ya no me quiere en tierra filistea, y arrancó para el desierto. Mire, mi hermano, hay veces que Dios nos hace caminar por lugares que no entendemos ni para qué nos lleva. Amén. ¿Para qué me trajiste aquí? Yo hubo muchos años que batallaba cuando estaba predicando, y hasta que llegó el día en que le dije al Señor: ¿a qué me traes aquí? A tres cosas te puedo traer cuando te llevo a un lugar: te llevo a sembrar, te llevo a regar o te llevo a cosechar. Pero apréndetela, para que no estés sembrando cuando te mando a regar, ni estés regando cuando te mando a cosechar. Porque a veces así sucede: llegamos a un lugar a regar cuando debemos de rajar la tierra para sembrar la semilla. Detrás de nosotros viene otro con la manguerota y empieza a regar, pero el que da crecimiento es Jehová. Amén. Cuando entendemos a qué nos llevó Dios a un lugar, qué hermoso. Yo quisiera que siempre me trajera cosechando, pero a veces me manda a sembrar, y cuando tú siembras, hermano, hay que abrir el surco, hay que dejar la semilla, volver a, y luego taparla, y ¿qué crees? ¿Queda igual la tierra? Una sequedad terrible, no se ve nada, ni una matita. Tienes que verla con los ojos de la fe. Amén. Pero después viene alguien y abre las compuertas y empiezan a regar la tierra, y después llega otro y empieza a cosechar, y Dios de alguna manera realiza lo que se ha propuesto. David salió huyendo de tierra filistea y fue a dar a una cueva, a la cueva de Adulam. En esa cueva, cuando se dieron cuenta algunas personas que estaba el gran rey, el gran valiente David, fueron a buscarlo. Amén. Pero oiga, llegó una clase de gente que, dice Charles Swindoll, eran gusanos. Y qué terrible es que te sientas como gusano y te lleguen más gusanos. Ay, padre. Amén. Que estás empezando la obra y te llega cada hermano problemático, padre mío, y que quieres correrlo, pero Dios no te deja que lo corras, porque es el medio que va a usar para sostenerte. Aguántalos. Y luego yo digo: Señor, ¿por qué los tengo que aguantar? Porque yo fui el que me los había tirado, los habían herido, y los traje aquí al mesoncito. Además, ¿sabes qué? Atiéndemelo, cuídemelo y págale. Y cuando yo regrese, te pago lo que falte. Aguántalo. Y la gente cree que los aguantamos porque son muy chulos, y la gente cree que los aguantamos porque son muy talentosos, porque cantan, porque... No, te aguantamos porque ya nos pagaron por adelantado. Te aguantamos porque ya nos pagaron por adelantado, y estamos esperando que venga Cristo para pagar lo que falta. Llegaron a ese lugar basuras humanas. Hágame favor, los afligidos, los endeudados y los amargados. Qué linda congregación. Yo hubiera cerrado la puerta con el primero que entraba, ¿no es cierto? ¿Quién es un afligido? Persona con molestias y sufrimientos físicos. ¿No los ha visto? ¡Ay! ¡Ay! ¡Ay! Es el canto de ellos las 24 horas. ¡Ay! ¡Ay! En el tono que los pongas es ¡ay! ¡Ay! ¡Ay! Persona con tristeza y molestia moral, esa es una persona afligida. Un endeudado, personas llenas de deudas. ¿Conoces a alguien? ¿Qué va? Personas llenas de deudas. Personas que se reconocían obligadas a cumplir con algún impuesto, porque el rey Saúl les había aumentado los impuestos y ya los tenía hasta aquí, y algunos pagaron pero ya no podían, estaban endeudados. ¿Qué hay que hacer? Vámonos de aquí. Y luego dejó la Biblia para el último, a los más pesaditos, a los amargados. Oye, tratar con un amargado, hermano, es algo espantoso, porque todo lo que hagas está mal. Si pintas el templo de blanco, él lo quiere azul. Y si lo pintas de azul, él lo quiere verde. Y si viene Cristóbal Cenicero, no, le cae gordo, quiere otro. A nadie, es más, no le das gusto, nunca, nunca, nunca le das gusto. Pues aquí David, le han llegado amargados, personas que que amargan, así los define el diccionario, personas que amargan, desde que te ven te amargan, cuando hablan te amargan y cuando se van descansas. Las personas amargadas que siempre causan aflicción o disgustos, personas con carácter áspero y desabrido. Ay, Dios mío. Esa es la clase de gente que le llegó. No creas que anduvo evangelizando, hablándoles, aquí estoy, vengan, miren. No, le llegaron. Pero David es un hombre que tiene ojos de fe. Un hombre que no está viendo al afligido, al endeudado y al amargado. Él está viendo una persona que puede ser transformada. Bendito el nombre del Señor. Una persona que puede cambiar. De esa clase de personas, mi hermano, le llegaron 400. Si con 3 ya quieres agarrar la carretera corriendo a pie, imagínate con 400. Ahora ponte a pensar el ambientazo tan terrible que estaba en esa cueva, pura gente negativa. Fideo, ¿pero vamos a comer? ¿No los has visto? Todo como le estaba. Y lo más terrible es que ahí llegó el papá y la mamá de David. Hermano, ¿sabe qué hizo David? Los dejó ahí y dijo, voy a ir a buscar a un amigo que es rey y les voy a encargar a papá y a mamá que me los cuide hasta ver qué voy a hacer con esta gente. Porque tener a papá y a mamá ahí, a lo mejor uno de estos días amanecen colgados. Porque es gente brava, es gente bronca, es gente que no entiende razones. Amén. Sin embargo, David comenzó a invertir tiempo en estas personas y los enseñó a defenderse. Los enseñó a alabar a Dios, les enseñó que Dios era poderoso y que todo lo podía hacer, y empezó a cambiar la mentalidad, porque una persona que está en esas circunstancias, escúchame bien, trae la cabeza así, no le cae nada, necesitas volteársela para que le caiga algo. Tienes que cambiarle su mentalidad, tienes que cambiarle su forma de hablar, tienes que cambiarle su forma de pensar, tienes que se adapte a la palabra. Y David comenzó a enseñarlos a usar el arco, la flecha, el talabarte, la espada, el cuchillo, a alabar a Dios. Al rato, al paso del tiempo, en esa cueva era un avivamientazo de la presencia de Dios ahí. ¿Y qué crees? De esos 400, David sacó su gabinete. Allí estaba el general que iba a estar al frente de todos, aleluya. Ahí estaba la guardia especial de David. David tenía un ejército de 300,000, pero de esos 300,000 había 30,000. A Dios le gustan mucho los diezmos, chécale. Eran 300,000, pero había 30,000, algo especial. Pero de los 30,000 había 3,000, más que especial. Y de los 3,000 había 300, tremendos. Y de los 300 había 30. Que no te les podías acercar, pero de los 30 había 3, y de esos te quiero hablar. Amén. No, hablar del montón es fácil, hermano. Yo les llamo hermanos pandilleros a esos, hermanos mareros, que cuando está el montón, ¿quién vive? ¡Cristo! Todos, pero que no se quede solo uno. Amén. Pastores, me da risa, pastores, que por ejemplo el presidente de los jóvenes en la iglesia, uno dirigiendo a los jóvenes, yo digo, ese muchacho es bravo, está tremendo, mira nomás, qué fuegazo trae. Resulta que luego me entero que en la casa donde vive, el excusado está en el patio y él tiene que ir al baño. ¿Y qué le dice la mamá?
2: Mamá, vamos al baño.
1: Espérame. Y le dice, ve tú, hijo.
2: No vamos, mamá. Ándale, vamos.
1: El presidente de los jóvenes, tan bravo en el templo, pidiendo a la mamá que vaya al excusado allá al fondo. Y luego va la mamá y le dice, no te vayas, espérame. Ah, pero cuando estaba en el montón, cállate, no lo paraba nadie. Y el Señor quiere que te enseñes a defenderte solito, solito, solito, solito. Porque el diablo no va a atacar la multitud, va a agarrar de a uno por uno. Y David enseñó a esta gente, pero de estos 3 fueron los que más atención pusieron. Uno se llama Abisai. Fíjate nomás, con una lanza, él solito mató 300.
2: ¿Qué tal estaría el tipo, oye?
1: con una lanza y se le ve, olvídate de Kung Fu. Se le venía uno, dos, tres, y yo no sé cómo le había, oye, pero se aventó 300. Y yo no dudo ni tantito que David lo está mirando desde la loma. Amén. Ese es mi hijo. Aprendió bien la lección. Y él también me está viendo el jefe. Órale, órale. Porque, ¿me entiendes? No voy a quedar mal. 300 mató ese amigo. El otro se llama Benaía. Mató un león y cayó en un pozo en tiempo de invierno. Y había mucha nieve. Y todos vieron que se fue al pozo. Amén. Si hubiéramos estado nosotros, estuviéramos siendo changuitos.
2: Ojalá y le vaya bien. Ojalá y le vaya bien.
1: ¿Para qué quieres esa gente respaldándote en la iglesia? Oye, amén. Tú peleando con el león en el pozo y aquellos haciendo changuitos, ni siquiera saben alabar a Dios. Aquí están, amigos, hermanos. Como que este último mensajito me lo dio Dios para ti, aleluya. Para las antenas en el nombre de Cristo, porque Dios quiere usar tu vida. Y cuando cae en el pozo, todos están esperando y que va viendo el leonzón que sale, pero lo estaba empujando. Órale, ya se los maté. Es exactamente lo que ha hecho mi Señor Jesucristo. Ya se los vencí. Ya no tiene dientes, nomás ruge. No es el león, anda como león, pero ya no tiene dientes. El único león que yo conozco es el de la tribu de Judá. Es el de la tribu de Judá. Ese sí puede. Bendito el nombre maravilloso del Señor. Del otro ni siquiera se da el nombre, hermano. No, yo no sé el nombre del tercero, nomás sé de Abisai y de Benaía. El otro quién sabe cómo se llamaría, pero el Espíritu Santo se encargó de decir tres. Estando un día David sufriendo los calorones en aquella cueva, empezó a recordarse, se fue con su mente hacia su adolescencia. ¿Nunca te ha pasado así? Te vas a la juventud, te vas a tus años de juventud. Procura no repetir el nombre de la novia, más si está tu esposa ahí. No lo digas, no seas tonto, no digas, oh, güera, la güera, ¿para qué le presta prieta? No, olvídate de eso, eso daña horriblemente. Fíjate que, dicen que tuve una novia que se llamaba Juve. Yo nunca supe, pero me dijeron que ella me quería mucho. Y hasta la fecha, mi hija se molesta cuando hablan de Juve. Y mi esposa se molesta también cuando hablan de Juve. Y un día vamos mi esposa y yo por la plaza caminando, y la llevaba del brazo, y al llegar a la banqueta yo, ay, ¿dónde estás Juve? ¿Te estás acordando de ella? No, ¿dónde está juventud? Porque mira, batallé para subir. No nombres. Cuando te vayas al recuerdo tantito, olvídate de aquellas cosas que pueden dañar. David con su mente se fue hasta Belén. ¿Sabes qué es eso? Hasta la ciudad donde nació. ¿No es cierto que nos vamos a veces con nuestra mente hasta el lugar donde nacimos? Y más si te toca estar en Estados Unidos y naciste en la Unión. Todos platicando, riendo, y tú con la mirada perdida, caminando hacia la Unión. Te vas con la mente, con el recuerdo hasta allá. Y efectivamente David se fue hasta aquellos días en su ciudad donde jugó de niño, al

0: repente se le sale una frase y en vez de decirla bajito, la dijo en alto. Amén. Y que va diciendo: Dios me diera beber del agua del pozo de Belén. Y aquellos tres locos, porque tienes que estar loco para hacer eso que te estoy diciendo. Amén. Aquellos tres locos no dijeron nada. Agarraron un balde y arrancaron corriendo. Hermano, ahí en Belén estaba la guarnición de los filisteos, los acérrimos enemigos de Israel. Había un grupo de soldados y tuvieron que haber llegado con mucho sigilo, pero se arrastraron hasta el pozo y sacaron agua. Amén. Y luego vienen con ese balde de agua y llegan otra vez de regreso donde está David. A lo mejor David ya se le había olvidado cuando le van llegando. David, aquí está el agua.
1: ¿Cuál agua?
0: Por la que quería. ¿No dijiste que querías agua de Belén? Fuimos a traerles de Belén. Porque esos están locos, hermano. ¿Eh? No esperes que esa clase de gente tenga muchos títulos o que hable muy elocuente. No, es de los que todavía dicen: me regresé para atrás, lo vi con los ojos. Pues ¿con qué querías verlo? Amén. Que quizá no tiene mucha preparación, pero tienen un diplomota que les ha dado mi Señor Jesucristo, donde pasaron la prueba. Bendito el nombre del Señor. Donde son gentes dignas de confianza, son gentes dignas de que les des un cargo. Bendito el nombre del Señor. Aquí está el agua, David. Tú querías agua, es de la del pozo de Belén. Y cuando los va viendo todos asoleados, pero risueños, aleluya, felices, con una sonrisota: aquí está el agua. David empezó a llorar, porque David era un hombre según el corazón de Dios. Amén. Otro ministro de los actuales que están vendiéndose por un queso duro blando hubiera agarrado el agua y se la hubiera aventado fácil. Pero David valorizaba a sus ovejas. David valorizaba a sus soldados. Y cuando vio aquella agua, dijo: no, líbreme el Señor que yo me tome esta agua, porque es como la sangre de mis hermanos. Y agarró el agua y le dice: Señor, tú eres el que tiene sed, yo no. Y le aventó el agua a Jehová de los ejércitos. Bendito el nombre del Señor. Oiga, estas personas, ¿sabe qué hicieron? Expusieron su vida. A mi forma de pensar, estos valientes deben de haber reflexionado de esta manera. A mi forma de pensar, cuando oyen aquella frase y salen y van caminando, yo creo que tienen que haber reflexionado así: oye, ¿quiénes éramos antes de conocer a David? Unas mugres. Ahora, ¿quiénes somos después de haberlo conocido? Los de sus confianzas. Porque de los 300,000, nosotros somos los más allegados. ¿Sabes qué? Vamos a complacerlo. Que nos maten, que nos maten. Pero nuestro jefe quiere agua y vamos a traer agua.
1: Alabanzas a Dios.
0: Con esa mentalidad fueron y trajeron el agua para David, y David no quiso beberla. Ahora, déjeme decirle que cuando estaba pensando en esto, pues creí que algo semejante nos ha sucedido a nosotros como redimidos. Toda persona que ha sido lavada con la sangre de Cristo, a ver, levante la mano esta noche para ver que estoy hablando de muchos redimidos. Los redimidos. All right, perfecto, gracias. Miren, esto que le pasó a estos señores es lo que yo creo que deberíamos aplicarnos nosotros esas preguntas para poder responder. Amén. Y la primera pregunta que deberíamos hacernos como redimidos: ¿quiénes éramos nosotros antes de conocer a Cristo? Exactamente. Oliendo a aramis y las mujeres a Estee Lauder, pero mugre. Amén. Así es. Con el traje más elegante de la mejor tienda, pero mugre. Amén. ¿Cómo estaba nuestra vida antes de conocer a nuestro Señor Jesucristo? Nomás regresémonos tantito a los años de miseria que vivimos. Regresémonos y veas cómo tratábamos a la familia. ¿Dónde vivías antes de conocer a Cristo? Aquel cuartucho miserable que te prestaban, sin luz y sin agua, solo. ¿Ya se te olvidó? Allá estabas abandonado y lo que ganabas lo tirabas. Y la señora a lo mejor hasta te engañó algunas veces. Te va a decir amén, porque a veces nosotros nomás creemos en que nosotros somos los que engañamos. La señora no, sí, chucha, cómo no. ¿Cómo vivíamos? Ya se les olvidó cómo vivíamos. Ahora, como ya tienes carro de trompa larga, como tienes casa con 3 recámaras, 2 baños, su cocherota, y ya pagas con chequera, ya se te olvidó dónde vivías. Y ese es mi problema, que la gente empieza a adquirir y adquirir y luego se les olvida sus orígenes. Dios bendiga a las personas que no se les olvida que partían el pan, no se les olvida que fueron ayudados por alguien, no se les olvida sus inicios, no se les olvida su desgracia, y ahora dicen: estoy en esta situación, pero por pura misericordia. ¿Quiénes eran nuestras amistades?
2: Oye, hermano, tuve la dicha de estar en la toma de Will Salgado, y Dios decía: mira, Señor, aquí está pura personalidad, y yo era un rata y un marihuano de primera, y aquí estoy junto con otro Vidal Alvarado en un lado. ¿Sí o no, Vidal? A menos que diga usted: ah, no, perdón.

Buenos días. 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Muy buenos días.

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0: Muy buenos días, amada audiencia, que Dios me les bendiga. A continuación nos vamos a quedar con el devocional con nuestro pastor. Adelante, hermano.
1: Dios les bendiga, hermanos y amigos. Es un gusto, un placer estar nuevamente con ustedes en este devocional, deseando que Dios los colme de ricas y abundantes bendiciones a todos los que están ya conectados. Y también queremos agradecer a nuestros hermanos patrocinadores que están en esta mañana. Dios bendiga a nuestro hermano Cornelio y hermana María Méndez. Están patrocinando este espacio. Que la gracia del Señor los envuelva. Igualmente a nuestra hermana Irma Andrades. Que Dios le bendiga a nuestra hermana Irma Andrades, que también está patrocinando este espacio. La hermana Gloribel Chicas, también Dios le bendiga. Nuestra hermana Gloribel, que Dios la colme de ricas y abundantes bendiciones, juntamente con la hermana Gloribel Chicas, la hermana también Irma Andrades y el hermano Cornelio, hermana María Méndez, que Dios los bendiga, que Dios los guarde, que Dios los ayude en esta mañana por estar patrocinando este espacio. Gracias, hermanos, gracias, porque ahí estamos cada día, pues, viendo sus nombres que están ahí unidos con nosotros. Que Dios les bendiga grandemente. Bendito sea el Señor. Padre, en esta hora te doy la gloria, la honra, la adoración, la alabanza por todas las personas que están conectadas en este momento, Señor Jesús. Aleluya, bendíceles grande y poderosamente. Igualmente a nuestros hermanos patrocinadores, Dios mío, tómalos en tus manos, su familia y a todos los que están a su lado. Que la gracia del Señor abunde en todo este grupo de hermanos y amigos que estamos unidos en esta mañana. La gloria, la honra, la adoración sea para el Señor. Aleluya, aleluya, aleluya. Grande y maravillosa son sus obras, Dios Todopoderoso. Justos y verdaderos son sus caminos, Rey de los Santos. ¿Quién os temerá, oh Señor, y glorificará tu nombre? Solamente tú eres santo, solamente tú eres santo. Aleluya, aleluya, aleluya, aleluya. Alabado, alabado, alabado, alabado, alabado sea Dios. Gloria a Dios, que esa bendición, ese poder sea el que cubra a toda la audiencia, todos los que patrocinan, los que están escuchando, todos los amigos, hermanos, que la gracia tuya esté sobre cada uno. Bendito, bendito, bendito, bendito sea, alabado sea Dios Santo. Dios, pon tu mano sobre los enfermos, los que están pasando momentos difíciles en esta mañana, Señor, que tú puedas obrar. Tú herido fuiste por nuestras rebeliones, molido por nuestros pecados. El castigo de vuestra paz fue sobre ti. Por tus llagas, por tus llagas, por tus llagas hay milagros, por tus llagas hay sanidades, por tus llagas, aleluya, reprendemos todo espíritu del diablo. En el nombre de Jesús echamos fuera toda fuerza de las tinieblas. En el nombre de Jesús declaramos liberaciones ahora, ahora en diferentes lugares, diferentes situaciones que están saliendo de esos cuerpos. En el nombre de Jesús, por la palabra. Gracias, Señor, gracias. Amén. Hermanos, hemos estado hablando acerca de lo que son los acontecimientos, el orden de los acontecimientos escatológicos que se están dando y se van a seguir dando. Aleluya. Y estuvimos hablando de todos estos eventos. Y para empezar, tenemos ahí el texto de Primera de Tesalonicenses 1:9, y dice: porque ellos mismos cuentan de nosotros, de la manera en que nos recibiste y cómo os convertiste de los ídolos a Dios para servir al Dios vivo, verdadero, y esperar de los cielos a su Hijo, al cual resucitó de los muertos, a Jesús, quien nos libra de la ira venidera. O sea, aquí estamos viendo en esta porción, en este texto, donde dice que porque ellos mismos cuentan de la manera en que nos recibiste. O sea, la amistad, la organización que había, el amor que había, todo eso en ellos, ¿verdad? ¿Cómo os convertiste de los ídolos a Dios? Había un cambio, ellos veían la transformación, pero para servir, para recibir a Dios, a Dios vivo. Entonces, esto es lo que ellos estaban viendo, el cambio, la transformación que había en las personas que recibían a Jesús. Y eso movía a tanto a los cristianos como también a la gente que no era cristiana, para que buscaran al Señor. Y esto es lo que necesitamos ahora, demostrar el cambio, esa transformación que hay cuando aceptamos a Jesucristo, cuando tomamos la decisión de servirle. Tiene que haber un testimonio que hable, la vida de uno tiene que ser un ejemplo para con todo el mundo. Alabado sea Dios. Por eso, lo primero que nos llama cuando aceptamos a Cristo es a velar. Velar, eso quiere decir estar atento, no descuidarnos, sino en Mateo 24:42 dice, velad pues, porque no sabéis a qué horas ha de venir vuestro Señor. O sea, hay que estar atentos, hay que estar viviendo cuidadosamente, ¿viste? Porque no tenemos que estar viendo a qué horas, las señales, todo lo que está sucediendo. ¿Ah? Cada día nos vamos acercando más y algunos ni cuenta se dan. Pero sabe esto, que si el padre de familia supiera a qué hora el ladrón había de venir, velaría y no dejaría minar su casa. Pues si el padre de familia hace eso, cuidando su casa, ¿cuánto más yo no voy a cuidar mi cuerpo? Tengo que cuidarlo, tengo que cuidar, tengo que mejorar, tengo que analizar, tengo que pensar, verme a mí mismo, estoy haciendo bien las cosas, se agrada a Dios como lo que yo hago, cómo vivo, todo esto tenemos que hacerlo. Por tanto, también vosotros estad preparados, porque el Hijo del Hombre vendrá a la hora que no penséis. Y eso es la cosa. A la hora que tú no pienses, el Señor viene. Tenemos que estar preparados. Tenemos que velar. Tenemos que estar en santidad. Aleluya. Porque esto es, va a ser en un abrir y cerrar de ojos. Tenemos que estar preparados, tenemos que, cualquier otra cosa que nos falte, pero que no nos falte a Jesús. Jesús tiene que estar con nosotros todo el tiempo, en toda hora, no apartarnos de Él, para que Él no se aparte de nosotros. Y sigue diciendo, ahí en la Primera Tesalonicenses 5:2 en adelante, que tenemos que ser sobrios, tenemos que estar, viviendo y viendo la realidad, no estar engañándonos a nosotros mismos, que somos buenos cristianos y no tenemos nada con Dios. Tenemos que ser sobrios, ser valientes, fuertes, porque vosotros sabéis perfectamente que el día del Señor vendrá así como ladrón en la noche. ¿Cómo viene? Como ladrón en la noche. Que cuando digan paz y seguridad, entonces vendrá sobre ellos destrucción.

tenemos que estar pendientes. No estamos viviendo como de noche o en tiniebla. Por tanto, no durmamos como los demás, sino que velemos, estemos preparados, oremos. Hermano, hagamos lo bueno, amemos a nuestros enemigos, ayudemos al desvalido, al que no tiene, ayudemos, sirvamos, vamos en la iglesia, tenemos que saber que en la iglesia es para que vayamos a servir, para que llevemos almas, para que busquemos las personas, las eduquemos, les enseñemos. Tenemos una gran responsabilidad porque estamos en vísperas de la venida del Señor y el Señor viene por una iglesia que está trabajando para Él. O sea, no tenemos que vivir como de noche, o sea, ni de las tinieblas. Por tanto, no durmamos como los demás, sino que velemos y seamos sobrios para estar preparados. También tenemos que ver la fidelidad y, o sea, de la venida del Señor. Tenemos que ser fieles. Llegando el que había de recibir 5 talentos, trajo otros 5 talentos, diciendo: Señor, 5 talentos me entregaste. Aquí tienes. He ganado otros 5 talentos sobre ellos. Y su señor le dijo, ¿cómo le dijo? Bien, buen siervo y fiel. Sobre poco has sido fiel, sobre mucho te pondré. Entra en el gozo de tu señor. Qué tremendo esto. Esto es del recibimiento. Entra en el gozo de tu señor. Y llegando también, los que habían recibido 2 talentos, dijo: Señor, 2 talentos me entregaste. Aquí tienes, he ganado otros 2 talentos sobre ellos. Alabanza a Dios, tremendo. Y también el Señor dijo: Bien, buen siervo y fiel, sobre poco has sido fiel, sobre mucho te pondré. Entra en el gozo de tu Señor. Esto es lo tremendo, que de acuerdo a lo que hayas hecho, así vas a recibir. Así es lo que Dios te va a dar. Y luego entramos o sea, la parte de qué es lo que tenemos que hacer. Todo esto tenemos que apartarnos. Tenemos que estar contra la mundanalidad también. No dejar que el mundo, que las cosas, que el deseo de la carne vengan sobre nosotros, sino que tenemos que ser sobrios y velar. Mateo 16, 26 dice en adelante: Porque qué aprovechar el hombre si ganase todo el mundo y perdiese su alma. Qué tremendo, qué bien tendría, qué felicidad habría para este hombre que ganó el mundo, fue lleno el señor del mundo, pero perdió su alma. ¿O qué recompensa dará el hombre por su alma? Porque el Hijo del Hombre, aleluya, vendrá en la gloria de su Padre con sus ángeles y entonces pagará cada uno según su obra, conforme su obra. Así que de nada te sirve que te mates por las cosas materiales. Hay gente y hay hasta cristianos, no tienen tiempo para ir a la iglesia, no tienen tiempo para ayunar, no tienen tiempo para vigilar, no tienen tiempo para buscar las almas, ¿ah? Porque están afanados con las cosas materiales. Pero ¿de qué te sirve? Puedes llegar a tener todo el tesoro del mundo, todo, todo. Pero si estás mal con Cristo, si has aceptado y no estás fiel, te vas a quedar. ¿Qué vas a aprovechar? ¿Qué esperanza tienes? ¿Ah? No hay ninguna esperanza. Porque el mundo pasa y su deseo

Por eso tenemos que estar listos, porque ¿qué aprovechará? Vuelvo a repetir, el hombre se ganase todo el mundo y perdiese su alma. ¿O qué recompensa dará el hombre por su alma? Porque el Hijo del Hombre vendrá en la gloria de su Padre con sus santos ángeles para pagar cada uno según su obra. Tremendo esto. También vemos en Filipenses 4, 5, aquí vemos que la benignidad, vuestra gentileza sea conocida de todos los hombres. El Señor está cerca. Tenemos que ser buenas personas, servir, ayudar. Tenemos que luchar por mejorar cada día. Tenemos que tener paciencia también, porque esto, el diablo nos toca todo para que nosotros no tengamos la seguridad de la venida, o sea, la salvación. Entonces, aquí podemos ver, como dice Hebreos 10:36 en adelante, porque os es necesario la paciencia para que, habiendo hecho la voluntad de Dios, obtengáis la promesa. ¿Ah? Tenés que hacer la voluntad de Dios para obtener las promesas, porque aún un poquito y el que ha de venir vendrá. Un poquito y el que viene, viene. Tenemos que ver todo esto y la manifestación de los, o sea, de la codicia, como pues esta gente, o sea, que están llenas de codicia, deseos de la carne y otras cosas más. Colosenses 3:3 dice, porque habéis muerto. Ya no tienes, ya no, no vas a pensar en codicia, en cosas del mundo, cosas de la carne, ya, porque habéis muerto y vuestra vida está escondida en Cristo, en Dios. Cuando Cristo, vuestra vida, se manifieste, entonces vosotros también seréis manifestados con Él en gloria. Haced morir, pues, lo terrenal en vosotros: fornicaciones, impurezas, pasiones desordenadas, malos deseos, avaricia, que es idolatría, y otras cosas más. Hace morir todo esto. Por ahora, aquí, para empezar, cualquiera que esté practicando alguna cosa de esto, no tiene esperanza, está perdido. Porque Dios y la palabra nos habla claramente. Cuando Cristo, vuestra vida, se manifieste, entonces vosotros también seréis manifestados en gloria. Por eso hay que hacer, apartar de nosotros, hacer morir lo terrenal, todo lo terrenal, todo aquello, lo mundano, ¿verdad?, en vosotros, fornicación, todos los que están en fornicación. No tienen esperanza si no se arrepienten. Impureza, haciendo cosas desordenadas, pasiones desordenadas, malos deseos, avaricia, que es idolatría. Tremendo esto. Ahora, también Dios quiere que seamos sinceros, que seamos personas rectas, que seamos personas que nos analicemos, que nos veamos nosotros mismos y veamos, hagamos esos exámenes en nosotros, qué he hecho cada día, cada mañana, pedirle perdón al Señor por las cosas que aún ni cuenta nos hemos dado. Por eso dice ahí que tenemos que ver la sinceridad, ser sinceros con Dios. A Dios no le podemos mentir. Y esto pido en oración, que vuestro amor abunde aún más y más en ciencia, en todo conocimiento, para que aprovechéis lo mejor, a fin de que seas sincero e irreprensible para el día de la venida del Señor. Qué tremendo esto. ¿Qué es lo que quieren? Que seamos sinceros, rectos, que seamos personas que podamos
aleluya, sentirnos seguros de que estamos sirviendo al Señor, que no estamos cometiendo los errores que cometíamos antes, que ahora somos nuevas criaturas. Eso es, tenemos que luchar, tenemos que esforzarnos. Si usted se acuerda de algo, del Espíritu Santo le está acordando que usted ofendió, que usted criticó, que usted señaló, que usted engañó a alguien, pues vaya, pida perdón, no siga con eso. Dios le está hablando en esta mañana. Dios quiere, no quiere que nadie se pierda, sino que todos procedan al arrepentimiento. En este momento el Señor está llamando, venid a mí, tal como estás trabajados y cargados, que yo os haré descansar. Ven a descansar a Jesús, saca todo eso, saca todo ese odio, saca todo ese celo, saca todo lo que no sirve de ti en esta hora. Alabado sea Dios, oremos, oremos. Usted ore, ore. Si usted está bien con el Señor, pues ore conmigo por los demás. Aleluya, Padre, en esta mañana te doy gracias porque nos has dado esta palabra. Gracias, Señor, gracias, mi Cristo amado. Aleluya, yo sé que tú nos amas y que cada día nos llamas a la santidad, a la realidad, a que te sirvamos, que seamos fieles. Bendito mi Señor por el amor que tú tienes. Aleluya, aleluya, aleluya. Grande y maravillosa son tus obras. Dios Todopoderoso, justos y verdaderos son tus caminos. Rey de los santos, Rey de los santos, ¿quién os temerá, oh Señor, y glorificará tu nombre? Porque solamente tú eres santo. En esta mañana, Señor Jesús, oh Dios, te pido por todas las personas, todos los hermanos que tienen problemas, Señor, ayúdales para que en esta mañana salgan y ellos puedan arreglar su vida contigo. Y usted hable, hable, hable con el Señor y diga, perdóname. Perdóname, Señor, lávame con tu sangre, límpiame de mi pecado, borra mis rebeliones, hazme oír gozo y alegría y se recrearán los huesos que has abatido. Contra ti solo he pecado y he hecho lo malo delante de tus ojos. Renueva un espíritu recto delante de mí, no me eches de tu presencia, Señor. Aquí estoy, Padre, aquí estoy, Señor Jesús. Perdóname, perdóname, Jesús, perdóname. Límpiame, lávame, lávame, lávame. Aleluya, aleluya, aleluya, aleluya. Bendito, bendito, bendito, bendito sea mi Dios. Gloria, gloria, gloria, gloria, gloria, gloria, gloria al que viene. Gracias, Señor, por perdonar mis pecados. Y usted que es un amigo que nunca ha aceptado, dígale, Señor, yo me arrepiento de todos mis pecados. Te pido perdón, Jesús. Perdóname, Jesús. Y yo te acepto como único y suficiente Salvador. Perdona todos mis pecados, lávame con tu sangre y hazme oír gozo y alegría. Bendito, bendito sea, Señor. Gracias, Cristo, gracias, Cristo, gracias, Cristo. Alabado sea Dios. Y ahora te pido por los enfermos, sana a los enfermos, sana a los enfermos, sana a los enfermos. No importa la enfermedad que tengas, para ti no hay nada imposible. Y ahora, Señor, Señor, el que pide recibe, el que busca y el que toca se le abre. Tómalos en tus manos y haz tu voluntad con ellos. En el nombre de Jesús declaramos la sanidad hecha, el milagro hecho ahora, ahora, ahora, ahora. En el nombre de Jesús, que todo problema salga de ese hogar, salga de toda esa familia. En el nombre de Jesús, en el nombre de Jesús, declaramos bendiciones para el pueblo, para los patrocinadores. La bendición tuya sea sobre ellos. Aleluya. Alabado sea Dios por hermano Cornelio, hermana María Méndez, aleluya, que las bendiciones lleguen, hermana, aleluya, Irma Andrade, Señor, aleluya, Gloribel Chica, que es las bendiciones, los colmen de todo, Señor, a su familia, a todos los que están a su lado, sean cubiertos con la sangre de Cristo. Gracias, Padre, gracias, Hijo, gracias, Espíritu Santo. Aleluya. También te pedimos, Señor, por las actividades que tenemos. Señor, tenemos, Señor, aleluya, 17 horas de clamor. Te pido, Señor, que nos ayudes
para tener la fuerza y soportar ahí, Señor, esas 17 horas orando, Señor, orando, Señor, orando. Aleluya, aleluya, aleluya. Reprendemos al diablo que se opone, pero Señor, tú estás con nosotros y somos vencedores. Gracias, Señor, también te pido, aleluya, por eso. Dios mío, aleluya, campaña que tenemos, Señor, el 4, 5 y 6 de diciembre. Señor, te pido, Dios mío, ese aniversario, Señor, que sea una bendición, que hayan almas y que podamos, Señor, aleluya, fortalecer nuestro corazón a través de la palabra. Señor Jesús, ayúdanos para organizar todo, Señor, para poder, Señor, ayudar a las personas que vienen para estar con nosotros, Señor. Dios poderoso, Dios santo, santo, santo, alabado sea Dios. También, Señor, aleluya, bendícenos, Señor, también a Radiotón que vamos a tener, Dios mío, para fin de año. Señor, te la ponemos en tus manos. Mira, Señor, tú mejor que nadie sabes las situaciones, lo difícil que está esto y cómo estamos luchando para seguir adelante. Así que tú nos vas a ayudar, vas a tocar esos corazones, vas a bendecir de aquí a cuando se llegue esa fecha y van a haber bendiciones especiales para muchas personas, muchos hermanos, amigos, para que ellos también se unan con nosotros. Gracias, Señor. Gracias, Padre mío. Amén. Amén. Hermano querido, llegamos al final de este devocional desde San Miguel, El Salvador, Centroamérica. Les habló el pastor José Vidal Alvarado. Que Dios me los bendiga a todos.

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0: Muy buenos días, muy buenos días, amada audiencia del 1080 AM y del 102.1 FM, Radio Alerta Final. Que Dios me le bendiga a cada uno de los que ya se encuentran en fiel sintonía de lo que es esta hermosa programación. Estamos dando inicio a este espacio de Amanecer con Cristo. Escuchábamos el tema Saqueo a cargo de Emerson Cedillo y con ese tema estamos dando inicio. Vamos hasta eso de las 6 de la mañana escuchando estas bellas alabanzas en género norteñas, rancheras y en mariachi cristiano. Saludos especiales para todos los que ya se encuentran en fiel sintonía, a usted que se encuentra ahí realizando las quehaceres del hogar, que Dios me les bendiga en gran manera, a usted que ya se va dirigiendo hacia su lugar de trabajo, que sea Dios guardándole, que así como sale con bien de casita, así pueda regresar. Saludos a usted que se encuentra disfrutando de una rica tacita de café con un pedazo de pan, pero por supuesto, acompañado del 1080 AM y del 102.1 FM Radio Alerta Final. ¿Qué le parece si usted hace su reporte, nos llama, nos envía ese mensaje y nos comenta desde qué lugar usted se está dejando acompañar? El 2609-1080 está totalmente disponible, como también nuestro número de WhatsApp, el 7923-9593. Para nosotros será un privilegio poderle saludar y por supuesto poderle complacer con esos hermosos temas que usted desea escuchar. 5 de la mañana, pasado 40 minutos, también queremos comentarles que no contamos con patrocinador. ¿Qué le parece si usted se une a esta hermosa programación y colabora con Radio Crad patrocinando esta media hora de Amanecer con Cristo? Vamos a contestar esta llamadita. Dios le bendiga.
1: Dios le bendiga, hermana.
0: Amén, hermano.
1: ¿Me contaste con una navaja?
0: Sí, hermano, dígame qué tema desea escuchar.
1: El mejor amigo con José Delí.
0: El mejor amigo. Amén, hermano, ¿con quién tengo el gusto?
1: Teodoro Rivera.
0: Amén, hermano Teodoro, ¿desde dónde se nos reporta?
1: De aquí del carajo, el delirio, hermano.
0: Desde el delirio. Amén, hermano, ¿a través del 1080 o del 102.1 se está dejando acompañar en esta mañana?
1: Bueno.
0: Bueno, hermano, Dios me le bendiga.
1: Bueno, Dios le bendiga.
0: Amén. Bueno, por ahí teníamos el reporte de nuestro hermano Teodoro. Con mucho gusto vamos a estarle programando el tema que él nos solicita, el mejor amigo. Que Dios me le bendiga en gran manera a él y también a toda su amada familia. Gracias por estarse dejando acompañar de esta hermosa bendición. Y vamos complaciéndole el tema, el mejor amigo, a nuestro hermano Teodoro Rivera, quien se nos reportaba desde el delirio. 5 de la mañana, pasado 41 minutos.

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Muy bien, por ahí estábamos escuchando La Deuda Saldada a cargo de Nina Leale. También complacíamos el tema El Mejor Amigo a cargo de José Cedillos. Estábamos complaciendo a nuestro hermano Teodoro Rivera. Teníamos reporte de nuestra hermana Gloria Elizabeth Gómez, quien se nos reportaba desde Cantón Joya de Ventura. Por ahí se encuentra en fiel sintonía del 102.1 FM, Radio Alerta Final. Que Dios me le bendiga, hermana Gloria Elizabeth, un gusto poderle saludar en esta mañana que Dios nos regala de este día jueves 24 de septiembre. Dios ha sido bueno, Dios ha sido maravilloso con cada uno de nosotros, que es por su infinita misericordia que hoy estamos contemplando un amanecer más. Hay mucho por qué decirle gracias, y es que hoy podemos decir que hasta aquí nos ha ayudado Jehová de los ejércitos. Vamos a complacer el siguiente tema, Altar sin lágrimas, a cargo de Ramón González. Vamos complaciendo a nuestra hermana Gloria Elizabeth Gómez, quien se nos reporta desde Cantón Joya de Ventura.

Muy bien, por ahí estábamos complaciendo el tema Altar sin Lágrimas a cargo de Ramón González. Nos vamos a ir despidiendo ya de este bello programa de Amanecer con Cristo, y a eso de las 6 en Radio Cred vamos a estar con un mensaje a la conciencia y el amor que vale, y en Radio Alerta Final vamos a estar en el programa Buenos Días. Le hacemos esa cordial invitación a usted para que no se desconecte de esta hermosa programación. Recuerde que si desea comunicarse con nosotros a cabina de radio, usted puede marcar al 2609-1080, como también puede escribirnos a nuestro número de WhatsApp al 7923-9593. Usted puede enviar ese mensajito de texto, puede enviar esa notita de voz, como también puede hacer esa llamadita a través de vía WhatsApp. Le hacemos esa invitación a usted que no se desconecte, y recuerde que también usted puede formar parte con cada programa que se lleva a cabo. Usted puede ser uno de los patrocinadores. Recuerde que es a través de ello que Radio continúa hacia adelante, siempre con el único propósito de seguir anunciando y proclamando la venida de nuestro Señor y Salvador Jesucristo, y usted puede colaborar haciéndolo de esa manera, patrocinando uno de los espacios que hoy se encuentran disponibles. Nos vamos a despedir con un tema a cargo del grupo norteño Emanuel, 5 de la mañana, pasado 55 minutos.

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5: He recorrido toda la selva de América. Amazonas, Mato Grosso, Orinoco, El Chaco, cuenta Mario Kreuzberger, el mundialmente conocido animador de Sábado Gigante, en su autobiografía titulada Don Francisco entre la espada y la TV. La primera vez que fui a la Amazonia, el pulmón más grande de la Tierra, aprendí que los que no estamos habituados a ella, miramos mucho y vemos poco. Me lo demostró el conductor que nos guiaba en un viaje de una semana por el caudaloso y gran río Amazonas, desde Iquitos al trapecio de Leticia. «La gente por lo general cree que ve, pero no es así», me dijo. «¿Ve esa rama, don Francisco?» «Sí, claro que la veo», respondí. El guía le tiró una piedra y la rama se puso en movimiento. Era un palote, como le llaman en algunos lugares a este insecto. En otro viaje, de visita a los indios nobes en una zona selvática que solo ellos habitan en el interior de Panamá, navegábamos por un torrentoso río, aguas arriba, en un pequeño bote a motor, cuando se desató sobre nosotros una gran tormenta y el nivel de las aguas creció peligrosamente y muy rápido. La pericia y experiencia del botero nobe nos salvaron de naufragar. Llegamos a su recinto donde nos esperaban decenas de niños, todos agitando sus manitas como saludo y con el agua hasta más arriba de sus rodillas. Habíamos llegado ahí para entrevistar al rey de la tribu, que nos recibió entusiasmado, saludándonos desde su trono. Estábamos en lo mejor de la conversación, cuando acomodándome para alcanzarlo con el micrófono, pisé una tabla que se quebró, desmoronó el trono y dio con el rey y su aparataje en el suelo. Me asusté pensando en las consecuencias del porrazo, pero con gran sentido del humor, el rey se levantó diciéndonos que no nos preocupáramos. Repuesto todo en su sitio, reímos un poco y terminamos la entrevista para regresar a la civilización. Así termina de contarnos don Francisco acerca de dos de sus aventuras en nuestros ríos. Con relación al viaje que hizo por el Amazonas, conviene aclarar que aquel insecto palo que los chilenos llaman palote, debido a que tiene forma de ramita, pasa inadvertido para muchos depredadores que lo confunden con la vegetación sobre la que habita y de la que se alimenta. Por otra parte, el cuasi naufragio de don Francisco en aquel torrentoso río panameño nos recuerda lo precaria que es nuestra vida y por eso lo importante que es tener a un experto conductor capaz de llevarnos sanos y salvos a nuestro destino final. Más vale que reconozcamos que el único conductor que tiene la experiencia necesaria para salvarnos de naufragar es Jesucristo, el Hijo de Dios, porque si lo confundimos con cualquier otro guía, señor o maestro, entonces en el juicio del gran trono blanco, él, como Rey de Reyes, se verá obligado a decirnos, «Apártate de mí, tú no me conociste y yo jamás te conocí». En cambio, si lo reconocemos como el que nos salvó de las aguas contaminadas de pecado y nos perdonó de una vez y para siempre, entonces Él con gusto nos dirá: ven, disfruta del reino preparado para ti desde la creación del mundo.
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7: ¿Se ha preguntado por qué históricamente el pueblo de Israel ha sido esclavizado, perseguido, dispersado, odiado, pero nunca eliminado?
8: Dios no ha terminado con su pueblo Israel porque Él tiene un plan muy especial para ellos que parecen ser indestructibles. Veamos Jeremías 31, los versos 35 y 36. Así ha dicho Jehová, que da el sol para luz del día, las leyes de la luna y de las estrellas para luz de la noche, que parte el mar y braman sus ondas. Jehová de los ejércitos es su nombre. Si faltaren estas leyes delante de mí, dice Jehová, también la descendencia de Israel faltará para no ser nación delante de mí eternamente. Tal parece que sería más fácil bajar el sol, la luna y las estrellas que destruir a Israel, porque Israel es el pueblo de Dios, es el pueblo del destino, bendecido por Dios, y quienes bendijeren a Israel serán bendecidos por Dios, y quienes maldijeren a Israel serán maldecidos por Dios.
7: Jerusalén, Israel, la Tierra Santa, solo diminutos puntos en el mapa. Sin embargo, de ellos se habla en todo el mundo. Es grato saludarles, amigos y amigas, del amor que vale. Mi nombre es Irving Ravelo. Desde el libro de Daniel, capítulo 9, el doctor Adrian Rogers, en la voz del pastor Lenín de Llanón, nos entrega la primera parte de su mensaje profético, Cuando el tiempo se agota.
8: Por favor, abra su Biblia en el capítulo 9 de Daniel. Si usted quiere entender profecía, no puede pasar por alto este capítulo 9 de Daniel, porque aquí tenemos un bosquejo de las cosas futuras que nos da entendimiento y que anima nuestra fe. Daniel había estado orando por entendimiento. Un hombre de entendimiento siempre ora, y el hombre que ora recibe entendimiento. Daniel oró, y Dios le dio a su siervo este gran pasaje profético. La profecía es historia escrita con anticipación. Daniel 9, desde el verso 24. 70 semanas están determinadas sobre tu pueblo y sobre tu santa ciudad para terminar la prevaricación y poner fin al pecado y expiar la iniquidad, para traer la justicia perdurable y sellar la visión y la profecía y ungir al santo de los santos. Sabe, pues, y entiende que desde la salida de la orden para restaurar y edificar a Jerusalén hasta el Mesías príncipe, habrá 7 semanas y 72 semanas. Se volverá a edificar la plaza y el muro en tiempos angustiosos. Y después de las 72 semanas, se quitará la vida al Mesías, mas no por sí. Y el pueblo de un príncipe que ha de venir destruirá la ciudad y el santuario, y su fin será con inundación, y hasta el fin de la guerra durarán las devastaciones. Y por otra semana continuará el pacto con muchos. A la mitad de la semana hará cesar el sacrificio y la ofrenda. Después, con la muchedumbre de las abominaciones, vendrá el desolador hasta que venga la consumación, y lo que está determinado se derrame sobre el desolador. Aunque todo esto parece muy enredado y enigmático, será muy comprensible al estudiarlo poco a poco, resaltando algunos puntos principales en el bosquejo. Primero, hay un tiempo determinado. Mire el verso 24. 72 semanas están determinadas sobre su pueblo. Estas no son semanas de 7 días. Literalmente significa 70 periodos de 7 años, o sea, 490 años. Debe entender que los judíos tenían semanas de días y semanas de años. Por ejemplo, veamos Levítico 25:8, y contará 7 semanas de años, 7 veces 7 años. Aquí se está hablando de 490 años. Así que el tiempo determinado en Daniel es de 490 años. Segundo, ¿a quiénes fue dada la profecía? Continuemos con el verso 24. 70 semanas están determinadas sobre tu pueblo y sobre tu ciudad santa. ¿A quién está hablando Dios? A Daniel. ¿Quién era Daniel? Era un hebreo. ¿De qué ciudad se habla? De Jerusalén. Por lo tanto, esta es una profecía que tiene que ver primordialmente con el pueblo judío. Los judíos son el pueblo de Dios, son el bosquejo de Dios, son la medida de Dios. Si usted quiere saber lo que Dios está haciendo en el mundo, sepa y estudie lo que pasa con los judíos. Dios no ha terminado con su pueblo, porque Él tiene un plan muy especial para ellos, que parecen ser indestructibles. Veamos Jeremías 31, los versos 35 y 36. Así ha dicho Jehová, que da el sol para luz del día, las leyes de la luna y de las estrellas para luz de la noche, que parte el mar y braman sus ondas. Jehová de los ejércitos es su nombre. Si faltaren estas leyes delante de mí, dice Jehová, también la descendencia de Israel faltará para no ser nación delante de mí eternamente. Tal parece que sería más fácil bajar el sol, la luna y las estrellas que destruir a Israel, porque Israel es el pueblo de Dios, es el pueblo del destino. ¡Bendecido por Dios! Y quienes bendijeren a Israel serán bendecidos por Dios. Y quienes maldijeren a Israel serán maldecidos por Dios. Tercero, el lugar seleccionado. Es Jerusalén, la ciudad santa. Sobre la faz de la tierra no hay ninguna ciudad más importante que Jerusalén, desde el punto de vista profético. Ni Washington, ni Londres, ni Moscú, ni Tokio, ni Brasilia, ni ninguna metrópolis en el mundo tiene la importancia que tiene Jerusalén. En estos mismos días, Jerusalén sigue siendo centro de la atención mundial. Y esto, la Biblia lo ha profetizado por siglos. Busque Zacarías 12, los versos 2 y 3. Y aquí yo pongo a Jerusalén por copa que hará temblar a todos los pueblos de alrededor contra Judá, en el sitio contra Jerusalén. Y en aquel día yo pondré a Jerusalén por piedra pesada a todos los pueblos. Todos los que se la cargaren serán despedazados, bien que todas las naciones de la tierra se juntarán contra ella. Vendrá un tiempo cuando el anticristo logrará poner a todas las naciones contra Jerusalén. Pero Jerusalén está destinada a ser la capital del mundo durante el reino de Cristo en la tierra. Y si usted es un estudioso de la historia, entenderá todo mucho mejor si en una mano tiene libros, revistas y periódicos, y en la otra mano tiene la Biblia. Mire lo que dice Zacarías 14:16. Y todos los que sobrevivieren de las naciones que vinieron contra Jerusalén subirán de año en año para adorar al Rey, a Jehová de los ejércitos, y a celebrar la fiesta de los tabernáculos. Cuarto, un propósito determinado. 70 semanas están determinadas sobre tu pueblo y sobre tu santa ciudad para terminar la prevaricación y poner fin al pecado y expiar la iniquidad, para traer la justicia perdurable y sellar la visión y la profecía y ungir al santo de los santos. ¿Qué es lo que Dios va a hacer? Primero, terminar la prevaricación. ¿De quién está hablando Dios? De su pueblo, Israel. ¿Cuál fue la transgresión o prevaricación de Israel? Su alejamiento de Dios. El haberle dado las espaldas al Mesías y haberle rechazado. Pero un día terminará ese rechazo y las transgresiones de Israel quedarán en el pasado. Segundo, poner fin al pecado. No puede haber fin del pecado si se rechaza al Mesías. No hay perdón de pecados aparte del Cordero de Dios que quita los pecados del mundo. Llegará el día cuando los judíos depositarán su fe en Jesucristo y confiarán totalmente en Él. Anote al margen Romanos 11, los versos 26 y 27. Y luego todo Israel será salvo, como está escrito. Vendrá de Sion el Libertador, que apartará de Jacob la impiedad. Y este será mi pacto con ellos, cuando yo quite sus pecados. Por supuesto, en esta profecía, el libertador es el Mesías. Jacob representa siempre a los judíos carnales. Daniel, en su profecía, está diciendo que el Mesías vendrá para poner fin al pecado y expiar la iniquidad. Los que eran enemigos de Dios serán reconciliados. La gran necesidad de todos nosotros es el entender que tanto judíos como gentiles, sin Cristo, estamos separados de Dios. Veamos Romanos 5:10. Porque si siendo enemigos fuimos reconciliados con Dios por la muerte de su Hijo, mucho más estando reconciliados, seremos salvos por su vida. Tercero, traer la justicia perdurable. Mi amigo, no hay ninguna justicia sin el Mesías, o sea, sin el Señor Jesucristo. Y Daniel está diciendo que vendrá un tiempo de justicia perdurable. Ahora, recuerde que está hablando de Israel. Busque Romanos 10, desde el verso 1. Hermanos, ciertamente el anhelo de mi corazón y mi oración a Dios por Israel es para salvación, porque yo les doy testimonio de que tienen celo de Dios, pero no conforme a ciencia, porque ignorando la justicia de Dios y procurando establecer la suya propia, no se han sujetado a la justicia de Dios, porque el fin de la ley es Cristo, para justicia a todo aquel que cree. Ahora veamos Jeremías 23:5. He aquí que vienen días, dice Jehová, en que levantaré a David renuevo justo. Esta es una descripción de Jesús, que fue del linaje de David. Y reinará como rey, y hará juicio y justicia en la tierra. En sus días será salvo Judá, e Israel habitará confiado, y este será su nombre, con el cual le llamarán Jehová, justicia nuestra. Cuarto, sellar la visión y la profecía. Eso significa que Dios tiene un plan que lo cumplirá en 490 años. Él pondrá el

será ungido como rey de reyes. Todo esto es el bosquejo del propósito de Dios. Ahora, ¿cómo se va a implementar este programa? Veamos Daniel 9 desde el verso 25. Vamos a ver cómo se desarrolla este programa que abarca un período de 490 años. El conteo comienza y termina, y Dios dice, ¿cuándo ese conteo comienza? Con la orden de reconstruir y edificar Jerusalén. ¿Cuándo se dio la orden de restaurar y reconstruir Jerusalén? Busque Nehemías 2:1. Sucedió en el mes de Nisán, en el año 20 del rey Artajerjes, que estando yo con el vino delante de él, tomé el vino y lo serví al rey. Y como yo no había estado triste en su presencia, me dijo el rey, ¿por qué está triste tu rostro? Y le dije al rey, para siempre viva el rey, ¿cómo no estará triste mi rostro cuando la ciudad, casa de los sepulcros de mis padres, está desierta y sus puertas consumidas por el fuego? Si le place al rey, y tu siervo hallado gracia delante de ti, envíame a Judá, a la ciudad de los sepulcros de mis padres, y la reedificaré. Y el rey Artajerjes le concedió a Nehemías lo que pidió. ¿Cuándo ocurrió todo esto? El año 445 antes de Cristo, el mes de Nisán, que es el primer mes en el calendario judío, determinado por el período de la Pascua. Si usted estudia astronomía y las escrituras, descubrirá que esta fecha es exacta. De acuerdo a nuestro calendario, sería el 14 de marzo del año 445 antes de Cristo, cuando se dio la orden de restaurar y reconstruir Jerusalén. Ahora quiero que note lo siguiente en Daniel 9:25. Sabe pues y entiende que desde la salida de la orden para restaurar y edificar a Jerusalén hasta el Mesías príncipe, habrá 7 semanas. Eso quiere decir que se necesitó 49 años para la restauración y reconstrucción de Jerusalén. Y sucedió exactamente como Dios dijo. Dios dio la orden por intermedio de Artajerjes. Y Dios usó a Nehemías para esa labor que, en su primera parte, fue realizada en 49 años. Pero el conteo continúa. Nuevamente el verso 25. Hasta el Mesías, príncipe, habrá 7 semanas y 72 semanas. Al juntar todas estas semanas de años, tenemos un total de 483 desde que la orden de reconstrucción fue dada hasta la venida del Mesías príncipe, puntual de acuerdo al reloj de Dios. Estoy seguro que alguien me preguntará, pastor, hace unos minutos dijo que el plan de Dios comprendía 490 años y ahora dice que son 483. ¿En qué quedamos? Mi amigo, excelente pregunta que demuestra que está prestando atención a lo que digo. Bien, la respuesta es un tanto elaborada, así que escúcheme atentamente. Es necesario entender que en profecía bíblica, un año tiene 360 días, a diferencia de los 365 días de un año regular. 3 años y medio es 1260 días en el libro de Apocalipsis, lo cual es la mitad de los 7 años de la tribulación. Hay 360 grados que complementa un círculo. ¿Qué quiere decir todo esto? Desde la orden de reconstrucción de Jerusalén hasta la venida del Mesías príncipe, habría 49 años y luego 434, dando un total de 483 años. Lo que se necesita entender es que Daniel señala con increíble exactitud la fecha de la venida del Mesías príncipe. Considere los 360 días de un año profético y recuerde que Jesús comenzó su ministerio terrenal en el año 29 antes de Cristo. ¿Cómo sabemos que Jesús empezó su ministerio público en esa fecha? Bueno, porque la Biblia lo dice. Busque Lucas 3:1. En el año 15 del imperio de Tiberio César, siendo gobernador de Judea Poncio Pilato y su hermano Felipe tetrarca de Iturea y de la provincia de Traconite y Lisanias tetrarca de Abilinia. Los libros de historia secular muestran claramente cuándo fue el año 15 del imperio de Tiberio César. Por eso sabemos exactamente cuándo Jesús empezó su ministerio público.
La Biblia enseña que

0: tres Pascuas más tarde, Jesús como Mesías entró triunfalmente en Jerusalén, después de 3 años de ministerio público. Y no tenemos que estar tratando de adivinar, porque sabemos la fiesta de la Pascua estaba determinada y estaba fijada desde hace siglos atrás. Estas fechas nos dicen con precisión absoluta cuándo entró Jesús a Jerusalén por la puerta oriental, montado en un asno, el 6 de abril del año 32 a.C. Ahora, si juntamos todas estas cosas, descubriremos que Jesús, el Mesías príncipe, vino con una precisión asombrosa. Junte los 434 años más los 49 años y tendrá un total de 483 años. Multiplique eso por 360 y el resultado es 173.880 días desde el 14 de marzo del año 445 a.C. hasta el día en que Jesús entró en Jerusalén. Y esto es extraordinaria precisión profética, ¿no le parece? Terminaremos de estudiar este tema en el próximo programa. Amiga, amigo, si usted no tiene a Cristo en su corazón, yo no necesito ser profeta para decirle que está en problemas espirituales. Y la única manera de resolverlos es haciendo una decisión espiritual ahora mismo. Por lo tanto, le invito a orar conmigo la siguiente sencilla oración. Señor Jesús, hasta ahora mi conocimiento de ti ha sido más bien religioso e intelectual, y eso realmente no me ha ayudado en nada. Sé que soy pecador, sé que tú muriste en la cruz para pagar la culpa de mis pecados. Sé que quieres perdonarme y salvarme, y estoy listo a entregarte el control de mi vida, a que seas mi Salvador y mi Señor. Ayúdame para que sea la persona que tú quieres que sea, y hazme un instrumento útil y de bendición en tus manos. Todo esto lo pido en tu santo nombre. Amén. Si usted hizo esa decisión por Cristo, la promesa de Dios es que sus pecados ya le han sido perdonados, y hay gozo en el cielo por su arrepentimiento. Nosotros deseamos ser parte de su alegría espiritual, por eso le invito a que nos escriba y nos cuente acerca de su decisión. Su carta nos dará la oportunidad y privilegio de orar por usted y su nueva vida como creyente en el Señor Jesucristo. Bienvenida o bienvenido a la familia de Dios.
1: Si de corazón oró para recibir a Jesucristo como su Señor y Salvador, ¡qué gozo será saberlo! 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
1: Desde Venezuela, Rosa nos escribió: me encanta escuchar al hermano Adrian Rogers. He escuchado casi todos los mensajes y no saben cuánto me he gozado porque el Señor los usa de una manera tan maravillosa. Soy un oyente que tenía muchas dudas. A través de sus mensajes, el Señor ha sido tan misericordioso que me ha hablado de tal manera que no saben cuán compungido está mi corazón. Rosa, gracias por compartirnos su testimonio.
2: Oscar agradece. Doy gracias al Señor por el Dr. Adrián Rogers, porque sus predicaciones de la palabra son como la luz revelada de la palabra del Señor Jesucristo. Es como si a uno le abrieran el entendimiento. Muchas gracias. Gloria a Dios, Oscar. E invite por favor a otros a escucharnos.
1: Susana de La Paz, Bolivia, agradece. Muchas gracias por disponer de los devocionales diarios en elamorquevale.org. Les escucho desde hace muchos años y siempre han sido de bendición para mi vida, en crecimiento, exhortación y consuelo. Por favor, no cesen de predicar la palabra del Señor. Gracias, Susana. Nuestro equipo atesora sus oraciones.
2: Nos gozamos muchísimo cuando recibimos su correspondencia. 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Y como siempre, muy contento de que nos hayas sintonizado en esta nueva emisión de El Amor que Vale. Mi nombre es Irving Ravelo. Oramos que este mensaje le haya bendecido y ayudado a comprender más que Jesucristo es verdaderamente el amor que vale.

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0: Muy bien, llegamos a las 6 de la mañana, pasado 35 minutos. 6 de la mañana, pasado 35 minutos. Estamos dando inicio a Cuerdas Sagradas. Escuchábamos el tema de Fuérzate y Sé Valiente a cargo del dúo Hermanos López. Con ese tema dábamos inicio. Vamos hasta eso de las... Hasta eso de las 7 de la mañana, escuchando estos hermosos temas de cuerdas. Si usted desea escuchar ese tema que más le guste, esa alabanza con ese mensaje espiritual, recuerde que puede hacer su reporte y llamar a cabina de radio al 2609-1080, como también puede escribirnos a nuestro número de WhatsApp al 7923-9593. Para nosotros será un privilegio poderle saludar, poderle complacer. ¿Qué le parece si usted envía ese mensaje y nos comenta desde qué lugar usted se está dejando acompañar del 1080 AM? Dejamos dos acontecimientos a cargo del dúo Líbano.
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Muy bien, llegamos a las 6 de la mañana, pasado ya 46 minutos. 6 de la mañana, pasado 46 minutos. Escuchábamos qué está pasando. Anteriormente también escuchábamos El Señor es mi Rey. Vamos a dejar La Higuera a cargo de Los Esposos Castaneda. A eso de las 7 vamos a estar en el programa Palabras de Vida Eterna. Le hacemos esa invitación a usted para que se mantenga en fiel sintonía del 1080 AM. Escuchamos La Higuera a cargo de Los Esposos Castaneda.

Muy bien, llegamos a las 6 pasado ya 51 minutos, 6 de la mañana pasado 51 minutos. Anteriormente nos llegaba mensaje y nos decía que el Señor le bendiga a mi hermana, quiero que me complazca con el himno del hombre de Gadara. Estamos en sintonía, que Dios le bendiga a usted que está en cabina de radio. Feliz día, mi hermana, desde Maryland se nos reporta, hermano Santos Vázquez, que Dios le bendiga. Un gusto saludarle a usted y a toda su amada familia. Gracias por estarse acompañando de el 1080 AM. Con mucho gusto vamos a programar el hombre de Gadara a cargo de los voceros de Cristo. Vamos complaciendo este tema y nos vamos despidiendo ya de Cuerdas Sagradas, y a eso de las 7 vamos a estar en el programa Palabras de Vida Eterna.

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Sea bienvenido a este espacio Palabras de Vida Eterna. Agradecemos a nuestro Dios por la bondad y misericordia que nos concede en este día jueves. Ya estamos pues a 24 de septiembre. Por la gracia de Dios hasta aquí nos ha ayudado y confiamos que nos seguirá ayudando. En esta mañana pues vamos a venir en palabras de oración, recordando, hermanos, que si el Señor no edifica, en vano están los edificadores. Así que vamos a venir en palabras de oración para que sea la gracia de nuestro Dios pues manifestándose en nuestras vidas y que sea Él pues salvando las almas que están ordenadas para vida eterna. Amado Padre, gracias le damos en esta mañana por concedernos el privilegio de poder despertar, de poder iniciar este nuevo día, día jueves. Gracias, Señor, porque podemos disfrutar de la comunión con usted, de la comunión con su Hijo Jesucristo y de la comunión con nuestros hermanos en la fe. Ayúdanos en esta mañana, Señor, a que nuestros ojos sean abiertos, a que nuestros ojos sean alumbrados, que podamos, Señor, ver las riquezas, las glorias de Cristo, que podamos ver las riquezas de su amor para con su iglesia. Y yo le suplico, Señor, si hay almas inconversas en esta mañana, que tú has dirigido soberanamente a escuchar este programa, que seas tú, Señor, convenciendo de pecado, que seas tú redarguyendo ese corazón, que seas tú añadiendo al cuerpo de Cristo, Señor, a esas almas, Dios mío. Ten misericordia, oh Rey de Gloria. Tú sigues salvando, tú sigues buscando al pecador, tú sigues, Señor, buscando al alma, Señor, para transformarla, Señor, y devolverla a ese propósito eterno. Glorifícate en esta mañana, Señor. Mire su pueblo, mire sus ovejas, mire su iglesia. Vivifíquenos en esta mañana. Nútrenos, oh Dios, con tu Santo Espíritu. Llénanos de tu gracia, de tu gloria, Señor, para la alabanza de tu nombre. En el nombre de Jesús. Amén. Bien, apreciables hermanos, en esta mañana pues vamos a continuar meditando en esa preciosa carta a los Colosenses. Estamos teniendo un estudio, una vista panorámica, verso por verso. Estamos pues aprendiendo cómo el Espíritu Santo usó al apóstol Pablo en aquella época y lo sigue usando hasta este día para tratar los asuntos de la iglesia. Estábamos pues ya avanzando, estamos avanzando en el capítulo 3, un capítulo muy pues precioso, y vamos a dar lectura en esta mañana desde el versículo 5 en adelante, para la gloria de nuestro Dios. Leemos la palabra de nuestro Señor, honrando su nombre, y dice de la siguiente manera: Haced morir, pues, lo terrenal en vosotros: fornicación, impureza, pasiones desordenadas, malos deseos y avaricia, que es idolatría, cosas por las cuales la ira de Dios viene sobre los hijos de desobediencia, en las cuales vosotros también anduvisteis en otro tiempo cuando vivías en ellas. Pero ahora dejad también vosotros todas estas cosas: ira, enojo, malicia, blasfemia, palabras deshonestas de vuestra boca. No mintáis los unos a los otros, habiéndoos despojados del viejo hombre con sus hechos, y revestidos del nuevo,
el cual conforme a la imagen del que lo creó, se va renovando hasta el conocimiento pleno, donde no hay griego ni judío, circuncisión ni incircuncisión, bárbaro ni escita, siervo ni libre, sino que Cristo es el todo y en todos. Qué preciosa palabra, hermanos, hemos leído en esta mañana. En la cual el Espíritu Santo pues tiene mucho que tratar con nosotros. Y pues como podemos ver, hermanos, o una pequeña introducción, recordamos que el apóstol Pablo pues estaba tratando con una iglesia que estaba sufriendo amenazas de falsas enseñanzas, una iglesia que estaba siendo pues atacada por el misticismo, estaba siendo atacada pues por diferentes corrientes cerradas, y el apóstol Pablo en esta ocasión viene haciendo un contraste entre la vida nueva y la vida antigua. El apóstol Pablo viene con la ayuda del Señor a mostrarle a los hermanos de Colosas cómo responde la nueva naturaleza en el creyente. Y es que, hermanos, hemos venido hablando en ocasiones anteriores que el cristianismo no es una religión más en este mundo, que el cristianismo no es algo más en esta tierra. El cristianismo es Dios buscando al hombre. El cristianismo es Dios salvando al hombre a través de Cristo Jesús. El cristianismo es Dios impartiendo su espíritu al pecador arrepentido. Por eso leíamos en uno de los versos en este momento la palabra nueva creación. El cristianismo, apreciable hermano, es nueva creación. Es una creación en el cual Dios llevó a cabo desde la cruz del Calvario en adelante. Entonces, hemos venido viendo cómo el apóstol Pablo en los versículos anteriores viene hablando acerca de que que el cristiano murió juntamente con Cristo. Sí, pues el cristiano resucitó juntamente con Cristo. Es decir, el apóstol Pablo daba por sentado que todos los creyentes genuinos tenían que haber experimentado el poder de la resurrección, el poder de la crucifixión, el poder de la muerte juntamente con Cristo. Por eso, hermanos, es lamentable que alguien llame el cristianismo como una religión más. No, aquí abajo, apreciables hermanos, la religión es el hombre buscando a Dios. Es el hombre queriendo ganárselo por mérito propio los favores de Dios. Pero el cristianismo no es eso. El cristianismo nos ganamos el favor de Dios aún sin merecerlo. El cristianismo es ganarnos toda la riqueza que hay en Cristo Jesús aún sin merecerla, aún sin buscarla. Él quiso amarnos, Él quiso perdonarnos, Él quiso buscarnos, aunque no lo merecíamos. Por eso el Señor Jesucristo en cierta ocasión dijo: Yo he venido a buscar y a salvar lo que se había perdido. El perdido no es Dios, el perdido no es el Señor Jesucristo. El perdido éramos usted y éramos mi persona. Pero la gracia de Dios ha sido tan abundante que un día allá atrás el Señor mandó a diferentes instrumentos suyos para predicarnos las buenas nuevas, y en algunos hubo más resistencia que en otros. Pero la gracia nos buscó
La gracia nos encontró y la gracia es la que nos sostiene hasta este momento. Y sabe, apreciable hermano, la gracia no es un concepto, la gracia es una persona. Y esa persona es nuestro Señor Jesucristo, varón lleno de gracia y de verdad. Entonces, el apóstol Pablo viene haciendo un contraste entre la antigua vida y nueva vida. El apóstol Pablo viene dando testimonio de cómo opera la nueva vida en el creyente. Entonces, la pregunta que nos tenemos que hacer en esta mañana es: ¿he experimentado genuinamente el nuevo nacimiento? ¿He participado de

usted. Pero ¿de qué manera se va a notar esa transformación? Verso 5 nuevamente. Haced morir pues lo terrenal en vosotros. Vea cómo el Espíritu Santo le llama a la manifestación de la carne. Porque todas estas acciones que vienen a continuación, su raíz es la naturaleza caída. Su raíz es el viejo hombre. Su raíz es lo que también en otros lados se le llama la carne. Por eso, apreciable hermano, aunque nosotros ya fuimos crucificados juntamente con Cristo Jesús, aunque de nosotros ya fue quitada la naturaleza pecaminosa, como lo miramos en los capítulos anteriores, aunque nosotros ya participamos de la verdadera circuncisión, nuestra alma quedó afectada por esos estímulos del pecado. El pecado en nosotros ya fue anulado, pero el pecado o la naturaleza pecaminosa está allí queriendo tomar el lugar que, del cual fue quitado. Por eso es que la lucha en el interior del creyente es quien le gobierna. Si le gobierna Cristo o le gobierna la carne. Si le gobierna Cristo o le gobierna la antigua naturaleza. ¿Y cómo me puedo dar cuenta quién me está gobernando? ¿Cómo me puedo dar cuenta si Cristo está siendo formado en mí? Ah, a través de las acciones, a través de lo que sale de nosotros. Por eso el Señor Jesucristo dijo, lo que contamina al hombre no es lo que sale, no es lo que entra por su boca, sino lo que sale de su corazón. Eso es lo que contamina. Y entonces, aquí mismo estamos viendo lo que el Señor dijo allá. ¿De dónde vienen los homicidios? ¿De dónde vienen las guerras? De sus corazones, de sus concupiscencias, porque ese es el que nos gobernaba antes. Pero si usted y yo hemos experimentado el poder transformador de Cristo, va a haber una lucha y ya no vamos a sacar esas cosas con libertad, porque el Espíritu Santo ha venido para expresarse a través de nosotros. Pero ¿cuáles son las acciones que nos manifiesta la carne? Haced morir pues lo terrenal en vosotros. ¿Qué es lo terrenal en nosotros? Fornicación. Ah, mire con qué empieza el apóstol Pablo. Con problemas de inmoralidad sexual. Luego le añade impureza. La carne nos estimula a ser impuros. La carne, mire lo que sigue diciendo. Pasiones desordenadas. Ah, la carne es una fuente de pasiones desordenadas. Lastimosamente, hermanos, antes de Cristo, la mayoría de nosotros éramos guiados por las pasiones. Habían cosas que hacíamos, hermanos, sin pensar. Habían cosas que hacíamos sin meditarlas, simplemente porque sentía el deseo y lo hacía. Si no pensemos en aquel que ha sido esclavo del alcohol, esclavo de la droga o esclavo del placer sexual, esta persona, aun sabiendo que lo que estaba haciendo le estaba perjudicando a sí misma, no podía parar de hacerlo. Siempre había esa esclavitud. El cuerpo, mientras más consume droga, mientras más consume alcohol, mientras más consume placer sexual prohibido, más pide, más demanda. Ese es el pecado. Esa es la naturaleza que nos gobernaba antes de Cristo. Pero no solo ahí se manifiesta nuestra naturaleza caída. El apóstol Pablo también dice malos deseos y avaricia. Sí, malos deseos y avaricia. Puede que alguien diga, no, yo no era borracho, yo no era drogadicto,
Yo no era inmoral sexualmente, yo me

0: conservado, yo me he guardado, yo no he tropezado en eso. Pero ¿qué de la avaricia? ¿Qué del amor al dinero? ¿Cuántas personas hoy viven teniendo el dinero como su Dios? ¿Cuántas personas están poniendo la seguridad en el dinero, la seguridad en los bienes? ¿Cuántas personas viven impulsadas por querer tener más y más y más y más? Al final, hermanos, es también una esclavitud. Por eso, apreciable hermanos, es que nuestra naturaleza caída es sutil y no se engaña. Pero la palabra del Señor, que es rica, viva y eficaz, es un espejo que Dios usa para reflejar nuestro problema, para reflejar los frutos de esa naturaleza y que nos demos cuenta de que el único propósito de la carne es autodestruirnos. Por eso el llamado y la evidencia que nos muestra el Espíritu Santo, que las obras de la carne hay que hacerlas morir. Si usted está en Cristo, si usted ha participado de la resurrección juntamente con Cristo, usted puede hacerlo con la fuerza y gracia de Cristo. Usted debe de entrenar esa nueva naturaleza para que haga morir esos malos deseos. Si usted, apreciable hermano, está comenzando a caminar en Cristo, si usted hace poco comenzó a caminar en el Evangelio, si usted es un recién convertido, usted está en conflicto con su vieja naturaleza. Y para que usted haga morir estos malos deseos que nos estimula la vieja naturaleza, si usted quiere hacer morir todo esto terrenal en vosotros, ríndase más a Cristo, sométase más a su gobierno, aliméntese más de Cristo, coma palabra, coma el pan de vida. Que así Cristo va a ir creciendo en usted y la carne va a ir menguando. Lo que el Juan el Bautista dijo en su ministerio, es necesario que él crezca y que yo mengüe. Ese es el proceso en el que usted acaba de entrar. Por eso, apreciable hermano, le animamos a que se mantenga en comunión con Cristo, en comunión con la palabra, en comunión con los hermanos maduros en la fe, que se mantenga en comunión con aquellas amistades que le estimulan a avanzar en su fe en Cristo. El problema es que lastimosamente en las iglesias locales hay hermanos que han sido negligentes en este asunto. No están haciendo morir lo terrenal en ellos. Al contrario, viven alimentando su carne, viven dándole material a la carne. ¿Para qué? ¿O cuál es el resultado de aquello? Aunque han nacido de nuevo, aunque están en Cristo, viven como inconversos, viven dando manifestación de su antigua naturaleza. ¿Y qué es lo que acarrean estas personas? La disciplina del Señor, la corrección del Señor, la consecuencia de su pecado, de sufrimiento en sufrimiento, de golpe en golpe, de tristeza en tristeza. No pueden disfrutar de la vida abundante que Cristo nos ha venido a conceder hoy. Por eso es urgente madurar, es urgente abandonar la niñez en Cristo y pasar a la madurez en Cristo. Por eso es urgente hacer morir lo terrenal en nosotros, porque de lo contrario atraemos la disciplina del Señor, porque Dios a todo aquel que toma por hijo, ¿qué es lo que hace? ¿Lo va a dejar que juegue con el pecado? ¿Lo va a dejar que siga siendo gobernado por su antigua naturaleza? ¿Lo va a dejar que viva en el pecado en ninguna manera. El Dios que nos llamó es santo. La simiente que fue injertada en nosotros es santa. La semilla que Dios nos envió al corazón es santa. Y esa semilla santa Dios la ha mandado para que crezca. Por lo tanto, todo aquel que es hijo de Dios va a participar de esta naturaleza santa y divina. Por eso, apreciables hermanos, es urgente hacer morir lo terrenal en nosotros. Y vea lo que dice el verso 6. Cosas por las cuales, oiga, la ira de Dios viene sobre los hijos de desobediencia. Es decir, la carne atrae la ira de Dios. Las obras de la carne en nosotros atraen el disgusto de nuestro Dios. Cosas por las cuales la ira de Dios viene sobre... Mire, ¿sobre quiénes viene? Sobre los hijos de desobediencia. En las cuales vosotros también anduvisteis en otro tiempo cuando vivías en ellas. Vea lo que está diciendo el apóstol Pablo. Hermanos, ustedes atraían la ira de Dios cuando vivían en estas obras. Pero ustedes ya no pertenecen al reino de las tinieblas. Pero ustedes han nacido de nuevo. Pero ustedes conocen al Dios vivo. Pero ustedes han tenido un encuentro con el Señor Jesucristo. Entonces no es posible que sigan viviendo en codicias. No es posible que sigan viviendo en avaricia. No es posible que sigan viviendo en acciones impuras. No es posible que sigan viviendo teniendo problemas con la inmoralidad sexual, sea fornicación, sea adulterio, sea cualquier tipo de perversión sexual. No es posible que ustedes sigan viviendo gobernados por los malos deseos que antes tenía. No es posible, dice el apóstol Pablo. Hagan morir eso en ustedes. Hagan morir eso en ustedes porque ya se les concedió el poder en Cristo Jesús. Ya se les concedió la gracia en Cristo Jesús. Apreciables hermanos, si usted ha nacido de nuevo, tiene que verse Cristo a través de usted. Si no ha experimentado esta transformación, pues sea un es tiempo, arrepiéntase, entréguese al Señor de todo corazón, pídale perdón y que el Señor le conceda su Santo Espíritu para que esta obra, que Dios es el que la hace en el interior, la comience y la vaya perfeccionando cada día. En ese proceso estamos todos los que Dios por gracia nos ha concedido nacer de nuevo. Rogamos al Señor, hermano, que usted esté participando de ese proceso. Que la paz del Señor sea sobre cada uno. Bendiciones.
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Efectivamente, hoy se está moviendo dentro de nuestro corazón. Muy buenos días. Dios le bendiga, hermano, hermana, amigo, amiga, niño, joven, anciano. Bueno, saludos a todo el pueblo del Señor que está en sintonía de alabanzas del ayer. Gracias a nuestra hermana Ana María de Marroquín en la ciudad de Washington, que nos colabora con este espacio de alabanzas del ayer. Saludamos a todos nuestros hermanos que están en sintonía de la estación de bendición. Tenemos un canto paz, gozo y amor a cargo del grupo Los Hebreos. Esta es música del ayer. Y saludamos al hermano Salvador Martínez, hasta Chicago, por ahí está en sintonía nuestro hermano, que Dios le bendiga. Tenemos también música de la nueva creación. Vamos a escuchar el canto Piensa en Jesús. Estos cantos, ¿verdad?, estas agrupaciones del ayer, vamos a estarlas escuchando a continuación. 7 de la mañana con 40 minutos, reporte su sintonía y sea parte de esta bendición, haciendo radio con nosotros en este día jueves 24 de septiembre.

0: Y es que cuando puedes pensar en otra cosa, piensa en Jesús, piensa en el sacrificio que Él hizo en la cruz del Calvario para que hoy obtengamos vida. Nuestro hermano Mario se reporta y él está saludando a su compañero de trabajo. Adelante, hermano Mario.
1: Un saludo muy especial para mi amigo Durian Gómez, compañero de trabajo.
0: Bueno, ahí está. El saludo para Durian Gómez, compañero de trabajo. Escuchamos El Tren de la Vida a cargo de la Tierra Prometida. Seguimos con más de Alabanzas del Ayer. 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Gracias a nuestra hermana Ana María Guevara de Marroquín en la ciudad de Washington, que nos está patrocinando este espacio. Dios le bendiga a nuestra hermana y a toda la audiencia que está en sintonía de Alabanzas del Ayer en Radio Cret.

aleluya. Qué bendición, qué bendición, gloria a Dios, qué bendición. Y yo quisiera pedir el favor al maestro Vanegas que repitamos ese último coro, amén. Y que la iglesia lo cante, no nosotros, que lo cante la iglesia, amén. Vamos de la parte Yo Soy de Ti. Yo, ahí, listo. Qué hermoso se escucha.

0: Aleluya. Gracias, maestro.
1: Oiga, yo escucho esos violines como celestiales. Gloria al Señor. Solamente la introducción, maestro. La introducción, maestro. Oiga, yo siento aquí la gloria de Dios. Amén. Aquí la gloria no es para nadie, solamente es para Dios. Aleluya. A ver, maestro Vanega, maestro Jaime. Los violines solitos. Y los chelos y violines.

0: Ese aplauso es para Dios, aleluya. Ese aplauso es para Dios.
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Efectivamente, efectivamente, está llenando el poder de Dios. El poder de Dios ya está aquí. Aleluya. Bueno, saludos a la hermana Gia Milet Pérez desde Mariona, se reporta. Y ella quiere escuchar el canto a cargo de Gladys Muñoz. Ya vamos a estar escuchando ese canto. Saludos a la hermana, a la hermana Joana también se reporta y quiere escuchar Aprendí a Creerte a cargo del grupo Fortaleza. Bueno, ya vamos a estar escuchando esos cantos. Es una bendición el poder saludarles y agradecerles en este día jueves 24 de septiembre. Saludamos al hermano Mario, ya que él nos patrocina este espacio hasta el estado de Florida. O la Florida, ¿cómo es la cosa? Bueno, ahí está el hermano Mario. Queremos que usted se reporte con nosotros en este Programando con el Oyente. Es una bendición, un privilegio poder saludarles y acompañarles a la vez. Es una bendición, de verdad que es una bendición el que usted esté en sintonía de Radio Evangélica Cret en este día maravilloso que Dios nos regala. Es una bendición el poder saludarles y acompañarles en el nombre que es sobre todo nombre. ¿Qué le parece si usted nos comparte, verdad, dónde está? Eso, amén se dice, hermano Oscar. Saludos a nuestro buen amigo, por ahí está. Saludos. Queremos que usted se siga reportando con nosotros. 2609-1080 está disponible para que usted pueda reportarse con nosotros. Saludos a nuestra hermana Karina Guerra. ¿Cómo está Karina? Dios le bendiga. Un gusto saludarle en el nombre de nuestro Señor Jesucristo. A toda la linda audiencia que está en sintonía. Dice por acá, Dios le bendiga, hermana Lorena. ¿Me puede complacer con las alabanzas? Tengo fe y necesito de ti. Claro que sí. Necesito de ti con Roberto o con Inmer. Inmer, ¿verdad? Con Inmer será. ¿Sí? Sí. Bueno, entonces vamos a complacer. Mientras llega, vamos a ver otro mensaje por acá. Dice, saludo hermano Carlos, ¿cómo está? Dios le bendiga. ¿Qué tal? ¿Cómo está hermano Carlos Bonilla? Está Virginia, un gusto. Hace un rato no lo saludaba ni nos saludaba. Saludos especiales a Jesser. ¿Cómo está Jesser? Dios te bendiga, un gusto. Con Inmer, ok, con Inmer se la ponemos, claro que sí. Bueno, usted que todavía pues toma el tiempo de decir, ¿me reporto o no me reporto? Hágalo, ya tenemos las 8 de la mañana con 12 minutos, imagínese usted, qué tremendo, pero aquí estamos agradecidos con el Eterno porque el Señor ha sido bueno con nosotros y siempre es una bendición que el Señor pues se derrame en nuestros corazones y nos ayude, ¿verdad? Para poder estar en este lugar una vez más, ya casi culminando, ¿verdad? Nuestro turno correspondiente de esta semana. Hemos estado pidiéndole a Dios la fuerza porque a veces hay días que hay, pero algunas personas sí tienen la dicha de quedarse hasta tarde, ¿verdad? Pero imagínense, ¿y cómo van a cantar? Era la 1 de la madrugada y yo buscaba el rostro del Señor y las 11 de la mañana y todavía. ¡Saludos, hermana Esther Orellana! Dios le bendiga. ¿Cómo está, hermana Esthercita? Un gusto. Saludos a la hermana Alexa, por ahí también se reporta. Bueno, no sé qué está pasando por acá, pero vamos a escuchar este canto, Aprendí a Creerte, y luego venimos con Gladys Muñoz con el otro canto que nos han solicitado. Esto es Programando con el Oyente.

Bueno, ahí estábamos escuchando el canto Aprendí a Creerte. Saludamos a nuestros hermanos que van rumbo a su trabajo, ¿verdad? Gracias, hermano Lázaro. Dice, yo voy a colaborar con las 17 horas de clamor. Claro que sí, ya se van acercando.

Ahí están, ahí cerca del el mercado, ahí por, ¿cómo es ahí? Por donde venden pescadito ahí. Ahí está la hermana Yancy. Ahí está la hermana gozándose. Gócese, hermana, gócese. Ay, ay, ay. Dice por acá, Dios le bendiga, ¿cómo está? Le saludo de Cruz Primera, Chinameca. Me puede complacer con la alabanza, la caña cascada y el carro de Israel. La caña cascada, esa sí no sé si la tenemos. El carro de Israel con mucho gusto, pero la otra sí no me le comprometo porque viuda asignada. Y dice la hermana María José desde Ciudad Futura, viuda asignada y dame las naciones, es esa va, y dame las naciones con Inver. Bueno, vamos a tratar de complacer. Si no les puedo complacer las dos, voy a tratar con una porque a veces se me satura dos y dos y dos y dos. Dice por acá Helen Patricia Sarabia de Doño, Dios le bendiga, hermana. Dice, soy hermana Patti de Jocor. Ah, quiero que me complazca con la alabanza, agradecida con Dios. Agradecida con Dios estoy, Señor. Agradecida con Dios estoy, Señor. ¿Cuál es esa? ¿Cuál es esa? No, no me ubico. Porque hay está una que dice, agradecí, por eso vengo, para darte gracias a Dios por todo. Ese es Reina Trujillo con agradecida estoy, agradecida. Bueno. Vamos a escuchar, está pasando. Esto es Programando con el Oyente. Gracias a usted que está en nuestra sintonía.

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1: Gracias, Señor, porque a través de tu Espíritu Santo te podemos adorar.

8:44, ahí estamos complaciendo las alabanzas que usted nos está solicitando en Programando con el Oyente. Agradecemos al hermano Mario Álvarez en la en el estado de Florida, que nos está colaborando con este Programando con el Oyente. Tenemos saludos para nuestros hermanos que están a través de la página en Facebook. Dice Chelita Ulloa, me puede, Cheli, Dios le bendiga, hermana, me puede programar la alabanza Tu Bandera, Dios te bendiga. Vamos a ver, agradecida estoy, estábamos complaciendo ahí el canto, gratitud con Reina Enríquez, a nuestra hermana Luz Fernández de Gordillo, nuestra hermana Ana de Iglesias, a nuestra hermana Severiana Maya y también a la hermana que nos solicitaba ese canto. Vamos a ir escuchando el canto que nos han solicitado, vamos a ver, Viuda Sin Nada. Y saludamos a todos nuestros hermanos que siguen en sintonía. Saludos a nuestro hermano Josué Reyes. Ahí nuestro hermano colega, Dios le bendiga. Saludos especiales también para la hermana María Márquez. Dice, Dios le bendiga, quisiera escuchar la alabanza La Apostasía desde Colonia La Pacífica. Ahí está nuestra hermana. Por ahí nos han compartido otra nota de voz. Ya vamos a venir complaciéndoles. Vamos a quedarnos con este canto ahí a nuestra hermana María José. Y luego complacemos La Apostasía. Y esto es Programando con el Oyente en Radio Creta.

Bien, vamos a irnos despidiendo ya de Programando con el Oyente. Quedamos endeudados con varios cantos. Saludos a nuestros hermanos. Hay las disculpas del caso, hermanos, que no pudimos complacerles a todos, pero vamos finalizando con el canto Hay un Lugar con el hermano Livin Arriola. Saludamos ahí a nuestros hermanos hasta Guatemala que siguen en sintonía, y también a ustedes si tiene una petición y cree que Dios puede obrar, ya se encuentran nuestras hermanas del Ministerio Dorcas para poder clamar a favor de su petición.

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0: Señor les bendiga a todos nuestros hermanos y amigos que están en sintonía de su programa La Hora de la Mujer. Bienvenidos, hermanos, al espacio de esta hermosa mañana. Gracias damos a nuestro Dios una vez más. El Señor nos permite esta linda oportunidad de estar llegando hasta su casita. Yo sé que usted está ahí en las labores del día, mi hermana, y qué bueno que está en las labores y estamos también dejándonos acompañar de Radio Cred y Radio Alerta Final, que está transmitiendo este programa en esta mañana. Gracias a nuestros patrocinadores de este día. Gracias a nuestros patrocinadores de este día. Les agradecemos grandemente a nuestra hermana María Santos Alfaro. Dios le bendiga, allá en Florida, ahí reside nuestra hermana. Dios le bendiga a mi hermana Fanny Judith de Granados, en Virginia. Gracias, hermana. Dios le bendiga. Y también mi hermana Lorena Elizabeth Hernández, allá en Virginia. Muchas gracias. Se les agradece a todas nuestras hermanas. Mi hermana Carmen Andrade, acá en Colonia El Molino. Muchas gracias. Que el Señor les bendiga. Mi hermana Ana María Guevara de Marroquín, allá en Washington, reside nuestra hermana. Gracias, hermana, por estar siempre colaborando. Mi hermana Gloribel Chicas Martínez, también en Estados Unidos, Dios le bendiga. Muchas gracias. Mi hermana Maybel Granado de Torres, en Baltimore, ahí reside nuestra hermanita. Muchas gracias, hermana, que Dios le bendiga. A mi hermana Cecilia Martínez Canales, en Plano, Texas, Dios le bendiga. Muchas gracias, hermana. Mi hermana Paz Díaz Sandoval, en Palón, Lolotique, ahí reside nuestra hermana Pasita Sandoval. Dios le bendiga, muchas gracias por estarse uniendo este día con nosotros, llevando esta bendición a diferentes partes del mundo. Muchas gracias, que el Señor les bendiga grandemente. Vamos en esta ocasión a orar para poner en las manos del Señor este programa y también a nuestros patrocinadores de este día. Amado Dios y Padre, a ti te agradecemos, Señor amado, por esta bendición de este día, de permitirnos, Señor, venir a este lugar y poder compartir con la audiencia, Señor, tu palabra. Gracias por la vida, Señor, de todos mis hermanos y amigos que están en sintonía de este programa, Dios mío poderoso. En el nombre maravilloso de Jesús te pido tu bendición para ellos, Padre eterno. Glorifícate en la vida de nuestros hermanos, Señor, que están esperando este momento, Señor, para poder recibir tu palabra. También mis hermanas, Señor, que se unen conmigo este día a llevar esta bendición a diferentes partes del mundo, Señor. Gracias por la vida de cada una de ellas. Gracias por las patrocinadoras de este día, Dios mío. En tus manos están, Padre Santo, la vida de cada una de ellas. También, Señor, gracias por, Señor, por Radio Éxodo y Nueva Visión, allá en Dulce Nombre de Culmí, en Olancho, Honduras. Gracias, Padre Santo, por estos medios que transmiten y también todas las cableras que en este día también están transmitiendo, Señor, este programa. Dios mío, gracias por el director, Señor, de cada medio de comunicación que están llevando esta palabra. Bendígalos a ellos, provéales lo necesario a cada uno de ellos. Padre Santo, en tus manos está la vida de ellos y sus familias, Padre Eterno Poderoso. Muchas gracias, Señor, por nuestra hermana Juanita Medina y hermano Freddy Bonilla. Gracias por los directores de estos ministerios allá en Honduras, Padre. Gracias por ellos. Provéales, Padre, también a ellos lo necesario para que estos medios siempre se mantengan, Señor, llevando tu palabra, Señor. Ese es el propósito, Padre, y gracias por el deseo de mis hermanos. Gracias por ese corazón, Señor, que tienen tan grande, Señor, de llevar tu palabra a todo el mundo. Igualmente con mi hermana Lorena Hernández, Señor, gracias por esta sierva que es la que patrocina, Señor, estos espacios allá en Honduras. Gracias por la vida de tu sierva. Te pido, Señor, la protección para ella y la bendición que nunca falte en su vida, Señor, y en la vida de nuestros hermanos patrocinadores, en la vida de nuestros hermanos Dios mío, que están transmitiendo, Señor, en la vida de todos ellos, Padre, que nunca falte la bendición del Padre, del Hijo y del Espíritu Santo. Gracias, amado Jesús, en tus manos los ponemos, Padre eterno. Amén, Señor Jesús, amén. Bien, hermanos y amigos, estamos en su espacio, la hora de la mujer. Vamos a tener una lectura de la palabra del Señor. Está en Santiago, capítulo 4, versículos 6 al 10. Y dice de la siguiente manera: pero Él da mayor gracia. Por esto dice Dios: resiste a los soberbios y da gracia a los humildes. Someteos pues a Dios, resistid al diablo y huirá de vosotros. Acercaos a Dios y Él se acercará a vosotros. Pecadores, limpiad las manos. Y vosotros los de doble ánimo, purificad vuestros corazones. Afligíos, lamentad y llorad. Vuestra risa se convierte en lloro y vuestro gozo en tristeza. Humillaos delante del Señor y Él os exaltará. Qué precioso, amados hermanos, en esta mañana. Qué bonito lo que el Señor nos habla por su palabra. Y en esta mañana vamos a ver las cualidades que debemos de tener un líder cristiano, ¿verdad? El líder cristiano debe de tener estas cualidades preciosas que vamos a mencionar. Y una de ellas, hermanos amados, que allí la palabra nos habló, es la humildad. Es bien importante que nosotros mostremos siempre y que tengamos siempre la humildad, ¿verdad? Que seamos humildes y mansos, humildes, ¿verdad? De corazón, mansos y humildes. Qué bonito es cuando un líder tiene esa linda cualidad, hermanos, es de imitarla. Un buen líder cristiano debe de ser humilde y estar dispuesto a aprender de los demás. Eso es ser humilde, ¿verdad? Estar dispuesto a querer aprender de los demás, porque un líder cristiano que es humilde y ve a otra persona, ¿verdad?, que tiene lindas cualidades, tratamos la manera de querer, de imitar, no querer, es de imitar esas cualidades de ese líder tan bonito que él actúa, cómo trabaja, cómo trata a la gente, cómo vive él. Imitarlas, imitémoslas, esas cualidades, porque esas son cualidades de un líder humilde, ¿verdad? También debe de ser amable. Es importante, hermano, ser amable y tratar a los demás con respeto y cariño. Esto porque muchas veces somos amables cuando nos conviene la amabilidad, ¿verdad? Pero la amabilidad debemos de demostrarla y darla a conocer siempre. Ser amables con las personas, sea como sea, lo traten como lo traten, nosotros debemos de estar dispuestos siempre a ser amables, ¿verdad? Aunque le haya dolido, aunque se haya sentido mal, aunque le hayan contado algo, tratar la manera que esa amabilidad se mantenga siempre. Vamos a pedirle a la hermana que nos lea Filipenses 4:5, porque debemos de saber que es importante ser amable y tratar también a los demás con amabilidad. Y qué bueno si usted es líder, mi hermana, mi hermano que me escuchan esta mañana. Qué bonito es cuando Dios nos llama para el liderazgo. Pero el liderazgo, hermanas, tenemos que, ¿verdad?, aprender a vivir como la Biblia nos manda. ¿Qué dice Filipenses 4:5, hermana? Hermana.
1: Vuestra gentileza sea conocida de todos. Segunda los hombres. Corintios.
2: El Señor está cerca.
0: Vuestra gentileza sea conocida por todos los hombres. Que todo el mundo se dé cuenta, ¿verdad? Su amabilidad, esa es la gentileza. Ser amable, ser bueno, ¿verdad? Entonces eso debe de conocerlo todo el mundo, no solo los de su casa, no solo los de la iglesia, no solo los de allí, de su comunidad, aunque bonito, ¿verdad? Que la comunidad conozca, que la comunidad nos conozca y vea la clase de vida que llevamos. ¿verdad? Porque si usted es un líder, debe de ser un líder que todo mundo le conozca su amabilidad, su gentileza, ¿verdad? Mostrarse gentil con todo el mundo, con toda la gente y en todo tiempo, porque muchas veces mostramos la gentileza cuando tenemos provisión suficiente en nuestra casa, ¿verdad? Que todo lo tenemos, nada nos hace falta. Qué alegre anda la hermana, qué alegre, qué gentileza la que demuestra. Pero cuando todo aquello se terminó, ya no le mandaron dinerito de Estados Unidos, ya no tiene nada en la casa y en su bolsa ya no anda, no carga nada, ahí anda una carita de tristeza, de amargura. Porque dice, bueno, tanto que yo he tenido y ahora ya no tengo, ahora ya todo me hace falta. La gentileza, mi amada hermana, nunca se le vaya a olvidar que es en todo tiempo y que todos los hombres tienen que conocer esa gentileza suya. Sea que andemos dinero, sea que no andemos, sea que tengamos comida, sea que no tengamos, nuestra gentileza tiene que ser conocida por todos los hombres, por Amén. Todas las personas, por todo el mundo. ¿Verdad? Aquella alegría que mantiene la hermana en todo tiempo. Amén. Hay veces, hermanas, que se da el caso de que, ¿y por qué anda triste la hermana? ¿Y por qué será que anda así tan seria? ¿Y por qué será? Y van a investigar que es que no anda un 5 en la cartera. Eso no tiene que traerle a uno, hermanos, tristeza. No, tenemos que estar acostumbradas a tener como a no tener, a comer como a no comer también. Acostumbradas a todo ello, el buen líder así se mantiene, ¿verdad? Todo el tiempo anda contento, anda alegre. También, hermanos, una de las cualidades que debemos de tener los líderes cristianos es responsabilidad, cumplir. Un líder cristiano debe de ser responsable, cumplir con nuestras responsabilidades, ¿verdad? Porque si desde el hecho de que nos llamó el Señor para el liderazgo, es porque tenemos que ser cumplidas en todo, en todo. Qué feo es que un líder le falle a su gente, a su grupo, ¿verdad? Que a tales horas nos vamos a reunir y ella es la última que llega, o él, el último que llega a la reunión que van a tener. No, mi hermana, el líder tiene que, en su responsabilidad, tenemos que estar adelante. Allí, si es una reunión que tenemos con grupos, ¿verdad? Arreglar allí el lugar donde va a estar reunida con su grupo, para cuando su grupo llegue con toda gentileza, usted lo recibe. Nunca le va a decir usted, ajá, yo vine primero y miren, yo tuve que arreglar aquí y ustedes no se asomaban. No, si es que usted es líder, para eso nos ha llamado el Señor, para el liderazgo. Amén. Porque sabe que estamos capacitadas para hacerlo, ¿verdad? Pero si usted no es un líder responsable, aquellas personas van a estar, mire, con el dedo puesto. Un líder cristiano debe ser responsable y estar dispuesto a asumir la responsabilidad de sus acciones. Debemos de estar siempre dispuestas. La disposición tan importante, mis amados hermanos, de estar dispuestas a hacerlo todo. Y si las personas que usted se reúne con ellas no les funcionan, pues hacerlo nosotros, porque es nuestra responsabilidad. Vamos a ver qué nos dice 2 Corintios 5:10, hermana, ahí.
3: Porque es necesario que todos nosotros comparezcamos ante el tribunal de Cristo para que cada uno reciba según lo que haya hecho mientras estaba en el cuerpo, sí. Sea bueno o sea malo.
0: De todo ello tenemos que dar cuenta en aquel día, ¿verdad? Porque es necesario que todos comparezcamos ante Dios, ¿verdad? Y allí se va a ver el líder eficiente y el líder deficiente, ¿verdad? Y entonces va a ser doloroso saber que fue un líder y no hizo nada en esta tierra. También. El líder tiene que ser responsable, cumplir. Como le decía, si su grupo no le cumple, usted sea cumplido, ¿verdad? Seamos cumplidas nosotras. También, hermano, una de las cualidades que también debe tener un líder es la seguridad. Debe de estar, un líder debe estar seguro de lo que está haciendo.

0: Líder íntegro, cuidado con las finanzas, cuidado con el mal paso, malas compañías, cuidado con todo lo que sea contrario a Dios. El líder cristiano tenemos que dar buenos pasos y buenas cuentas también, porque en aquel día, hermanos, dice que vamos a comparecer ante un tribunal. Y si nosotros somos líderes y no somos fieles en las finanzas, en aquel día va a ser doloroso que le digan apartado de mí, hacedores de maldad. Imagínense, sea bueno o sea malo lo que hayamos hecho, vamos a dar cuenta. Y allá vamos a estar delante de un gran Dios tan grande, de un soberano Dios. Y si estamos mintiendo, ahí está en el cuaderno, mi hermanita, mi hermanito. Ahí está en el cuaderno, ahí está en el libro. Entonces tenemos que ser íntegros delante de Dios.
1: Amén.
0: Por eso ha sido llamada a ser líder, porque Dios la eligió. Y Dios la eligió es porque usted tiene la capacidad de cumplir con todas estas cualidades. Y no las estamos cumpliendo, vamos a dar cuentas en aquel día.
1: Amén.
0: También un líder tiene que tener seguridad. Tenemos ahí Filipenses 4, 3. Tenemos que tener seguridad. Un líder cristiano debe ser seguro de sí mismo y de sus decisiones, ¿verdad? Estar seguro de lo que está haciendo, de lo que vamos a hacer, de lo que para qué ha sido llamada. Tenemos que estar seguros, mantenernos en esa seguridad y decirle gracias, Dios, tú me llamaste a este puesto, tú me vas a ayudar para salir adelante. Un líder tiene que estar en esa disposición de seguridad, de estar seguro de lo que hace, seguro de lo que dice. Porque muchas veces decimos una cosa en un lugar y en otro lugar decimos otra cosa.
1: Amén.
0: No estamos seguros de lo que estamos diciendo. Un líder tiene que tener una sola palabra. Sí, sí o no, no. ¿Verdad? Porque tenemos que ser ejemplo de los demás. Amén. ¿Qué dice Filipenses 4:13?
1: Todo lo puedo en Cristo que me fortalece.
0: Todo lo puedo en Cristo que me fortalece. ¿Verdad? Tenemos que estar seguros de lo que hacemos, porque todo lo podemos en Cristo. Porque muchas veces decimos, no, dije, yo no estoy, yo para eso no, dije, yo no sirvo. Dice, va, que ella misma se discrimina. Yo no sirvo para eso. Dije, entonces, ¿para qué servimos? Tenemos que servir para todo lo bueno, tenemos que servir. Amén. Entonces, porque todo lo podemos en Cristo, porque Él nos fortalece.
1: Amén.
0: ¿Verdad?
1: Amén.
0: También debe de tener equidad. Es importante tratar a todos por igual, sin importar su edad, género, raza, religión o cualquier otra característica. Oiga bien, tenemos que tener equidad. Tratar a las personas quien sea. Porque muchas veces nos vamos con la que me conviene estar. Con la que me conviene platicar, con la que me conviene ayudar, ¿verdad? Yo le doy porque ella me da, no debe de ser así. Usted le da porque nace en su corazón ayudarle a esa persona, ¿verdad? No porque está recibiendo, le están dando. Otra cosa que hay es que muchas veces nos gusta solo que nos den y que nos den y que nos den, y nosotros no damos nada, ¿verdad? Entonces tenemos que tener esa equidad. Es importante tratar a todos, hermanos, por igual, ya sea de cualquier edad que sea, porque muchas veces al niño nosotros lo regañamos, lo rechazamos en la iglesia. Y el niño, hermano, el niño en la iglesia allí, usted como anciana, nosotras como anciana, tenemos que tratar a esos niños como nuestros nietos, como nuestros hijos, tratarlos, ¿verdad?, a ellos, que se sientan bien con usted. Muchas veces los niños, cuando uno les muestra ese cariño, ellos salen a encontrarlo a uno, lo abrazan, y ahí están ellos abrazándolo a uno, porque ellos saben de que como es, como niño lo tratamos como niño. Y al de mucha edad también, al de mayor edad también lo tratamos igual. También tratamos igual al joven, igual al niño como al joven, al anciano, igual debe de ser tratado. Pero muchas veces cuando me conviene hacerlo, lo hacemos, y cuando no, no. Y no debe de ser así. Dice Hechos 10:34, no sé si lo tiene, no se lo di, ¿verdad? Hechos 10:34, ¿qué dice? Y vamos a ver lo que dice también, que tenemos que ser sinceros. Un líder tiene que ser sincero. Vamos a ver qué dice de la equidad.

0: Hechos 10:34.
1: Entonces Pedro, abriendo la boca, dijo: En verdad comprendo que Dios no hace acepción de personas.
0: Él no hace acepción de personas, a nadie. Él ama tanto al niño como al joven, como al de otras tribus, razas, lenguas, de todo, porque él ama a todo el mundo. Por eso dice la palabra: de tal manera amó Dios al mundo, que dio a su Hijo unigénito, no solo para una raza o a un cierto lugar, para todo el mundo envía a su Hijo, para que todo aquel que en él cree no se pierda, mas tenga vida eterna. El amor de Dios, hermanos, debe de ser transmitido hacia nosotros también, ese amor de Él por toda la humanidad. También nosotros tenemos que hacerlo. También tenemos que tener sinceridad. La sinceridad es la clave en el liderazgo cristiano. Ser sincero es bien importante, hermano amado. No se deje usted allí llamar líder sin tener esa sinceridad. El líder debe ser sincero consigo mismo, ¿verdad? Y no digamos ya con los demás. Un líder debe de ser capaz de decir la verdad en todo momento. Esa es la voz de un líder. Decir la verdad, ¿verdad? Amén. Yo lo dije, yo lo hice, esto y lo otro, y decir la verdad. Esa es una de las cualidades bien importantes de un líder cristiano, ¿verdad? Y de ser honesto consigo mismo, como le decía, de ser honesto. Si yo agarro esto, yo sé que Dios me va a castigar. Esto no es mío. Sí. Esto es del Señor, esto es de su obra. Entonces tenemos que ser sinceros con nosotros mismos. ¿Cómo vamos a estar tomando lo que no es nuestro? ¿Verdad? Si yo sé que eso es del Señor, de su obra. Y tal vez en el momento nosotros no podemos ver las consecuencias que vienen, pero después las consecuencias son fuertes, hermano. Ya no digamos en aquel día que estemos ante el gran tribunal de Cristo, ¿verdad? Entonces tenemos que ver que tenemos que ser también sinceros. ¿Qué dice? No le di la cita, ¿va?
2: Como no, yo la tengo.
0: 1 Pedro 1:22.
2: Sí, habiendo purificado vuestras almas por la obediencia a la verdad, mediante el Espíritu para el amor fraternal no fingido, amados unos a otros, extrañablemente de corazón puro.
0: Amén, sincero, de corazón puro, amados los unos a los otros sin extrañable corazón, sino que un corazón puro, un corazón limpio, vea que amemos los unos a los otros. También nos manda a la unidad. Un buen líder cristiano tiene que tener unidad, ¿verdad? No... porque muchas veces cuando no hay sinceridad, no hay unidad, ¿verdad? Porque si no hay sinceridad, yo solo con la hermana fulana, solo con ella es aquí, ella me ayuda acá, ella, y las otras pues, y las otras que están con usted, ¿verdad? Todas tenemos que trabajar igual, todas tenemos que vivir igual, ¿verdad? Amar igual, todas, amarnos unas a las otras. Estas son las cualidades de un buen líder, mi amado hermano. La unidad. Un buen líder debe trabajar por mantener la unión y la armonía entre las personas a su cargo. Oiga bien, ¿cuántas personas tiene a su cargo? Bueno, me puede decir, ¿tantas? ¿Cinco, seis? Entonces, a esas personas debe de mantener la unión y la armonía entre ese grupo que usted, Dios le ha dado para administrarlo, para ministrarlo. Así es que Dios nos ayude, ¿verdad? Que tenemos que tener esa unidad, igual que la santidad, ¿sí? La santidad, un líder cristiano debe ser un ejemplo en su vida espiritual, oiga bien.
2: Amén.
0: Pero muchas veces le decimos a la hermana: hermano, no ora usted. Usted no lee la Biblia, y yo tengo que empezar primero. Y yo voy a corregir, yo voy a ser el ejemplo para corregir. Yo tengo que leer la Biblia, yo tengo que orar, yo tengo que visitar enfermos, tengo que hacer esto y lo otro, ¿verdad? Porque el líder tiene que ser ejemplo en todo lo que hace. Así es que, amados hermanos, es importante saber que las cualidades que debemos de tener un buen líder: humildad, amabilidad, responsabilidad, ¿verdad? Integridad, equidad, sinceridad y unidad y santidad, ¿verdad? Dice: un líder cristiano debe ser un ejemplo en su vida espiritual. No quise dejarlo hasta para el próximo porque muchas veces, ¿verdad?, se olvida. gracias, Padre, te damos en esta mañana, Señor, por esta palabra que nos has traído a nuestra vida. Bendiga la vida de mis hermanas que estamos aquí reunidas. Aquí en medio nuestro hay líderes, Señor, que nos has hablado a nuestra vida. Señor, cómo debemos de vivir una vida cristiana, una vida de liderazgo. Señor, ayúdanos, Padre. Bendiga la vida de mis hermanas, Señor. Gracias, Padre. En el nombre de Jesús oramos por los enfermos, Señor.
3: Por cada uno de aquí, Calderón, Señor, por
1: sea usted.
0: Cuesta, Dios. Señor,
1: amén.
0: Sí, Señor.
1: Calderón,
2: Señor.
0: Amén.
2: Por Berta Garza, Señor, por sanidad, Señor. Por Marvin Cabrera, por sanidad, Señor amado. Por Lázaro Amaya, por restauración, Dios mío, de su hogar. Por sanidad de su esposa, por familia, por tío, Señor, por restauración de su hogar. Por Felicita Romero. Señor, por sanidad y fortaleza, por Digna Ramírez, Señor, por sanidad, Dios mío, Noé Benavides, por sanidad, Señor amado, por Mauro Torres, Señor, por sanidad, Señor, por Marta, Dios mío, Torres, Señor de Celaya. Por Victoria Torres, Señor Celaya, por sanidad, Señor, por Cristian y Claudia, Señor, por sanidad, Señor amado, y protección y respuesta, Señor, por Luz Fernández, por sanidad y respuesta, por Elvi Rodríguez, por sanidad y reconcilio, Señor. Muchas gracias, hemos puesto todas estas peticiones delante de tu presencia, Señor amado, en el nombre de Jesús de Nazaret. Sí, Señor Jesús, tenga misericordia. Misericordia, Señor Jesús, de cada uno, Señor amado. En el nombre maravilloso de Jesús.
0: Mi hermana que tiene esa úlcera en el carcañal, Señor.
2: Sí, Señor.
0: Ponga su mano poderosa, Señor amado.
2: Sí, Señor.
0: En esta mañana se lo suplicamos, Padre, en el nombre de Jesús. Amén. Aleluya. Bien, hermanos y amigos, llegamos al final de este programa. Será hasta en un próximo que estaremos nuevamente con usted.
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Qué bueno, Dios, que me concede el privilegio de estar nuevamente en este lugar un día jueves más. Qué bueno poderle saludar a través de este espacio radial Voz de Alerta. Quiero orar, Padre, gracias porque me permite lo que siempre le pido, esa fuerza y esa gracia para llevar el consejo de su palabra a tantas personas que en diferentes lugares nos escuchan. Señor, lleva bendición. No sé qué problema está sucediendo, usted lo sabe, pero los ponemos a usted, grande o pequeño que sea, usted sabe resolverlo. Bendice, oh Dios mío, a cada uno de los que son fieles oyentes y colaboradores a este espacio. Espero que usted los bendiga grandemente. Usted conoce sus necesidades, sus problemas, sus dificultades, pero sea usted ayudándole en el momento cuando más sea propicio. También como esta hermana, Dios mío, que en este momento pues también está patrocinando el espacio de este día, ¿verdad? La hermana Severiana Amaya, gracias, oh Dios mío, allá está en el llano, en el llano Yamabal. Qué bendición el poder también, oh Dios mío, ser parte de este espacio. Bendícela, guárdala, y ella, Señor, ella pide, Señor, por sus hijos, y espero que usted pueda tomar en consideración esa petición que ella hace para que usted pueda tocar los corazones de esas personas que aún todavía no caminan ni tienen en la vida eterna, y hay muchas personas que no lo tienen. Espero, Dios mío, que en esta mañana sea en el nombre de Jesús estas peticiones. Gracias, gracias a usted, hermana Edith Ayala, allá en Minnesota. Bendiciones, la hermana Coralia de Morales, acá en el Platanar. Gracias, hermano, por cuantos son parte que de este espacio, y la hermana Francisca Blanco de Canales, ahí en el Tablón Sociedad. Y ahora pues la hermana Severiana Amaya, de allá en el llano Yamabal. Bendiciones, hermana, gracias, gracias, porque ha tomado bien el poder ser parte también ya de este programa radial Voz de Alerta. Una bendición saludable a usted en el lugar donde Dios le permite estar. Y qué bueno que Dios nos permite también la vida para poder adorarle. También allá la hermana Lorena Hernández, hermana allá en Virginia, el hermano Gustavo Joya allá en Virginia, el hermano Carlos Torres en Virginia. Bueno, hay tantos hermanos allá, ¿verdad? Y es una bendición grande el poderle saludar en esta mañana a todos que nos escuchan, hermano Manuel Escobar allá en Maryland. Hermano, el hermano Amaya, Lázaro Amaya, hermano, yo siempre estoy clamando, pidiendo para que Dios obre de una manera grande. Gracias por ser parte de este espacio radial Voz de Alerta. Sé que Dios hace cosas lindas y eso es lo bueno entender. Bendiciones para todos los que en diferentes lugares en esta mañana nos escucha. Escuchemos esta alabanza.

0: Bendiciones hasta el Cuco, mana Carmen Ramírez, Maisel Hernández, bendiciones, mano Cornelio Benítez, hasta allá, Cantón Carbonal, Anamoros, qué bueno poderle saludar en esta mañana a su familia y la iglesia, que Dios le concede pastorear en este lugar, mano Pedro Mejía, hasta el Terrero San Alejo, bendiciones, ahí donde Dios le permite estar, y así a tantas personas que nos escuchan, qué bueno poder en esta mañana saludarle a usted que está siempre en sintonía de este espacio. También agradeciéndole nuevamente a la hermana Siberiana Amaya, ella también se agrega a patrocinar este espacio de este día, allá reside en el llano Yamabal. También me pide acá este papelito, pues yo siempre lo llevo, y allá cuando, en las madrugadas, en la iglesia, ahí presento estas peticiones. Ella quiere pues oración y conversión por sus hijos, también lo llevo para que no se me vaya a olvidar, y de esa manera pues estamos clamando para que Dios obre en esas vidas. En esta mañana, en este día, usted va a decir, ¿cómo es eso? Pero el tema que le he puesto a este mensaje, y también, si Dios me permite, el día de mañana, se llama el gran temblor. Así se llama este tema de este mensaje, el gran temblor. En Mateo, en el capítulo 24, los versículos 3 y 4. Lo leo para honra y gloria del Padre, Hijo y Espíritu Santo. Y estando él sentado en el monte de los olivos, los discípulos se acercaron aparte, diciendo, dinos cuándo serán estas cosas y qué señal habrá de tu venida y del fin del mundo. Ahora analice la razón como Cristo le responde a lo que ellos están pidiendo, que les muestre. Ahora, lo más importante, aquí nace el tema del gran temblor, ¿verdad? Lo que está sucediendo, y le responde Jesús. Respondiendo Jesús, le dijo, mirad que nadie os engañe. Por ahí empezó Jesús a enseñarle a los discípulos. Hay temblores que matan 10,000, 5,000, 3,000, 1,500, 200. Pero el temblor más grande, el cual está sucediendo ahora, está en las congregaciones. Ahí podemos considerar el gran temblor, porque dentro de las congregaciones hay tantas personas que se han dejado engañar, y esa es muerte. Y son millones lo que está matando el engaño. Ahora usted que está en sintonía de este espacio radial, a saber cómo se encuentra usted, si está con ganas de irse por otra parte a buscar la verdad. En una ocasión yo supervisaba unas iglesias y allá por el departamento de Usulután estaba un pastor que yo lo supervisaba. Se le murió la esposa, él estaba, no estaba viejo, estaba bastante joven. Y me dijo, hermano, yo me quiero casar, pues estoy solo, necesito a mi esposa, ¿está bien? Le digo yo, pero bien, en una vigilia fui a hacer la presentación, ahí se casó, estuvo muy bonito, pero como a los 2 meses vuelvo a visitarlo. Y cuando yo llego, hermano, me dice, ¿sabe una cosa? Que ahora sí estoy en la verdad. Hoy sí, me dice, estoy contento porque ahora sí conozco la verdad. Estaba engañado. ¿Cuánto tiempo de estar engañado? Y era pastor de nuestra misión. ¿Y cómo así? Le dice, ahora sí, hoy guardo el día sábado, me dijo. Así es que yo ya no voy a estar con ustedes, yo me paso con los hermanos que guardan el sábado. Y era pastor y tenía un montón de tiempo de estar dentro de la obra. Ahora, analice usted, y esa persona, por eso le he puesto el gran temblor, porque se salen de la verdad para poder protegerse en la mentira. Otro amigo, que este sí voy a mentar el lugar del cantón El Niño, acá en San Miguel, un amigo también me dice, hermano José, me dice, fíjate que ya ahora ya no soy parte de la iglesia de Dios, porque ahora sí he encontrado la verdad del buen camino. Y le pregunto, ¿y cómo así? Pues ahora yo soy testigo de Jehová. Ahora tantas personas, y por esa es la razón que yo le he puesto el gran temblor, porque son mil o millones de los que fueron cristianos, fueron evangélicos, que caminaron en la verdad y ahora andan engañados. Por eso Cristo le dijo, aquí fue la razón, la respuesta de Cristo a los discípulos preguntándole, porque también ellos tenían el peligro de ser engañados. Él se iba, pero iba a quedar los discípulos, y ahora él le dice acá, respondiendo a Jesús, le dijo, mirad, esa palabra de mirad, dice estar atento, precavido, a la expectativa, eso nos habla esa palabra mirad. Ahora usted, ¿cuánto tiempo tiene de estar perseverando en la obra del Señor? Y ahora, ¿cómo anda? A un hermano vecino de la colonia donde yo vivo, un hombre que era de la Asamblea de Dios, un hombre que predicaba el Evangelio, toda su familia, y a los pocos días llega ahí por donde yo vivo, ya con una ataché, con corbata, y cuando él me miró, se apartó, mandó a otro, un señor testigo de Jehová. Amigo oyente, esto es lo que Cristo recomendó a los discípulos. Es la misma recomendación nos da a nosotros, que seamos sabios, que entendamos, que no nos dejemos engañar, creamos en la Biblia, en la palabra de Dios. Eso es lo importante, y es ahí dio inicio Jesús la enseñanza a los discípulos, que ellos querían darse cuenta qué cosas iban a suceder. Pero lo primero que Cristo les presenta, el engaño. No se dejen engañar. En esta mañana que usted me está escuchando, es posible que usted esté al borde del engaño, y eso, el engaño ha matado millones de personas. Como repito, un temblor mata 10,000, 5,000, 1,000, así. Pero entonces es corto para el temblor que está en el mundo entero y en las iglesias evangélicas dejándose engañar. Y eso no puede ser así. Pero sigamos mirando parte de la Escritura, el engaño. ¿Qué es engaño? El engaño es vacío, no tiene nada, no hay producto, ahí es condenación. El engaño es sin provecho. No aprovechan nada de lo espiritual, sino que aprovechan a una condenación. Y eso usted tiene que ser una persona sabia. Estudie, lea la Biblia. No se deje manipular por personas que ya lo manipularon a ellos. Sea usted, crea esta palabra, crea las santas palabras de Cristo, y se va a dar cuenta que Él lo primero que le dijo a los discípulos, no le habló que iban a haber temblores. No le habló que va a haber hambre. No, de último lo dejó. Lo primero, el peligro más grande que está existiendo ahora en día en las congregaciones es el engaño. Y por eso le puse el gran temblor, porque usted sabe, usted que me está escuchando, conoce a personas que se han dejado engañar. Y ahora, y esas personas que dejaron engañar están muertas espiritualmente, muertos totalmente. Por eso el engaño mata más gente que los terremotos. Pero no sea usted en esta mañana que está escuchando que se deje engañar. Levántese, pídale la dirección al Señor, que Él haga una obra perfecta en su vida, porque es posible que le están hablando cosas fuera de orden, no bíblica. Hay otra parte de la Escritura. le dice allá en Lucas, tenemos el capítulo 21 de Lucas y el verso 8. ¿Qué nos habla el verso 8 del capítulo 15, 21 de Lucas? Y dice, entonces dijo, mirad, que no sea engañado. Esto fue lo que Cristo le dijo a los discípulos. Y esta enseñanza ha venido desde que Cristo expresó con sus santos labios esta palabra. Un consejo muy eficaz. Un consejo que Cristo nos da a nosotros. ¿Verdad? Pero usted se deja engañar. ¿Qué está pasando en usted? Porque un hermano en carne, él vive ya en un lugar de Bolívar, departamento de La Unión, platicando y me dice, mira, que ya Israel ya no es pueblo de Dios. Es un pueblo pecador que solo en guerra vive. Y empieza, y ahí había otra persona que era de la iglesia de Dios y se dejó engañar. Y ahora anda diciendo que Israel ya no es pueblo de Dios. Ese temblor está matando gente por todas partes. Lo está llevando a la condenación. Sea sabio usted. Entendamos el versículo. Él entonces dijo, mirad que nadie que no sea engañado, porque vendrán muchos en mi nombre diciendo yo soy el Cristo. Y el tiempo está cerca, más no vayáis por en pos de ellos. Si Cristo nos está hablando este consejo, si Él nos está orientando, que no lo dejemos engañar. ¿Pero por qué? Porque usted es una persona, ¿cómo le puedo llamar? Pablo dijo, ociosos. En la cultura nuestra, decimos haraganes, no quieren ayunar, no quieren leer la Biblia, no quieren orar, no quieren congregarse, pero están al borde de cualquier engaño. ¿Y a dónde van? Muertos espiritualmente, sin esperanza alguna de vida eterna. Esto es los consejos que el Señor a nosotros nos da. Aprender de su palabra. Leamos lo que está hablando dentro de la Escritura. Y eso es lo bonito, creer en esta santa palabra, lo que Cristo nos ha ordenado. Por eso está diciendo el versículo. Él entonces dijo, mirad, que no seáis engañado, porque vendrán muchos en mi nombre diciendo yo soy el Cristo y el tiempo está cerca, mas no vayáis en pos de ellos. Así lo dijo Cristo. ¿Cuántas personas que amigos, recuerdo cuántas personas que en la misma tarde recibimos al Señor como nuestro Salvador de nuestra vida y pronto yo lo veía en otras situaciones donde allí no hay salvación? No estamos para juzgar ni condenar, pero lo que está en la Biblia sí está establecido y ahí tenemos que creer. Carta a los Romanos. Qué bonito. Otra parte que el apóstol Pablo nos orienta. En la carta a los Romanos, en el capítulo 16 y su versículo 18. ¿Qué está diciendo acá? Las personas que se dejan engañar. Ellos, ya les dije, que el engaño es vacío, sin provecho. Entienda usted, está vacío, no tiene nada de gracia, de bueno. Pero ¿qué está diciendo Pablo en la carta a los Romanos en el capítulo 16 y el verso 18? Porque tales personas no sirven a nuestro Señor Jesucristo, sino a sus propios vientres, y con suaves palabras y lisonjas engañan a los corazones de quienes, de los ignorantes, de los ingenuos. ¿Por qué se dejó engañar? ¿Qué es lo que está hablando Pablo? Y usted, ahora lea esta y busque otra versión para que se informe. Pero el problema está que se deja engañar. Y aquel me dijo, yo estaba engañado. Yo le tenía miedo a lo que no existe. Así me dijo este señor de un cantón, el niño acá en San Miguel. Me dice, yo estaba con miedo. Le tenía miedo a lo que no existe, me dijo. ¿Y cómo así? Yo le tenía miedo al infierno. Y ahora me doy cuenta que tal infierno no existe. Me siento bien ahora. ¿Sabe qué fácil lo dejaron? Se engañó. Y en la Biblia registra no solamente un versículo, sino tantos versículos que habla del infierno. Pero ellos, ¿será que le tienen miedo? Y ahora dicen que ya no. Los otros que guardan el sábado dicen que eso es simbólico, que eso va a suceder, pero al final. Pero así lo creen ellos. Y así la gente, como está con miedo a eso, bien cae en esa trampa del engaño. Amigo, si usted cree esta palabra, si de veras usted cree esta palabra, va a vivir. Y eso dice, porque tales personas no sirven a nuestro Señor Jesucristo, sino a sus propios vientres, y con suaves palabras y lisonja. Oiga cómo se burlan también. Ajá. Murmuradores, hablando contra la verdad. Por eso se dice, engañan los corazones de quienes, hablándolo en la antigua versión, en la Biblia antigua versión. Dice acá, ingenuo, los ignorantes. Y fíjese que yo estaba leyendo ahí una Biblia católica, la que usan ellos. Y esta palabra, ingenuo, dice tontos allí. Ahí es más clara, dice, engañan a los tontos. ¿Por qué? Lea usted este versículo en la Biblia que andan los católicos y se va a dar cuenta si es una mentira que estoy hablando. Pero vamos a ver otro versículo que lo encontramos en la carta a los Colosenses, en el capítulo 2 y en el versículo 4. Aquí habla preciosamente también el apóstol Pablo a los Colosenses y dice, esto digo para que nadie os engañe con palabra persuasiva. No, si ellos tienen una buena oratoria, se desarrollan bien, pero en el engaño, en la mentira, diciendo, y gente, la gente ingenua le pone atención a esa falsedad, a ese engaño, a lo vacío, sin provecho. Ahora, ¿por qué estamos en esta radio? Porque hay gente que está pagando el precio. Porque aquí hay personas que están pagando el precio para que este programa salga al aire. ¿Por qué? Para que usted entienda, nosotros hacemos todo el esfuerzo, estudiar la Biblia y darnos cuenta. Y eso es lo bueno. No se deje engañar por nada, estimado hermana y hermano. Me refiero a usted que está dentro de la obra. Porque ahí es donde millones de personas han muerto, están en el pecado, han muerto espiritualmente y ahora andan arrastrados, perdidos, salieron desde el engaño y ahora no hay para dónde agarrar porque sienten vergüenza llegar donde salieron. No tenga vergüenza, estimado amigo, vuelva, reconcilie, que el Señor quiere la amistad con usted, regrese donde salió. Hace poco habían como 3 personas que me dijeron, yo era de la asamblea de Dios, yo era del EMI, yo era apóstol y profeta. Me dijeron los 3 y le digo, ¿y por qué no regresan? Los da vergüenza. ¿Por qué va a sentir vergüenza? Ese pastor lo va a recibir, hasta un abrazo le va a dar. No tenga usted pena, regrese donde usted salió y se va a dar cuenta que el Señor lo va a perdonar y le va a llenar su corazón porque anda vacío. por el engaño, porque se dejó engañar. Estimado oyente, nuestro deseo y propósito es que usted permanezca firme, sea fiel, que esa fe permanezca y que no se deje engañar. Ese es el plan nuestro, que usted mantenga firme y la vida eterna al venir Cristo por derecho, usted se va con Él. Pero no se deje engañar. Es el consejo que en esta mañana le doy. Si Dios me permite, el día de mañana, aquí estoy, pero con el mismo tema. Que el Señor le bendiga a todos.
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0: Hoy estamos en nuestro estudio del primer libro de Samuel en el Antiguo Testamento. Los filisteos capturan el arca del pacto pensando que era un amuleto de buena suerte. El problema es que les trae solamente daños y problemas. Pronto quisieron devolvérsela a Israel. Sería gracioso si no fuera tan trágico. Bienvenido a través de la Biblia. Hoy estamos en el primer libro de Samuel, capítulo 4. Oremos para iniciar. Padre Celestial, a medida que avanzamos en nuestro recorrido, te pedimos que podamos ver tu gracia y tu misericordia en la vida de los personajes de estas historias. Personas reales en las cuales tú obraste en sus vidas. Obra en las nuestras. En el nombre de Jesús te lo pedimos y oramos. Amén. Con nosotros, nuestro maestro Samuel Montoya y el estudio bíblico de hoy.
2: Estamos llegando ya al final del capítulo 4 de este primer libro de Samuel. Y en nuestro programa anterior vimos cómo los israelitas habían salido a guerrear con los filisteos sin consultar con Dios por medio de Samuel. Y vimos cómo fueron vencidos, cómo perdieron la batalla, y un hombre de la tribu de Benjamín llegó a la ciudad y les dijo todo lo que había acontecido. Contó al pueblo que muchos israelitas habían sido muertos y que los hijos de Elí también habían muerto, y que el arca de Dios había sido tomada. Ahora estas malas noticias causaron un gran griterío entre el pueblo. Elí oyó el estruendo y quiso saber qué era lo que pasaba. Este mismo mensajero entonces, que había sido testigo presencial, le contó lo que había acontecido y las noticias causaron la muerte de Elí. Elí era el último de los jueces de Israel y a la vez era el sumo sacerdote. Cuando le informaron de la muerte de sus hijos, quedó traspasado de dolor. Elí, con todas sus fallas, era un padre triste, con una piedad sin carácter, pero tenía un interés genuino en las cosas de Dios. Cuando le dijeron que el arca había sido tomada, eso fue demasiado para Elí, y entonces cayó hacia atrás y se desnucó. Era un hombre grande y gordo y probablemente sufrió un ataque cardíaco. Sea como fuere, cuando le informaron del arca, se cayó hacia atrás y se desnucó. Y esto trae a Samuel ahora a la posición de ser el vocero de Dios. Este capítulo concluye entonces con el relato del nacimiento del nieto de Elí, que ocurre casi en el mismo instante de su muerte. Leamos entonces los versículos 19 al 22, que narran el nacimiento de Icabod, cuyo nombre significa literalmente sin gloria. Leamos estos versículos. Y su nuera, la mujer de Finés, que estaba encinta, cercana al alumbramiento, oyendo el rumor que el arca de Dios había sido tomada y muerto su suegro y su marido, se inclinó y dio a luz, porque le sobrevinieron sus dolores de repente. Y al tiempo que moría, le decían las que estaban junto a ella, «No tengas temor, porque has dado a luz un hijo». Mas ella no respondió, ni se dio por entendida. Y llamó al niño Icabod, diciendo, «Traspasada es la gloria de Israel por haber sido tomada el arca de Dios», y por la muerte de su suegro y de su marido. Dijo pues, traspasada es la gloria de Israel, porque ha sido tomada el arca de Dios. Y así concluye el capítulo 4 de este primer libro de Samuel. Llegamos ahora al capítulo 5. Leamos los primeros 4 versículos de este capítulo 5 del primer libro de Samuel. Cuando los filisteos capturaron el arca de Dios, la llevaron desde Ebenezer a Asdod. Y tomaron los filisteos el arca de Dios, y la metieron en la casa de Dagón, y la pusieron junto a Dagón. Y cuando al siguiente día los de Asdod se levantaron de mañana, he aquí Dagón postrado en tierra delante del arca de Jehová. Y tomaron a Dagón, y lo volvieron a su lugar. Y volviéndose a levantar de mañana el siguiente día, he aquí que Dagón había caído postrado en tierra delante del arca de Jehová. Y la cabeza de Dagón y las dos palmas de sus manos estaban cortadas sobre el umbral, habiéndole quedado a Dagón el tronco solamente. Cuando los filisteos tomaron el arca, creían que tenían en sus manos algo bueno, un valioso despojo, pero cada vez que la metían en la casa de Dagón, el ídolo se caía. Ahora queremos decirle algo que no creemos que encontrará en ningún comentario. Y es que cada vez que el arca del Señor era introducida en la casa de Dagón, el ídolo se caía y, como vemos aquí, no quedó nada sino su tronco. Creemos que eso revela que Dios es hasta cierto punto humorístico. Cuando los filisteos pasaron el arca a cualquier otro lugar donde estaba Dagón, el ídolo volvía a caerse en igual forma. Creemos que esto muestra que el Señor es humorístico en que dejó pasar esta clase de cosas porque sabía que irritaría mucho a los filisteos. Pronto se dieron cuenta que no había ningún mérito en poseer el arca. Leamos ahora los versículos 5 al 7 de este capítulo 5 del primer libro de Samuel. Por esta causa, los sacerdotes de Dagón y todos los que entran en el templo de Dagón no pisan el umbral de Dagón en Asdod hasta hoy. Y se agravó la mano de Jehová sobre los de Asdod, y los destruyó, y los hirió con tumores en Asdod y en todo su territorio. Y viendo esto, los de Asdod dijeron: «No quede con nosotros el arca del Dios de Israel, porque su mano es dura sobre nosotros y sobre nuestro Dios Dagón». Ahora ya no es solamente su ídolo Dagón el afectado, sino los mismos habitantes de Asdod, quienes sufren tumores dolorosos. Continuemos con los versículos 8 al 10. Convocaron, pues, a todos los príncipes de los filisteos y les dijeron: «¿Qué haremos del arca del Dios de Israel?». Y ellos respondieron: «Pásese el arca del Dios de Israel a Gat». Y pasaron allá el arca del Dios de Israel. Y aconteció que cuando la habían pasado, la mano de Jehová estuvo contra la ciudad con gran quebrantamiento y afligió a los hombres de aquella ciudad desde el chico hasta el grande, y se llenaron de tumores. Entonces enviaron el arca de Dios a Ecrón. Y cuando el arca de Dios vino a Ecrón, los ecronitas dieron voces diciendo: «Han pasado a nosotros el arca del Dios de Israel para matarnos a nosotros y a nuestro pueblo». Los filisteos se hicieron una sola pregunta: «¿Qué haremos del arca del Dios de Israel?». En el principio habían querido el arca, pero ahora podían ver claramente que seguiría causando dificultades mientras la retuvieran, y por eso ahora quieren librarse de ella. Primero deciden llevar el arca a Gat, y al poco rato los habitantes de esa ciudad también fueron heridos de tumores. Por tanto, mandan el arca al pueblo de Ecrón. Pero estos ya habían oído lo que había acontecido en las otras ciudades, de modo que dicen: «Han pasado a nosotros el arca del Dios de Israel para matarnos a nosotros y a nuestro pueblo». Ahora, no deseamos ser irreverentes, amigo oyente, pero parece que todos se echan el muerto el uno al otro. Bueno, según los versículos siguientes, vemos que por último hubo una reunión de los príncipes de los filisteos, quienes llegaron a un acuerdo de devolver el arca a Israel. Leamos los dos últimos versículos de este capítulo 5 del primer libro de Samuel. «Y enviaron y reunieron a todos los príncipes de los filisteos, diciendo: Enviad el arca del Dios de Israel y vuélvase a su lugar, y no nos mate a nosotros ni a nuestro pueblo, porque había consternación de muerte en toda la ciudad, y la mano de Dios se había agravado allí. Y los que no morían eran heridos de tumores, y el clamor de la ciudad subía al cielo». Y así concluye el capítulo 5 de este primer libro de Samuel. Llegamos ahora al capítulo 6. En este capítulo vemos que los filisteos deliberan en cuanto a cómo enviar de vuelta el arca a Israel. La traen en un nuevo carro con una ofrenda a Bet-Semes. El pueblo es herido con gran mortandad por haber mirado dentro del arca. En este capítulo veremos que cuando los filisteos devolvieron el arca a Israel, la metieron en un carro. Nada les pasó cuando la tomaron y la metieron en el carro. Ahora, ¿sabe por qué no? Francamente, era porque no sabían lo que debía hacerse. Dios no les responsabilizó de este hecho que entre los israelitas llevaba la pena de muerte. Pero Israel sabía lo que debía de hacerse. Y por eso muchos del pueblo fueron heridos, debido a su manera de tratar el arca. Ahora, ¿qué quería decir eso? Dios les estaba diciendo: «Vosotros sabéis lo que debe hacerse». Creemos que Dios responsabiliza a una persona por sus acciones. Cada persona será juzgada según la luz que haya recibido. Todos hemos recibido cierta cantidad de luz y seremos juzgados según hayamos vivido de acuerdo con esa luz. Ahora, esto no tiene nada que ver con la salvación eterna. El apóstol Pablo nos dice en su carta a los Romanos, capítulo 2, versículos 11 y 12, «Porque no hay acepción de personas para con Dios. Porque todos los que sin ley han pecado, sin ley también perecerán. y todos los que bajo la ley han pecado, por la ley serán juzgados. La Biblia comprueba que no hay ningún hombre que viva de acuerdo con la luz que tenga. Hay una sola manera de ser salvo, y es poniendo la fe y confianza en la persona y en la obra del Señor Jesucristo. Entremos pues ahora en nuestro estudio directo de este capítulo 6 del primer libro de Samuel. El primer versículo de este capítulo 6 dice: Estuvo el arca de Jehová en la tierra de los filisteos 7 meses. Dondequiera que ponían el arca cerca a un ídolo de Dagón, el ídolo se caía y se rompía. Todo lo que quedaba en pie era el tronco. Y eso, por supuesto, no era un objeto muy satisfactorio para adorar. Y leemos ahora en los versículos 2 al 4 de este capítulo 6 del primer libro de Samuel. Entonces los filisteos, llamando a los sacerdotes y adivinos, preguntaron: ¿Qué haremos del arca de Jehová? Hacednos saber de qué manera la hemos de volver a enviar a su lugar. Ellos dijeron: Si enviáis el arca del Dios de Israel, no la enviéis vacía, sino pagadle la expiación. Entonces seréis sanos y conoceréis por qué no se apartó de vosotros su mano. Y ellos dijeron: ¿Y qué será la expiación que le pagaremos? Ellos respondieron: Conforme al número de los príncipes de los filisteos, 5 tumores de oro y 5 ratones de oro, porque una misma plaga ha afligido a todos vosotros y a vuestros príncipes. Los filisteos a toda costa querían librarse del arca, pero no estaban seguros de cómo debían enviarla de vuelta a Israel. Por eso consultaron con los sacerdotes y los adivinos, quienes les aconsejaron que no debían devolver el arca vacía. Les dijeron que tenían que enviar una ofrenda, y esa ofrenda nos da a conocer la vileza de la adoración pagana de los filisteos. Muchos se preguntan en cuanto al por qué Dios expulsó de su tierra a los filisteos. La tierra prometida estaba en la misma encrucijada del mundo, de modo que aquellos que la ocupaban influirían sobre los habitantes de todo el mundo. Dios los expulsó debido a sus malas y perversas maneras de adoración pagana. Su religión era tan vil que, bueno, no creemos conveniente ni siquiera mencionar por radio algunas de sus prácticas paganas. Para nosotros hoy en día es quizá difícil comprender cómo pueda alguien atreverse a enviar como ofrenda tallados que representen tumores o ratones. Sin embargo, aquí vemos que la ofrenda de los filisteos constaba de 5 tumores de oro y 5 ratones de oro. Creemos que esta ofrenda, pues, comprueba ampliamente la vileza de su adoración. Leamos ahora los versículos 5 hasta el 16 de este capítulo 6 del primer libro de Samuel. Haréis, pues, figura de vuestros tumores y de vuestros ratones que destruyen la tierra, y daréis gloria al Dios de Israel. Quizá aliviará su mano de sobre vosotros y de sobre vuestros dioses y de sobre vuestra tierra. ¿Por qué endurecéis vuestro corazón como los egipcios y Faraón endurecieron su corazón? Después que los había tratado así, ¿no los dejaron ir y se fueron? Haced pues ahora un carro nuevo y tomad luego 2 vacas que críen, a las cuales no haya sido puesto yugo, y uncid las vacas al carro, y haced volver sus becerros de detrás de ellas a casa. Tomaréis luego el arca de Jehová y la pondréis sobre el carro, y las joyas de oro que le habéis de pagar en ofrenda por la culpa, las pondréis en una caja al lado de ella, y la dejaréis que se vaya. Y observaréis, si sube por el camino de su tierra a Betsemes, él nos ha hecho este mal tan grande. Y si no, sabremos que no es su mano la que nos ha herido, sino que esto ocurrió por accidente. Y aquellos hombres lo hicieron así, tomando 2 vacas que criaban, las uncieron al carro y encerraron en casa sus becerros. Luego pusieron el arca de Jehová sobre el carro, y la caja con los ratones de oro y las figuras de sus tumores. Y las vacas se encaminaron por el camino de Betsemes, y seguían camino recto, andando y bramando, sin apartarse ni a derecha ni a izquierda. Y los príncipes de los filisteos fueron tras ellas hasta el límite de Betsemes. Y los de Betsemes segaban el trigo en el valle, y alzando los ojos vieron el arca y se regocijaron cuando la vieron. Y el carro vino al campo de Josué de Betsemes, y paró allí donde había una gran piedra. Y ellos cortaron la madera del carro, y ofrecieron las vacas en holocausto a Jehová. Y los levitas bajaron el arca de Jehová, y la caja que estaba junto a ella, en la cual estaban las joyas de oro, y las pusieron sobre aquella gran piedra. Y los hombres de Betsemes sacrificaron holocaustos y dedicaron sacrificios a Jehová en aquel día. Cuando vieron esto, los cinco príncipes de los filisteos volvieron a Ecrón el mismo día. Los filisteos pusieron el arca y la caja que contenía los objetos viles de su adoración sobre el carro, y las vacas se encaminaron por el camino de Bet-Semes y llegaron por fin al campo de Josué. Era el tiempo de la siega, y cuando los trabajadores en el campo vieron llegar el arca, se regocijaron. Ahora, el arca es un cofre. Eso es todo lo que siempre ha sido. Pero era en el lugar santísimo del tabernáculo donde se guardaba el arca, y era allí donde Dios se reunía con su pueblo. Pero ahora Israel sufrirá apuros porque Dios no se está reuniendo con ellos allí. Además, le está enseñando a su pueblo que no hay ningún mérito en un cofre. El mérito se encuentra solamente en Dios mismo. Ellos se habían apartado de él. Es interesante notar, sin embargo, que los israelitas no aceptarían para ellos mismos la ofrenda que fue enviada por los filisteos. Pero por otra parte, el pueblo de Israel revela nuevamente el hecho de que todavía se encuentra lejos de Dios. Y por tanto, el juicio de Dios cae una vez más sobre los hombres de Bet-Semes. Leamos ahora los versículos 17 hasta el 21 de este capítulo 6 del primer libro de Samuel. Estos fueron los tumores de oro que pagaron los filisteos en expiación a Jehová: por Asdod 1, por Gaza 1, por Ascalón 1, por Gat 1, por Ecrón 1. Y los ratones de oro fueron conforme al número de todas las ciudades de los filisteos pertenecientes a los cinco príncipes, así las ciudades fortificadas como las aldeas sin muro. La gran piedra sobre la cual pusieron el arca de Jehová está en el campo de Josué de Bet-Semes hasta hoy. Entonces Dios hizo morir a los hombres de Bet-Semes, porque habían mirado dentro del arca de Jehová. Hizo morir del pueblo a 50,070 hombres, y lloró el pueblo porque Jehová lo había herido con tan gran mortandad. Y dijeron los de Bet-Semes: ¿quién podrá estar delante de Jehová, el Dios santo? ¿A quién subirá desde nosotros? Y enviaron mensajeros a los habitantes de Kiriat Jearim, diciendo: los filisteos han devuelto el arca de Jehová. Descended, pues, y llevadla a vosotros. Cuando el arca fue devuelta a los israelitas, ellos enseguida tuvieron problemas con ella. Es que el interior del arca solo podía ser visto por el sumo sacerdote, y él entraba en el lugar santísimo del tabernáculo solamente una vez al año.

Y el capítulo 6 de este primer libro de Samuel. Nos encontramos ahora en el capítulo 7. Comencemos pues leyendo los primeros dos versículos de este capítulo 7 del primer libro de Samuel. Vinieron los de Kiriat Jearim y llevaron el arca de Jehová, y la pusieron en casa de Abinadab, situada en el collado. Y santificaron a Eleazar su hijo, para que guardase el arca de Jehová. Desde el día que llegó el arca a Kiriat Jearim pasaron muchos días, 20 años, y toda la casa de Israel lamentaba en pos de Jehová. Después de pasar 20 años, los israelitas empiezan a volverse a Dios. También se convierten de los Baales y de Astarot. Por fin llegaron al lugar donde estaban dispuestos a buscar a Dios. Amigo oyente, en este tiempo en que vivimos, parece haber un interés renovado en la palabra de Dios. Es nuestra firme convicción que el pueblo de Dios necesita volverse a la Biblia. Es por esto que tratamos de enseñar toda la palabra de Dios y no solo unos pocos libros o pasajes aislados. Creemos que todos los 66 libros constituyen la Biblia y no solamente Juan 3:16. Deseamos enseñarla toda y no solamente lo que nos gusta a nosotros. Toda la Santa Escritura, desde el Génesis hasta el Apocalipsis y desde Dan hasta Berseba, es la palabra de Dios. Creemos en su integridad y en su infalibilidad, y en el hecho de que necesitamos volvernos a sus enseñanzas. Nos hemos demorado mucho en nuestro regreso a la palabra de Dios. El progreso ha sido lento. ¿Cuántos años más pasarán? Muchos hoy en día se cansan de escuchar a los hombres. Muchos hoy en día se cansan de escuchar a los políticos que hacen promesa tras promesa sin cumplirlas. Aunque hacen muchas promesas, no las pueden cumplir. Quizá en su desesperación, los que hoy en día se encuentran alejados se volverán a Dios. Eso es lo que pasó con Israel después de pasar 20 años alejados de él. Continuemos leyendo los versículos 3 y 4 de este capítulo 7 del primer libro de Samuel. Habló Samuel a toda la casa de Israel diciendo: si de todo vuestro corazón os volvéis a Jehová, quitad los dioses ajenos y a Astarot de entre vosotros, y preparad vuestro corazón a Jehová, y sólo a él servid, y os librará de la mano de los filisteos. Entonces los hijos de Israel quitaron a los Baales y a Astarot, y sirvieron sólo a Jehová. Este en verdad es el principio del gran ministerio de Samuel. Los israelitas se hallaban sumidos en la idolatría. Se habían apartado del Dios vivo y verdadero. Habían sido derrotados en tantas batallas y ahora estaban sumamente desarrollados. Ahora, con mucha lamentación, comienzan a ir en pos del Señor. Nosotros, amigo oyente, también necesitamos volvernos al Señor. Hay gran hambre en el corazón de muchos pródigos que se hallan lejos en la provincia apartada, quienes dicen: nos cansamos de comer las algarrobas que los cerdos comen. Queremos volvernos a la casa del Padre. Pues bien, necesitan pasar por la puerta de la palabra de Dios. Leamos ahora los versículos 5 y 6 de este capítulo 7 del primer libro de Samuel. Y Samuel dijo: reunid a todo Israel en Mizpa, y yo oraré por vosotros a Jehová. Y se reunieron en Mizpa, y sacaron agua, y la derramaron delante de Jehová. Y ayunaron aquel día, y dijeron allí: contra Jehová hemos pecado. Y juzgó Samuel a los hijos de Israel en Mizpa. Samuel no es solamente profeta de Israel, sino también juez de la nación. Aquí vemos a Israel convirtiéndose de los falsos dioses al Dios verdadero. Este hombre Samuel está orando por ellos y ellos confiesan sus pecados. Este es el camino de regreso para el pueblo de Dios. No creemos que haya otro camino de regreso. Oímos mucho acerca de toda clase de métodos hoy en día que se supone serán bendecidos por Dios. Pero, amigo oyente, lo que hace falta que el pueblo de Dios haga es que se vuelva a Dios confesando sus pecados. Es necesario verse a la luz de la palabra de Dios. Si usted, amigo oyente, se ve que está destituido de la gloria de Dios, como dice el apóstol Pablo allá en su carta a los Romanos capítulo 3, versículo 23, entonces también le será posible ver que la sangre de Jesucristo, su Hijo, seguirá limpiándole de toda maldad, como lo expone el apóstol Juan en su primera carta, capítulo 1, versículo 9. La confesión de pecado restaurará la comunión. Y aquí, amigo oyente, vamos a detenernos por hoy, porque nuestro tiempo ya se ha agotado. Continuaremos, Dios mediante, en nuestro próximo programa y contamos desde ya con su fiel sintonía.

0: sintonía. Hasta entonces, que Dios le bendiga abundantemente.
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Así que, si elijo os libertare, seréis verdaderamente libres. Juan capítulo 8, versículo 36. Gocemos de estos minutos de...

Integral. Cuán bueno y cuán delicioso es habitar los hermanos juntos en armonía. Salmos 133:1. 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

0: Usted puede reportarse a las líneas telefónicas en cabina de radio o con el pastor Hernán y Zelaya. Vamos a dejar a continuación este programa. Oramos, Padre, en el nombre de Jesús. Bendice la vida del pastor Hernán y Zelaya, Señor, su iglesia ahí, Señor, en Gotera, Dios mío amado. Bendice su familia, bendice, oh Dios eterno, los colaboradores de este programa, Señor. En el nombre de Jesús sea obrando, Dios mío amado, dando respuesta, protección, cobertura. Te lo pedimos en tu nombre, Señor, ese nombre que es sobre todo nombre. Dios mío, te damos la gloria, te damos la honra, la alabanza, la adoración, Dios mío amado. Glorifícate, Rey poderoso, en cada vida, Dios mío, en el nombre de Jesús. Amén y amén. Bien, vamos a dejar a continuación este mensaje y que el Señor sea bendiciendo su vida. Y recuerde, si usted desea colaborar con este programa, puede hacerlo comunicándose con nosotros.
1: En la cruz del Calvario, y que por su llaga, Señor, por su llaga hemos sido nosotros curados, Dios de los cielos. Gracias, gracias, Señor, porque a través, oh Dios amado, de ese sacrificio, Padre, esa sangre que derramó usted, Padre, nosotros hemos sido curados, Señor, hemos sido sanados de toda enfermedad, Padre. Oh Señor eterno, gracias, Señor amado, suyo es el poder, la gloria, mi Dios, por los siglos de los siglos, Dios eterno. Gracias le damos, Padre poderoso, pero también salvar nuestra vida, por perdonarnos, Señor eterno. En el nombre poderoso de Jesucristo de Nazaret, bendiga, Señor, a todos los fieles oyentes, Padre, los que están escuchando en diferentes lugares, en sus trabajos, Señor, ahí en su negocio, Padre bendito, ahí en sus hogares, Padre poderoso, bendiga su vida, fortalezcale, Dios de los cielos, que sea, oh Dios amado, tu palabra obrando, Dios eterno, en su vida de manera especial, Padre bendito de la gloria, en el nombre de Jesucristo de Nazaret, se lo pedimos, amén y amén. Vamos a escuchar un precioso canto a esta hora, hermanos. No nos cambie, ya regresamos.

0: Aleluya, precioso canto, hermanos, hemos escuchado a esta hora. Damos gracias a nuestro Dios. Vamos a ir a la palabra de nuestro Dios y lo hacemos en segundo libro de las Crónicas, capítulo 7, verso 14. Bendito sea el nombre de nuestro Dios. Y lo leemos como está escrito, honrando al Padre, al Hijo y al Espíritu Santo. Segundo libro de Crónicas, capítulo 7, verso 14, un versículo muy conocido, lo leemos. Si se humillare mi pueblo, sobre el cual mi nombre es invocado, y oraren y buscaren mi rostro, y se convirtieren de sus malos caminos, entonces yo oiré de los cielos, y perdonaré sus pecados, y sanaré su tierra. Y ahora estarán abiertos mis ojos, atentos mis oídos a la oración en este lugar. Amén. Vamos a meditar en esta hora, estos minutos que nos quedan, hermanos, bajo el tema la restauración integral en el hombre. Cuando leemos esta porción de la Biblia, hermano, pues nos damos cuenta qué tan grande es el amor de nuestro Dios. Él no solamente nos bendice, Él no solamente nos fortalece, Él no solamente, hermano, está con nosotros, sino que Él pide más de nosotros. Él pide que nos humillemos. Él pide también, hermano, que su pueblo le busque, que su pueblo, hermano, se entregue por completo. Este pasaje, hermano, que leímos, ocurre cuando Salomón dedica el templo a Dios. Luego de la oración, Dios responde con una promesa poderosa para su pueblo. Nos damos cuenta nosotros, hermano, que este versículo no es solamente una promesa, es un proceso espiritual. Dios no solamente promete bendición, sino que establece condiciones claras para su pueblo. Condiciones claras. Este pasaje nos muestra uno de los llamados más poderosos de Dios hacia su pueblo. Estas palabras fueron dadas en un momento especial cuando el templo había sido dedicado y la gloria de Dios había descendido, pero aún en medio de ese ambiente espiritual, Dios deja claro que la bendición no depende solo de un evento, sino de una condición del corazón. Nos damos cuenta, hermanos, que nosotros necesitamos buscar el rostro de Dios siempre. Cuando Salomón dedica, hermano, el templo al Dios de los cielos, hermano, fue algo muy especial, algo lindo, pero que también Dios les decía en esa época a ese pueblo, hermano, que había que hacer algo importante en la vida de cada uno de ellos. Como también nos dice a nosotros en este tiempo, pueblo de Dios, que me está escuchando y los que están viendo por las diferentes plataformas, redes sociales, Dios quiere que nosotros, como su pueblo, le busquemos, que nos humillemos, que reconozcamos el poder de Él en todo momento, en todo tiempo, no solamente por temporadas o por tiempos y luego no y luego sí, no, es siempre. Porque Dios quiere que nosotros, hermanos, seamos bendecidos en todas nuestras áreas, pero hay algo importante que nosotros tenemos que hacer y es humillarnos. Cuando el pueblo de Dios, hermano, nos humillamos, Dios se deja sentir en nuestras vidas a través de su Espíritu Santo. Dios se deja sentir, hermano, en nuestra vida de una forma especial. Vamos a tocar algunos puntos acá, hermanos, en este pasaje, en este tema. Número uno, si se humillare mi pueblo. Si se humillare mi pueblo, ¿qué significa humillarse? Es reconocer nuestra condición delante de Dios. ¿Cómo estamos delante de Dios? cómo está nuestra vida espiritual delante del Dios de los cielos. Estamos reconociendo el poderío de Dios. Estamos reconociendo que sin Él nada somos. Estamos cediendo todo nuestro ser a Dios para que Él obre o tenga que hacer lo que debe de hacer en nuestras vidas. Es importante que nosotros reconozcamos. ¿Por qué? Porque si nosotros le damos lugar a Dios, Él va a obrar en nuestra vida. Porque eso es que nosotros tenemos, hermanos amados, ser sencillo, reconocer, darle lugar a Dios en nuestras vidas, sacar aquello que estorba en nosotros. Porque eso es importante. Dios quiere que su pueblo, hermano, nos humillemos. Ahora bien, es reconocer, hermano, el pecado, reconocer nuestra dependencia, dejar todo aquello orgullo que puede haber en nuestra vida. Esto es lo que, hermano, no deja que el Espíritu Santo obre la vida de toda persona. Cuando hay orgullo, cuando hay arrogancia, puede haber soberbia, y a veces no nos damos cuenta porque no hemos cedido esas áreas de nuestra vida a Dios. Él quiere que le reconozcamos y que le confesemos y que nos humillemos. Ya no nosotros, sino Dios en nuestras vidas. Ya no nosotros, sino el Espíritu Santo de Dios en nuestras vidas. Humillarse, hermano, significa reconocer nuestra dependencia total de Dios. Y entonces va a haber paz en nosotros. Va a haber esa armonía, no solamente con Dios, sino también con nuestros semejantes, con nuestro prójimo, con nuestros hermanos, con nuestros vecinos, con nuestros familiares. Va a haber esa paz. Pero qué tremendo es a veces, hermano, cuando no hay esa humildad. Nos hace falta muchas veces humildad en el cristiano. Sabe, hermano, hay un ser muy tremendo en la Biblia, habla que se rebeló contra Dios y quiso ser igual a Dios, llamado Lucifer. Se enalteció tanto, hermanos amados, entró soberbia, orgullo en la vida de él, que quiso ser igual a Dios y Dios no se lo permitió. Por eso, hermano, ese espíritu opera en estos tiempos, hermano, sobre muchas personas, y eso no los hace que haya paz, no los hace gozar de las bendiciones de Dios, porque eso destruye al ser humano, destruye al hombre, destruye a la mujer cuando se le da cabida a eso, hermanos amados. Pero nosotros tenemos que reconocer el poderío de Dios, depender de Dios. Veamos nosotros acá, hermano, Santiago capítulo 4, verso 6, la Biblia dice, Santiago 4, 6, Dios resiste a los soberbios, oiga, y da gracia a los humildes. Esto es lo que necesitamos nosotros cada día para poder hacer la obra de Dios, hermano, en esta tierra. Tenemos que tratar de hacer la diferencia, hermano, con la ayuda de Dios, bajo el poder del Espíritu Santo, para poder buscar agradar a aquel que nos ha salvado. Somos salvos por misericordia, somos salvos por gracia, por fe somos salvos. ¿Y quién nos ha dado esa salvación? Es Cristo, a través de esa sangre que derramó en la cruz del Calvario. Una de las cosas que me impacta tanto, hermano, es el pasaje de Lucas capítulo 15, versos 17 y 18, donde habla, hermanos, del hijo pródigo. Este muchacho, hermanos, pidió la herencia, y al tener esa herencia que su padre le había dado, dice la Biblia que se fue a una provincia muy lejos de su padre. Eran dos hijos. Uno de los hijos se quedó con el padre, pero el otro salió de casa, se fue de la casa a derrochar, a malgastar lo que tanto el padre le había costado. Y dice la Biblia, hermanos, que no le fue nada bien en ese lugar. allá por los disfrutando en deleites con amigos y cuantas cosas, pero la plata se le iba terminando. Y a tal grado que dice la Biblia que llegó a comer de las algarrobas que comían los cerdos. Vía. Pero estando en esa condición, dijo él: volveré a casa de mi padre y a lo mejor me reciba como uno de sus jornaleros. Este padre ya lo hacía perdido. Pero él reconoció, dice la Biblia, volvió en sí. Es reconocer el poderío de Dios. Y dice que cuando regresó a casa, el padre no lo rechazó. El padre no le dijo: aquí no tenés nada, aquí no te quiero. No le dijo nada de eso. El padre le dijo: hijo, yo te hacía perdido y ahora has regresado. Y dice la Biblia que hicieron banquete, le pusieron vestuario nuevo, le dieron el mejor, hermano, hicieron fiesta, le puso ese anillo y regresó nuevamente, humillado, reconociendo el poderío de Dios, reconociendo su error, que se había apartado. Y es importante, pueblo de Dios, reconocer errores, dejar la autosuficiencia, depender de Dios, es reconocer que sin su presencia nada somos. Sin la presencia de Dios no somos nada, nada podemos hacer. La Biblia dice claramente, el Evangelio de Juan: porque separado de mí, dijo Jesús, nada podemos hacer. Y todo eso, hermanos, es porque, hermanos amados, cuando no hay esa dependencia de Dios, nos creemos autosuficientes y ya no estamos dependiendo de Dios, sino de nuestras propias fuerzas. Y ese es un error tremendo. Nuestra dependencia tiene que ser del Dios de los cielos. Humillarnos, reconocer que si Él está con nosotros, somos más que vencedores. Y que separados de Dios, nada podemos hacer. Pero si Dios está con nosotros, ¿quién contra nosotros? Lo que el hombre, hermano, pudiese hacer en la parte humana, hermano, es tremendo, porque la autosuficiencia, hay muchos que piensan y creen: no, yo lo puedo hacer, yo puedo hacer esto, yo lo haré. Y muchas veces no toman en cuenta a Dios para ciertas cosas que van a hacer. Es tremendo. No dicen: si Dios me lo permite, lo vamos a hacer. No dicen: si Dios me aprueba, lo vamos a hacer. Se avientan así, hermano, y a veces no les va nada bien. ¿Por qué? Porque no han tomado en cuenta a Dios. Mi estimado hermano que estás escuchando y que estás viendo, cualquier actividad, cualquier proyecto que vayas a emprender, toma en cuenta al Dios de los cielos. Y si hay que esperar, esperemos. Y si Dios dice actuemos, vamos a actuar. ¿Por qué? Porque se hace bajo la dirección de Dios y Dios obra. Eso también, hermano, es humildad. Por eso nosotros, hermano, en el caminar en el Evangelio, debe de haber esa dependencia completa de Dios y no desesperarnos. Dejar, mi hermano, que Dios obre por completo en nuestra vida. Y no sentirnos, hermano, que todo lo podemos hacer nosotros o sentirnos superior a otros. Nunca vayamos a hacer eso, sentirnos superior. No. Aquí el grande no es ningún hombre sobre la faz de la tierra. No es porque a lo mejor, hermano, tengamos títulos, no tengamos títulos o tengamos. No, nada de eso. Aquí el grande es Jesucristo de Nazaret. Nosotros únicamente somos los portavoces, somos instrumentos que Dios usa. El poder y la gloria es del Cristo Jesús, del Cristo resucitado. A Él la gloria. Sintámonos privilegiados que Dios nos tome en cuenta para el servicio de la obra. Y que nada podemos hacer si Dios no está con nosotros. Es importante reconocer el poderío de Dios. Y dice acá, si se humillara mi pueblo. Es importante reconocer, hermano, humillar, reconocer nuestros errores, reconocer, hermano, que hemos fallado. Reconocer el error es volver nuevamente a los pies de Jesús. Es volver nuevamente a los pies de Cristo y apartarse. Número dos, y orar. Oiga lo que le dice el Señor. Si mi pueblo se humillare y orare. La oración es el canal de comunicación con Dios. La oración es fundamental para establecer una conexión íntima con Dios, proporcionando paz, dirección y fortaleza espiritual en medio de las dificultades. Veamos qué importante. Tú que a lo mejor puedas estar atravesando momentos de dificultad, mi estimado hermano, a esta hora, déjame decirte que Dios puede obrar un milagro siempre y cuando nosotros oremos, confiemos y tengamos esa fe, esa certeza de que Dios va a obrar ese milagro y que se haga todo conforme a la voluntad de Dios. Oiga bien, conforme a la voluntad de Dios, porque la voluntad de Dios es buena, es agradable y es perfecta. A lo mejor Dios tiene propósito y Él quiere glorificarse a través de esa prueba, de esa enfermedad, de ese problema, de esa angustia que estés atravesando. Dios puede obrar ese milagro, pero nosotros tenemos que creer a Dios, orar, decir, tener esa humildad y decir, hermano, ayúdeme a orar. Estoy pasando un proceso de dificultad, un momento fuerte en mi vida. Ayúdeme a orar. Humildad. Y con gusto estaremos orando, clamando, porque la palabra de Dios dice, si dos o tres se pusieran de acuerdo lo que pidiéramos al Padre, en el nombre de Jesucristo, lo recibiríamos. Y lo vamos a recibir conforme a la voluntad de Él. Y en su momento Dios estará obrando. Solo tenemos que ser pacientes y esperar en Dios. La oración, hermano, actúa como puente de comunicación que transforma el corazón, alinea la voluntad humana con la voluntad divina. Así también el poder de Dios para obrar cambios en nuestra vida y nos lleva a ser fieles y obedientes a la voz de Dios. Es importante que haya oración en nuestra vida. Es importante orar en todo momento. Esa dependencia, esa comunión, esa comunicación con Dios debe y tiene que estar siempre en la vida de todos aquellos que hemos confesado a Jesucristo de Nazaret. Es importante. Si no hay oración, hermano, vamos a debilitarnos espiritualmente. Si no hay humillación, hermano, pues Dios no se va a manifestar en nosotros. Es importante, hermano, buscar el rostro de Dios, porque Dios quiere glorificarse en nuestras vidas. Daniel, hermano, dice la Biblia, Daniel 6:10, hermano, oraba tres veces diario. Daniel oraba tres veces al día. Es importante, hermano, como Daniel, nosotros también oremos en todo momento, hermano, dándole la gloria a Dios, buscando su rostro, humillándonos, orar cada momento, cada instante, hermano. Oremos por todas las necesidades que hay, por los enfermos, por los gobernantes, hermano, por los hermanos que están pasando momentos de dificultad. Oremos por nuestros hermanos siempre, en todo momento. Vamos a concluir, hermano, dándole la gloria y la honra a Dios. Y es importante, hermano, la restauración integral en el hombre. Y lo encontramos a través de su bendita palabra, humillándonos, orar y buscar su rostro. Vamos a dar gracias a Dios. Usted puede compartir lo que es esta transmisión, hermano, con otros para que puedan ser edificados. Y si usted quiere reconciliar con Dios o quiere aceptar a Cristo, llámenos o escríbanos al teléfono de la radio y con gusto estaremos orando por usted, orando, hermano, para que Dios haga ese milagro perfecto en su vida. Vamos a dar gracias a Dios a esta hora y también a los hermanos que están conectados, hermanos. Un saludo especial para los que están a través de la radio, ahí en sus hogares, hermanos amados. Adelante en el Señor. Tenemos que despojarnos de todo eso que a Dios no le agrada en nosotros. Y dejemos lugar, demos lugar al Espíritu Santo para que obre, hermano, algo especial en nuestras vidas y podamos glorificar a Dios. Padre que estás en los cielos, te damos gracias, Señor, por esta palabra. En el nombre poderoso de Jesucristo de Nazaret, mi Dios, nos humillamos, oh Dios, reconociendo su poder, reconociendo su grandeza, Padre. Gracias, Señor, por su palabra que ha venido, Señor, a nuestra vida. Padre poderoso, a toda la audiencia en general, Padre, que está escuchando, los que están viendo, Señor, Padre poderoso, bendígalos, fortalezcalos, Señor, restaure esas vidas, Padre bendito amado, en el nombre poderoso de Jesucristo de Nazaret, Padre, restaure, saludo Dios, Padre Santo, todos aquellos que han puesto esas peticiones, mi Dios amado, delante de usted, Padre. Le pedimos en esta hora, Padre, en el nombre poderoso de Jesucristo de Nazaret, Padre eterno, en el nombre de Jesús, amén y amén. Le damos gracias a Dios, mi estimado pueblo lindo. Será hasta el próximo jueves. Si Cristo no ha venido y Él nos permite, estaremos nuevamente con su programa Libres en Cristo. Será hasta la próxima. Dios le bendiga a todos. Hasta la próxima.
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1: Aquí estamos todos los que hemos venido, todos los que estamos aquí, necesitamos más de ti, Señor. Llénanos, Espíritu Santo, llena, obra, Santo Dios, gracias, Cristo, que toda fuerza de...
2: Alábele al Rey.
3: Bueno, vamos a dejar a continuación este mensaje, esperamos que sea de bendición, y si usted desea unirse a bendecir este ministerio, puede hacerlo, el 2609-1080 está disponible.
2: Ahora, alabe al Señor, abra su corazón, alábele, alabando a Dios. Alabando a Dios. Gloria al Padre, gloria al Hijo, gloria al Espíritu Santo. Aleluya. Todo mundo alabe al Rey. Todo el mundo alábele más. Sintamos la presencia de Dios. Sintamos esa presencia linda. Aleluya. Aquí no tiene nada de bueno si usted ha venido y no siente nada. Usted tiene que sentir ese poder de Dios. Ahora mismo, dígale, Señor, si algo atrasa, perdóname, Señor. Yo te quiero a ti, Yo no quiero otra cosa. Te quiero a ti, Señor. Quiero tu presencia, quiero tu poder, quiero tu gracia, quiero todo tuyo, Señor. Aleluya. Aquí está mi vida. Yo entrego mi vida a ti. Yo entrego toda mi vida. Yo la entrego a ti, Señor. Amarramasía la basanda. Entrego mi vida. Toma mi vida. Oh, gloria. Todo pecado, todo esfuerzo del diablo, todo demonio, todo espíritu contrario, sea cortado en el nombre de Jesús por la palabra. Amén. Alabado sea Dios. Empiece a sentir ese poder lindo. Se mueve. El poder de Dios se mueve. El Espíritu Santo. El Espíritu Santo está obrando. Alaba a Dios. Vamos. En el nombre de Jesús, vamos reprendiendo todo espíritu del diablo, todo espíritu de irreverencia, todo espíritu inmundo, todo espíritu del diablo sea atado en el nombre de Jesús, por la palabra. Humarramasía la basanda. Alabado sea Dios. Oh, gloria. Habla con el Señor. Habla, Dios te ha dado esa boca para que hable. Oh, gloria, santo. Alabado sea Dios. El pueblo que alaba se goza. Alabado. Amarramasía la basanda. Ay, rabí. A la vacía. Ay, ramamasí. catarra mala basanda. Alaba, alaba, alaba, alaba, alaba, alaba, alaba, alaba. Hay victoria, hay victoria, hay victoria, hay victoria. Alaba más, alaba más, alaba más. Hay victoria, hay victoria, hay victoria, hay victoria. Usa más rama, quítala. Toda fuerza del diablo se va. Toda fuerza de irreverencia se va. En el nombre de Jesús, todo espíritu satánico lo ato, lo echo fuera. Espíritu del diablo, espíritu de irreverencia, espíritu inmundo. Ahora, ahora se van, se van, se van, se van, se van. Por la palabra, por la palabra, por la palabra, por la palabra. Amarrama, sí, alaba. Aquí hay presencia de Dios. Aquí se mueve la gloria de Dios. Aquí se mueve el poder de Dios. Alguien lo está sintiendo. Y los que lo sienten, alábelo. Y los que lo sienten, alábelo. Y los que lo sienten, alábelo. Oh, gloria, oh, gloria, oh, gloria. Marrama, sí, alabazanda. Aleluya, no se oye. No se oye. Algunos hermanitos no sacan fuerza de sí mismos. Alabado sea Dios. Habla con el Señor, no seas cobarde. Habla con el Señor. Dios te ha dado esa boca, te da la fuerza para que exprese la gratitud. Alabado, alabado, alabado sea Dios. Ay, Samarra, Maquita, alabazanda. Alabanza a Dios. Alabanza a Dios. Expresa, expresa lo que siente. Expresa lo que siente para con el Señor. Alabado sea Dios. Dale, dale libertad, dale libertad, dale libertad al Espíritu, dale libertad. Aleluya, jóvenes, entren en esta adoración, entren en esta alabanza. Alabado sea Dios, alabado sea Dios. Aleluya, aleluya, aleluya. Santo, santo, santo, santo, santo, santo, santo, santo, santo, santo, santo, santo, santo, santo, santo, santo, santo, santo, el Rey, santo el Señor. Señor, santo el Señor Jesús, santo, santo, santo, santo. Gloria, gloria, gloria, gloria, gloria, gloria, gloria al Rey, gloria al que viene, gloria al que se levantó de la tumba, gloria al que vive, gloria, gloria, alabado, alabado, alabado. Siga, siga, siga, siga, no pare, no pare, no pare. No pare, no pare. Alabanza, amarrama, sí, alaba. Aleluya, aleluya. Aquí está el poder de Dios. Aquí está el poder de Dios. Aquí está el poder de Dios. Alabado, alabado, alabado, alabado. Alabado sea Dios, alabado sea Dios. Alabado sea Dios, alabado sea Dios. Alabado sea Dios, alabado sea Dios. Aleluya, aleluya, aleluya, aleluya. Aleluya, aleluya, aleluya. Se mueve, se mueve, se mueve el poder de Dios. Se mueve, se mueve el Espíritu Santo. Tocando, tocando, tocando, tocando. Deja que te toque, deja que te toque el Espíritu Santo. Deja, deja, dale libertad, dale libertad. Quita toda resistencia, quita toda resistencia. Entrégate, entrégate en las manos del Señor. Entrégate en las manos de Él. Entrégate al Espíritu Santo. Entrégate, alabado, alabado. Aleluya, aleluya, aleluya. Alaba, alaba, alaba, alaba, alaba. Alaba más, alaba más, alaba más, alaba. Aleluya, aleluya, aleluya, aleluya. Alábale, alábale, alábale, alábale, alábale. Siente, siente ese poder, siente ese poder, siente ese poder, siente ese poder, siente ese poder, siente más, siente ese poder, siente, siente el poder del Espíritu Santo, siente, siente, siente. Alabado, alabado, alabado sea Dios. Siga, siga, siga, siga, siga, siga. Siga, siga, siga. No se oye, no se oye, no se oye, no se oye. No se oye. Vamos a seguir orando, vamos a seguir orando. Alabado, alabado, alabado, alabado, alabado, alabado, alabado, alabado. Alabado sea Dios, alabado sea Dios. Lindo, maravilloso es el Señor, dígale. Lindo y maravilloso es el Señor. Él es grande, Él es grande, Él es grande, Él es poderoso. Él oye, Él está ahí, Él está aquí, Él está aquí, Él está aquí, Él está aquí. Alabado sea Dios. Sí, Señor, Gracias, Padre, por los patrocinadores que tenemos. Mira, Ilsia Rubio, Señor, de San Miguel. Oramos por ella, Señor. Aleluya, porque está patrocinando este espacio. Mira, Wilfredo García, Señor Hernández, también acá en San Miguel. Oramos por él. Está patrocinando este espacio. Mira, por Hilda Rubio, Señor, en Jocoro, que está patrocinando este espacio también, Dios mío. Oh, Dios, este culto. Mira, Esteban Morataya, también, Señor, está patrocinando. Bendícelo, Señor. Mira, Maristela Joya, Señor, de Nueva York, que están patrocinando este espacio, Dios mío, bendícelo grandemente, Señor, a todos los que están allí en los hogares, a todos los que están, Señor, en diferentes lugares, tómalos en tus manos, bendícelo, bendícelo, bendícelo, gracias, Señor. Démosle ese aplauso al Señor. Vamos a abrir nuestras Biblias en Romanos 14:17. Bienvenidos todos los hermanos. Si hay algunos por primera vez, pues bienvenidos también. Alabado sea Dios. 14:17. Dice la palabra del Señor en el nombre del Padre, del Hijo y del Espíritu Santo. Porque el reino de Dios no es comida ni bebida, sino justicia, paz y gozo en el Espíritu Santo. Siéntense. Algunos no lo hallan. Porque el reino de Dios no es comida ni bebida, sino justicia, paz y gozo. Alabado sea Dios. Aleluya. El tema para hoy es las tres dimensiones del reino. Las tres dimensiones del reino. Hermanos, todos sabemos de este reino. Un reino eterno, un reino poderoso. El mejor reino. No hay otro como él. Y la vez pasada estábamos hablando de los tres reinos. Y hay tres reinos, pero de esos tres va a venir a terminar en uno. Tenemos el reino de los cielos, que es la predicación del Evangelio. El reino de los cielos es semejante a una red que es tirada. Y óigame, la predicación del Evangelio es el que estamos tirando la red y recogiendo todo. Y dice que después van a ser escogidos lo que se ha traído en la red. El reino de los cielos se ha acercado. Dice la palabra del Señor que cuando Jesucristo vino a la tierra, dijo: el reino de los cielos se ha acercado. Arrepentíos y creed en el Evangelio. Cuando vino Jesús, el reino se acercó. Y ahí dice: arrepentíos y creed en el Evangelio. El Evangelio, la predicación del Evangelio es el reino de los cielos. Pero tenemos el reino de Cristo, y el reino de Cristo no es ni en el cielo, no es ni en las nubes, sino en la tierra. Porque cuando Jesucristo mande a sus ángeles o suene la trompeta para llevarse la iglesia será levantada y estará 7 años en las nubes. Y después de esos 7 años, o sea, en medio de esos 7 años, estarán las bodas del Cordero. Y al final de los 7 años, Jesucristo viene a esta tierra y establece su reino milenial en esta tierra. El Señor va a estar 1000 años reinando en esta tierra. No va a ser como los gobernantes de ahora, que van a estar 7 no sé cuántos años. A este no, a nadie lo va a poder quitar, porque él será el rey y señor de esta tierra. Alabado sea Dios. A esto se le conoce como el reino de Cristo. Pero al finalizar esos 1000 años, dice que el Señor llamará cuenta a todos. Porque será establecido que el hombre muere una vez y después el juicio. Todos tendrán que morir. Todos los que han sobrevivido morirán. Y desde ese momento dice que se abrirá un libro y el que no se ha inscrito en ese libro será lanzado al lago de fuego que arde con fuego y azufre. Y ahí será el fin de todos los malos, se cortará todo el mal y ahora solo queda lo bueno en la tierra. No habrá cielo, habrá un cielo nuevo, tierra nueva, todo nuevo, porque todo lo viejo está contaminado y va a desaparecer. Y desde ese momento, Jesucristo, óigame bien, Jesucristo agarra a todos los que ha salvado, a todos los redimidos, a todos los que han sido justificados y han sido, óigame, transformados. Y ahora Él y todos se ofrecen al Padre. Y entonces viene el reino de Dios, la nueva Jerusalén, donde vamos a vivir por toda la eternidad, donde no hay necesidad de sol, no hay necesidad de nada, porque el Señor será nuestra lumbrera y no tendremos necesidad de comida, no tenemos necesidad de nada, porque Él será nuestra paz. Él será, no habrá dolor, no habrá muerte, todo será felicidad. El reino de Dios. Aleluya. Por eso dice que el reino de los cielos, el reino de los cielos, el reino de Dios no es comida ni bebida, sino justicia, paz y gozo. Ahora, pero veamos entonces cómo se puede entrar a este reino. ¿Cómo podemos hacer para ser parte de este reino? Si tú quieres entrar a un partido político, tienes que afiliarte al partido político. Y si no te afilias, tienes que dejar que te vayan a manipular para hacerte del partido político. Pues ahora, si quieres ser parte de este reino, hay un requisito. En la vida cristiana existen estas tres etapas de cada uno debe saber en cuál de ellas está. Pertenecer, en primer lugar, hay que pertenecer al reino. No puedes ir allá si no perteneces al reino. Pero ¿cómo se puede pertenecer al reino? ¿Acaso puede ser por una religión,

se cayó un hombre de noche a Jesús, diciéndole: ¿qué debo hacer yo para entrar en el reino? Y el Señor le dice claramente, respondiendo Jesús: y a ti te digo, de cierto te digo que el que no naciere de nuevo no puede ver el reino de Dios. ¿Qué es lo que hay que hacer? ¿Qué es lo primero que debemos hacer? Nacer. Ahora, ¿usted ya nació? No les oigo. ¿Ya es una persona nacida de nuevo o solo es creyente? ¿Solo es cristiano usted? Los requisitos. Una persona nacida de nuevo es como un niño recién nacido. Ve a un niño, ya puede tener 6 años, puede tener hasta 8. Ahorita ya los de 8 se revuelven. Pero un niño pequeño va y le dice: no sirve para nada, tú eres el más peor, tú eres el más feo, tú eres aquí, no te quiero, y esto, y esto, y esto. Y le dice todo, y ese niño ni se mueve. Al ratito te va a abrazar, al ratito, porque él no guarda resentimiento. ¿Será usted así? ¿Será usted sin resentimiento? ¿Estará en la capacidad de aguantar que lo abochornen, que lo ignoren y que le digan un montón de cosas? ¿Se fueron o están aquí? Le pregunto, ¿ya nació usted? ¿Ya está nacido de nuevo? Alabado sea Dios. ¡Qué tremendo! Estamos con años y tenemos el mismo carácter, tenemos los mismos costumbres viejos, solamente nos hemos vestido de piel de oveja y estamos aquí tranquilitos diciendo: voy para el cielo. Si no has nacido de nuevo, no eres parte del cielo. Yo no quiero engañarte. Hay que nacer de nuevo. Amén. Hay hermanitos que hasta convulsiones les pegan cuando les dicen que son feos, que no sirven. Hermano, ¿y quién es bonito aquí? ¿Quién es bonito? Pero se enojan cuando les dicen esto. Con que veo enojado a algunos ya. Amén. Tremendo. Ahora, este hombre le dice: pero ¿cómo puedo yo entrar por segunda vez en el vientre de mi madre y nacer? No sabía. Y era un hombre que tenía un puesto especial, era entendido en las escrituras de la ley, y no sabía cómo nacer de nuevo. No sabía cómo. ¿Ah? Y el Señor le vuelve a repetir que era necesario nacer del Espíritu, dejar que el Espíritu nos guíe. Hermanos, algunos no saben ni qué es Espíritu Santo, algunos no saben ni qué, ahí andan queriendo adivinar y hacer cosas para ver si sienten algo. Esto no es de andar buscando por otro lado. Si quieres sentir la gloria de Dios, humíllate, arrodíllate, ponte en la presencia de Dios y Dios va a bendecir tu vida. Esto no es de la carne, esto es del Espíritu. Amén. Aleluya. ¿Quieres sentir la gloria de Dios? ¿Cuánto tiempo pasas de oración? ¿Cuánto tiempo pasas metido estudiando la palabra? Y algunos ni la leen. Amén. Entonces, hermano, cuando nosotros nacemos de nuevo, fíjese, nos ayuda para poder participar del reino. Hay que nacer y participar. Somos nacidos de nuevo. Y si somos nacidos de nuevo, tenemos que participar en el reino. Yo tengo que ser parte del reino. Yo tengo que trabajar en el reino. Yo tengo que servir en el reino. Yo tengo que hacer lo que el Señor dice. Porque este reino no es terrenal, es de arriba. Y el Señor nos manda a trabajar para su reino. Aleluya. Tenemos que participar del reino. Qué tremendo esto. Pertenecemos al reino, entonces tenemos que participar

0: del reino. Pero para participar del reino tenemos que nacer. Sin nacer, usted se va a sentir que no sirve para nada. No puede hablarle a la gente, le da pena. Todo no lo puede hacer porque usted no ha nacido de nuevo. Cuando a mí no me da vergüenza. Ahorita me cuesta leer. Ya por dos razones, porque nunca aprendí a leer. Y hoy peor con los ojos que ya casi no veo. Amén. Pero a algunos hasta les da pena esto. Al principio, cuando yo empecé, me detenía no sé qué. Cuando me paraba y decía, aquí hay psicólogo, aquí hay de las grandes personalidades, aquí hay de toda clase, y yo hablando al revés, atravesado, porque nunca me enseñaron las palabras que tenía que hablar. Óigame, pero por último, óigame, me puse a pensar, si Dios me tiene aquí, Él sabe por qué. Y lo importante, Él no está buscando si tú eres preparado, Él no está buscando si tú eres intelectual, Él no está buscando si eres una gran personalidad. Lo que Él busca es gente que ha nacido de nuevo, gente que se humille, gente que se va, se postre ante su presencia. Alabado sea Dios, gente humilde. Aleluya. Y así, yo tengo el título del kinder. Estoy graduado del kinder. Amén, no me da pena. Ay, hermano. Y aún así, han venido a ofrecerme título de pastor. Que perdón, de doctor. Que ya no sea pastor, usted tiene, hermano, su trayectoria y todo. Usted puede ya escalar. Usted puede ser el doctor, ya no ser pastor. Usted puede ser, mire, el otro, el máster, no sé qué. Óigame, hermano, si a puras penas he llegado acá y me tiene el Señor y aquí me siento feliz, es porque ese lugar que Él quiere, ese lugar, no estemos tratando de salirnos de donde el Señor nos ha puesto. No seas ignorante, vive la palabra. El reino de los cielos no es comida ni bebida, es justicia, paz y gozo. Disfruta el reino. Algunos no lo disfrutan. Primero, porque no han nacido. Segundo, porque apenas nacen, el diablo les va a poner ofertas. Ay, tú tienes que ser esto, tú tienes que ser acá. Y ya después solo andan pensando en el título. Algunos hasta el nombre pierden. Ya no les dicen cómo se llama, sino licenciado, full doctor, ingeniero, ya no les dice el nombre. Amén. Aleluya. Pero eso sí les gusta. Y a los papás quieren que sus hijos les digan doctorcito, les digan ingenierito, esto y lo otro y otro. Pero cristiano no les gusta. Amén. Y no hay título más grande, no hay palabra más grande que ser un hijo de Dios, lavado con la sangre del Cordero. Puede ser que aquí nos vean mal, puede ser que aquí no nos quieran, pero somos bien recibidos arriba. Alabado sea Dios, a su nombre. Alabado sea Dios. Hermanos, somos parte del reino. Pertenecemos al reino, pero en esta etapa hay un peligro. Somos parte del reino, pertenecemos al reino, pero hay un peligro en esta etapa de quedarnos como niños. Ya nacimos, ya somos parte del reino, pero el peligro es que nos quedemos como niños. ¿Qué me dices de un hijo que tiene ya 40 años y tiene el cuerpito de un año? ¿Cómo te sientes como padre? Ya tiene 50 años y todavía tu hijo anda gateando. No ha podido aprender a caminar. ¿Cómo te sientes como padre? ¿Te sientes bien? ¿Ah? ¿Se siente bien usted? ¿Cómo se sentirá Dios con los que andan gateando todavía? ¿Crees que se siente bien Dios contigo si está gateando todavía? Si no puedes caminar espiritualmente, Si no puedes valerte por ti mismo, si no puedes enfrentarte al diablo, si no puedes echar fuera demonios, si no puedes pararte y hablar del Señor, anda gateando. Quieren la pacha, ¿verdad? Amén. Aleluya. ¡Qué tremendo! Tú tienes que tener un crecimiento. Hay cuando menos tres cosas o que tienen valor, que no tengo que estar orando para que una planta crezca. Yo siembro una plantita y esa planta yo sé que va a crecer. ¿Para qué voy a estar orando que crezca si siempre va a crecer? Hermano, los seres humanos nacemos y sabemos que van a crecer. ¿Para qué voy a orar yo por decir que crezca mi hijo, que crezca? No, si él va a crecer. Es parte de la naturaleza. La iglesia está llamada a crecer. La iglesia está llamada a crecer, tiene que crecer. Pero es aquí donde se ve el fenómeno más grande. Como hay un enemigo, y el enemigo está engañando, torciendo la mente de muchos, haciendo con esto de la nueva era, con todo esto de todos esos engaños de neopentecostal, y hay un montón de corrientes que se están metiendo, y ahora todos andan declarando, todos andan hablando positivo. Hay que hablar, sí, hay que creer, pero no vamos a creernos las mentiras del diablo. Tenemos que ajustarnos a la palabra y rechazar lo que es del demonio. Pero muchos creyentes caen en la trampa. Mira, hay palabritas que se le meten a uno, y solo para que vea. En las iglesias, pastores y todo, y lo estamos diciendo a cada rato, y nadie lo oye, nadie oye esto. Hay una palabrita que ahora, mire, la iglesia desde el principio decía: Dios le bendiga. Dios le bendiga, eso es, Dios me puede bendecir. Pero ahora, ya de todo esto de que viene de la nueva era, de todas estas cosas, se cambió todo. Porque ellos tienen autoridad para bendecir. Bendiciones, hermano. Así saludan los creyentes hoy. Bendiciones, hermano. Así hablan todos, pastores y todo. Bendiciones. A mí nunca me has oído hablar eso. ¿Ah? Porque ¿de dónde viene eso? Viene de Dios. ¿Cómo vas a tener autoridad para bendecir tú? ¿Cómo puedes bendecir? Y ahora dicen algunos pastores: es que cuando yo digo bendiciones, Dios está oyendo allá y haciendo que la bendición venga. Porque cuando yo hablo, proclamo, yo estoy hablando positivo, Dios está haciendo allá lo que yo digo. Quiere decir que Dios no manda, sino que somos nosotros. ¿Hasta dónde llega? ¿Por qué? ¿Qué es lo que? ¿A dónde quiere llegar todas estas religiones y todas estas corrientes? A llegar hasta el punto de decir que el hombre es Dios. Ese es el caso. El hombre tiene que ser Dios. Ya no van a buscar ídolos. Cada hombre, por las leyes y todo, tiene que llegar a ser Dios. ¡Qué tremenda equivocación! Y muchos están cayendo en la trampa. Ahora, ¿por qué? Porque pertenecen al reino. Han nacido en el reino, pero no crecen. Hay cantidad de creyentes enanos. Los enanos planifican hasta la venida al culto. No tienen tiempo para el culto. Los enanos les cuesta leer la Biblia. Los enanos no oran. Los enanos no ayudan, solo viendo está. Ay, ese diezmo, ay, esa ofrenda, ay, que solo esto, ay, que no sé qué. Los enanos. Pero no vinieron enanos hoy, ¿verdad? No hay enanos, no hay, solo hay gente que le cree a Dios, ¿verdad? Amén. Aleluya. Los enanos se enojan. Amén. Aleluya. Porque ese es tremendo. No ha crecido espiritualmente. Nosotros venimos al reino y tenemos que crecer. El diablo cada vez nos va a ir viendo más poderoso en el Señor, más grande en el Señor, porque estamos llamados a crecer en Cristo Jesús. Tenemos que crecer en sabiduría y estatura. Aleluya. Bendito sea Dios. Qué tremendo. Segundo lugar. Después, para, mire, estar en el reino, esta otra dimensión es la participación del reino. Tenemos que participar del reino. Si yo he nacido en el reino, tengo que participar del reino. Ya me imagino que llega, ya sea tu hijo, quien sea, y llega a tu casa, y en la casa está ahí esperando que le atrapees la casa, que le arregles la cama, que le pongas la silla y ponerle la comida, y solo va a comer y después se va para acostar y no hace nada. ¿Cómo te sientes? ¿Ah? ¿Te sientes bien? Que sea como lombriz, que solo a comer y a comer y a comer. ¿Mm? Ahora, si pertenecemos al reino, tenemos que participar del reino. Tenemos que estar metidos en las cosas del reino. Dice que estamos en el mundo, pero no para hacer las cosas del mundo. Dice que el Señor nos manda como ovejas en medio de lobos, y el mundo nos aborrece porque no le conocen a Él. Estamos aquí en este mundo, pero algunas veces estamos en la iglesia y participando de las cosas del mundo. ¿Cuántos creyentes hacen más del mundo que lo de Cristo? Tremendo, hermano. Hacen más, se visten como el mundo, comen como el mundo, beben como el mundo, hacen todo como el mundo, y vienen una vez a la semana bien santitos a la iglesia. Aleluya. Amén. ¿Ah? Y se ve que se les dice: hermano, mire esto, mire lo otro, cómo no, un ratito, y después dejan todo tirado porque no les interesan las cosas de Dios. Si quieren llorar, lloren, porque los veo tristes. Peguen una lloradita si quieren. Amén. Aleluya. Alabado sea Dios. Ya se me despertaron algunos. Amén. Entonces, hermano, aquí vemos, somos parte del reino, pertenecemos al reino, pero en esta etapa decíamos que es peligrosísimo quedarse, ¿verdad? Somos salvos, pero no pertenecemos al reino. Ahora veamos la participación del reino. Vamos a ir a ver ahí en Mateo 18:1. Mateo 18:1, ¿de qué está hablando aquí? Habla, mire, de ser poderoso, de proclamar, de todo eso habla el Señor en este Mateo 18:1, de que ser sobresaliente, que nosotros tenemos que ser los primeros, de todo eso habla el Señor en este lugar, en este momento. ¿Ah? Dice, en aquel tiempo los discípulos vinieron a Jesús diciendo: ¿quién es el mayor en el reino de los cielos? Qué tremendo la lucha que andaban. Venían ahí todos los discípulos, y ahora cuando llegaron, le dice: Señor, tú dices que te vas a morir, tú dices que te van a matar. Ahora, antes de que vaya, arregla esto, Señor. ¿Quién es el primero? ¿Quién es el que va a quedar aquí de cabeza? ¿Quién es el que va a dirigir? ¿Quién es el líder? Arregla esto, Señor. Mire qué tremendo. ¿Qué era? ¿Quién es? ¿Qué dice ahí? ¿Ah? ¿Quién es el mayor en el reino de los cielos? Y llamando Jesús a un niño, lo puso en medio de ellos y dijo: de cierto te digo que si no os hacéis como niño, no puede ser parte del reino de los cielos. Hermanos, si no se hace como niño, no puede entrar en el reino, no puede ser parte del reino de los cielos. Ahora piense lo que es un niño. Mire, primero dice que tenía que que si no os hacéis como niño, no volvéis, y os hacéis como niño, no entraréis en el reino de los cielos. Así que cualquiera que se humillare como este niño, ese es el mayor en el reino de los cielos. ¿Qué es lo que hay que hacer para ser mayor en el reino de los cielos? Óigame, hermano, como que estoy solo aquí. ¿De veras están aquí ustedes? ¿Ah? ¿Quién es el mayor en el reino de los cielos? No les oigo. ¿Quién es el mayor en el reino de los cielos? ¿Los dormilones? ¿Los que se duermen? ¿Los que chambrean? ¿Quiénes son los mayores entonces? Vamos a ver ustedes, ¿quién es el mayor en el reino de los cielos? No se oye, hermano. ¿Ah? Ustedes, a ver si ustedes hablan. ¿Quiénes? ¿Los qué? Los humildes. ¿Quién es el mayor? Los humildes. ¿Estamos de acuerdo ustedes? ¿Que los humildes son el mayor en el reino de los cielos? Ustedes, como no contestaron, díganme, ¿qué es ser humilde? A ver, ¿qué es ser humilde? ¿Andar con ropa andrajosa, sin bañar de todo tu foso? ¿Qué es entonces ser humilde? ¿Andar una carita toda así? ¿Qué es ser humilde? Otros dicen que son humildes y entran a la iglesia y vienen así. Hermano, ¿y qué le pasa, hermano? Es que soy humilde, hermano. Una carota. Amén. Algunos de ustedes ni la mano dan. Porque son tan humildes, porque no quieren contaminar la mano con nadie. Ni los servidores se quedan con la mano extendida y ellos pasan de paso. Amén. Son tan humildes que cuando le dice, hermanito, pase hacia la silla de adelante, corriendo van. Tan humildes que son los hermanitos. ¿Ves que son bien humilditos? Apenas por algún olvido, por algo, se quedaron la silla de atrás. Pero alguien dijo, hermanito, pasen adelante, corriendo pasan. Son humildes, ¿verdad? ¿Se murieron? ¿Están aquí? ¿Dicen amén los humildes? Hay bien poquitos, que no hay muchos. No hay muchos humildes aquí. Alabado sea Dios. Qué tremendo, hermano. ¿Cuántos años tenemos? Yo estoy de acuerdo, un hermanito nuevo que no entiende. Pero ¿cuántos años tiene de estar en la iglesia y nunca ha aprendido ni siquiera sentarse adelante? ¡Qué pena! ¡Qué pena! Ay, hermano, sí que ese mensaje sentí que me dolió y me caló. Pues eso es lo que quiero. Eso es lo que yo quiero, que te duela. Amén. Aleluya. Bendito sea Dios. Es importante. Pero, hermanos, tenemos que ser humildes. Para disfrutar del reino se necesita la humildad, sencillez. Que no te toman en cuenta, no importa, tú los amas. Un niño que anda buscando si le dan la bienvenida o no le dan la bienvenida. Entonces, tenemos que ser humildes. Mire qué tremendo. Los extremos en el reino, pero no participar del reino, evidencias de la no participación. ¿Qué es? Óigame, ¿qué es el reino? Ya dije yo, ¿qué es el reino de Dios? Justicia, paz y gozo. Apréndase eso. Estar en el reino es tener justicia, paz y gozo. En toda circunstancia, aunque te digan que te vas a morir mañana, siempre tienes justicia, paz y gozo. Algunos les dicen que vas a morir mañana, se les caen las quijadas. Andan todos, ay. ¿Ah? Amén. No, tal vez no les guste esto, pero es la verdad. Se va a morir, va a pasar esto y andan todos ahí, mira, desanimado. Pero ¿qué es el reino? Estoy en el reino, participo del reino. Debe de haber en mí paz, justicia, paz y gozo. ¿Hay eso en usted? Bueno, vamos a probar los que están en el reino. Seamos sinceros, honestos. ¿Hay justicia, paz y gozo en usted? ¿Hay o no hay? ¿Ah? Mire, como dos se animaron a decir que sí. Y aquí hay, está el reino de Dios en ustedes. Hay justicia, paz y gozo en su vida. Si eso no está en usted, usted está fuera del reino. Yo tengo que sentir justicia, el amor por los demás, el deseo de servir. Ese, mire, el amor, el gozo. Nadie me tiene que quitar el gozo, aunque digan lo que digan. Yo tengo que vivir en el gozo de mi Señor, porque el gozo del Señor es mi fortaleza. El gozo del Señor es lo que me da fuerza, y tengo que permanecer en ese gozo. Si usted está en el reino, tiene que permanecer esas tres cosas en usted. Si usted tiene una pata adentro y otra afuera, o un pie adentro y otro afuera, pues va a tener ratito gozo, ratito tristeza, ratito de todo. El diablo es experto en quitar esto. Con que ya se los quité yo con solo que estoy predicando, y algunos están dormidos ya. Amén. Vuelvo a ver el que está a su lado, si está dormido. Acabe de quitarle el gozo. Despiértelo. Amén. Aleluya. Alabado sea Dios. Aleluya. Ha de estar diciendo: qué bueno que se fueron aquellos y no se quedaron. Amén. Alabado sea Dios. Entonces, tenemos que saber que esto no es comida ni bebida. Si fuera, hay muchos hermanitos que solo se alegran cuando ven las tortillotas así, los fajos de comida, de todo, y más cuando hay carne, más alegre. Amén. Pero, aleluya. Pero no se alegran con la palabra. Debemos de alegrarnos con la palabra, hermano. Alegrarnos con el Señor. Ya voy a terminar, no se preocupen, hermano. Ahora, vamos al tercer lugar: las dimensiones del reino, del poder del reino. Cuando una persona está en el reino y el reino de Dios está en nosotros, se tienen que ver las obras que se hacen. Amén. Tenemos que sentir respaldo de Dios. Cuando usted habla, cuando usted está haciendo una obra del Señor, siente gozo, hay resultado. Yo no quiero ser tan pesado, pero quiero demostrarle que hay algunos de ustedes que tienen años de estar en la iglesia y nunca se han ganado una persona. Si usted no se ha ganado a nadie, ¿cuál es el poder del reino? ¿Cuál es el poder que está? Esas personas que uno se gana están llenas, son guaridas de Satanás. Y cuando uno empieza a hablar, empiezan a salir los demonios, porque la palabra de Dios no la resisten los demonios. Y tenemos que tener el poder, y recibiréis poder, y me seréis testigo en Jerusalén, Judea, Samaria y hasta lo último de la tierra. Hay poder. Poder, la gente no va a resistir. Mire, yo he pasado por momentos tremendos. Cuando la guerra, yo tuve choques directos con la guerrilla. Y me paré y no me pasó nada. He tenido por todos lados. Pero cuando disfrutamos del reino, no le tenemos miedo a una pistola. Los hermanos que fueron conmigo a Nicaragua se dan cuenta. Que mientras yo predicaba, sacó aquel hombre la pistola y se fue y me la puso. Y entonces me bajé y él con la pistola poniendo, y yo le puse la mano en la cabeza y empecé a reprenderlo. A mí no me importaba si le jalaba o no le jalaba, yo estaba reprendiendo. Y él se alejó, porque el poder no es mío, es del Rey de Reyes y Señor de Señores. Alabado sea Dios. Y como se me aleja, yo ya no podía, porque estaba en un camión, yo ya no podía acercarme. Y le digo a los hermanos, damos como unos 20 hermanos, y le digo a los hermanos que vienen del Salvador, vénganse y vamos a orar por este. Y se acercaron los hermanos, tuvieron valor. tuvieron valor los hermanos. Hay varios aquí de los que andaban ahí. Y se acercaron. Y aquel hombre le ponía la pistola a uno, le ponía al otro, y ellos orando. Y a ellos no les importaba la pistola. Y no pasó nada. Hermano querido, Dios tiene poder. Aleluya. No hay nada imposible para el Señor. ¿Sabe qué hizo? El diablo se había propuesto echar a perder el culto. Se fue a la calle. Estamos en un parquecito ahí. Y se fue a la calle. Y ahí hay muchos carretones con caballos. Con un caballo y el carretón atrás. Y entonces viene y agarra el carretonero y le pone la pistola y lo acuesta en el carretón. Y agarra el carretón y me lo iba a pasar al frente. Y ahí me lo pasaba para allá. Aleluya. Y yo predicando. Y aquel pasaba el carretón con el caballo. Y el muchacho, el dueño del carretón, acostado ahí, no se podía levantar porque lo tenían amenazado. Y nosotros predicando la palabra de Dios. Alabado sea Dios. Y se salvaron almas. Y hubieron bendiciones. Porque el Dios de la gloria está con nosotros. El Dios de la gloria está. Si el reino de Dios está en nosotros, somos más que vencedores. Levantémonos, levantémonos a su nombre. Y recibiréis poder. ¿Cuántos están aquí de los que estuvieron en Nicaragua ese día? Levante la mano, hermana Carmen. ¿Quién más? Allá está Eleazar. ¿Quién más? Ah, también está Rebeca. De los que pasó ese día, andamos como 20. Aleluya. Los demás ya se montaron en el carretón y se fueron. Amén. ¿Cuántos le alaban? ¿Cuántos le dan gloria a Dios? Demos un aplauso al Señor. Aleluya. Alabado sea Dios. En el reino tienen que salir cosas tremendas. Todos conocen del testimonio de Arcadio. Un hombre, lo digo por los que no saben, que desde 7 años fue entregado por su abuelo a Satanás, haciendo un pacto. Él ni sabía, pero él creció y creció, y todo el tiempo estaba en las manifestaciones del diablo. Dice que ahí él vio grandes sacos de dinero. Él veía que su papá, sus padres compraban las vacas, o perdón, los terrenos, perdón, compraban los terrenos, y los terrenos solos, y el siguiente día amanecían llenas de vacas sin fierro. Y era lo que el diablo estaba haciendo. Pero había una víctima, y la víctima era él. Y me acuerdo la primera vez cómo Dios obra a través de la radio. Por eso, hermanos, es un ministerio especial la radio. Él estaba siendo poseído en su casa. Estaba teniendo las manifestaciones del diablo. Cuando de repente estaban diciendo al hermanito que estaba en la radio: hermano, si usted quiere patrocinar el espacio, háblenos, llámenos por teléfono. Y dice que él, en su locura, agarró el teléfono y llamó. Y ya él patrocinó el espacio en esa locura que estaba. Y luego sintió levantarse y se fue a la radio. Y cuando llega a la radio, están unos hermanitos ayunando, unos poquitos hermanos ayunando. Y cuando llega, le dice: vamos a orar por usted. Y dice que se les quedó viendo y dijo: había unos muchachos por ahí, y ese chorreado, ¿qué va a hacer por mí? Dice que dijo, pero oraron. Y luego al terminar le dijeron: allá en la iglesia central hay una oración todos los lunes. Si usted quiere, lo llevamos. Y entonces le metió aquello y vino. Y cuando él viene, me lo presentaron en la oficina. Y empecé a preguntarle y me empezó a contar todo lo que pasaba con él. Pero así, mire, solo el escritorio por medio. Y de repente se le fue todo para atrás de él. Y quedó con unos ojos terribles. Mire, se le paran los pelos a uno. Y empezó a ir poseído ahí. Y entonces le dije a unos hermanos, porque ya me tocaba ir a orar, le digo: quédese aquí. Y él, lloré por él, lo reprendí y cayó acostado. Ahí se quedó en una silla. Yo me fui a orar. Él se fue, se levantó de ahí y dice que anduvo contento toda la semana y llegó con la mamá y le dice: mami, le digo, fíjese que fui a una iglesia, oraron por mí y viera qué feliz me siento, ya no me siento con todas esas perturbaciones, no me siento bien. Y le dijo la mamá: ay, hijo, si se te sale ese demonio a ti, se le va a meter a tu papá. Y tu papá ya está un viejito. Y dice que eso volvió otra vez el demonio y tomó control de él. Para no cansarles, el siguiente lunes, ahí está. Y ese testimonio lo tenemos ahí, grabado. El siguiente lunes está otra vez ahí. Y empezó a contarme que había ido con la mamá y que se había sentido bien, pero que cuando la mamá le dijo eso, volvió otra vez el demonio a tomar control de él. Y cuando me está contando, vuelve otra vez a hacer lo mismo. Los ojos como que se le salen, se le brotan, la miren, horrible. Y entonces llamé a dos pastores: va, llévenlo, siéntelo adentro. Toda la gente estaba orando. Y cuando están orando, él está sentado tranquilo, sentado. Todo fue que yo entrara para ir a tomar la oración, agarró la silla y me la aventó. Conmigo era el odio. Y agarra la silla y me la tira. Y pegó un ventilador y le cayó en la espalda un hermano. Y después se va al altar y empieza a tirarme los golpes. A tirarme los golpes. Y digo, agarrarle la mano. Y en el nombre de Jesús. Y empieza el pleito, hermano. Duramos horas. Horas. Y ese hombre se levantaba así, mire, en el piso, saltando con al puro cuerpo, como que era gusano. Y empezamos a luchar horas hasta que Dios hizo la liberación. Alabado sea Dios. El reino de los cielos, hay evidencia, es poder. Aleluya. Y ahí está ese hombre. Cualquier rato lo vamos a traer para presentárselo. Tremendo. Y cuando de eso vinieron hasta de Estados Unidos, de un canal no sé qué, a conocerlo y a llevar el testimonio para pasarlo en un noticiero. Y hermanos, cuando esto pasó por la televisión, recibí una llamada. Y luego unos hermanos llegaron y me dijeron: hermano, fíjate que dice los fulanos de tal y esto y esto y esto, que ellos van a venir para ver si usted va a hacer como hizo con ese hombre, va a hacer con ellos. Y les dije: vénganse todos, díganle que se vengan todos. Y les dije por teléfono: vénganse todos, traigan hasta su familia. Y si el diablo está en ustedes, el Señor va a hacer la obra, porque nada es imposible para Dios. Nada es imposible para Dios. A su nombre, a su nombre. Ese es el poder de Dios. Amén. ¿Quién está con nosotros? Si Dios con nosotros, ¿quién contra nosotros? ¿Quién es el que está en el mundo con todos? No le oigo. ¿Quién es el que está? No les oigo. ¿Quién es? ¿No tienen boca? ¿Pueden hablar? ¿O están mudos? ¿Quién es el que está en el mundo? Santo Dios. Yo creo que necesitamos que el volcán explote para que hablen ustedes. Solo cuando está tirando ceniza el volcán son buenos para hablar. Amén. Aleluya. Debería de gritar, porque eso indica que usted no sabe nada a dónde está el diablo. ¿No sabe? Amén. Me ven con una carita asustada. No, es una verdad. Tenemos que enfrentarnos. Tenemos que luchar. El poder del reino. A veces decimos: soy evangélico, y no demostramos poder. Andamos teniéndole miedo a todo. De aquí no voy porque aquí es peligroso, que aquí, que allá. ¿Y quiénes son los que tienen que ir a sacar toda esa mugre de las calles? ¿Quién es el que tiene que levantar? Somos nosotros. Y nosotros no podemos estar escogiendo lugar. Tenemos que ir. Vamos en el nombre de Jesús. El ángel de Jehová acampa alrededor del que le teme y le defiende. Ahora, si tú no le temes, ni te metas. Si tú no obedeces, ni te metas, porque vas a salir perdido. Pero si temes a Jehová, éntrale. Si estás en el reino, nadie te va a detener. Los que no están en el reino no piensan las cosas de Dios, sino en el estómago, la comidita. Qué aflicción cuando no tiene comida. Qué aflicción cuando no hay nada en la casa. Amén. Aleluya, pero que estamos en el reino. Si no hay comida, gloria a Dios. Si hay comida, gloria a Dios. Si tenemos, gloria a Dios. Si no tenemos, gloria a Dios. Pero el Rey de Reyes nos sustenta. Y nosotros no vivimos por comida. Vivimos por la voluntad de Dios. Vivimos por el poder de lo alto. Alábese Cristo lindo. Alábese Cristo lindo. Él vive. Para concluir, primero hay que nacer en el reino. Una vez nacido en el reino, tú tienes que medir el grado de humildad que tienes. Si no eres humilde, es mejor que vengas al altar aquí. Si no eres humilde, algunas veces solo peleando hasta con el marido o el marido con la mujer. ¿Qué es lo que pasa? Como víbora, quien sea, como mazacuate, ahí déjelo, que se enrolle como quiera, no le diga nada. No le conteste. Y va a ver usted que no hay pleito. Pero algunas veces que no han nacido del reino, el pobre maridito va todo cansado. ¿Y a dónde venís? ¿Con quién has estado? ¿A dónde tú? Y empieza. Por favor. O viceversa, la pobre mujercita anda, entran a la iglesia algunas hermanitas así como que iban viseras. No pueden ver a nadie porque a pelear van a la casa con el marido. Amén. Que le diste la mano, la apretaste y que no sé qué. Y empiezan, puro demonio. Y dicen que han nacido de nuevo. Amén. ¿Cómo lo ve? ¿Ha nacido? ¿Tiene confianza en su esposa? Yo a mi esposa cuando acepté a Cristo, yo era celoso, ella era celosa cuando no éramos cristianos. Pero cuando acepté le dije, mira, yo sé que nunca me vas a cambiar por otro. Ni yo te voy a cambiar por otra. Así que ten confianza y yo tengo confianza. Y eso nos ha ayudado. Amén. Porque algunos hermanitos no se sueltan a trabajar por la mujer que es una víbora. O algunas hermanitas no trabajan porque el marido es un mazacuate. Amén. ¿Cuánto le alaba? Aleluya, aleluya. Alabado sea Dios. Ya termino, ya termino. Amén.
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Muy buenas tardes, hermano. Llegamos a las 12 del mediodía con 5 minutos. 12 del mediodía, pasado ya 5 minutos a través de la cadena cristiana de radiodifusión Grenes. Saludos para usted que nos está escuchando a esta hora del mediodía, 12 con 5 minutos. Iniciamos el espacio de agradecimiento a nuestros hermanos patrocinadores, a nuestros hermanos colaboradores de este jueves 24 de septiembre que el Señor nos ha regalado, y gracias a la misericordia de nuestro Dios que estamos llevando esta bendición hasta su hogar. Ahí donde usted nos está escuchando, en su hogar, en su trabajo, en su negocio, usted que está pendiente de la programación de radio, creer que nuestro Dios Todopoderoso esté bendiciendo, fortaleciendo su vida de una manera muy especial. Le invitamos a que usted pueda unirse también con nosotros en esta oportunidad. El espacio de agradecimientos se encuentra totalmente disponible. No contamos con patrocinadores. Si usted siente en su corazón el deseo de unirse con Radio Creer y ser usted patrocinador, colaborador de esos 30 minutos, usted lo puede hacer. Así vamos a agradecer a nuestros hermanos que en este día han estado patrocinando diferentes espacios en horas de la mañana. Agradecemos a hermano Cornelio, hermana María Méndez hasta Houston, Texas. Nos estuvieron patrocinando el espacio del devocional. También hermana Irma Rade en Nueva Jersey. Agradecemos también a nuestra hermana que también se estuvo uniendo al espacio del devocional, la hermana Gloribel Chicas Martínez en los Estados Unidos. Agradecemos el espacio de 7:30 a 8 de la mañana, Alabanza del Ayer. Agradecemos a nuestra hermana Ana María Guevara de Marroquín en Washington, que estuvo patrocinando ese espacio. El espacio de Programando con el Oyente a las 8 de la mañana. Agradecemos a hermano Mario Álvarez hasta Florida, que nos está patrocinando ese espacio de 8 a 9 de la mañana. El programa de la Hora de la Mujer de 9 a 9:30. Agradecemos a hermana María Santos Alfaro en San Miguel. Agradecemos también a hermana Fanny Judith Granados en Virginia, a hermana Ana María Guevara de Marroquín en Washington. Agradecemos a hermana Carmen Andrade en Colonia El Molino, a hermana Mabel Granados de Torres en Baltimore. Agradecemos a hermana Cecilia Martínez Canales en Plano, Texas, a hermana Gloribel Chicas Martínez en los Estados Unidos, a hermana Paz Díaz Sandoval de Cantón El Palón, Lolotique, que nos estuvieron colaborando en este día, el espacio de la Hora de la Mujer a las 9 de la mañana. Muchas gracias a nuestros hermanos por sus aportes para este ministerio. Sea nuestro Señor Jesucristo bendiciendo sus vidas de manera muy especial. El programa de A Través de la Biblia a las 10 de la mañana. Agradecemos a una hermana anónima que nos está patrocinando ese espacio. Tenemos de 12 a 1 de la tarde totalmente disponible. Si usted desea unirse con nosotros a patrocinar el espacio, lo puede hacer. El programa Cristo Refugio en la Tempestad, de 1 a 12 de la tarde. Agradecemos a nuestros hermanos que se unen a patrocinar: hermana Morena Pérez en Aspen, Colorado, hermano José Romero Cruz en San Miguel, hermana Fanny Judith Granados en Virginia, hermana Raquel Calderón en México, y agradecemos a hermana Mabel Granados de Torres en Baltimore, que también se unen a patrocinar Cristo Refugio en la Tempestad, de 1 a 12 de la tarde. La hora novena de la oración de 3 a 3:30, queremos agradecer a hermana Domitila Palacio de Moreno en Colonia Toledo, a hermano Pablo Otoniel Salmerón en Atlanta y a hermana Ana Alvarenga en Los Ángeles, Estados Unidos, que se unen a patrocinar la hora novena de la oración de 3 a 3:30. Muchas gracias a nuestros hermanos por sus aportes para este ministerio. Que sea nuestro Dios bendiciendo sus vidas en una manera muy especial. Si usted desea unirse con nosotros a los espacios que tenemos disponibles, lo puede hacer, y tenemos mucha programación de la cual usted puede ser un patrocinador, un colaborador de este día. 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Si usted desea unirse y colaborar con nosotros, también lo puede hacer. 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Puede comunicarse a través del 2609-1080 y el 7923-9593.

0: Las 12 del mediodía con 12 minutos, 12 con 12 minutos, continuamos con esta bendición en este espacio de agradecimiento a nuestros hermanos colaboradores. Gracias a usted por continuar en nuestra sintonía, recordándole que usted puede unirse con nosotros en esta oportunidad a los espacios que tenemos disponibles. Puede colaborar 30 minutos o una hora si usted así lo desea. Llegamos a las 12 pasado 13 minutos, tenemos en esta oportunidad el reporte desde Radio Estéreo. Lo vamos a escuchar a continuación.
1: Que Dios les bendiga, hermanos y amigos, a esta hora del mediodía. Les saludamos en el nombre de nuestro Señor y Salvador Jesucristo. Si usted almuerza, muy buen provecho. Paso para dar el reporte de este día y agradecerle a los hermanos, bueno, dos hermanos ofrendantes que tenemos para este día, y uno de ellos es el hermano Julio Ábalos. Ha hecho efectivo su ofrenda el hermano, y la hermana Reina de la Paz Larios, que también ha ofrendado para el Señor. Así que le agradecemos a nuestros hermanos. Quiero también agradecerle a dos patrocinadores que tenemos en este día, y uno de ellos es el hermano Julio Ábalos, que nos estará patrocinando tiempo de oración de 8 a 9 de la noche y la hora novena de la oración. También él la estará patrocinando. Y agradecemos a nuestra hermana Gladys Lobo. Ella nos patrocinó alabanzas del ayer. Ellos son los únicos dos hermanos patrocinadores de este día. Tenemos muchos programas disponibles en esta mediodía, tarde y noche. Entre ellos tenemos este espacio de 12 del mediodía, 1 de la tarde, de 1 a 2. Tiempos finales de la historia. A las 2 de la tarde tenemos música variada. A las 4 de la tarde, programando con el oyente, Atardecer con Cristo de 5 a 6, y el programa especial de 6 a 8, y el mensaje de Dios para nuestra vida de 9 a 10. Así que son los programas que no cuentan con patrocinador. Si usted no desea patrocinar lo que es 30 minutos o la hora completa de un programa, puede llamarnos a los números telefónicos 2665-9771 o al 7520-3308, y será una bendición poderle atender. Si desea visitarnos este día por la tarde a cabina de Radio Jericín, puede hacerlo, ya que las puertas de la radio estarán abiertas hasta las 6 de la tarde. Este ha sido mi reporte, hermana. Que el Señor le bendiga y adelante.
0: Agradecemos a nuestros hermanos en Radio Jericín, que sea el Señor bendiciendo la vida de nuestros hermanos colaboradores y patrocinadores, donde usted también puede unirse con nosotros en esta oportunidad, recordándole siempre que usted puede llamar y nos puede comunicarse a través de las líneas telefónicas y ser parte de la programación. El 2609-1080 se encuentra totalmente disponible, también el 7923-9593, que son las líneas para que usted pueda llamar y nos pueda enviarnos un mensaje. Saludo para nuestros hermanos que nos están escuchando a través de internet, usted que nos escucha a través de la aplicación. Que el Señor esté bendiciendo, fortaleciendo su vida de una manera muy especial. En esta oportunidad vamos a continuar con más de este espacio, mientras usted se reporta con nosotros a través de las líneas telefónicas, recordándole que tenemos mucha programación disponible, en la cual usted puede ser patrocinador. De 12 a 1 de la tarde tenemos de 13:30 a 4 de la tarde música variada, de 4 a 5 programando con el oyente, de 5 a 6 Atardecer con Cristo, de 6 a 7 programa especial, de 7 a 8 música variada, y de 8 a 9 la oración de las 8 y el mensaje de Dios para nuestras vidas de 9 a 10. Si usted desea unirse a colaborar y 30 minutos, una hora de programación, puede comunicarse con nosotros. Vamos a continuar con más de este espacio. Saludos y agradecimientos a cada uno de nuestros hermanos que en este día han estado colaborando con diferentes espacios, nuestros hermanos que estarán patrocinando diferentes espacios en horas de la tarde. Así que vamos a escuchar este bonito canto mientras usted se reporta con nosotros. Vamos a escuchar estos bonitos coros en la voz de Claudia Yuridia. Llegamos a las 12 del mediodía con 18 minutos.

Las 12 del mediodía con 27 minutos, 12 ya 27 minutos, continuamos con esta bendición, con este espacio de agradecimiento a nuestros hermanos patrocinadores y colaboradores de este día. Queremos agradecer a nuestra hermana colaboradora ofrendante de este día. Agradecemos a la hermana María Antonia de González, que sea nuestro Dios Todopoderoso bendiciendo su vida. La hermana quien este día ha enviado su ofrenda a oficinas de Radio Creta. Muchas gracias por esos aportes para este ministerio. Sea nuestro Señor y Salvador Jesucristo bendiciendo su vida en una manera muy especial. En esta oportunidad vamos a continuar con más de esta bendición. Tenemos de 12:30 en adelante el espacio de lectura pública de la Biblia. En este día está disponible, no tiene patrocinador. Si usted siente en su corazón el deseo de poder unirse con nosotros y ser uno de los impulsadores, uno de los patrocinadores, usted lo puede hacer. Vamos a escuchar el canto Hay Dos Caminos. Saludos por nuestra hermana Mayela Angélica, ella nos está escuchando en el Mameyal de Chinameca y nos está escuchando. Que el Señor le bendiga, un gusto saludarle. Y también ella está haciendo un saludo para Elizabeth, que nos está escuchando en la Lomita de Chinameca. Que el Señor le bendiga a nuestros hermanos que están ahí pendientes de la programación de Radio Carrera. Así que vamos a continuar con este espacio mientras usted se sigue comunicando con nosotros al 2609-1080 o 7923-9593, que son las líneas telefónicas disponibles para que usted se reporte con nosotros. Vamos a escuchar este canto, Hay Dos Caminos, luego quedamos con el espacio de lectura pública de la Biblia.

0: los aplastaron y los sometieron a su cruel poder. Él los rescató una y otra vez, pero ellos decidieron rebelarse en su contra y finalmente su pecado los destruyó. Aún así, Él sintió compasión por la angustia de ellos y escuchó sus clamores. Recordó el pacto que les había hecho y desistió a causa de su amor inagotable. Hasta hizo que sus captores los trataran con amabilidad. ¡Oh, Señor, nuestro Dios, sálvanos! ¡Vuelve a reunirnos de entre las naciones para que podamos agradecer a tu santo nombre, alegrarnos y alabarte! ¡Alaben al Señor, Dios de Israel, quien vive desde siempre y para siempre! ¡Que todo el pueblo diga, ¡Amén! ¡Alabado sea el Señor!
1: El libro de Isaías, capítulo 56.
2: Esto dice el Señor: sean justos e imparciales con todos. Hagan lo que es bueno y correcto, porque vendré pronto para rescatarlos y para manifestar mi justicia entre ustedes. Benditos todos los que se aseguran de cumplir esto. Benditos los que honran mis días de descanso y procuran no hacer el mal. No permitan que los extranjeros que se comprometen con el Señor digan: el Señor nunca dejará que yo sea parte de su pueblo. Y no permitan que los eunucos digan: soy un árbol seco sin hijos y sin futuro. Pues esto dice el Señor: bendeciré a los eunucos que guardan como santos mis días de descanso, que deciden hacer lo que a mí me agrada y me entregan su vida. Les daré, dentro de las paredes de mi casa, un recordatorio y un nombre mucho más grande del que hijos o hijas pudieran darles. Pues el nombre que les doy es eterno, nunca desaparecerá. También bendeciré a los extranjeros que se comprometan con el Señor, quienes lo sirvan y amen su nombre, quienes lo adoren y no profanen el día de descanso, y quienes se mantengan fieles a mi pacto. Los llevaré a mi monte santo de Jerusalén y los llenaré de alegría en mi casa de oración. Aceptaré sus ofrendas quemadas y sus sacrificios, porque mi templo será llamado casa de oración para todas las naciones. Pues el Señor soberano, que hace volver a los marginados de Israel, dice: traeré a otros también, además de mi pueblo Israel. Vengan, animales salvajes de los campos. Vengan, animales salvajes de los bosques. Vengan a devorar a mi pueblo. Pues los líderes de mi pueblo, los guardianes del Señor, sus pastores, son ciegos e ignorantes. Son como perros guardianes silenciosos que no advierten cuando viene el peligro. Les encanta estar echados, durmiendo y soñando. Como perros glotones, nunca quedan satisfechos. Son pastores ignorantes. Cada uno va por su propio camino y busca ganancias personales. Vengan, dicen ellos, consigamos vino y hagamos una fiesta. Emborrachémonos todos. Mañana lo haremos de nuevo y tendremos una fiesta aún más grande.
1: El libro de Isaías, capítulo 57.
2: La gente buena se muere. Muchas veces, los justos mueren antes de que llegue su hora. Pero a nadie parece importarle el porqué. Tampoco se lo preguntan a sí mismos. Parece que nadie entiende que Dios los está protegiendo del mal que vendrá. Pues los que andan por el camino de la justicia descansarán en paz cuando mueran. Pero ustedes, vengan acá, hijos de brujas, descendientes de adúlteros y de prostitutas. ¿De quién se burla?

0: ¿Están haciendo muecas y sacando la lengua? ¡Hijos de pecadores y mentirosos! Rinden culto con gran pasión a sus ídolos, debajo de los robles y debajo de todo árbol frondoso. Sacrifican a sus hijos abajo, en los valles, entre los peñascos de los acantilados. Sus dioses son las piedras pulidas de los valles. Ustedes les rinden culto con ofrendas líquidas y ofrendas de grano. Ellos son su herencia, no yo. ¿Creen que todo esto me hace feliz? Ustedes cometieron adulterio en cada monte alto. Allí rindieron culto a los ídolos y me fueron infieles. Han puesto símbolos paganos en los marcos de las puertas y detrás de ellas. Me han abandonado y se han metido en la cama con esos dioses detestables. Se han entregado a ellos y les encanta ver sus cuerpos desnudos. Han ido a Moloc con aceite de oliva y muchos perfumes y enviado a sus representantes por todas partes, incluso al mundo de los muertos. Se han cansado en su búsqueda, pero nunca se han dado por vencidos. El deseo les dio nuevas fuerzas y no se fatigaron. ¿Les tienen miedo a estos ídolos? ¿Les producen terror? ¿Por eso me han mentido y se han olvidado de mí y de mis palabras? ¿Será por mi largo silencio que ya no me temen? Ahora pondré al descubierto sus supuestas buenas obras. Ninguna de ellas los ayudará. Veamos si sus ídolos pueden salvarlos cuando clamen a ellos por ayuda. Vaya, un soplo de viento puede derrumbarlos. Basta con que uno respire sobre ellos para que caigan de cabeza. Pero el que confíe en mí heredará la tierra y poseerá mi monte santo. Dios dice: reconstruyan el camino. Quiten las rocas y las piedras del camino para que mi pueblo pueda volver del cautiverio. El alto y majestuoso que vive en la eternidad, el santo, dice: yo vivo en el lugar alto y santo con los de espíritu arrepentido y humilde. Restauro el espíritu destrozado del humilde y reavivo el valor de los que tienen un corazón arrepentido. Pues no pelearé contra ustedes para siempre. No estaré siempre enojado. Si lo estuviera, moriría toda la gente. Sí, todas las almas que he creado. Estaba enojado, así que castigué a este pueblo tan avaro. Me aparté de ellos, pero continuaron por su propio terco camino. He visto lo que hacen, pero aún así los sanaré y los guiaré. Consolaré a los que se lamentan, llevando palabras de alabanza a sus labios. Que tengan paz abundante, tanto cerca como lejos, dice el Señor que los sana. Pero los que aún me rechazan son como el mar agitado, que nunca está tranquilo, sino que continuamente revuelve el lodo y la tierra. No hay paz para el perverso, dice mi Dios.
1: El libro de Isaías, capítulo 58.
2: Grita con la voz de un toque de trompeta. Grita fuerte. No seas tímido. Háblale a mi pueblo Israel de sus pecados. Sin embargo, se hacen los piadosos. Vienen al templo todos los días y parecen estar encantados de aprender todo sobre mí. Actúan como una nación justa que nunca abandonaría las leyes de su Dios. Me piden que actúe a su favor, fingiendo que quieren estar cerca de mí. Hemos ayunado delante de ti, dicen ellos. ¿Por qué no te impresionamos? Hemos sido muy severos con nosotros mismos y ni siquiera te das cuenta. Les diré por qué. Es porque ayunan para complacerse a sí mismos. Aún mientras ayunan, oprimen a sus trabajadores. ¿De qué les sirve ayunar si siguen con sus peleas y riñas? Con esta clase de ayuno, nunca lograrán nada conmigo. Ustedes se humillan al hacer penitencia por pura fórmula. Inclinan la cabeza como cañas en el viento, se visten de tela áspera y se cubren de cenizas. ¿A eso le llaman ayunar? ¿Realmente creen que eso agrada al Señor? No. Esta es la clase de ayuno que quiero. Pongan en libertad a los que están encarcelados injustamente. Alivien la carga de los que trabajan para ustedes. Dejen en libertad a los oprimidos y suelten las cadenas que atan a la gente. Compartan su comida con los hambrientos y den refugio a los que no tienen hogar. Denles ropa a quienes la necesiten y no se escondan de parientes que precisen su ayuda. Entonces su salvación llegará como el amanecer y sus heridas sanarán con rapidez. Su justicia los guiará hacia adelante y atrás los protegerá la gloria del Señor. Entonces, cuando ustedes llamen, el Señor les responderá. Sí, aquí estoy, les contestará enseguida. Levanten el pesado yugo de la opresión. Dejen de señalar con el dedo y de esparcir rumores maliciosos. Alimenten a los hambrientos y ayuden a los que están en apuros. Entonces su luz resplandecerá desde la oscuridad, y la oscuridad que los rodea será tan radiante como el mediodía. El Señor los guiará continuamente, les dará agua cuando tengan sed y restaurará sus fuerzas. Serán como un huerto bien regado, como un manantial que nunca se seca. Algunos de ustedes reconstruirán las ruinas desoladas de sus ciudades. Entonces serán conocidos como reconstructores de muros y restauradores de casas. Guarden como santo el día de descanso. En ese día no se ocupen de sus propios intereses, sino disfruten del día de descanso y hablen del día con delicia, por ser el día santo del Señor. Honren el día de descanso en todo lo que hagan ese día y no sigan sus propios deseos ni hablen palabras inútiles. Entonces el Señor será su delicia. Yo les daré gran honor y los saciaré con la herencia que prometí a su antepasado Jacob. Yo, el Señor, he hablado.
1: La carta del apóstol Pablo a los Gálatas, capítulo 5, versículos 1 al 15.
3: Cristo en verdad nos ha libertado. Ahora asegúrense de permanecer libres y no se esclavicen de nuevo a la ley. Presten atención. Yo, Pablo, les digo lo siguiente: si dependen de la circuncisión para hacerse justos ante Dios, entonces Cristo no les servirá de nada. Lo repito. Si pretenden lograr el favor de Dios mediante la circuncisión, entonces están obligados a obedecer cada una de las ordenanzas de la ley de Moisés. Pues si ustedes pretenden hacerse justos ante Dios por cumplir la ley, han quedado separados de Cristo. Han caído de la gracia de Dios. Sin embargo, los que vivimos por el Espíritu esperamos con anhelo recibir por la fe la justicia que Dios nos ha prometido. Pues una vez que depositamos nuestra fe en Cristo Jesús, de nada sirve estar o no circuncidado. Lo importante es la fe que se expresa por medio del amor. Ustedes corrían muy bien la carrera. ¿Quién les impidió seguir la verdad? Seguro que no fue Dios, porque Él es quien los llamó a ser libres. Esa falsa enseñanza es como un poquito de levadura que impregna toda la masa. Confío en que el Señor los guardará de creer falsas enseñanzas. Dios juzgará a la persona que los está confundiendo, sea quien fuere. Amados hermanos, si yo todavía predicara que ustedes deben circuncidarse, como algunos dicen que hago, ¿por qué entonces aún se me persigue? Si ya no predicara que la salvación es por medio de la cruz de Cristo, nadie se ofendería. Ah, cómo me gustaría que esos perturbadores que quieren mutilarlos a ustedes mediante la circuncisión se mutilaran ellos mismos. Pues ustedes, mis hermanos, han sido llamados a vivir en libertad. Pero no usen esa libertad para satisfacer los deseos de la naturaleza pecaminosa. Al contrario, usen la libertad para servirse unos a otros por amor. Pues toda la ley puede resumirse en un solo mandato: ama a tu prójimo como a ti mismo. Pero si están siempre mordiéndose y devorándose unos a otros, tengan cuidado. Corren peligro de destruirse unos a otros.
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0: Alabado sea Dios.
1: Dios les bendiga, hermanos y amigos, ¿estamos bien? Aleluya, bendito Dios. Alabado sea Dios. Gloria a Dios, gloria a Dios, gloria a Dios. Aleluya, bendito Dios. Alabados, mejoramos. Mejoramos. Bueno, tenemos un problemita por acá.

problemitas. Queremos saludarles, desearles muchas, pero muchas bendiciones de parte de nuestro Señor Jesucristo para toda la audiencia, para todos los hermanos, aún los patrocinadores, nuestra hermana Morena Pérez en Aspen, Colorado. Dios le bendiga a mi hermana Morena Pérez. Alabado sea Dios. A José Romero Cruz, acá en San Miguel, que Dios le bendiga, hermano Romero. José Romero, Dios le bendiga por estar patrocinando este espacio. Fanny Judith de Granado, en Virginia, que Dios le bendiga, mi hermana. Dios colme de ricas y abundantes bendiciones a mi hermana. A la hermana Raquel Calderón, en México, Dios le bendiga, hermana Raquel. Gracias por estar patrocinando. Melvin Granado de Torres, en Baltimore, que Dios le bendiga, mi hermana también. También tenemos a María Antonia de González. Mire qué tremendo, Colonia La Naranjera, acá en San Miguel. Que Dios bendiga a todos estos hermanos patrocinadores que están acá juntamente conmigo llevando esta palabra adelante. Alabado sea Dios. Qué lindo, qué lindo. Vamos a estar orando. Señor, oh Dios Todopoderoso, te damos la gloria, la honra, la adoración, la alabanza, porque tú eres el Dios de Abraham, de Isaac, de Jacob, el Dios de toda bondad y misericordia. Para ti sea toda la gloria, toda la honra, toda la adoración, la alabanza. Aleluya, aleluya, aleluya. Bendito sea mi Señor. Gracias, Señor, por todas las personas que están conectadas. Gracias por todos, Señor, los que fueron tocados por tu palabra, Señor, para poder responder a este llamado en este programa que tenemos en esta hora. Bendice, Señor, hermana Morena Pérez, Señor, a José Romero, Señor Cruz. Bendice también a Fanny Judith de Granado, a Raquel Calderón, Dios poderoso, a Melvin Granado de Torres. Aleluya. También te pido por la hermana María Antonia de González, acá en San Miguel. Oh Dios, bendícelos a todos. Ponemos la mano sobre cada uno de ellos y pedimos la bendición especial, Señor, si hay problemas, enfermedades, situaciones difíciles, que ahora tu mano poderosa esté sobre ellos y que ellos puedan sentirse felices de llevar esta palabra a diferentes partes del mundo. Gracias Cristo, bendice todas estas familias, Señor, que están patrocinando, y bendice a todos los que están en diferentes partes del mundo, Señor, los enfermos, aquellos que les han dicho que no tienen remedio. Oh, mire, crea que Dios tiene la última palabra. Él es el buen pastor, y el buen pastor su vida dio por nosotros. Gracias, Cristo, gracias, Cristo, gracias. Alabanza, alabanza, Ramacanda. Ay, Rabí, Rabí, Rabí, santo Dios, todos los hermanos que están enfermos, envío esa palabra de poder a donde te encuentres ahora mismo. Cree la palabra, cree la palabra. El herido fue por nuestras rebeliones, molido por nuestros pecados. El castigo de vuestra paz es sobre él. Por su llaga somos nosotros curados. Y en el nombre de Jesús reprendemos todo espíritu del diablo, toda fuerza de las tinieblas. Gracias, mi Cristo, aleluya, aleluya, aleluya, aleluya. Crea la palabra, crea, aleluya, hermano, hermana. Ahora agarre esa palabra, aleluya, aleluya. Esa palabra es para usted. Bendice al amigo también, Señor. Todos los amigos, los ponemos en tus manos en esta hora, para la gloria tuya, Señor. Amén y amén. Bendito sea el Señor. Así que saludamos a todos los hermanos, y gracias por todos los hermanos que se han unido para poder llevar adelante, alabado sea Dios, este programa. Vamos a ir con la primera alabanza. ¿Sabes una cosa? Con Ilse Alvarado. Vamos a escucharla.

De clamor, hermano, esto no es solo para nosotros. Queremos, estamos insinuando esto para que los pastores agarren la visión con la iglesia y podamos orar, colocar su iglesia en 17 horas por grupos, una hora un grupo, otra hora otro grupo, otra hora. Si solo 17 hermanos tiene, póngales una hora a cada uno. Y empecemos, tengamos el templo abierto ese día 31 de octubre y démosle duro, porque el diablo se levanta a hacer tantas cosas ese día. Ese día es el día satánico, es el día de celebración de Satanás, y no podemos quedarnos con los brazos cruzados. Nosotros tenemos que enfrentar, mire, enfrentar cuántos niños son raptados, cuántos niños son desaparecidos ese día, porque también sus padres se descuidan. Ahora estamos haciendo el llamado que vayamos preparándonos, pastores, hermanos, personalmente, si no hay nada en su iglesia, pues en su casa, entre a orar. Queremos orar, eso es lo que más necesitamos. Alabado sea el 31 de octubre. Si usted quiere las peticiones, pues las tenemos para dárselas. Ahora, si usted quiere hacer sus propias peticiones, hágalas. O si usted quiere agregarle algo, otras peticiones a las que le damos, también puede hacerlo. Nosotros estamos, lo importante es que queremos que oremos. Eso es lo que queremos, orar. Toda la iglesia, qué lindo sería si ese día, en todas partes del Salvador y Honduras, Nicaragua, Costa Rica, Guatemala, estamos orando todos. Bendito sea Dios, alabado sea Dios. Así que aquí la bendición es para nosotros. Ahora también queremos decirles que estamos ya tenemos listo el local para el aniversario de la radio. Perdón. Ya tenemos listo el local, que va a ser ahí en el centro de gobierno, con la ayuda de Dios. Y también ya estamos hablando con el predicador que va a estar viniendo. Perdón. Va a estar viniendo para estar con nosotros y haciendo arreglos. Probablemente no estamos todavía definidos, pero estamos tratando de ver si se trae a Nancy Ramírez para cantar en ese momento. Así que estamos ahí desde ya, es 4, 5 y 6 de diciembre, que vamos a estar ahí en el centro de gobierno, predicando la palabra de Dios, dando gracias a Dios por un año más de estar predicando. Bendito sea el Señor, que Dios nos concede seguir adelante con el ministerio. También al finalizar, también la actividad de la campaña, empezamos con lo último que hacemos. El año pasado creo que no hicimos la Radiotón. Vamos a tener la Radiotón, también les vamos avisando desde ya para que se vayan preparando y nos unamos y podamos agarrar fuerza con la ayuda de ustedes, con la oración y todo. Vamos a seguir adelante. Pues ahora tenemos ya la radio Alerta Final, que también está trabajando. Alabado sea Dios, llevando la palabra. El deseo de nosotros es bendecir más y más a cada uno. Bendito sea el Señor. Vamos con la segunda alabanza. Tenemos los voceros de Cristo. Volverá, Él volverá.

Gloria al Señor, bendito el Señor. El gozo del Señor es nuestra fortaleza. Y si ese gozo no está en nosotros, vamos a fracasar. Vamos a vivir en derrota. Porque ese gozo nos da fuerza, nos da valor. Ese gozo nos hace trabajar en la obra del Señor. Algunas veces nos hacemos conformistas. Pues no queremos servir, no queremos a veces ni ir al culto. Porque no tenemos gozo. Estamos más abriendo nuestra alma al mundo. Estamos viendo las cosas que están sucediendo, toda la tecnología y todo, y nos alejamos de buscar el rostro del Señor para que el gozo de Él venga a nosotros. Vamos ahí a leer Hechos capítulo 5, versículo 41. Y dice: ellos salieron de la presencia del concilio gozosos de haber sido tenidos por dignos de padecer afrentas por causa del nombre del Señor. Y todos los días en el templo, por las casas, no cesaban de enseñar y predicar el Evangelio. ¡Qué tremendo! Una persona, ellos habían tenido problemas, los habían perseguido, los habían, maltratado, pero ellos no dejaron de hacerlo porque el gozo del Señor estaba con ellos. Extraemos vida de la fuente de la salvación, que es Jesucristo. Cuando hay gozo, hay vida. Hermanos queridos, no estamos bebiendo de otras fuentes mundanas. Bebemos de la fuente de vida, la fuente de poder. Aleluya, que es Jesucristo. Bendito sea el Señor. No somos de doble ánimo, ni frustrantes en nuestro caminar, pues hemos tomado una decisión. Estoy hablando de todos los cristianos que hemos tomado esa decisión desde que entregamos al Señor y vamos para adelante en el gozo del Señor, haciendo cosas grandes para su gloria. No importa el costo, no importa el sacrificio. Cuando tenemos ese gozo, nadie nos detiene, nadie nos va a perturbar, porque ese gozo es nuestra fortaleza. Todas esas fuerzas del diablo se van. No somos de doble ánimo, ni frustrantes en nuestro caminar. No estamos tratando de hallar la felicidad en el amor humano. No, no estamos ahí en que nos estén ahí, como quien dice, congraciándose y que no sé qué. No estamos en eso. El gozo del Señor es lo que buscamos. El gozo del Señor es el que nos da fuerza. El gozo del Señor hace feliz a la persona. Alabado sea Dios. Bendito sea el Señor. Hemos sido purificados de las ilusiones de que el,

0: En el ministerio vamos a hallar éxito, que porque yo soy pastor, que soy evangelista, que soy misionero, que soy esto y lo otro y lo otro, y por eso yo voy a hallar, ahí voy a hallar el gozo. No estás equivocado, yo busco el gozo en el Señor, en la presencia de Él, en el poder de la palabra, en el poder del Espíritu. Ahí está el gozo del Señor. Alabado sea Dios. Aleluya. Es importantísimo hallar la felicidad y el amor. Mire, en el Señor, no en lo humano. ¿Ah? No en amores de personas, sino en el amor de Dios. Hemos sido purificados de ilusiones del ministerio, de que aquí yo voy a ser rico, que yo voy a hacer esto, yo voy a hacer... No, tenemos que meternos con todo para que el Señor haga lo que Él quiera con nosotros. Nuestro gozo no depende de las circunstancias que nos favorecen. No. El gozo mío no depende de eso, de las circunstancias que nos favorecen. No, Hebreos capítulo 3, versículos 17 y 18 dice: aunque la higuera no florezca, ni en la vid haya fruto, aunque falte el producto del olivo y los labrados no den mantenimiento, y las ovejas sean quitadas de la manada y no hayan vacas en los corrales, con todo yo me alegraré en Jehová. Que no importa que no haya ganado, no importa que no haya comida, no importa que no haya ni salud, pero yo me alegro en Jehová, alabado. ¿Ah? En Jehová me alegraré y me gozaré en el Dios de mi salvación. Me gozaré en Jehová de los ejércitos, en Jesús de Nazaret. No importa que no hayan vacas, que no hayan animales, no haya comida, no haya nada. Si Jehová con nosotros, ¿quién contra nosotros? Alabado sea Dios. Vamos adelante, cobremos ánimo, porque en Él está la victoria. ¿Ah? Por experiencia podemos aprender que la plenitud de gozo se encuentra, hermanos, en la presencia de Dios. La plenitud de gozo no se encuentra en los placeres del mundo, en la vagancia, en el dinero, en la fama, en el poder. No. Se encuentra en la presencia de Dios. Aleluya. Ahí está la plenitud de gozo. ¿Se encuentra dónde? En la presencia de Dios. Salmo 16:11. Me mostrará la senda de la vida en tu presencia. Oiga esto, en tu presencia hay plenitud de gozo, delicias a tu diestra para siempre. Alabado sea Dios. En tu presencia, yo lo que quiero es la presencia de Jehová, la presencia de Jesús, el poder del Espíritu Santo. Y ahí está la plenitud de gozo, ahí está lo que busca por otro lado, se encuentra en Jesús. Alabanza a Dios. Bendito sea el Señor. Nuestro gozo vence el complejo de persecución y el acto compasión. Algunas veces ahí están, o sea, esperando que alguien lo esté compadeciendo, que esté diciendo el pobrecito por esto. El que tiene a Jesús y tiene el gozo del Señor no siente nada de aflicción, ni miedo, temor, nada, porque ese gozo permanece. Nuestro gozo vence el complejo de persecución. El gozo, no importa que te persigan, no importa que te amenacen, no importa que te falte comida, que te falte trabajo, que te falte todo. Si tienes el gozo del Señor, eres victorioso, vencedor. Aleluya, alabado sea el Señor. Ahora, Hechos 16, 23 dice en adelante: después de haberle azotado mucho, lo echaron en la cárcel mandando al carcelero, fíjese, que lo guardase con seguridad. Y dice, el cual, recibiendo este mandato, los metió en el calabozo de más adentro y los aseguró los pies con el cepo. ¿Ah? Pero a medianoche, orando, Pablo y Sila cantaban himnos a Dios y los presos lo oían. Y tremendo esto, ellos no estaban llorando. ¿Ah? Lo habían metido en el calabozo, en lo más adentro, allá donde no podían ni verlos. Pero ellos empezaron a adorar el gozo. No se le quitó el estar en ese lugar. No se le quitó el gozo con el martirio que tenían, con los azotes que le habían dado. Ellos estaban gozosos y ellos empezaron. Y dice la palabra que le dijo uno al otro, ¿cantamos? Y empezaron a cantar a la medianoche. Óigame, y aquellos pensaban que iban a estar llorando, sáquenme de aquí, esto aquí, nada. Ellos estaban cantando, alabando al Rey de Reyes y Señor de Señores. Y ahí, hermanos queridos, ese gozo es más fuerte que la llave de la cárcel donde estaban, es más fuerte que las paredes, que todo, y todo se vino abajo. Alabado sea Dios. Eso es la bendición. Eso es lo que se necesita. No se necesita artimaña ni nada y estar ahí pensando que vamos a manipular la gente o a Dios o nosotros. No, mire, seamos rectos, seamos valientes. El gozo del Señor nos lleva de triunfo en triunfo, de victoria en victoria. Hay que ser fiel al Señor. Muchos no tienen gozo. Andan ahí fingiendo y todo porque no son fieles al Señor. No son fieles. Andan ahí. Mire, a la iglesia van cuando les da la gana. Y qué triste que cada día la iglesia vaya sucumbiendo más y más. Antes, el año pasado, todavía iban un poquito más. Ahora la gente no le da vergüenza decir que es cristiano y no va ni al culto. Tremendo. ¿Por qué? ¿Qué es lo que está pasando? El diablo te ha quitado el gozo. Si tú tomas el poder de la palabra, te metes a orar, a leer la Biblia, vas a ser lleno del Espíritu Santo y el gozo va a venir y vas a ser feliz. No importa lo que venga, lo que mande el diablo, lo que quiera hacer, con Cristo somos más que vencedores. Él dice, venid a mí tal como estás. Trabajados y cargados, yo los voy a hacer descansar. Aleluya, bendito sea el Señor. Ahora vemos ahí que recordamos que guardando un espíritu de regocijo podemos mantener nuestro pozo sin obstrucción, con su espíritu agradecido. Con el espíritu que usted tiene agradecido y gozoso, Caleb, Josué, guardaron su lugar, su pozo, sin atasco. Y ellos permitió que la fe corriera por todas partes, fluyera. Ellos tenían otro espíritu que los hizo entrar en la tierra prometida. Para estos personas que estoy mencionando, ya, como quien dice, el diablo tiró todo para que ellos ya no siguieran haciendo lo que estaban haciendo, pero agarraron el gozo a pesar de todo el martirio, todo lo que pasó. Agarraron el gozo los hizo entrar en la tierra prometida. Piense cómo se sentían los israelitas cuando entraron a la tierra prometida. En Números encontramos ahí que nos habla acerca de esto. En 14:8, mejor dicho. Y Jehová se agradó de nosotros. Él nos llevará a esta tierra y nos entregará la tierra que fluye leche y miel. Alabado. No importa lo que los... Mire, saduceos, los toda esta clase de gente haga, quiera hacer con nosotros, nadie nos va a detener, porque vamos, Él nos va a entregar la tierra prometida. Y ahí va el pueblo de Israel caminando, pasando mares, pasando todo por todos lados, y nadie lo detenía, porque ellos iban con el gozo del Señor. Les hacía, tuvieron que pasar por momentos de sequía, momentos de hambre, de amenazas, de todo, pero nadie los detuvo y llegaron a las tierras prometidas. Y es ahí donde dice: y Jehová se agradará de nosotros, Él nos llevará a esta tierra y nos la entregará, la tierra que fluye leche y miel. Alabado sea Dios. Eso es lo importante. Aleluya, bendito sea Dios. Por eso es que es interesante, hermano, estar con ese gozo. Aleluya, bendito sea el Señor. Ahora, ¿cuál es la matazón? ¿Cuál es el movimiento aún de los cristianos? Dinero. La gente se mueve por dinero. Mire, si ahorita se les avisara que se les va a dar por lo menos $100, óigame, serían cantidades de gente que estuvieran viniendo a este lugar por los $100, porque para muchos vale más $100 que Jesús de Nazaret. Pero se les dice: aquí va a estar Cristo, el Cristo de la gloria, que hace al hombre feliz, que cambia, transforma, da vida. Los locos se hacen, no hacen caso. Pero $100 vale más que Jesús para muchos. El dinero vale más. Mire, afecta eso, el dinero. Si tú no te has dado cuenta, eso afecta nuestra vida espiritual. El dinero afecta nuestra vida espiritual. Y muchos, mire, han pasado por esto. Hay muchos cristianos que cuando es que oran, ¿cuándo es que leen la Biblia? ¿Cuándo es que van a la iglesia? Cuando no tienen nada. Porque van allá a decirle: Señor, dame, Señor, dame, Señor, dame, Señor. Y solo eso pasan haciendo. ¿Ah? Pero es cuando no tienen nada. Pero cuando tienen una bendición, cuando tienen dinero, cuando tienen las cosas, oiga, ni se acuerdan, solo piensan en ir al almacén, piensan en ir a comprar, piensan en ir al mercado a traer esto y lo otro, y el Señor queda por un lado. Es terrible, afecta nuestra vida espiritual el dinero. La gente a veces ora cuando no tiene nada. Y Dios lo permite, no es que no quiera darle, no es que no pueda darle, sí puede, pero lo hace por la rebeldía, por ser tan, óigame, personas que no obedecen la palabra. El dinero revela quiénes somos. ¿Me oye? El dinero revela lo que somos. Con dinero en la bolsa y sonrisa, se sienten hasta gozosos con el dinero, pero cuando no andan nada, andan todos enojados, tristes, arruinados. No podemos ser espirituales porque el dinero nos perturba si no administramos sabiamente, porque la bendición Dios la manda. Dios quiere bendecirte, Dios quiere levantarte, pero tú no has cambiado. Entonces el dinero, la prosperidad viene para arruinarte, pero Dios no quiere que te arruines más de lo que estás. Él quiere que te levante, Él quiere que creas en Él, y vas a disfrutar de la bendición grande. Te vas a gozar como los hebreos cuando recibieron la tierra. Alabado sea Dios. Aleluya. Eso es, no podemos ser espirituales si no administramos bien nuestros fondos. Todo redunda en esto. La esclavitud financiera nos impide hacer, mire, la voluntad de Dios. La esclavitud financiera, porque no tiene nada, no recibe nada. Eso te impide hacer la voluntad de Dios para nuestra vida. Por eso procuramos por todos los medios ser económicamente libre. Y todo mundo, ¿para dónde va? Para esto, no va a ir al culto, no va a ir aquí. Nunca piensa en un ministerio, nunca piensa en evangelizar todos los cristianos. Tenemos que evangelizar todos los cristianos, tenemos que enseñar todos los cristianos, tenemos que ir a buscar los amigos, llevarlos a la iglesia, pero no solo llevarlos y dejarlos, hay que darle seguimiento, hay que ayudarle. Si hay necesidad de ayudar materialmente, hay que ayudar, hay que hacer la obra. Pero ¿dónde están esos cristianos? La seguridad es otra causa que hace que la persona tenga problemas. Fíjese, eso predomina, es predominante para que la gente ame el dinero. Sin embargo, la seguridad se encuentra en el centro de la voluntad de Dios. Ahí está la seguridad. La seguridad no está en el dinero. La seguridad no está en un montón de hombres a que están ahí siguiendo a personas que les pagan. ¿Ah? Hombres que les andan detrás del sueldo. No, la seguridad no está en eso. ¿Ah? O sea, hay personas que se aferran a cuántas... O sea, cuenta bancaria, a todo esto, que eso es lo que los hace felices. Y raras veces, cuando mucho, experimentan en su vida algo, algún alivio, alguno. Y tienen grandes cuentas bancarias, tienen un montón de billetes, pero no tienen vida espiritual. No tienen ese gozo, no tienen esa bendición. Están experimentando en su vida algún alivio nada más espiritual de importancia. ¿Qué lugar tiene el dinero en nuestro corazón? Es la pregunta que podemos hacer. ¿Qué lugar tiene el dinero en nuestro corazón? ¿Y cuál es la matazón? Si se habla de dinero, ya sea que es un trabajo que produce dinero, que es un negocio, que todo mundo quiere eso, porque la gente está deseosa del dinero. Pero ¿de qué te sirve el dinero si no te hace feliz? ¿De qué te sirve el dinero si no sos feliz? No sientes amor, sientes odio, sientes deseo de desaparecer del mundo y quedarte tú solo. ¿De qué te sirve todo si no hay cosa más linda? Hay personas quizás que me estén escuchando que quizás ni han comido, pero tienen a Cristo en su corazón, viven para el Señor. Estas personas son felices. Son personas que se acuestan, tal vez ni cama bonita tienen, ni buena cama, ni buena hamaca, pero se acuestan hasta en el suelo y se duermen mejor que los que se acuestan en una cama de las más caras. Porque quien hace feliz no es el dinero, no es el poder, no es la fama, es Cristo Jesús. Cristo es el que cambia, Cristo es el que transforma, Cristo es el que da vida. Él es el buen pastor, y el buen pastor su vida dio por nosotros. Aleluya. Tú puedes ahora levantarte, tú puedes ahora, aleluya, levantarte con poder. La seguridad es lo que tú quieres, lo que tú buscas. Otra causa, pues, pero esa seguridad no la buscan donde debe haber. En el mundo, el dinero no puede darte seguridad, pero Cristo sí puede darlo. Cristo, la seguridad más grande, no es que te liberes de acá, de la gente que te mate, que todo lo que puedan hacer. No, la seguridad es que sea feliz. ¿Qué irá a pasar con todos los ricos? Con toda esa gente que tiene barbaridad de dinero, ¿qué va a pasar cuando mueran? ¿A dónde va a ir su dinero? ¿Qué va a hacer el dinero con esta gente que tienen grandes cuentas bancarias, que tienen barbaridades de cosas, terrenos, carros, todo. ¿Qué para dónde van? Si mueren y no aceptaron a Cristo. Ahora, si un rico es rico y él, mientras está en esta tierra, que amaba tanto el dinero, arregló su vida y se entregó al Señor y murió amando al Señor más que el dinero, esa persona es salva, esa persona es feliz, esa persona tiene la gratitud, el gozo, la paz, la bendición del Rey de Reyes y Señor de Señores, porque no le importó el dinero, le importó Cristo. Aleluya. Eso es lo lindo, eso es lo maravilloso, no avergonzarse del Evangelio, porque él es poder de Dios para salvación. Aleluya. Eso es lo grande, lo maravilloso. Y todas estas personas, millonarios, ricos, lo que han sido, se aceptan a Cristo y se arrepienten de todo y empiezan a amar al Señor más que el dinero, ellos son salvos. Aleluya. Pero pobrecitos aquellos, amén, que pues por su dinero, por las cosas materiales, no quisieron entregar a Jesús. Ellos van a morir. De una u otra forma mueren. Porque así como tenemos un día que nacemos, tenemos un día que vamos a morir. Ahora, ¿para dónde van estas personas? ¿A dónde está el dinero, toda su riqueza y todo? ¿Qué va a hacer ese dinero y todo después de que ellos mueran? Alguien dijo, yo quiero que cuando me mueran, un rico, me mueran, me saquen las manos del ataúd cuando me van a enterrar. Y le preguntaron, ¿para qué? Para que vean que me voy sin nada. No llevo nada. Todo se queda acá. ¿A cuánto le está pasando así? ¿O te puede pasar a ti? ¿Por qué no ser inteligente? Si Dios te ha bendecido con cosas materiales y todo, Dios te tiene, ¿por qué no recibes a Cristo y le sirves al Señor? Y vas a ver la felicidad, vas a ver el gozo que viene sobre nosotros. Alabado sea Dios, bendito sea el Señor. Así es que en este momento piensa, si ahora murieres, ¿para dónde vas? ¿Cuál será el fin tuyo? Si no tienes a Cristo en tu corazón, no hay otra salida, no hay otra oportunidad. Jesucristo es el único camino, la verdad y la vida, y nadie va al Padre si no es por Él. Él es el buen pastor, y el buen pastor su vida dio por las ovejas. Y Él está llamando, Él está diciéndote ahora, no importa lo mal que te hayas portado, no importa lo rebelde que seas, no importa lo que estés haciendo, Él te está llamando y Él dice, venid a mí tal como estás, trabajados y cargados, que yo os haré descansar. Yo soy la resurrección y la vida, y el que cree en mí, aunque esté muerto, vivirá. Tú puedes levantarte ahora. Tú puedes vivir en victoria. Que si vives, para Cristo vive. Y si mueres, para Cristo muere. Aleluya. Esa es la victoria más grande que hay para el ser humano. El Señor no quiere que nadie se pierda. El Señor quiere que todos, mire, seamos resplandecidos. Seamos personas que es, como dice, que somos levantados del polvo, ¿ah? Del polvo somos tomados, ahí para poder sentarnos en sillas de príncipe. Hoy es ese momento. Hoy no pierdas, mañana será tarde. Hoy es el día de salvación. Hoy es el día aceptable. Hoy es el día que el Señor está llamándote. Óigame, no sabemos qué puede pasar más tarde. No sabemos ¿cuándo va a ser el arrebatamiento o la muerte de cada uno de nosotros? Y hoy Jesús te llama. Él es el camino una vez más. Él es la verdad. Él es la vida. Él es todo. ¿Qué más esperar? Con Él estamos seguros. Con Él somos felices. No hay otra cosa más feliz. No hay nada que sea más feliz que tener a Cristo en el corazón. Cristo es la esperanza de gloria. Cristo es mi pastor, mi rey, mi abogado, mi doctor. Él es mi amigo, mi hermano. Él es, aleluya, mi buen pastor. Entonces, ¿por qué andar buscando por otro lado? La riqueza más grande es tener a Cristo en el corazón. Y es un llamado para todos los hermanitos, que hay cantidades, y quizás más de la mitad de los cristianos que están a medias, que no quieren entregar su vida de corazón. Es más, esto lo vemos en la iglesia. Todos esos hermanitos que van una vez a la semana, es que no aman al Señor. Si no lo aman, van porque lo vean, pero no aman al Señor. ¿Ah? Usted va a ver, la mayoría de los cristianos no están evangelizando, no están llevando la palabra, no están enseñando. ¿Es por qué? Porque no aman al Señor. Pero ese cristiano que ama al Señor, él desea enseñar, evangelizar. Él quisiera ver la iglesia llena. Él quisiera ver la gente llena, prendida del poder de Dios. Pero ¿qué es lo que vemos en la iglesia? Gente durmiendo. Allá va, les cuesta ir a la iglesia. Les cuesta, van ciertos días y todavía se van a dormir. A dormir a la iglesia. ¡Qué vergüenza! Óigame, que el Cristo de la gloria, que dio su vida por nosotros, estemos menospreciándolo. Me importo más yo. Ay, yo me voy a dormir. Hay que hablen, hay que digan. Que el Señor reprenda al diablo. Y ahora tú tienes que entender que el Señor nos ha llamado para que le sirvamos, para que seamos fieles, para que seamos felices. Aleluya. Y la felicidad se obtiene cuando nos entregamos de veras, de veras, de veras. Vamos a servir al Señor, vamos a buscar las almas para Cristo, vamos a ayudar al necesitado, vamos a hacer orar por los enfermos, vamos a hacer las cosas que Él nos manda. ¿Lo estás haciendo tú como cristiano? Piensa. Piensa cómo estamos, cómo está la iglesia, cuál es el amor, cuál es el deseo que tú tienes. Algunos hasta se enojan porque les dice esto, pero es una verdad. Ahorita tenés lugar de arrepentirte, de volver al primer amor. ¿Ah? Pero si te mueres o viene el arrebatamiento, perdiste todo. Así que mejor que te arrepientas. Es mejor que ahora has perdido el primer amor. Vuelve a ese amor. Vuelve, el Señor te está llamando. El Señor te ama con todo el corazón. Fue tanto el amor que dio su vida por ti. Ahora responde con amor para Jesús. Yo quiero orar. Yo quiero orar. Yo siento que hay cantidades de personas que están en pecado, que están fuera de la voluntad de Dios y que no sienten gozo. Cada día más frío, cada día peor. Y eso es lo triste que está pasando hoy con la iglesia. Padre, en este momento, Señor, tú me has dado esta palabra. Señor Jesús, y te pido, sabes que me duele, te pido por favor que toques, Espíritu Santo, el corazón de todas esas personas frías, esas personas que están pasando momentos difíciles, que se han alejado, llevando el nombre de cristianos y están alejados de ti, Señor. Tómalos en tus manos, Espíritu Santo, ministralos, ayúdalos, fortalécelos, y toda obra del diablo sea cortada en el nombre de Jesús, y haya liberación de las almas, liberación de las personas que han sido cristianas y se están enfriando cada día. En el nombre poderoso de Jesús, reprendo todo espíritu, toda obra del diablo, toda fuerza de las tinieblas, la echo fuera. En el nombre de Jesús, fuera, espíritu del diablo, fuera, sal de esos cuerpos. Ahora, ahora, ahora, ahora, venga ese fuego, venga ese poder, venga esa unción de lo alto, en el nombre de Jesús, en el nombre de Jesús recibe. Y ahora dile, Señor, perdóname, dile, perdóname. perdóname, Señor, he fallado, me he apartado, me he quedado, y ahora echo fuera este demonio, y ahora, Señor, lléname de tu poder, lléname de tu gracia, de tu misericordia. Espíritu Santo, ministra mi vida, y Jesús, perdona todos mis pecados. Gracias por esta oportunidad que tú me das, Señor. Gracias por la paz, el gozo que quiero tener de hoy en adelante. Bendito, porque tu palabra dice que el que pide recibe y el que busca halla. Gracias, Señor. Bendice a todos los amigos que están ahí. Usted, mi amigo, diga: Señor Jesús, yo te acepto como mi Señor, como mi único Salvador. Perdona mis pecados, lávame con tu sangre y seré más blanco que la nieve. Quiero servirte, quiero caminar hacia ti, Señor. Toma mi vida, toma todo mi ser y haz lo que quieras, como quieras conmigo. El que está caído, diga: yo me reconcilio, he sido un cobarde, me he ido atrás, me he empleado, ahora yo vuelvo a ti, Señor. Perdona mis pecados, lávame más y más y más. Los enfermos, en este momento, en el nombre poderoso de Jesús, reprendo todo espíritu de enfermedad. Como te llames, diablo, te ordeno que salgas de ese cuerpo, en el nombre de Jesús. Fuera, espíritu inmundo, sal de ese cuerpo, te lo ordeno por la palabra. El herido fue por nuestras rebeliones, molido por nuestros pecados. El castigo de vuestra paz fue sobre él, por sus llagas somos nosotros curados. Gracias, Señor, gracias, Padre, gracias, Hijo, gracias, Espíritu Santo. Alabado. Bendice a los patrocinadores, bendice a todos los que están patrocinando este espacio, Señor. Tómalos en tus manos, llénalos de tu poder, de tu gracia, de tu misericordia. Sana a los enfermos, libera al que tiene problemas de una u otra forma. En el nombre de Jesús, Dios poderoso, que estos patrocinadores sean, Dios mío, colmados de ricas y abundantes bendiciones a su familia y todos los que están a su lado. Gracias, Señor. Amén y amén. Gloria a Dios. Así que vamos inmediatamente a pasar a la cabina de la radio para que nos lean los comentarios si hay.
1: Amén. Que el Señor le bendiga a todos nuestros hermanos a esta hora de la tarde. Saludamos a la audiencia que nos está escuchando a través de la cadena cristiana de radio y televisión CRE. Tenemos algunos comentarios que nos han dejado a través de nuestras redes sociales, como es Facebook y YouTube. Dice hermana Marlene Salamanca: amén. Por Radio Alerta Final me gozo. Ayúdenme a orar. Judith Quintero dice: amén, gloria a Dios. Susi Barrio dice: les saludamos, amados pastores, amados amigos y hermanos en la fe en Cristo Jesús. Amén, amén. Noemí de Quintanilla dice: aleluya, gloria a Dios. También dice el hermano Juan Torres: que Dios me lo bendiga grandemente, hermanos. Hermana Liz Romero dice: amén. Dios le bendiga, hermano Vidal Alvarado. Hermana Sandra Reyes dice: amén. También el chico del Rey dice: amén, gloria a Dios. Hermana Ana Martínez dice: bonito mensaje, muchas bendiciones. Y a través de YouTube dice hermana Elvea Pérez: Dios le bendiga, hermano Vidal Alvarado. Hermana Rosa Rodríguez dice: amén, amén. Sí, es verdad, hermano, el Señor lo bendiga con esa palabra. Esos son los comentarios que en esta oportunidad nuestros hermanos nos han dejado a través de nuestras redes sociales, como es Facebook y YouTube. Así continuamos con nuestro hermano pastor en TV Cred. Adelante.
0: A todos los que estuvieron conectados, los que nos han dejado su mensaje, que Dios les bendiga, y a todos los que también no les gustó, que también Dios los bendiga, porque nuestro deseo es, pues, hablar lo que dice la palabra para que estemos preparados. Dios no quiere que nadie se pierda, todos nosotros igual, no queremos que nadie se pierda, así que ayudémonos los unos a los otros. Que Dios me los bendiga y quedamos pendientes para el próximo programa.
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Gloria a Dios. Dios les bendiga, amados hermanos, en esta preciosa tarde. Es una bendición poder llegar hasta sus hogares a través de este medio de la Radio Cred, como también a través de las redes sociales, donde sabemos que servir y adorar a ese Dios que vive y permanece es lo mejor, porque sabemos que tenemos una esperanza de una ciudad inconmovible que ha sido construida por el mejor arquitecto, por el mejor constructor, que es nuestro Dios. En esta hermosa hora saludo a la Iglesia Apóstoles y Profetas de esta comunidad de El Divisadero. Les saludamos en el nombre de nuestro Señor y Salvador Jesucristo. Gloria al Señor. Aleluya. Dios es real y para siempre es su misericordia. Gloria a Dios, aleluya. Así es que es una dicha, hermano, poder llegar hasta sus hogares. En esta hora vamos a leer la palabra del Señor para que oremos. El Salmo 113, vamos a leer 4 versículos para la gloria del Señor. Alabad, siervos de Jehová, alabad el nombre de Jehová. Sea el nombre de Jehová bendito desde ahora y para siempre, desde el nacimiento del sol hasta donde se pone. Sea alabado el nombre de Jehová, excelso sobre todas las naciones es Jehová, sobre los cielos su gloria. Oramos en esta preciosa tarde. Señor y buen Padre celestial que estás en los cielos, le damos gracias porque nos permite estar presentando este programa, un llamado de Dios para salvación a las naciones. Donde pedimos, Señor, que sea su poder, que sea su gloria, su Santo Espíritu, que vaya llegando a cada vida, a cada hermana, a cada hermano, a los amigos, oh Señor, y que su poder los administre de una manera muy especial. Padre glorioso, en esta hora, que sea ese toque de gloria, de sanidad sobre aquel que está enfermo. Aleluya, aquel que está postrado en esa cama sea sanado en el nombre del Señor. Damos inicio al programa de esta hora. Gloria al Señor. Hermanos, en esta hora queremos alabar a Dios con una alabanza que tiene por título Aunque hayan pruebas en la vida. ¿Verdad? El hermano Felipe Garibo. Vamos a dejar esta alabanza para que podamos adorar a Dios y le pedimos que usted pueda compartir esta transmisión para que pueda llegar a muchos hermanos y amigos y la palabra del Señor se siga proclamando. Dejamos esta hermosa alabanza.

Gloria a Dios. Qué hermoso, amados hermanos, es saber que en medio de la prueba, en medio de la adversidad, hay un Dios poderoso, hay un Dios grande que nos sostiene. Si estamos de pie, es por la gracia de Dios. No es por nosotros mismos, no es por nuestras capacidades. Porque hay quienes piensan que es por su capacidad, por su fuerza, por su intelecto, por su preparación. Pero no es así. Estamos todavía de pie porque Dios así lo ha permitido. Porque así Dios lo quiere. Saludamos a todos los hermanos que se siguen añadiendo a través de esta transmisión, los que están a través de la radio, Dios les bendiga. Deseamos que el Dios Todopoderoso les guarde, les sostenga y así pueda sanar sus vidas de toda enfermedad que pueda estar agobiando su ser. Gloria al Señor. Esperamos que usted se pueda reportar a través de las redes sociales, decirnos de qué lugar nos está viendo y oyendo. Gloria al Señor, sabiendo que en el Señor, ¿verdad? Somos el pueblo, somos la iglesia, comprado a precio de sangre preciosa. Gloria al Señor. En esta preciosa tarde queremos enviar un saludo de parte de la hermana Gloria Saavedra. Le envía saludos a su nieto. A Joel Abraham Saavedra Bonilla. Así también toda la familia Saavedra, la familia Bonilla, nos unimos a ese saludo y le felicitamos en este día por estar cumpliendo un año más. Dios lo ha sostenido, Dios ha guardado a Joelito. Deseamos que Dios lo guarde, le dé salud y que Dios lo vaya preparando también para que le sirva a ese Dios eterno. Así es que en esta hora deseamos muchas felicidades para Joelito, que Dios, verdad, siempre lo esté amparando y que vaya creciendo siempre con la protección divina de Dios. Aleluya. Así es que queremos saludarle en esta preciosa tarde con una alabanza. Gloria al Señor. Y que Dios pues pueda bendecirle de una manera muy especial. Lo apreciamos, lo queremos mucho y que Dios siempre lo siga guardando. Dejamos esta hermosa alabanza.

Gloria al Señor. Cuando tú naciste, deseamos que el Dios Todopoderoso bendiga la vida de Joelito y lo guarde, lo sustente. Y él, ¿verdad?, trajo esa alegría, ese regocijo a la familia. Yo le bendiga a mi hermana Vilma, a nuestro hermano Armandito, ¿verdad?, que Dios les bendijo, ¿verdad?, con Joelito, ya es su cuarto niño, y que Dios les siga guardando, sustentando a toda esta familia con su santo poder. Gloria al Señor. Así es que en esta hora, hermanos, saludamos a todos los hermanos que están en sintonía, que Dios también pueda cubrirles con su gloria, con su poder, sabiendo que si hemos llegado hasta ese día es por la misericordia de Dios. Por tanto, situaciones, enfermedades que han aparecido, pero sobre todo ello, la misericordia de Dios es nueva cada mañana para con cada uno de nosotros. Gloria al Señor. En esta hora vamos a ir alabando al con la siguiente del hermano Saavedra. ¿A quién irá el justo? Y usted y yo, amados hermanos, tenemos el mejor amigo, el mejor abogado. Y nosotros podemos acudir a la hora que nosotros, ¿verdad?, se nos presenta el problema. Podemos acudir, él es 24/7, en cada momento, a cada instante, podemos llegar ante su presencia. Dejamos esta hermosa alabanza.

0: Amén. El que habita bajo esas alas maravillosas del Dios Todopoderoso, tenemos protección y nos sentimos seguros. ¿Cuántos nos sentimos seguros en Cristo Jesús? Él es la roca inconmovible de los siglos. Él es la torre fuerte. Alabado su nombre, donde corremos nosotros los que le hemos recibido. Alabado el nombre del Señor en esta tarde. Dios le bendiga a todos.
1: Gloria al Señor. Nosotros tenemos a quien acudir. Fuera de Dios no hay nadie. Por eso nosotros debemos de sentirnos felices, agradecidos con Dios, porque Él nos ha dado a alguien tan especial que intercede, que nos ayuda, que nos levanta y que nos lleva de poder en poder. Aleluya. Así es que mantengamos esa fe en ese Dios poderoso. Mantengamos esa mirada en ese Dios eterno. En esta hora, amados hermanos, queremos saludar a los que están en sintonía a través de las redes sociales. Queremos mencionarlos. Dios le bendiga a mi hermano Alex, que nos está escuchando en el área de Maryland. Que Dios pueda bendecir su vida, a toda su familia, que Dios también les esté guardando y los sane de toda enfermedad que pueda estar agobiando su ser. Dios le bendiga también a nuestra hermana Elena Sibirián. Nos saluda también a esta hermosa hora. Deseamos que Dios también le guarde, le sustente a nuestra hermana. Gloria al Señor. También saludamos a la hermana Orbelina Sánchez. Dios le bendiga a nuestra hermana, a toda su familia que nos están viendo allá en los Estados Unidos. También que Dios esté a su lado y pueda estar proveyendo todo lo que ellos necesitan. También saludamos al pastor Steven. Dios le bendiga a nuestro hermano que nos está viendo a través de esta transmisión. Deseamos que el Dios de gloria también esté bendiciendo su vida, su ministerio, la iglesia.

y así también, ¿verdad? Todo, ¿verdad? Los que le rodean. Gloria al Señor. Saludo también a la hermana Yesenia Martínez. También Dios le bendiga a nuestra hermana que está en sintonía. Deseamos también que Dios bendiga a su familia y también pueda Dios dar respuesta a cada petición que ella tiene delante de Dios. Dios le bendiga a nuestra hermana Igna Martínez. Le saludamos a nuestra hermana. Dios le bendiga a su esposo, a nuestro hermano Gerson García, como también a su niña. Que Dios les guarde en el hueco de su mano. Gloria al Señor. Dios le bendiga también a la hermana Noemi de Quintanilla. También, ¿verdad? Ella está pendiente de este programa. A la hermana Virginia Sánchez. Le saludamos a nuestras hermanas y deseamos que el Dios Todopoderoso esté de su lado. También Dios le bendiga a la hermana María Guevara, que también está en sintonía, como también a la hermana Marina Verónica Alvarenga. Dios le bendiga a nuestra hermana Verónica, como también a la hermana María. Deseamos bendiciones de Dios para cada una de ellas. Y así a todos los que están en sintonía, los que están a través de la radio CRED, hermanos en la frecuencia, ¿verdad? Hermanos que están a nivel nacional, también les saludamos. Y así los que están a través de las redes sociales, del internet, que Dios también les colme de ricas y abundantes bendiciones. Usted puede seguirse reportando. Al final estaremos nuevamente viendo ahí los mensajes, los saludos y también los hermanos que están ahí en sintonía. Gloria al Señor. En esta hora le invito a que oremos para meditar en la palabra del Señor, ya que esta palabra es la que alimenta nuestra alma, la que nos guía, la que nos da fortaleza a cada uno de nosotros. Oremos y luego leemos la palabra del Señor. Maestro amado, en esta preciosa tarde te agradecemos porque usted nos ha permitido adorarle a través de los cantos. Porque bueno es alabarte, oh Jehová, y cantar salmos a tu nombre, oh Altísimo. En esta hora ha llegado el momento, Señor, de oír su palabra. Esta palabra de poder, esta palabra de vida. Que nos alimenta, que nos guía en nuestro diario vivir. Señor, bendice a cada hermano, bendice a cada hermana que está pendiente de este programa. Usted conoce, Señor, el proceso que cada una de ellos está yendo. Pero en medio de esos procesos, ahí estás tú, consolando. Ayúdanos, Padre, a poder recibir tu palabra. Gloria al Señor. Saludo a mi hermana Vilma, quien se está reportando en esta hora y nos dice Dios le bendiga grandemente. Y también un saludo a toda la familia Bonilla y a la amada iglesia. Gloria al Señor. Así también a la hermana Rosario Galeas, también Dios le bendiga, que también está en sintonía. Les saludamos en esta preciosa hora y gracias a cada uno de los que están mandando ese saludo, hermanos, y que siempre están pendientes de este programa. Gloria al Señor. Vamos a ir a la palabra del Señor. Gloria a Dios. Le invito a que pueda buscar en la primera carta de Pedro. Primera carta de Pedro. Vamos a dar lectura en esta preciosa tarde. En su capítulo 5, versículo 7 al versículo 10. Primera carta de Pedro, capítulo 5, versículos 7 al 10. Leemos la palabra honrando al Padre, al Hijo y a su Santo Espíritu. Echando toda vuestra ansiedad sobre Él, porque Él tiene cuidado de vosotros. Sé sobrios y velad, porque vuestro adversario, como león rugiente, anda alrededor buscando a quien devorar, al cual resistid firmes en la fe, sabiendo que los mismos padecimientos se van cumpliendo en vuestros hermanos en todo el mundo. Mas el Dios de toda gracia, que nos llamó a su gloria eterna en Jesucristo, después que hayáis padecido un poco de tiempo, Él mismo os perfeccione, afirme, fortalezca
y establezca. Gloria al Señor. En esta hermosa hora hemos dado lectura a la palabra del Señor. Y queremos meditar bajo un tema titulado El propósito que Dios quiere ver efectuado en la vida del creyente. El propósito que Dios quiere ver efectuado en la vida del creyente. Al hablar de propósitos, todos nosotros como seres humanos nos hemos planteado o nos hemos propuesto propósitos en nuestra vida. Y cuando trazamos propósitos, esos propósitos debemos de alcanzarlos. Pero para poder cumplir esos propósitos debe de haber un esfuerzo en nuestra vida. Porque si no nos esmeramos, no nos esforzamos para alcanzarlo, solamente quedan en un pensamiento y no los podemos ejecutar, no los podemos llevar a cabo, porque no hemos, hermanos, hecho ese ánimo para iniciar el alcance de ese propósito. Muchas veces queremos alcanzar metas, pero no comenzamos a avanzar, sino que nos quedamos estancados. Nos quedamos ahí detenidos y de esa manera no vamos a alcanzar el objetivo que nos estamos proponiendo. Amado pueblo de Dios, Dios quiere un propósito en tu vida. Dios quiere ese propósito para tu vida, pero que ese propósito se vea efectuado en la vida del creyente. Dios no solamente quiere palabras. Dios quiere hechos. Dios quiere metas cumplidas. Dios desea ver efectuado, hermanos, esa iniciativa que un día usted propuso en su vida, pero que la hemos alcanzado, que lo hemos logrado y que estamos dándole la gloria, la honra a ese Dios que se lo merece. Dios tiene un propósito. En esta hora, en primer lugar, hermanos, el propósito que Dios quiere ver efectuado en la vida del creyente, en primer lugar, es que aprendamos a depositar nuestra vida en las manos de Dios. Que aprendamos a depositar nuestra vida en las manos de Dios. En el versículo 7 de la primera carta de Pedro, capítulo 5, en su versículo 7 dice, echando toda vuestra ansiedad sobre él, porque él tiene cuidado de vosotros. La ansiedad es algo que llega a la vida del ser humano a causa de los problemas, a causa de las dificultades, hermanos, y todas las tareas diarias que tenemos que realizar, tanto en el trabajo, en la vida secular, en la vida familiar. Y hay situaciones en las cuales no le encontramos solución. No encontramos la solvencia para poder sobrepasar las dificultades que se presentan en nuestra vida. Pero el Señor dice, echando toda vuestra ansiedad sobre él. Esa carga que nosotros llevamos, esa carga que sentimos que ya no la podemos, Cristo se presenta como alguien que está dispuesto a tomar nuestra carga, a tomar la ansiedad, a tomar, hermano, aquello que nos agobia
Y él dice, ponlo sobre mí. Y qué lindo es tener a alguien que está dispuesto a ayudarle, que está dispuesto a echarle la mano y así impulsarlo para que siga hacia adelante. Y eso es lo que nosotros alcanzamos en Cristo Jesús. Eso es lo que nosotros alcanzamos a través de ese Dios eterno, de ese Dios poderoso que está pendiente siempre de nuestra vida. Pero la pregunta de esta hora es, ¿estoy poniendo mi ansiedad en las manos de Dios? Porque muchas veces, amados hermanos, queremos arreglar los problemas por nosotros mismos. Queremos salir adelante y diciendo, yo no ocupo la ayuda de nadie. Pero estamos muy equivocados, porque en nuestra vida necesitamos la ayuda siempre de los demás. Necesitamos que alguien nos extienda la mano. Y en este caso, quien se está ofreciendo para ayudarnos, para socorrernos a nosotros, es Dios. ¿Y por qué debemos de poner nuestra ansiedad en Dios? Porque Él tiene cuidado de nosotros. Dios tiene cuidado. Dice la palabra del Señor que el ángel de Jehová acampa alrededor de los que le temen y los defiende. Cuando sabemos que estamos al cuidado de alguien que sí nos defiende, nuestra vida va a estar tranquila. Nuestra vida va a tener una paz porque sabemos que Dios está de nuestro lado. Amada iglesia del Señor, depositemos nuestra vida en Cristo. Ya no nos alejemos de Dios. Dios quiere que aprendamos a, hermanos, a depositar, a entregar nuestra vida delante de ese Dios eterno. Y cuando depositamos nuestra vida en las manos de Dios, yo voy a depender de Él. Pero muchas veces en nuestra vida nos pasa como Abraham. Dios le dice a Abraham, yo te voy a dar un hijo. Y ese hijo quien lo va a concebir será tu mujer, Sara. Ella va a concebir. ¿Pero qué sucedió? Sara dudó, no creyó. Y se dice la palabra que se puso a reír. Porque no creyó. Ya se le había quitado la costumbre de las mujeres. Ya humanamente sabía que no se podía. Pero quien lo estaba diciendo, quien estaba declarando la palabra, era Dios. Dios estaba declarando la palabra. Y esa palabra, esa promesa, iba a tener su cumplimiento. ¿Pero qué hizo esta pareja? Esta pareja, En el pasar de los días, de los años, se pusieron de acuerdo para decirle a la sirvienta llamada Agar, que Agar se llegara a Abraham y el niño que naciera de Adán, perdón, de Abraham y Agar, hermanos, iba a ser el simiente de Abraham y Sara, porque Sara lo iba, hermanos, a tomar como su hijo. Pero esa no fue la palabra que Dios le había dicho. Muchas veces nosotros queremos buscar la solución en cosas que Dios no lo permite, que Dios no lo ha pedido de esa manera. Pero en esta hora Dios le está diciendo a usted y a mí
que aprendamos a depositar nuestra vida en la mano de Dios. Y si depositamos nuestra vida en la mano de Dios, Dios nos va a dar siempre la victoria. En segundo lugar, hermanos, el propósito que Dios quiere ver efectuado en la vida del creyente es que nuestra vida cristiana esté apercibida. ¿Cómo se encuentra su vida en el Señor? ¿Está preparado? ¿Está preparado para irse con Cristo? ¿Estamos bien con el Señor? ¿Estamos llevando una vida agradable delante de ese Dios bueno? Porque el Señor viene por una iglesia que se guarde, que esté apercibida. Dice el versículo 8, sé sobrios. ¿Qué es una persona sobria? Una persona sobria es aquella que está en su sano juicio. Una persona que está centrada en lo que hace. Una iglesia que esté apercibida se mantiene sobria. No está embriagada. No está, hermanos, en una situación de descuido, sino que está pendiente de todo lo que está pasando alrededor. Se da cuenta, amado hermano y amigo, lo que está surgiendo en el mundo. Lo que está pasando en el mundo está marcando que Cristo viene. Está marcando que Cristo pronto viene por su iglesia. Pero usted y yo debemos de estar apercibidos, debemos estar sobrios. Y dice también, y velando, así debe de estar la iglesia. Debemos de estar vigilantes. Una persona que está sobria, que no está ebria, que no está bebiendo bebidas alcohólicas, esa persona puede mantenerse despierto. Esa persona puede mantenerse haciendo las cosas correctas, como conviene, porque está sobria. Pero también está velando, está a la expectativa de lo que puede venir, del peligro que puede sobrevenir. La iglesia debemos de estar vigilantes. Debemos ser vigilantes, amados hermanos. Porque nuestra vida debe de estar alerta. Debe de estar esperando a ese Cristo de poder, a ese Dios amado, a ese Dios poderoso. Aleluya, que pronto viene por su iglesia. He aquí un poquito y el que ha de venir vendrá y no tardará. Eso es lo que nosotros esperamos, que Cristo venga por su iglesia. Pero debemos de estar, hermano, apercibidos. En tercer lugar, cuidémonos de nuestro adversario, el diablo. ¿Por qué es necesario estar sobrio? ¿Por qué es necesario estar vigilando? Porque el enemigo anda ahí buscando la manera cómo atacar. El enemigo no va a atacar al que está preparado. El enemigo ataca a aquel que está descuidado, aquel que está dormido, aquel, hermanos, que está desarmado. A ese el diablo va a atacar. Pero dice, porque vuestro adversario, oiga bien, porque vuestro adversario, no dice el amigo, dice el adversario, el enemigo, el que quiere destruirte, el que quiere acabarte, el que quiere robarle la bendición, el que quiere quitarle la vida eterna, dice, porque vuestro adversario, el diablo, como león, oiga bien, ¿cómo? No dice, hermanos, que es un león. ¿Cómo león lo compara? Como león
rugiente. Él solo imita. Anda alrededor buscando a quien devorar. Entonces, usted y yo debemos de estar cuidándonos de nuestro adversario, el diablo. Porque el diablo anda como león rugiente. Ahí anda rugiendo. Ahí anda haciendo bulla. ¿Pero por qué anda haciendo eso Satanás? Porque Satanás quiere destruirlo. El enemigo quiere devorarlo. Quiere quitarle la bendición que Dios ha puesto. Por eso usted y yo debemos de cuidarnos para que el enemigo no se acerque, para que no nos vaya a devorar, para que así al ver que viene el peligro nosotros nos alejamos. Al venir el peligro, hermanos, podemos defendernos, pero debemos cuidarnos de nuestro adversario, el diablo. ¿Se está cuidando usted? ¿Está a la expectativa viendo si el enemigo se aproxima? ¿Si el enemigo lo está atacando? ¿Si el enemigo lo quiere despedazar? ¿Estamos pendientes de eso? Muchas veces el enemigo se está acercando sutilmente y nosotros no nos estamos dando cuenta cómo el enemigo se está acercando. Muchas veces, por costumbres que nosotros estamos, hermanos, adaptando, ahí el enemigo se está metiendo. Porque muchas veces decimos, no, si esto no es para tanto. Esto yo no creo que el pastor me vaya a decir algo. Pero usted tiene que analizar si eso lo va a alejar de Dios. Ahí es donde nosotros debemos tener cuidado. Hermanos, y si son cosas que nos van a separar de Dios, nos van a alejar de Dios, no las tenemos que recibir. No tenemos que hacerlas nuestras, sino que tenemos que quitarlo de nuestra vida. Si usted no ha estado cuidando su vida del enemigo, es tiempo que lo haga. No deje que el enemigo, hermanos, llegue a su vida. Repréndalo, échelo fuera. Pero hay quienes el enemigo lo está metiendo adentro de la casa. Al enemigo, hermanos, le pide que lo acompañe. Y ahí el diablo está planeando la manera en que lo va. Que se mueva, que se mueva. El caso de Sansón. Sansón, sus mismos padres le dijeron, Sansón, esa muchacha no te conviene, que era Dalila. Sansón, te vamos a buscar una del pueblo. No, dijo Sansón, esa es la que yo quiero, esa es la que a mí me gusta. Sansón dejó que el enemigo se acercara a él. Y el enemigo jugaba con él, lo abrazaba y hacía que se durmiera, ¿verdad? Y con él, con ella. ¿Y qué hizo el enemigo? Cuando ya Sansón estaba dormido y había revelado su secreto, hermanos, el enemigo dijo, Sansón, ahí vienen los filisteos. Y Sansón quiso hacer como las otras veces, que se había levantado y había vencido a los filisteos. Pero esta vez le habían cortado el pelo. Esta vez había perdido la fuerza. Y ya Sansón no pudo defenderse. ¿Sabe por qué?
porque dejó que el enemigo se acercara a él.

Y el enemigo se acerca para destruir. Se acerca para quitarle la vida. El enemigo no se acerca solo por acercarse. El enemigo lo va a hacer pedazos. Amado hermano, si usted está permitiendo cosas que no son agradables delante de Dios, quiero decirle que el enemigo lo va a hacer pedazos. Que el enemigo lo va a destruir. Pero en esta hora le invito a que pueda sacar todas esas cosas de su vida. Que aparte todo aquello que no le agrada a Dios. Y que nos sometamos a ese Dios poderoso. Que nos sometamos a ese Dios vivo. Hermano, tenemos que resistir al diablo a través de la fe. Dice, al cual resistir firmes en la fe. No se desvíe. No cambie su rumbo. Aunque el enemigo lo quiera destruir, usted párese firme. Usted sabe en quién ha confiado. Usted sabe que su Dios es poderoso. Así es que cuidémonos de nuestro adversario, el diablo. No le cedamos ningún poquito de lugar, de espacio. Porque con un poquito de espacio que usted le ceda al enemigo, el enemigo se mete. El enemigo lo destruye. El enemigo va a ser, hermanos, una grande devastación en su vida. Pero hay que echarlo fuera en el nombre de Jesús. Número 4. El ataque del enemigo comenzará a venir contra nuestra vida. El ataque del enemigo comenzará a venir contra nuestra vida. Comenzarán a venir padecimientos. Dice la palabra del Señor en el versículo 9, sabiendo que los mismos padecimientos se van cumpliendo en vuestros hermanos en todo el mundo. Vamos a pasar dificultades, vamos a pasar dolor, angustia. Pero en medio de esos padecimientos, en medio de ese dolor, usted y yo tenemos que estar viendo a Jesús. Tenemos que estar viendo a ese Cristo de poder. Porque el Señor le dice en su palabra, mira que te mando que te esfuerces. Cuando ocupamos esforzarnos, cuando, hermanos, hay más dificultades, cuando hay problemas, mira que te mando que te esfuerces y sea valiente. No te acobardes, no vuelvas hacia atrás. No te regreses, sigue, sigue, la meta está cerca. Avanza hacia Cristo. Sientes que ya no puedes, sientes que tu vida se debilita, sientes que ya no puedes seguir. Dios está contigo. Dios está conmigo para ayudarte. Ahí está Dios para sustentarte. Pero debemos saber, hermanos, que nosotros tenemos a un Dios que nos ayuda. Tenemos a un Dios, aleluya, que siempre está a nuestro lado. Entonces, los padecimientos van a comenzar a venir. Pero ese padecimiento será permitido por el Señor. Ese padecimiento va a ser permitido por el Señor. El diablo comenzará a zarandearlo. El Señor le dice a los discípulos, el diablo los ha pedido para zarandearlos, pero yo he rogado al Padre para que interceda por nosotros. En medio de ese zarandeo, en medio de la adversidad, en medio de la tempestad que se levanta, ahí está Dios de su lado. Ahí está Dios para ayudarle. ¿Qué le sucedió a Pedro? Pedro, cuando vio a Jesús que caminaba sobre las aguas, Pedro dijo, yo quiero también caminar sobre las aguas.
Pero cuando ya comenzó a caminar y sintió que las olas venían sobre él, el viento venía sobre él, comenzó a dudar. Comenzó a ceder espacio al enemigo. Comenzó a atemorizarse por el ataque del enemigo. Y Pedro comenzó a hundirse. Y cuando se hunde, comienza a elevar una oración, un clamor. Y decía: Señor, sálvame porque perezco. Sálvame porque perezco. Pedro se hundió porque su fe menguó. Se hundió porque quitó la mirada de Jesús. El diablo, como digo, lo va a zarandear. Comenzará a tirarle dardos. Pero en medio de todo eso, Dios está con usted. Jesús llegó donde Pedro gritaba: sálvame que perezco. Y Jesús lo tomó de su mano y lo sacó y lo puso en un lugar seguro. En medio del proceso, Dios va a ver cumplido el propósito que Él quiere ver efectuado en nuestra vida. Porque en medio de la prueba, en medio de la tempestad, ahí le clamamos a Dios. Ahí le buscamos a Dios. Ahí le decimos: Señor, yo te necesito. Yo necesito de tu ayuda. Hermano querido, y lo último que quiero mencionar es, número 5, el propósito de Dios efectuándose en medio del proceso del padecimiento. En medio del padecimiento, en medio de la prueba, ahí se está viendo el cumplimiento del propósito que Dios quiere ver en cada uno de nosotros. En el padecimiento, en el proceso, se va perfeccionando nuestra vida. En ese proceso nuestra vida se restaura. Dios nos levanta y nos hace brillar. Porque el oro es procesado, el oro es puesto en el fuego. Pero el fuego, hermano, lo que hace es, hermanos, que hace brillar más el oro. Lo hace brillar. Aunque el fuego está quemando, el fuego está ardiendo, pero el oro brilla más. Así debe de ser nuestra vida. En el proceso, pero sigue alabando a Dios. En el dolor, pero mantiene su mirada en Cristo Jesús. Tú, mi hermano, tú, mi hermana, que dijiste: voy a dejar a Dios, en esta hora le digo: no deje a Dios. No se olvide de Dios. Está pasando por el desierto de la vida, está pasando por el desierto del problema, pero en ese desierto usted está orando a Dios. Y esa oración no va a ser en vano. Esa oración tendrá respuesta. Esa oración, aleluya, se va, hermanos, a manifestar el poder de Dios. Cada lágrima que usted está derramando, el Señor la está tomando en su redoma. Y Dios la va a consolar. Dios le va a ayudar. Dios le va a socorrer. Y en medio del padecimiento, nosotros afirmamos nuestra vida en las manos de Dios. Así debe de estar nuestro ser, afirmado en las manos del Dios Todopoderoso. Afirmados en ese Cristo de poder que nos ha llamado de las tinieblas a su luz admirable. Amado hermano, no desfallezca su vida. Deposites en Dios y esforcémonos para alcanzar las metas, para alcanzar los objetivos que nos hemos trazado en servir al Rey de Reyes y Señor de Señores. En esta hermosa hora, que Dios le bendiga. Será hasta el próximo programa, si el Señor así lo permite. Dios le bendiga a todos.

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Damos inicio al espacio de oración en esta hora de la tarde. Agradecemos a nuestro Dios que nos concede la oportunidad de poder continuar y estar llevando esta bendición y poder llevar el espacio de clamor en esta tarde que el Señor nos ha regalado. Queremos agradecer en esta oportunidad a nuestros hermanos patrocinadores del espacio. Muchas gracias a nuestro hermano Pablo Otoniel Salmerón en Atlanta. También agradecemos a hermana Domitila Palacio de Moreno en Colonia Toledo. Y agradecemos también a hermana Ana Alvarenga en Los Ángeles. Ella nos está patrocinando también este espacio de clamor. Muchas gracias a nuestros hermanos por esos aportes para este ministerio. Sea nuestro Señor y Salvador Jesucristo bendiciendo sus vidas en una manera muy especial. Vamos a estar clamando por diferentes peticiones, por diferentes necesidades en esta tarde, creyendo siempre que nuestro Dios tiene el control sobre cada una de las peticiones, sobre cada una de las necesidades que presentemos delante de nuestro Señor y Salvador Jesucristo. Vamos a leer una porción de la palabra del Señor para luego venir clamando por las diferentes peticiones.

0: Vamos a leer en esta oportunidad Vamos a estar leyendo en el Evangelio de Mateo, el capítulo 15, del versículo 21 en adelante. Lo vamos a leer como está escrito, honrando al Padre, al Hijo y al Espíritu Santo, dice: Saliendo Jesús de allí, se fue a la región de Tiro y de Sidón, y he aquí una mujer cananea que había salido de aquella región, clamaba diciéndole: Señor, Hijo de David, ten misericordia de mí. Mi hija es gravemente atormentada por un demonio. Pero Jesús no le respondió palabra. Entonces, acercándose, sus discípulos le rogaron, diciendo: Despídela, pues da voces tras nosotros. Él respondiendo dijo: No soy enviado sino a las ovejas perdidas de la casa de Israel. Entonces ella vino y se postró ante él, diciendo: Señor, socórreme. Respondiendo él dijo: No está bien tomar el pan de los hijos y echarlo a los perrillos. Y ella dijo: Sí, Señor, pero aún los perrillos comen de las migajas que caen de la mesa de sus amos. Entonces respondiendo Jesús dijo: Oh mujer, grande es tu fe, hágase contigo como quieres. Y su hija fue sanada desde aquella hora. Amén. Amado Dios, gracias le damos, Padre eterno, en esta tarde. Gracias le damos, Señor, por la oportunidad que usted nos regala, por el momento, Señor, que usted nos brinda, nos da la oportunidad, Padre celestial, de presentarnos, Señor, delante de usted para adorar, para bendecir su santo y bendito nombre. Muchas gracias le damos, Señor. Gracias le damos, Rey de Gloria, por esta tarde, Señor, que nos concede, por este momento, Señor, que usted nos ha regalado, Señor, para poder, Dios amado, presentarnos delante de usted, Padre Santo, para exaltar, para bendecir su nombre, Señor, que sobre todo nombre. Gracias, Señor, gracias por la vida de nuestros hermanos colaboradores, Señor. Muchas gracias por la vida de ellos, Padre. Clamamos que sea su mano de poder, que sea su mano maravillosa, obrando, respaldando, Señor, en esta tarde, Señor, que sea usted obrando, Señor, en cada una de las peticiones que han presentado, Señor, ante ti. Gracias por la vida, hermano Pablo Toniel Salmerón, Señor, bendice su vida, Padre. Clamamos que seas tú fortaleciéndole, que seas tú, Señor, obrando poderosamente, Señor, bendícele, respáldele, Dios eterno, a cada momento. Clamamos que sea tu mano de poder, tu mano maravillosa, Señor, obrando, Dios eterno, glorifíquese, Rey de Gloria. Gracias por la vida de hermana Domitila Palacio de Moreno, Señor, en tus manos presentamos su vida, Padre. Clamamos por la salud de ella, Señor, que seas tú sanando, Padre, sane, Rey de Gloria. Sea usted quitando toda dolencia, quitando, Señor, toda enfermedad, Dios eterno. Creemos que usted se estará glorificando poderosamente, Padre. Bendice, Señor, bendice la vida, Señor, de mi hermana. Mire las peticiones, Señor, que ha presentado ante ti, Padre, la respuesta, Señor, que está esperando en la vida de su nieto, Señor, en toda la familia, Padre, sea tu mano poderosa obrando. Seas tú, Señor, glorificándote en esta tarde, Padre. Te adoramos, bendito Dios, y bendecimos tu nombre, Señor, que sobre todo nombre. Clamamos que sea usted bendiciendo, fortaleciendo, dando respuestas, Señor. Gracias por la vida, hermana Ana Alvarenga, Señor. Clamamos por ella, Señor. Pedimos, Padre, de tu bendición, de tu gracia para ella, su familia, Señor. Obre poderosamente en las peticiones, Señor, que han presentado ante ti, amado Dios. Glorifíquese, Dios eterno, glorifíquese en esta tarde. De Padre, muchas gracias le damos, Señor. Gracias le damos por su amor, por su misericordia, por su bondad, Señor, por su fidelidad, Dios eterno. Muchas gracias, Señor. Muchas gracias, Padre, porque tú eres bueno, porque tú eres, Señor, maravilloso, digno, Señor, de gloria, digno, Señor, de alabanza, de adoración, Padre. Gracias le damos por este día, Señor, que usted nos ha regalado, Padre, por este momento, Señor, este espacio que nos da, Dios eterno, de poder presentarnos ante ti, clamamos de tu perdón, de tu misericordia para nuestras vidas, Señor. Y le agradecemos, Padre, le agradecemos por lo bueno, por lo maravilloso que usted ha sido con nosotros. Gracias, Señor, gracias, Padre, por tu bondad y misericordia, Señor. Alabado sea tu nombre, bendito sea tu nombre en esta tarde, Señor. Bendice a tu pueblo, bendice, Señor, toda la audiencia, nuestros hermanos, Dios eterno, que están clamando juntamente con nosotros. Bendíceles, Padre, fortalece sus vidas. Fortalece ese respaldo, Señor, en su vida, sus familias, Padre. Tú conoces, Señor, la necesidad de las circunstancias de cada uno, Señor. Que tu mano de poder, que tu mano maravillosa, Padre, sea glorificada en la vida, Señor, de cada uno. Dios poderoso, tú eres digno, Señor, de gloria. Tú eres digno, Señor, de alabanza, de adoración. Bendito sea tu nombre. Bendito sea tu nombre, Señor. Glorifíquese en esta tarde, Padre. Tome control, Señor, de toda necesidad. Tome control, Señor, de toda situación, Padre. Aquel que se encuentre enfermo, Señor, pueda recibir esa sanidad, Dios amado. Mira esa circunstancia, ese problema, Señor, esa enfermedad que está agobiando, Señor, esa vida, Dios amado. Ten misericordia, Padre. Glorifíquese, Dios amado. Sea usted sanando, sea usted fortaleciendo, dando, Señor, aliento, dando ánimo, Señor, dando fuerza, Dios amado. Sea usted dando respuesta, Padre, a cada necesidad, a cada petición. Bendito sea tu nombre, Señor, bendito sea tu nombre. Muchas gracias le damos, Señor, muchas gracias, amado Dios, por todo lo que usted está haciendo en esta tarde, Señor. Glorifíquese en gran manera. Tome control de todo, Señor. Tome control de toda situación, Padre, en el nombre de Jesús. Clamamos, Señor, por las diferentes necesidades, por las diferentes peticiones, Señor, creyendo, Rey de Gloria, que usted estará obrando, creyendo, Señor, que usted se estará glorificando, Padre, en cada vida, Dios amado, en cada hogar, en cada familia, Señor. Tú tienes, Padre amado, el control de todo, Señor. Tú tienes el control, Dios poderoso, de toda necesidad, Dios amado. Oh, bendito eres, Señor, bendito eres, Padre celestial. Tú eres santo y poderoso, Rey de gloria. Tú eres santo y maravilloso, Padre. Glorifíquese, Dios eterno. Tome control de todo. Tome control, Señor, de toda situación, de toda necesidad. Mire las diferentes peticiones, Señor. Clamamos que sea usted obrando, Señor. Las presentamos ante usted creyendo, Señor eterno, que usted toma el control de todo, Señor. Bendice a tu pueblo, bendice, Señor, a cada uno de nuestros hermanos, Señor, que han puesto esta petición, Señor, que su gracia, su misericordia sea extendida, Señor, sobre ellos. Bendice, Señor, fortalece, restaura, Señor, sane, Padre. Clamamos por la vida hermana Claudita Castellano, por sanidad, por salvación de su familia, Señor. Padre eterno, obre, Señor, obre, el Padre en la vida, Señor, de mi hermana. Clamamos, Señor, por una sanidad completa, Padre, que seas tú sanando, restaurando esa salud, Señor. Clamamos por la familia, Dios eterno, que seas tú obrando, que seas tú, Señor, tomando el control de todo. Ten misericordia, Padre, alcánzalos con tu misericordia, Dios amado. En tus manos, Señor, están sus vidas. Creemos, Señor, que tú estarás obrando, que tú, Señor, vas a tomar el control de todo, Padre. Bendito sea tu nombre, Dios eterno. Clamamos, Rey de Gloria, por la vida de hermana Carmen Andrade, Señor. Clamamos por sanidad, clamamos por recuperación. Tú sabes, Señor, cuál es el Padre Santo, la necesidad, Señor. Clamamos que sea usted obrando, fortaleciendo, Señor, dando sanidad y dando, Señor, esa recuperación. Tome control de todo, Padre celestial. Tome control, Señor, de cada necesidad en esta tarde, Señor. Alabado sea tu nombre, Padre. Alabado
1: alabado sea tu nombre. Tú eres santo y poderoso, Rey de gloria. La vía hermana Severiana Maya, clamamos por respuesta, por salvación de su familia, Señor. En tus manos, Padre, están sus vidas. Tú sabes, Señor, el proceso, las necesidades, Señor, y clamamos que seas tú, amado Jesús, obrando en cada una, Señor, de las peticiones. Padre Santo, ten misericordia, extiende, Señor, tu mano de misericordia, tu mano de poder, Señor, sobre cada vida, sobre cada hogar. Padre Santo, en esta tarde, cada familia, Señor, que está escuchando, que está clamando, Señor, llegue, Padre Santo, a sus vidas. Sea usted, Padre, transformando, obrando, Señor, y dando las respuestas, Señor, que están clamando, las respuestas que están necesitando, Señor. Tú tienes el control de todo. Tú tienes, Señor, control sobre cada situación, sobre cada vida, Padre. Ten misericordia, aumente esa fe, Señor, de ese respaldo, Padre, de esa fuerza, esa fortaleza espiritual, Señor. Toma el control de todo, Padre. Toma el control, Señor, de toda necesidad, bendito Dios. Alabado sea tu nombre, Señor. Clamamos por la hermana Anastrida Maya, por sanidad divina, Señor. En tus manos está la vida de ella, Padre. Obre poderosamente, Señor. Usted sabe el proceso, Dios amado. Usted sabe las circunstancias, Señor. Clamamos que sea usted sanando, que sea usted obrando, Señor eterno, en esta hora. Glorifíquese poderosamente, Rey de gloria. Obre, Padre Santo, en la vida, Señor, de mi hermana, de fuerza, de fortaleza, Padre. Tome control de todo, Señor. Clamamos por la familia Guevara Marroquín, por protección, por salvación y respuesta. Padre celestial, ten misericordia, Señor. Clamamos que sea usted bendiciendo, fortaleciendo la vida, Señor, de nuestros hermanos, esta familia, Señor, y tú puedas obrar. Tú tomes el control, Señor, de todo, Padre Santo, dando, Señor, protección. Clamamos, Señor, que ellos puedan, Padre Santo, llegar a sus caminos. Señor, glorifíquese, Rey de gloria, y tome control de todo, Señor. Alabado sea tu nombre, Señor, alabado sea tu nombre, Padre. En esta tarde, Señor, te damos gloria, te damos honra, Señor, y te damos a ti, amado Dios, toda alabanza, toda adoración. Glorifíquese donde está la necesidad, Señor, donde está el proceso, Padre. Que sea usted, Señor, obrando, glorificándose poderosamente, Rey de gloria. Tú eres bueno, tú eres, Señor, maravilloso, tú eres digno, Señor, de gloria, digno, Señor, de alabanza, de adoración. Clamamos, Padre Santo, que sea usted obrando en la vida, Señor, de la hermana Mirna Janet Benavides. Señor, conoce, Rey de gloria, sus peticiones. Clamamos que sea usted dando salud a la vida de ella, Señor. Clamamos por su esposo, Señor, que sea usted obrando, sanando, Padre Santo. Mire esa recuperación de esa operación en su rodilla, Padre, tú puedas obrar, Señor, así hacer esa obra completa, Dios amado. Creemos, Rey de gloria, que para usted no hay nada imposible, Padre celestial. Sea usted, Señor, obrando, Padre, en esta tarde. Clamamos, Señor, por la vida, Rey de gloria, nuestros hermanos, Señor, la vida, Padre Santo, de Cristina Flores. Clamamos por sanidad, clamamos por salud, por bendición, por protección, Señor, a la vida de ella, Señor, y donde ella se encuentre, Señor. Sea usted guardándole a cada momento, Padre. Clamamos por la vida, Dios eterno, de Rubén Josué, por sanidad de autismo, Señor. Seas tu Padre, por sanidad de autismo, Señor. Seas tu Padre celestial obrando, Señor. Glorifíquese, Rey de gloria. Toma el

haciendo, Señor, ese milagro, obrando, Señor, tomando el control, Señor, de su vida, Padre Santo. Glorifíquese, Rey de Gloria, glorifíquese en su vida, en su familia, Dios amado, que su mano poderosa, Señor, esté sobre ella, Dios amado, glorifíquese en gran manera, Padre Celestial. Clamamos, Señor, por la vida de David Maravilla, Señor, seas tú obrando, Señor, sanando, Padre Santo, mire ese trasplante de médula, Dios amado, tú tienes el control de todo, Padre, glorifíquese, Rey de Gloria, en su vida, toma el control de todo, Señor, que su gracia, su misericordia, Padre, esté sobre él, sobre su familia, Señor. Clamamos por el niño Jason Burgos, Señor, que sea tu mano poderosa, sanando, Señor, restaurando, Padre Santo, la salud de él. Clamamos por la sanidad en sus pulmones, Señor, por la sanidad en sus riñones, en su corazón, Dios amado, tú puedas hacer esa obra, Padre Santo, esa obra maravillosa en su vida, Señor, en tus manos está su vida, Padre Santo, sea tu mano poderosa obrando, Señor, y clamamos por Oscar González, Señor, sea tú sanando, obrando, Señor, dando esa bendición. Tome control de todo, Padre Celestial, que su mano maravillosa, Señor, esté sobre la vida, Padre Santo, de cada uno de nuestros hermanos, Señor, creemos que tú te glorificas, creemos, Señor, que tú obras, que tú das la respuesta, das la bendición, Padre, para ti no hay nada imposible, Señor, alabado sea tu nombre, Señor eterno, alabado sea tu nombre, tú eres santo y poderoso, Rey de Gloria, tú eres santo y misericordioso, Señor, clamamos que sea tu mano de poder, bendiciendo, fortaleciendo, Señor, cada vida, bendito Dios, te adoramos, Señor, clamamos por hermana Teodora Velares, Señor, por protección, por sanidad a su vida, la vida del amigo anónimo, Señor, clamamos que sea tu mano poderosa, Señor, sobre él, dando esa protección divina, Señor, glorifíquese, Rey de Gloria, usted sabe, Señor, las circunstancias, las necesidades, Padre, clamamos que sea usted, Señor, tomando el control de todo, Señor, clamamos por Felicita Romero, Señor, seas tú dando sanidad, Padre, ahí donde se encuentre, Dios amado, pon tu mano de poder, pon tu mano maravillosa, Señor, glorifíquese en manera especial, Dios amado, toma el control de todo, Señor, tú eres santo y poderoso, Rey de Gloria, digno, Señor, de alabanza, de adoración, Dios amado, glorifíquese, Padre Celestial, glorifíquese en esta hora, bendito Dios, clamamos por la vida de Maribel del Carmen Navarrete, Señor, por sanidad divina, Padre, pon tu mano, Señor, pon tu mano de poder y tu mano maravillosa, Señor, glorifíquese en esta hora, Padre Celestial, tú tienes el control de todo, Señor, tú tienes el control, Padre, de cada necesidad, Dios amado. Gracias, Señor. Gracias, Padre Santo, por todo lo que usted hace. Gracias, amado Dios, por lo que usted está haciendo en cada vida, Señor, en cada hogar, Padre Santo. Glorifíquese poderosamente. Glorifíquese, Rey de Gloria, ahí donde está la necesidad, Señor. Alabado sea tu nombre. Alabado sea tu nombre, Padre Santo. Tú tienes el control de todo, Padre. Tú tienes, Señor, la necesidad, Dios amado, de cada vida. Señor amado, clamamos que usted estará obrando, restaurando, Señor, Padre Santo, la vida, Señor, de cada hermano, Dios amado, te adoramos y bendecimos tu nombre, Padre, clamamos, Rey de Gloria, por la vida de Luis Alonso Argueta, por sanidad, clamamos, Señor, por Carmen Navarro, por sanidad en los riñones, Señor, en la vida de Reinaldo Escobar, clamamos por protección, Padre, clamamos que sea usted obrando, Señor, tomando el control de todo, Padre Celestial, clamamos por la familia Milán Calderón, por protección y solución de problemas, la vida de Isabel Rodríguez, por sanidad en su cuerpo, clamamos por María de Jesús, por sanidad y bendición, Mario Ernesto Maldonado, por sanidad en las arterias, la vida de Esther Gaitán, clamamos por sanidad en su cuerpo, María Elena Viera, por sanidad, la vida de Luz Fernández de Cordillo, por respuesta, Isabel Lara, por sanidad, Dios amado, sea usted obrando, Señor, tomando el control de todo.

Todo, Señor, tú tienes el control, Padre Santo, de toda necesidad. Clamamos por la hermana Raquel Calderón, por fortaleza física y espiritual, Padre. Bendice, fortalece su vida, Señor. La vida de Claudia Calderón, por sanidad, Señor. Obre, Dios amado, sea usted quitando toda infección, todo problema, toda enfermedad, Señor, en su cuerpo, Padre. Ten misericordia, Señor, que su gracia, su misericordia sea sobre ella, Padre. Alabado sea tu nombre. Clamamos por hermana Antonia Molina, por sanidad, Padre Santo, por fortaleza, Rey de Gloria. Glorifíquese en esta tarde, Señor. Adoramos su santo y bendito nombre, Dios amado. Gracias por todo lo que usted está haciendo. Gracias, Señor, por lo que usted hará en la vida, Señor, de cada hermano. Dios amado, tome el control, Señor, de toda necesidad. Bendito sea tu nombre. Clamamos, Señor, que sea usted obrando en la vida de Edelma Hidalgo, por bendición y conversión de sus hijos, Señor. Obre, Padre Santo, en la vida de ellos, Señor. Tome el control de todo, Señor. Alabado sea tu nombre, Señor. Alabado sea tu nombre. La vida de Carlos Daniel Machado, por sanidad. María Ofelia Turcios, por bendición. Elisa Noemí Celaya, por sanidad y fortaleza. Víctor Manuel Ávalo, por sanidad. La vida de Elsa Argueta, por respuesta. Jessica Interiano, por sanidad. Clamamos por hermana Teodora Correa, por fortaleza. Hermana Jessica Marroquín, por respuesta. La vida de Jorge Montoya, por sanidad. Clamamos, Señor, que sea usted obrando en la vida, Señor, de cada uno de nuestros hermanos. Señor, glorifíquese poderosamente. Tome el control de todo, Señor. Alabado sea tu nombre en esta tarde, Señor, y te adoramos, Rey de Gloria. Tú eres el digno, Señor, y tú eres el digno, Dios amado, de toda alabanza, Señor, y toda adoración. Tú eres santo y poderoso. Muchas gracias le damos, Señor, por este momento que nos ha regalado, Señor, por este momento que nos será, Dios eterno, del poder presentarnos delante de usted, creyendo, Rey de Gloria, que usted ha estado atento al clamor, que usted está obrando, Señor, en cada una de las necesidades, en cada una, Señor, de las peticiones. Su mano poderosa, Señor, su mano de misericordia está extendida, Señor, sobre cada uno, dando, Señor, respuesta, bendición, fortaleza, Padre. Grande y poderoso es tu nombre, Señor. Muchas gracias le damos por este momento que nos ha regalado, Señor. Bendice la vida de nuestros hermanos colaboradores de este espacio, Señor. Bendice la vida, hermana Domitila Palacio de Moreno, hermano Pablo Toniel Salmerón, hermana Ana Alvarenga, Señor. Bendícele, fortalece sus vidas, sus familias, Señor. Y sea usted dando la respuesta a cada una, Señor, de las peticiones que han presentado ante ti, Señor. Muchas gracias, Padre Celestial, muchas gracias, Señor, porque tú eres bueno, Padre, para siempre es tu misericordia, Señor. Amén.

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Tenemos las 3 de la tarde, pasado 37 minutos, 3:37. Gracias a usted por continuar en nuestra sintonía. Hemos escuchado ese bonito canto con el conjunto Los Hermanos Elina. Escuchábamos Todo Te Lo Doy. Saludos para nuestra hermana Lorena Hernández hasta Virginia. Ahí se mantiene en nuestra sintonía. Que el Señor le bendiga. Un gusto siempre poder saludarle. Que sea nuestro Señor y Salvador Jesucristo bendiciendo su vida en manera muy especial. Queremos agradecer a nuestro hermano que se une con nosotros a patrocinar el espacio, gracias al patrocinio de nuestro hermano Manuel Navarrete en Montreal, Canadá. Nos está colaborando con esos 30 minutos de cánticos variados. Agradecemos a nuestro hermano por ese aporte para este ministerio. Le está haciendo un saludo especial también para toda la audiencia que nos está escuchando dentro y fuera de nuestro país. Vamos a escuchar Dónde Está Dios. Así saludamos a nuestro hermano Manuel Navarrete hasta Montreal, Canadá.

Llegamos a las 3 de la tarde, pasado ya 50 minutos, 3 con 50 minutos, hemos escuchado esos bonitos cantos. Saludos para nuestros hermanos que nos estén escuchando a través de internet, que sea nuestro Señor y Salvador Jesucristo bendiciendo sus vidas. Agradecemos a nuestro hermano Manuel Navarrete en Montreal, Canadá, que él nos está patrocinando esos 30 minutos de cánticos variados. Si usted desea en esta oportunidad también formar parte, uniéndose a colaborar en los espacios que tenemos disponibles, lo puede hacer de 4 a 5 tenemos el espacio de Programando con el Oyente, y en esta tarde el espacio está disponible si usted desea unirse a colaborar. Saludo para nuestro hermano Raúl Martínez hasta Boston, que el Señor le bendiga. Es un gusto saludarle a esta hora de la tarde, sea nuestro Señor Jesucristo bendiciendo su vida de manera muy especial. Vamos así a continuar con más de este espacio. Vamos a escuchar a Polo Negrete con el canto Ven Señor, tu novia te espera. Tenemos las 13 de la tarde, pasado 52 minutos.

Llegamos al final del espacio de Cánticos Variados. Agradecemos a nuestro hermano Manuel Navarrete en Montreal, Canadá, que nos está patrocinando sus 30 minutos de Cánticos Variados. A las 4 de la tarde tenemos el espacio de Programando con el Oyente. Le invitamos a usted para que pueda continuar en nuestra sintonía. Vamos a escuchar la bondad de Dios y así finalizamos Cánticos Variados gracias al patrocinio de nuestro hermano Manuel Navarrete en Montreal, Canadá.

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Muy buenas tardes, apreciable audiencia del 1080 AM como del 102.1 FM, Radio Alerta Final. Estamos dando inicio a lo que es este bello programa de Programando con el 80, un espacio donde usted puede hacer su reporte y puede solicitar esos temas que usted desea escuchar. Recuerde que puede marcar al 2609-1080, como también puede escribirnos a nuestro número de WhatsApp en cabina al 7923-9593. ¿Qué le parece si hace su reporte, envía ese mensajito, esa notita de voz, como también puede hacer esa llamadita a través de vía WhatsApp solicitando ese tema que desea escuchar? Será un privilegio poderle complacer con cada uno de ellos. También comentarles que no contamos con patrocinador, totalmente disponible. Si usted desea formar parte y desea ser uno de los patrocinadores, ya sea colaborando con la hora completa o media hora, como usted disponga en su corazón, Dios es quien se lo va a bendecir, Dios es quien se lo va a multiplicar. Vamos a escuchar el tema Solo Lloro para Dios a cargo de Ana y Susana.

Muy bien, llegamos a las 4 de la tarde, pasado 13 minutos. 4 de la tarde, pasado 13 minutos. Saludos especiales para nuestra querida audiencia del 1080 AM como del 102.1 FM. Que Dios me les bendiga en gran manera a cada uno. Estamos en programando con el 80. Teníamos reporte de nuestro hermano Manuel Navarrete, que Dios le bendiga y se encuentra en Canadá. Un gusto poderles saludar. Él se está uniendo a patrocinar este espacio de Programando con el 80. Vamos a estarle programando el tema El Gadareno a cargo del grupo Fortaleza. También vamos a estar programando el Salmo 90. Nos llegaba mensaje anteriormente y nos decía: Dios le bendiga, mi hermana, me complace con una alabanza, viuda asignada. Le saluda hermana Raquel Morataya de Berlín, Usulután. Nos dice: amén, hermana Raquel, que Dios me le bendiga en gran manera. Gracias por enviarnos ese mensajito. Saludos especiales para usted y también para toda su amada familia. Con gusto programamos el tema Viuda Asignada. Escuchamos El Gadareno a cargo del grupo Fortaleza.

Muy bien, escuchábamos el tema Esfuérzate y Sé Valiente a cargo de Heriberto de Jesús Chica. Saludos especiales para todos los que se mantienen en fiel sintonía de esta hermosa programación. Que Dios me le bendiga en gran manera a cada uno. Estábamos escuchando Esfuérzate y Sé Valiente. También escuchábamos El Poder de Tu Amor a cargo del grupo Luz Admirable. Vamos a continuar con más de esta bendición. Recuerde que usted puede seguir haciendo su reporte. Puede marcar el 2609-1080, como también puede escribirnos a nuestro número de WhatsApp al 7923-9593. Para nosotros será un privilegio poderle saludar y por supuesto complacerle con esos bellos temas.

Muy bien, llegamos a las 4, pasado 41 minutos, 4 de la tarde, pasado 41 minutos. Saludos especiales para nuestra querida audiencia del 102.1 FM. Vamos a estar programando el tema Después de la Muerte a cargo del grupo Fortaleza. También saludamos a hermano Eliezer, nos comentaba por ahí, nos está escuchando desde Honduras, está a través de Radio Alerta Final. Que Dios me le bendiga en gran manera. Gracias por estar pendiente de esta hermosa programación. Vamos a complacer el tema Después de la Muerte a cargo del grupo Fortaleza. Saludamos a nuestro hermano Manuel Navarrete, él es el patrocinador. Que Dios me le bendiga, hermano, está patrocinando desde Canadá. Escuchamos Después de la Muerte.

0: Muy bien, estábamos escuchando el tema Después de la Muerte a cargo del grupo Fortaleza. Por ahí estábamos complaciendo ese tema que nos había solicitado nuestra audiencia. A continuación vamos a escuchar una notita de voz.
1: Hermanita, Dios me lo bendiga grandemente. Desde Pespire, Honduras, quiero que me solicite el canto Mi alma llora de Héctor Fuentes. Gracias, hermanita, Dios me lo bendiga. Soy Gaspar Perdomo de aquí de Pespire. Les deseo muchas bendiciones.
0: Amén, hermano Gaspar, que Dios me le bendiga. Saludos especiales hasta Honduras. Gracias, hermano, por estar en fiel sintonía de esta hermosa programación. Con mucho gusto vamos a complacerle el tema Mi alma llora a cargo de Héctor Fuentes. Vamos a complacer también el tema que nos había solicitado nuestro hermano Manuel Navarrete, el Salmo 90 a cargo de Verónica Leal. Que Dios me le bendiga, hermano Manuel, pues él es el patrocinador de programa con el oyente de este día. Saludos especiales para él y también para toda su amada familia. Vamos a programar este hermoso tema, el Salmo 90 a cargo de Verónica Leal. También vamos a complacer Mi alma llora a cargo de Héctor Fuentes. Y recuerde que a eso de las 5 vamos a estar en el espacio de Atardecer con Cristo, donde vamos a estar disfrutando de esos hermosos temas en género norteñas, rancheras y en mariachi cristiano. Y comentarles que no contamos con patrocinador. Si usted desea unirse y desea colaborar, patrocinar Atardecer con Cristo, Dios es quien se lo va a bendecir, Dios es quien se lo va a multiplicar. Recuerde que es a través de ello que Radio continúa hacia adelante, siempre con el único propósito de seguir anunciando y proclamando la venida de nuestro Señor y Salvador Jesucristo. Vamos a escuchar los últimos temas y con ello nos vamos despidiendo de Programando con el 80. A continuación escuchamos Salmo 90 a cargo de Verónica Leal.

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Muy bien, llegamos a las 5 de la tarde, pasado ya 8 minutos, 5 de la tarde, pasado 8 minutos, estamos en el espacio de Atardecer con Cristo. Escuchábamos las puertas de la iglesia y con ese bello tema estamos dando inicio. Vamos hasta eso de las 6 de la tarde con este hermoso programa. Nosotros le hacemos esa cordial invitación a usted. Recuerde que puede llamarnos a cabina de radio el 2609-1080. Está totalmente disponible, como también nuestro número de WhatsApp, el 7923-9593. Saludos especiales para usted que se mantiene en fiel sintonía a través del dial 102.1 FM, Radio Alerta Final, como usted que lo hace a través del 1080 AM, Radio Creve. Vamos a escuchar el tema. Anteriormente nos habían solicitado Hazme un Palacio. Vamos a estarlo programando a cargo de Jorge Saul.

Muy bien, llegamos a las 5 pasado ya 25 minutos, 5 de la tarde pasado 25 minutos. Escuchábamos Eternamente Agradecida a cargo de Nena Leal. Nos decía anteriormente, Dios le bendiga, deseo escuchar el canto Los Indocumentados a cargo de Ramón González. Le escucho en San Bartolo, Santa Rosa de Lima. Giovanni Gómez le saluda, Dios le bendiga. A mi hermano Giovanni Gómez, que Dios le bendiga. Saludos hasta ese lugar de San Bartolo, Santa Rosa de Lima. Con mucho gusto vamos a programar Los Indocumentados a cargo de Ramón González y es el tema que escuchamos a continuación.

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Muy bien, llegamos a las 5 pasado ya 53 minutos, 5 de la tarde pasado 53 minutos, nos vamos despidiendo de Atardecer con Cristo, vamos a programar el tema Qué Bonito a cargo del Dueto Moreno, vamos complaciendo a nuestra hermana Gloribel Bonilla, quien se nos reportaba desde los ranchos Miraflores, ella está en fiel sintonía a través del dial 102.1 FM Radio Alerta Final. Vamos a despedirnos con estos últimos temas. A continuación escuchamos Qué Bonito a cargo del Dueto Moreno.

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1: 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A continuación, escucharemos fragmentos de la Biblia en la Nueva Traducción Viviente.
2: El libro de Salmos, Salmo 106, versículos 40 al 48.
3: Por eso, el enojo del Señor se encendió contra su pueblo, y él aborreció.